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1: ¿Cómo están, amigos? ¿Qué tal? ¿Qué tal? ¿Qué tal? ¿Qué tal? ¿Qué tal? Comenzamos el programa correspondiente al día de hoy, martes 28 de julio del 2026, martes 28 de julio del 2026, programa Cita con los Astros, con el que le habla su hermano y servidor, el maestro Sandro, siempre acompañado aquí de nuestra colaboradora, la profe Eli, nuestra especialista en unir parejas en 24 horas. Mucha gente ayer, la gente se están enterando que vamos a viajar en Salvador Bahía. Me decía una señora, maestro, yo la escuché por la radio y quiero que me ayuden a recuperar a mi pareja, porque ya recorrí muchísimo. Desde hace un año que estoy procurando, visité a dos personas, le llamé a mucha gente que tienen publicidad por las redes sociales, viajé junto a una persona en Asunción, pero nada, ni una señal de mi pareja. Él cada día está más distante, cada día está más frío conmigo. Viene en la casa, ni siquiera me mira en la cara. Yo le quiero, maestro Sandro, le quiero recuperar. Yo sé que no está con otra persona, yo sé que no tiene otra mujer, yo sé que me sigue queriendo, porque un amigo de él me dijo que él le confesó que todo el tiempo piensa en mí y le quiero recuperar. Escuché, me decía la señora, que viajan a Salvador Bahía, que están por un templo en Salvador Bahía, y quiero que lleven mi nombre, quiero que me ayuden a recuperar. De hecho, la profe Eli ya me dijo que ella se va a hacer cargo de esta situación y que ese problema tiene solución en pocos días. En pocos días vamos a lograr que esta señora recupere a su pareja porque le separaron con trabajo de brujería. Hay una persona pariente de este señor que desde hace tiempo le estaba trabajando para separarle. Lograron separarle a dos personas que se aman, a dos personas que se quieren. Así que la profe Eli me dijo, yo me voy a hacer cargo y yo me comprometo en ayudarle a esta mujer hasta recuperar a su pareja. Yo sé que hay muchas personas que están escuchando la radio ahora, que piensan que su caso ya no tiene solución, que su caso es imposible, que ya recorrieron mucho, que ya visitaron a muchas personas. Para esa gente les digo que nuestro centro de ayuda espiritual, tenemos gente capacitada. Constantemente estamos viajando a Salvador Bahía, donde trabajamos directamente con un templo allá. Y para la gente que sigue las redes sociales, ya van a ver que estaremos allá haciendo los rituales en Salvador Bahía. Así que para toda esa gente, les invitamos que se acerquen a nuestro centro de ayuda espiritual para que podamos llevar su nombre allá en el templo de Oshumaré, en Salvador Bahía. Impresionante la cantidad de gente. Mucha gente que se está comunicando, profe, que están llamando, que están enviando los mensajes. Gente que me dice, maestro, yo quiero su ayuda. Maestro, quiero recuperar a mi pareja. Maestro, las cosas no me salen bien, trabajo, cada día estoy peor. Maestro, necesito visitar su centro espiritual. 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Mucha gente diariamente, ¿eh? Mucha gente. Estamos recibiendo gente de la Argentina, mucha gente de la Argentina. Un saludo para la gente de Misiones Argentina. Estamos recibiendo mucha gente desde la zona de Santa Rita, Naranjal, Tuparendá, Iruña, Raúl Peña, Naranjito, la gente de Itapúa, María Auxiliadora. Estamos recibiendo mucha gente de la zona de Oleari, Mallorquín. Estamos recibiendo mucha gente de Hernandarias, Itacurú, San Alberto. Mucha gente de Ciudad del Este, Mingaguazú, Presidente Franco. 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Ayer hablamos del Abre Caminos. Hablamos que el Abre Caminos cambia la vida de la gente, que también las personas pueden utilizar el Abre Camino para hacer una limpieza de su empresa, de su casa, de su comercio, de su estancia, de su negocio, poniendo en un balde con agua, en un recipiente con agua, y limpiando el lugar que quieren liberar de malas energías, desde la parte de atrás hacia enfrente, liberando, limpiando, alejando toda clase de malas energías. Porque muchas veces, profe Eli, cuando la casa está muy cargada, cuando la empresa está muy cargada, cuando el negocio está muy cargado de malas energías, de envidia de la gente, de maldad, no salen las cosas bien. Me decía un señor, yo tengo un supermercado, todo el tiempo tengo problemas con los personales. Hace 15 días, un joven que trabajaba en la carnicería se cortó prácticamente todos los dedos. Un accidente. Hace 2 meses, me decía, una persona que trabaja en el mantenimiento eléctrico casi se electrocutó. Estuvo a punto de morir. Tuve accidente con la persona que trabaja en los camiones y así todo el tiempo estoy con problemas. Analizamos su caso y nos dimos cuenta de que ahí adentro del supermercado, habían puesto algo para que esta gente se arruine, para que esta gente pasen mal, para que tengan problema constantemente, para que pierdan todo lo que tienen y cierren ese local. Ya le estamos liberando, le estamos sacando, estamos curando. Primeramente le di el Abre Caminos para que haga una limpieza total desde la parte de atrás hacia enfrente, también en su casa. Y me dice, maestro, nos estamos sintiendo muy bien, estamos mucho mejor, estamos mucho más tranquilos, los clientes están llegando, los personales están más tranquilos. Bueno, y ahora le vamos a curar totalmente. Hay mucha gente que están pasando así, que en la casa no tienen paz, que viven peleando todo el tiempo. Me decía una señora, mi casa es un infierno. Tengo 4 hijos que están peleando todo el día. Mi esposo ya no tiene paz, ya no tiene tranquilidad. Bajó 20 kilos. Yo, maestro Sandro, ya no sé qué hacer. Porque yo soy la que pongo en mi casa la parte pacífica. Estoy tratando todo el tiempo de pacificarle a la gente, pero ya no aguanto más. Cada día estamos peor en la casa. También nos dimos cuenta que su casa estaba lleno de trabajo de brujería. 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Mucha gente que están comunicando, ¿verdad? Aquí tengo un mensaje, dice, maestro, yo quiero llevar el Abrecaminos. Soy de Hernandarias. Las cosas no me salen bien. Soy jubilado. Mi esposa tiene 20 años menos que yo. Vivimos peleando y discutiendo todo el tiempo. Ya no sé qué hacer. A veces ya no quiero ni vivir. ¿Será que el Abrecaminos puede limpiar mi casa y traer un poco de paz en mi relación? Dice el mensaje. Por supuesto que sí. Amigo, le vamos a esperar que este Abrecaminos es completamente gratis. Y usted va a poder limpiar su casa y atraer paz y armonía en su hogar. Aquí tengo otro mensaje, dice, maestro, me dedico a la agricultura. Cada día estoy peor, dice. Tengo muchas condiciones para salir adelante, pero todo me sale mal. A cada tanto tengo problemas y siempre hago malos negocios, dice. Necesito de su ayuda. ¿Será que me puedo acercar a llevar el Abrecaminos? Dice. 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Le vamos a esperar, querido amigo, en nuestro centro de ayuda espiritual. 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Tenemos nuestro templo donde hacemos los trabajos, nuestro templo mayor desde hace muchos años, queridos oyentes. Bueno, aquí tengo un mensaje, dice, maestro, yo quiero consultar con usted o con la profe Eli, dice. Yo soy el hombre desesperado. Me casé hace 4 meses con la mujer de mi vida, a quien le amo muchísimo, muchísimo. Estábamos muy bien, maestro Sandro, pero ella recibió una llamada de una persona diciéndole que yo tengo un hijo con otra mujer. Las cosas se complicaron, ella decidió salir de la casa. Estamos sufriendo muchísimo los dos, maestro Sandro. Ella todo el tiempo está llorando, pero me dice que ya nunca va a volver a mi lado porque fui una persona desleal y no le conté que tenía otra relación. me envía la fotografía de los dos, querido amigo. Bueno, no solamente es la llamada lo que complicó la relación. Hay una persona, una mujer, que no quiere verle bien a ustedes, que siempre se opuso a esa relación. Escuchen muy bien, para que pueda darse cuenta de quién es. Hay una mujer que siempre se opuso a esa relación, que cuando usted llegó en la vida de esta señorita dijo, no, yo no quiero que sea su novio, yo no quiero que ella se quede con este hombre. Y siempre buscó destruir la relación, pero el amor fue tan fuerte que ustedes llegaron al matrimonio queriéndose, amándose. Esta mujer está visitando a una persona que se dedica a hacer trabajos de macumba para destruir esa relación. Como no pudo con los trabajos de brujería, ella montó esa farsa para que ustedes empiecen a tener problemas. Querido amigo, me gustaría que se acerque a nuestro centro de ayuda espiritual. Aquí me dice la profe Eli que en una semana, vamos a lograr que ella esté a su lado, que se dé cuenta de toda la mentira que montaron y sean felices para toda la vida. Gracias, gracias, gracias por el mensaje. Muchos mensajes. Muchas personas que se están separando, profe. Mucha gente que se está separando, que está pasando mal, que está sufriendo, que está perdiendo a su pareja. Muchas personas que se quieren, se están separando y muchas veces por culpa de trabajos de brujería, por culpa de trabajos de macumba. Para esa gente que está sufriendo por amor, que ha perdido a su ser amado, que ha perdido a su pareja, que ha perdido a la persona que ama, a la persona que quiere, acérquense a nuestro centro de ayuda espiritual, que estamos trabajando para dar solución a los problemas. La profe Eli, recuerden que es especialista en unir parejas, especialista en amarres eternos, especialista en unir parejas en 24 horas. Tiene una técnica única en Paraguay, que es la técnica del altar de la diosa del amor, para unir parejas en 24 horas. Desde muy temprano ya ella preparó su altar con las velas de corazones, con los fluidos para el amor, las ofrendas. ¿Cuáles son las ofrendas que la profe utiliza para su altar de la diosa del amor? Manzanas rojas, rosas rojas, esencia de rosa vermela, velas rojas, velas de unión, velas de parejas, y todo está preparado para poder unir a las personas, para poder cambiar la vida de la gente y hacer que la gente vuelva a recuperar su felicidad. Si usted está sufriendo por amor, si ha perdido a su pareja, si ha perdido a su ser amado, no dude en acercarse a nuestro centro de ayuda espiritual. ¿Qué tal, profe? ¿Cómo está la audiencia? Ahí está atenta para escucharle, profe Eli. Yo sé que hay mucha gente del otro lado, allá, del otro lado de la radio. Mucha gente que nos están escuchando desde España, desde Francia, desde los Estados Unidos, desde la Argentina, desde San Pablo, Brasil. Mucha gente que nos están escuchando de Itapúa, de Santa Rita, de Naranjal, que llegaron a nuestro centro espiritual y recuperaron a su pareja gracias a usted, profe Eli. Gente que está agradecida, gente que está feliz con su pareja. Pero también sé que hay muchas personas que están escuchando la radio, profe, que están del otro lado, que están sufriendo por amor, que han perdido a su pareja, que han perdido a su ser amado. Y para esa gente, ¿qué le digo, profe? Que se acerque, que llegue, que llegue. Porque ese es un paso importante. Porque si hay problemas, hay que buscar solución y no dejar pasar el tiempo. Porque el tiempo no soluciona nada, profe. El tiempo no soluciona nada. Así que hay que buscar solución. ¿Qué tal, profe?
2: ¿Qué tal, profesor? ¿Qué tal? ¿Cómo están, gente linda que nos escuchan el día de hoy? Así es, profesor. El tiempo no soluciona los problemas. Los problemas tienen solución en nuestro consultorio. Acá nosotros tenemos la solución a todos los problemas de amor, a esas personas que no se deciden, que están en duda, que están esperando que si mejora su situación y ya pasó ya un mes, dos meses, un año inclusive, no va a cambiar así nada más. Se tienen que acercar personalmente. Acá analizamos, vemos su caso, qué es lo que está pasando, si hay trabajo de brujería o si hay algún tipo de inconveniente que pueden, lo que podemos ayudar. Nosotros vamos a ayudarles a mejorar su vida, a recuperar a su ser amado, a hacer que vuelvan a estar unidos en armonía, haciendo trabajos de armonización, trabajos de endulzamiento. Tan solo se tienen que acercar esas personas que tienen problemas de amor, las personas que ya no tienen ese deseo de estar con su pareja íntimamente. Acérquense, nosotros tenemos acá con esta técnica única la solución a esos problemas. Podemos armonizar, endulzar su relación para que vuelvan a sentirse atraídos mutuamente, volver a armonizar su relación, hacer un trabajo de unión, un trabajo de protección. A todas las personas que ya se acercaron y ya encontraron esa solución, ya encontraron la respuesta a ese trabajo que nosotros ofrecemos, a ese trabajo de unión, a esas personas, ya están agradecidos, ya están felices, profesor. Están viviendo en armonía, en felicidad con su familia, con su pareja, con sus hijos. Y la solución lo tenemos nosotros, profesor.
1: Asimismo, profe. 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
1: 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Queridos oyentes, nos despedimos de ustedes. Que pasen una buena jornada y será hasta mañana.
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0: Buen día, oyentes, amigos, ¿cómo están? Deseo de compartir otra mañana de comunicación amena junto a todos ustedes a través de Itapirú y de Paraná TV en tiempo real. Hoy es martes 28 de julio, año 2026, que comienza con tiempo agradable, fresquita la mañana, vientos medio loquitos que desde ayer están otra vez predominando en el ambiente. Cualquiera sea el estado del tiempo, bendito sea Dios, como decía el Papa Bueno. Un amigo verdadero es alguien que llega cuando todos los demás se han ido y se queda cuando todos los demás han desaparecido. La amistad debe ser como el mar. Se debe ver el principio, pero jamás el final. Semana de la amistad. Que Dios Todopoderoso nos bendiga a todos. Y a nosotros nos permita realizar hoy un programa que sea agradable ante sus ojos y a los oídos de nuestros queridos oyentes. En tiempo real, hasta las 11, controles técnicos con Carlitos Florentín e Iván Godoy, Arte e Imagen en Paraná TV. Más adelante se incorpora también desde exteriores Cancio González. Juan de la Cruz Villalba, ¿qué tal? ¿Cómo estás? Buen día para vos.
1: Muy buenos días, Benjamín. Buenos días también los queridos compañeros de trabajo que forman parte de esta mesa informativa durante estos 4 horas de programación. Y a esa audiencia maravillosa que nos acompaña todas las mañanas y nos honra con su audiencia todos los días. Agradecido por sobre todas las cosas a ellos, por darnos ese prestigio de poder ingresar a sus hogares a través del aparato de radio, de televisión, de computadora, de teléfonos celulares, porque por todos ellos tenemos acceso y mandamos nuestra programación. Así es que agradecido a todos ellos.
0: Sobre todo gracias por aguantarnos, a veces como yo...
1: No, a mí me quieren mucho. Yo soy modestia aparte. Bueno. Don Modestia.
0: Modestia aparte. Está bien, está bien. Hoy Víctor Ignacio no va a estar con nosotros. Está cumpliendo otras funciones. Y le deseamos buena jornada de trabajo también. El último martes de julio, hoy, se presenta con un ambiente fresco por la mañanita, cálido a caluroso durante el resto del día en todo el territorio nacional. Se esperan lluvias dispersas que podrían estar acompañadas con tormentas eléctricas puntuales. Mi marca de temperatura, que está mal dicho, en todo caso en el registro que tengo, 21 grados actual.
1: ¿Por qué decir que está mal, Benja?
0: Yo no tengo registro de temperatura ambiente.
1: ¿En serio?
0: No.
1: 22, mira, la sensación térmica es la misma cosa.
0: La misma cosa, sí. 21. Y rarito es porque el vientecito que estamos teniendo hace que sea un fresquito muy agradable realmente.
1: Mira, pronóstico de condiciones despejado todo el día, ráfaga de viento de hasta 38 kilómetros. Sí. Yo creo que es mucho más fuerte
0: más
1: el viento.
0: Ayer estamos teniendo, desde la mañana de ayer, vientos.
1: Tengo una probabilidad de 35%, pero ya a la noche, a partir de las 11 de la noche más o menos, amaneceríamos con lluvia según mi pronóstico, Benjamín. 85% para mañana y 70% para el jueves.
0: Tienes razón. Mañana tengo yo 90%.
1: Sí, a la noche de esta hoy, noche madrugada, ya final, comenzaríamos mañana ya con
0: lluvia. Casi al final. Está. Pero las temperaturas mínimas ya no tienen el rango de frío. Son mañanas frescas, 17, 18, va a ser... Hoy tenemos 21 grados, que es la de ahora, la marca mínima de hoy. Pero a partir de mañana hay una pequeña diferencia, 18, 17, y se mantiene por allí. Las jornadas frías, ya cosa del pasado. Por este invierno ya no aparecerá.
1: Parece que ya no. Ya no. Tendríamos en agosto más o menos un fresquecito.
0: No, ni siquiera.
1: Ni se menciona.
0: Entra el niño terrible y Caputi, ¿verdad? Caputi.
1: Viene con todo.
0: Sí. ¿Qué tal si aprovechamos que no está el jefe?
1: ¿Y por qué no damos un un repaso de los titulares y ya nos vamos con nuestro, lo que tenemos que hacer.
0: Y bueno, y vos decís lo que yo no, mando cuando no está Vitro, decís,
1: vamos. No, yo no mando. Vamos. No mando ni en casa. Vamos. Bueno, vamos, primero arrancamos con la lectura, ya que no está Víctor, hacemos bien las cosas.
0: Vamos a
1: tratar. Porque cuando él no está, trabajamos mejor.
0: Bueno, vamos.
1: Lectura del Santo Evangelio del día de hoy en guaraní y en español.
2: 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Capítulo 13, versículo 36 al 43. 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
2: A continuación, en idioma castellano, lectura del Santo Evangelio hoy según San Mateo, capítulo 13, versículos 36 al 43. En aquel tiempo Jesús despidió a la multitud y se fue a su casa. Entonces se le acercaron sus discípulos y le dijeron: explícanos la parábola de la cizaña sembrada en el campo. Jesús les contestó: el sembrador de la buena semilla es el Hijo del Hombre. El campo es el mundo. La buena semilla son los ciudadanos del reino. La cizaña son los partidarios del demonio. El enemigo que la siembra es el demonio. El tiempo de la cosecha es el fin del mundo y los segadores son los ángeles. Y así como recogen la cizaña y la queman en el fuego, así sucederá al fin del mundo. El Hijo del Hombre enviará a sus ángeles para que arranquen de su reino a todos los que inducen a otros al pecado y a todos los malvados y los arrojen en el horno encendido. Allí será el llanto y la desesperación. Entonces los justos brillarán como el sol en el reino de su Padre. El que tenga oídos, que oiga. Palabra de Dios.
1: Gloria a ti, Señor Jesús. Lectura del Santo Evangelio que compartimos a esta hora de la mañana con todos ustedes. Esto en tiempo real.
2: Sí, 7:17 minutos.
1: Sí. Ayer hablábamos de que la ANDE mandó a hacer una encuesta por un estudio en Argentina, que 60% más o menos tiene que subir, toda esa cosa. Y a la tarde ya con, o sea, media mañana tarde ya con la salida de Félix Sosa de la ANDE.
2: Que de hecho estaba más o menos insinuándose eso.
1: Hace rato ya.
2: Sí, porque él desobedeció una orden.
1: De la firma
2: y recibió un ultimátum. O firmas o te vas.
1: El presidente de Átomo, Stecklin, ex director de la Itaipú en la época de Horacio Cartes.
2: Stecklin, el otro.
1: Spalding.
2: Spalding.
1: James Spalding.
2: Sí. Menonita.
1: Sí. Está Víctor Larrea, sindicalista de la ANDE, con nosotros. Buen día, Víctor Larrea. Gracias por atendernos. 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En conjunto estamos transmitiendo en tiempo real con Benjamín Esquivel. Buen día, ¿cómo estás?
3: Buen día para ustedes, para la audiencia de Radio Itapirú y ustedes para nada.
1: A usted como sindicalista, como organización, como trabajador en la ANDE, ¿le sorprendió esto que ocurrió ayer?
3: Realmente, de la forma que se dio, sí, ¿verdad? Pero nosotros ya veníamos manejando el cambio del presidente. Esa vez que no firmó con la Atome, ¿verdad? Entonces ya se venía manejando el tema del cambio del presidente, pero de la forma que se dio, sí nos sorprendió.
2: ¿Por qué, Víctor?
3: Y es una forma porque justamente el presidente ayer estaba repartiendo plantitas por la sede central, ¿verdad? Nosotros estábamos en una reunión también en la comisión directiva del sindicato y de repente se dio

0: la publicación del cambio del presidente, ¿verdad? No, no había un protocolo como antes, ¿verdad? Que le llamaba al presidente, te vamos a cambiar y cosas así, ¿verdad? Uh-huh. Además salió que el presidente renunció, cosa que nosotros dudamos de sobremanera.
1: Ah, no, es así como se cuenta el cuento.
2: ¿Te recuerdas la época del Hugo? Era por mensajecito.
1: Mensaje
2: este muy parecido, porque el presidente de la República por sus redes sociales no fue una conferencia, así como vos estás diciendo, Víctor, no fue una conferencia de prensa. Y acá tenemos que hablar no solamente también el tema de Átomo, sino que también está en juego el tema del precio de la tarifa de la ANDE, ¿verdad?
0: Así mismo es. Realmente el tema de la tarifa de la ANDE no creo que influya mucho, ¿verdad? Pero sí, la no firma con Atome y otros que querían mucha energía, ¿verdad? Como el tema de hidrógeno verde y cosas así, ¿verdad? Entonces, está también la criptominería, que ellos insisten mucho en que este negociado se dé, porque ellos tienen un contrato vigente hasta 2027, si no me equivoco. Ya se está vendiendo y le conviene que salga algo a largo plazo para ellos, ¿verdad?
1: De ese tema ya se estaba hablando en el interior de la ANDE. ¿Ustedes tienen conocimiento por cuánto tiempo iba a ser? Hablan de 30 años de tarifa preferencial, ¿verdad? No modificable. ¿Eso es así como se venía planteando, Víctor?
0: En realidad es por 15 años.
1: 15 años.
0: Pero una vez que pase eso, ¿verdad? Ya ellos se vienen a instalar para quedarse, como lo fue Clix ahora. Clix ya se venció el contrato, ya ellos tenían que volver a ceder el manejo de la distribución de energía a la ANDE, pero a través de acciones judiciales, chicanería, a través de los amigos poderosos, sigue hasta ahora, ¿verdad? Hasta entonces ahora. La misma cosa va a pasar con estos empresarios. Supuestamente va a ser por 15 años, pero después seguramente se darán las condiciones para que ellos se perpetúen y chupen la energía de nosotros, ¿verdad?
1: O sea que este planteamiento funcionaba de esa manera luego. Los que van a contratar cargas de energía van a volver a vender a terceros.
0: Y realmente ellos supuestamente tendrían que generar la energía en un lapso de tiempo, ¿verdad? Pero como es demasiado costoso la generación de energía, que no sea de río, ¿verdad? Que no hay hidroeléctrica, no veo yo la forma que ellos puedan hacer la generación de energía.
2: Sí. El de Clipsa es de Villarrica, bueno. Esta empresa, ¿no?
0: Clipsa sí, compraba a la ANDE por un cierto periodo, ¿verdad? Entonces, sí,
2: que ahora ya venció,
0: y con acciones judiciales se mantienen ellos todavía. Están también la empresa menonita del Chaco, que era la cooperativa, y que ellos se encargaban, y también las mismas cosas que Clipsa, ¿verdad? Ellos siguen, y ahora con esto de venir por 15 años, entonces pues, como hay precedentes, nosotros sabemos que no va a ser así, ¿verdad? Y también demasiado barato se le van a dar la energía con un precio que no va a variar durante 15 años. Sabemos que el precio de vida, ¿verdad?, varía cada año, y entregar una energía barata sin poder reajustarse es muy perjudicial para la ANDE y para todos nosotros, ¿verdad? Porque al final somos nosotros los que vamos a tener que cubrir todo ese costo adicional, porque a nosotros sí se nos va a subir el precio de energía.
1: Al pueblo, al consumidor no común.
0: Así mismo, al pueblo.
2: O sea, que regalamos a los empresarios y le aumentamos el costo al pueblo.
0: Y lastimosamente esa era la idea. Y pero que... ahora con el cambio de presidente no sabemos cómo va a ser, ¿verdad? Nosotros ayer, como dijiste, ¿verdad? Sorpresivamente también nos enteramos a través de las redes sociales que hubo cambio de presidente.
1: Decime, Víctor, ustedes, el ingeniero Félix no hablaba con ustedes, ustedes no llegaron a enterarse, esta situación estaba siendo conflictiva personalmente para él, porque ayer surgieron algunas versiones de que le intimaron prácticamente, o firmás o te vas, más o menos así era la salida de Félix. Él nunca les contó a ustedes su quebranto.
0: De hecho que cuando nosotros nos habíamos manifestado en aquella ocasión, sí, así fue, ¿verdad? Que tenía que firmar el acuerdo o tenía que renunciar, ¿verdad? Era tipo así, ¿verdad? En ese momento nosotros habíamos denunciado eso a la prensa y...
1: Sí, recuerdo.
0: Se calmó un poco las aguas en ese sentido, ¿verdad? Porque es demasiado evidente iba a ser que nosotros denunciamos algo y pasa, ¿verdad? Entonces... ahora que se calmó las aguas, ayer le cambiaron, ¿verdad? Y sacaron que renunció supuestamente, cosas que nosotros no creemos.
1: No, de hecho que en aquel momento generó mal humor en ciertas esferas del gobierno, la negativa de él y el tener que volver paso atrás sobre la promulgación de esos decretos, ¿verdad? Que de hecho que no cabe en el precio preferencial para multinacionales y pagar nosotros la carga que queda por eso, ¿no? Y por 15 años es muchísimo tiempo, ¿verdad? Toda una vida.
0: Y lo peor es que estas empresas no generan fuentes de trabajo.
1: Ahí está.
0: Son máquinas que vienen a trabajar y necesitan uno o dos guardias que vigilen y también uno o dos técnicos que puedan controlar y que pueda trabajar con normalidad, ¿verdad? Entonces no es una empresa que viene a generar fuente de trabajo, que va a tener 500 o 1000 funcionarios, ¿verdad? Que pueda llevar el pan a su familia, ¿verdad? Todos los días. Entonces va a ser el regalo directamente a los empresarios, no va a ser una subvención para que pueda trabajar con patriotas.
1: Cierto. Totalmente ya, cierto.
2: Es una locura.
1: Una bofetada al pueblo. Decime, ¿quién es el ideólogo de todo esto, Víctor, según saben ustedes? ¿Es el presidente de la República? ¿Es el Quincho? ¿Es quién?
0: Y no sabría decir realmente quién es, porque hay un grupo de empresarios que ampliando, que está manejando en este momento el tema del gobierno, ¿verdad? Está el señor que ahora jefe de gabinete de la presidencia, que es un empresario que nunca trabajó para allá, nunca fue político, ¿verdad? Y ellos quieren manejar todo para el empresario. Entonces no sabría decirte quién es realmente el ideólogo principal, pero como te dije, hay un grupo de empresarios ahí que están queriendo llevar todo lo que se pueda, ¿verdad?
2: A James Baldwin se le conoce porque fue director de la Itaipú en la época de Horacio Cartes como presidente de la República. Es del mismo grupo de ellos.
0: Sí, él fue director de Jason Stein en su momento.
2: No, de Itaipú también.
0: Ah, y ese donde se fue ahora.
1: De hecho, que cuando.
0: Y realmente.
1: Cuando citaste.
0: Realmente. Vos, sí. Sí, te escucho.
1: No, realmente cuando vos citaste recién la empresa menonita del Chaco, directamente asociamos el nombre de Spalding, que es menonita, ¿verdad?
0: Sí, realmente sí.
2: ¿Y el presidente de Atom?
1: Él es el presidente de
0: Atom, ¿verdad? Él es la cara visible de ellos, ¿verdad? No sabemos quiénes son los que están detrás, porque siempre hay uno que muestra la cara y el resto se esconde.
1: Cierto, sí, es así.
2: Cada un negocio grande de la presidencia de la República, se puede decir, del grupo de la presidencia de la República, porque es bien sabido que se le dio un cargo de confianza a James Baldwin en la época de Horacio Cartes. O sea, que forma parte del grupo, del engranaje de ellos.
1: O te voy a decir una cosa, sí, y en esto yo no sé si coincidirás conmigo, Víctor. La energía eléctrica es un patrimonio del pueblo paraguayo, no del gobierno de turno. A nadie se le puede ocurrir hacer lo que quiera hacer con este bien que nos entrega la naturaleza, ¿verdad? La tecnología, ¿verdad? Entonces, el pueblo tiene que movilizarse, ustedes a la cabeza, ¿o qué piensan hacer ahora? ¿Van a dejar que todo esto se consuma?
2: Y que ande, vuelva, se convierta en un copaco el día de mañana. Exacto.
0: De hecho, nosotros como sindicato, ahora nosotros vamos a hablar con el presidente entrante, porque también es una potestad del gobierno la cambiar al presidente y poner con quien ellos puedan trabajar, ¿verdad? Nosotros no podemos oponernos a los cambios, pero sí podemos oponernos a esa idea nefasta que ellos tienen. Entonces vamos a tener que sentar, hablar con el presidente entrante, escuchar cuál es la idea, cuál es la instrucción que él recibe, y nosotros siempre estamos preparados y atentos, ¿verdad? Siempre la organización está en movilizaciones permanentes, como se dice, ¿verdad? Porque estamos atentos a lo que suceda y en cuestión de horas, minutos, nosotros podemos convocar también a la al pueblo para salir a la calle, como está diciendo, ¿verdad? Para defender el patrimonio de todos, porque esto no es el patrimonio de funcionarios, es el patrimonio, como vos decís, de todo el pueblo, de todos los paraguayos que vivimos acá, ¿verdad? Que utilizamos, que pagamos, porque aparte de que nosotros somos funcionarios, también somos usuarios de la ANDE, porque también usufructuamos, ¿verdad? Y como todo el pueblo paraguayo, así que también aprovechando la ocasión, ¿verdad? Quiero decirle a todo el pueblo, ¿verdad? Que estén atentos, porque en cualquier momento nosotros tenemos que salir a defender todos juntos este patrimonio que tenemos, ¿verdad? No podemos permitir que ellos puedan alzarnos la tarifa cada vez que ellos quieran y sin embargo regalar a un grupo de empresarios que vienen y llevan la plata a otro país, ¿verdad? Ni siquiera se deja esta plata acá en Paraguay para pagar fuentes de trabajo, para generar otra vez movimiento de dinero para nosotros, ¿verdad? Y sí, entonces debemos estar atentos para salir, para defender lo que es nuestro realmente.
1: Y pedir al pueblo que se despierte y que se interese en estos temas, ¿verdad? Porque si hoy día todavía no estamos sufriendo, nuestros hijos y nuestros nietos van a llevar las consecuencias sobre sus hombros y sobre su billetera, ¿verdad? Decir, ¿ustedes le conocen al ingeniero Miguel Báez Reyes?
0: Sí, él fue compañero nuestro hasta hace 2 años compañero. Atrás.
1: ¿Y qué tal es su carácter?
0: Gerente técnico de la ANDE, ¿verdad? Y se jubiló y ahora viene como presidente.
1: ¿Pero es un hombre de confianza también para ustedes o van a estar mirando Cora Arihue?
0: Realmente no podemos decir, ¿verdad? No podemos juzgarle por lo que fue como un funcionario de la ANDE, ¿verdad? Porque muchas veces uno vive mansito en el corral, pero después de que sale del corral ya cambia de cara, ¿verdad?
1: Sí.
0: No, y de repente. Entonces, para nosotros no es un parámetro eso de decir, ¿verdad? Que ahora pues va a ser un funcionario donde va a ser de confianza y donde también seguramente le van a decir, ¿verdad? Hace esto o te va a notar, ¿verdad? Sí. Entonces, no sabemos con qué intención viene y cuál va a ser su metodología de trabajo, ¿verdad? Pero cuando fue trabajador, compañero de nosotros, no tenemos muchas quejas de él, ¿verdad? Tiene su carácter, pero pasable.
1: Sí. No, entiendo de que demasiado bien están teniendo ustedes la pintura. Sí.
2: Sí, el gobierno preparando la estrategia para más o menos regalar todo lo que tenemos a sus empresas, ligado al grupo de ellos, y los sindicalistas, los que aman realmente a su empresa, la empresa estatal, tiene que estar luchando con el pueblo para que esto no suceda. Lastimosamente, esa es la realidad de nuestro pueblo paraguayo.
0: Lastimosamente así, ¿verdad? En lugar como siempre yo dije, ¿verdad? En lugar de que nosotros nos concentremos en trabajar, en mejorar el servicio, en hacer las cosas que todo salga bien, tenemos que preocuparnos también por salir a la calle a manifestarnos y defender la ANDE. Lastimosamente así con estos gobiernos, ¿verdad?
1: Sí, así
0: es. Pero así nosotros estamos siempre atentos y por más que el cambio fue sorpresivo, nosotros estamos atentos y lo bueno de todo eso es que se derogó esos decretos nefastos, ¿verdad? Que había, y entonces para cualquier firma con otros números, ellos tienen que volver a elaborar un nuevo decreto o una nueva tarifa, ¿verdad? Entonces eso también nos va a dar tiempo de que nosotros podemos
2: reaccionar,
0: hablar con todo el pueblo y poder defender, ¿verdad?
1: Sí.
0: Porque si esos decretos seguían, ellos podían nada más sentarse a firmar, sí, y ya está el contrato, ¿verdad?
1: Es cierto, de inmediato poner en vigencia, es cierto. Bueno, te puedo preguntar dos, tres palabritas como para que nosotros y la audiencia que nos está entendiendo de qué hablamos, va en la Atome, ¿a qué rubro se va a dedicar? ¿Qué es lo que va a hacer con la energía Atome?
0: Y Atome es una empresa que va a fabricar tipo hidrocarburos. Es una tipo fertilizante, ¿verdad? Fertilizante verde, ellos dicen que no... para abono y cosas así, ¿verdad? Entonces, según la verdad, nosotros no enteramos que también ya tiene contrato para exportar todos los fertilizantes que hace, ni siquiera eso vamos a hacer en Paraguay, ¿verdad? Que es una fertilizante natural que no tiene químico, y entonces van a fabricar ellos eso, ¿verdad? Y para poder exportar.
2: Van a mandar a otro país.
1: Otro país.
2: Ni siquiera van a mandar.
1: Y
0: no, ni siquiera, ya tienen todo lo que ellos producen, van a mandar todo a otro país, ¿verdad? Ni siquiera se va a quedar en Paraguay para utilizar los fertilizantes sin químicos.
1: ¿Y la cantidad de energía que ellos van a contratar para eso? ¿Ustedes tienen una idea, Víctor?
0: Y 250 megas al principio.
1: Ajá.
0: Eso al principio, pero ayer creo que el presidente entrante ya dijo, ¿verdad?, que hay un pedido de 5.000 megas en carpeta.
1: 5.000 megas.
0: O sea que prácticamente todo lo que produce Itaipuya están queriendo destinar.
1: ¡Qué bárbaro!
0: Y así, porque ellos van a tener el contrato preferencial. Si es que le van a faltar energía a ellos, nos van a cortar a nosotros y le van a tener que entregar a ellos, ¿verdad? O si no, van a pagar una penalidad muy grande.
1: ¡Qué bárbaro! ¿Cómo se llama el jefe de gabinete de la presidencia? ¿Tenés en mente ahora? Si no te acordás, no tenés. Víctor, nosotros aquí en la radio estamos atentos. Nos gustaría seguir hablando y permanentemente para que este tema se instale en la ciudadanía. Esto no se puede permitir que hagan ellos lo que se le den la santa gana y quitar del pueblo lo que es un patrimonio del pueblo para beneficiar a un pequeño grupo de multimillonarios que van a volverse más y más cada día en detrimento de la miseria que puede quedar con el pueblo paraguayo. Mucha gente hoy no tiene para pagar su tarifa de ANDE y no es justo, de ninguna manera que se lo mire de ningún lado, no es justo esto que están planteando ellos, así como se plantea. Nos gustaría seguir hablando con usted permanentemente y estar a tanto de lo que hacen también.
0: Y por acá nosotros estamos atentos al llamado de usted, sí, para informar al pueblo. Realmente estamos a la orden, ¿verdad?, para seguir trabajando en conjunto con usted informando, ¿verdad?, a la gente de todo lo que sucede y también despertar a la gente en ese sentido, ¿verdad?, e informar cada día qué es lo que está pasando y para que también los que nos escuchan, ¿verdad?, presten bien la atención, porque dentro de poco podríamos quedarnos sin energía eléctrica en nuestras casas por culpa de esto, ¿verdad?
1: Sí.
0: Entonces, estar atento en cualquier momento si la ocasión se da, ¿verdad?, para salir a la calle a defender lo que es nuestro realmente.
1: Así de grave está la situación. Un abrazo y gracias por atendernos, Víctor Larrea.
0: A la orden siempre.
1: Víctor Larrea, sindicalista, o Citrande, así se llama, ¿no?
2: Sí, Citrande, sí, pero sorprendido
1: por la manera en que se produjo el cambio, sí.
2: A nosotros también nos sorprendió. Nosotros sí. Ayer estábamos hablando de una encuesta que se mandó, un estudio de mercado.
1: La Universidad de Buenos Aires, sí.
2: Sí, financiamiento todo eso, del banco. La suba del... Dios quiera que Félix también nos atienda, porque a nadie lo está atendiendo hasta ahora. Solamente a través de sus redes sociales fue lo que le agradeció a los funcionarios, la confianza al gobierno, bla, bla, o sea, bla.
1: Formulismo, una formalidad.
2: Una formalidad.
1: Sí, de hecho que él sigue en Andes como funcionario. Sale de la presidencia y sale del consejo de
2: Eso también, de ojo con eso, porque él puede continuar en el consejo.
1: No, si no, no. Por eso conviene averiguar bien.
2: Los consejeros es nombrado por el presidente de la República.
1: Por eso,
2: solamente por ejemplo, el presidente hizo que los consejeros sea, por ejemplo, la ministra de Obras Públicas, todas esas cuestiones, ¿verdad? Pero los consejeros también puede ser llamado y con un salario de 119 millones.
1: Sí, que es lo que él estaba teniendo.
2: Sí. No, hay que porque le puede quitar de la presidencia de la ANDE, pues puede continuar como consejero. El consejero tiene otras funciones.
1: Eso a mí me gustaría preguntar, porque hasta donde yo entiendo, era prerrogativa del cargo
2: de presidente. El presidente hizo así, Santiago Peña. Siempre los consejeros fueron diferentes. Estoy muy seguro.
1: Está bien. Entonces,
2: tal compañero Cancio también.
1: Cancio González, ¿qué tal? ¿Cómo está? Buen día para vos.
3: Buen día, Benjamín, Juan. Saludos a los demás compañeros, a la audiencia también. Feliz bendecida jornada a todas las personas que nos acompañan. Anoche, cerca de las 23 horas aproximadamente, dos personas llegaron a bordo de una motocicleta en la estación de servicio Petromax, que está ubicado sobre la avenida Bernardino Caballero. La entrada, lo que sería para ir a la radio 94.3 de Puerto Neira, esa estación de servicio fue visitada por los delincuentes, quienes le redujeron al guard, en este caso al playero, no tiene guardia en la estación de servicio, Fernando Cárdenas Prieto, 38 años de edad tiene el playero. Él estaba en su lugar de trabajo cuando fue visitado literalmente por esas personas, quienes llegaron a poder reducirlo y tomar el dinero en efectivo que tenía contigo. Se habla de 400.000 guaraníes más el teléfono celular de la víctima personal que tenía en mano en ese momento. Es lo que por lo menos nos manifestaron, y bueno, es lo que se tiene por lo menos hasta el momento también con relación a este tema ocurrido, reiteramos, en la esta madrugada zona de Presidente. Ya acá hizo el este, pero prácticamente ya camino a Presidente Franco. El compañero ahí tiene lo que sería el material de ese de esa estación de servicio,
1: sí,
3: que fue justamente hecho. Justamente hablamos con el suboficial Cáceres con relación a este tema. Y la comisaría Quinta también ya está de a poco llegando también para poder hablar con ellos con relación a la detención de una persona que está siendo buscada por otros hechos delictivos, y también ya se le pudo observar nuevamente en las imágenes del circuito cerrado que estaba ya delinquiendo con otros bueno, ingresando nuevamente en locales comerciales para poder hurtar dinero en efectivo. Es una persona ya bastante escurridiza, de acuerdo a los datos por lo menos que se dan también. Y bueno, Juan Antonio González Martínez es esa persona, quien, reitero, está ya a disposición nuevamente de la justicia. Hay cámaras en circuito cerrado que se pueden observar en el lugar del mismo, y ya está a disposición nuevamente de la justicia. No sé si el compañero ustedes ahí van a poder, atendiendo que uno de los teléfonos que tenía a mano ya a la espera de lo que va a ser la presencia de la gente de la comisaría Quinta, Benjamín.
1: Sí, sí.
3: Está la imagen ahí, el video y la nota justamente con el suboficial Cáceres con relación a este tema.
1: A ver, no, acá me dice que no. ¿Y dentro del video no está la nota? Pregunto.
4: Bueno, estamos en la subcomisaría número 3, el barrio Remancito, en estos momentos con el suboficial mayor Cáceres, con relación a un hecho de robo ocurrido anoche cerca de las 23 horas en la estación de servicio Petromax, que está ubicado sobre la avenida Bernardino Caballero. A las 23 horas aproximadamente llegaron dos personas a bordo de una motocicleta. Le despojaron del dinero, del efectivo, a la playera o al playero que estaba en ese momento. Y posteriormente volvieron raudamente a darse la fuga. Cáceres, ¿cómo está?
5: Buen día. Buen día a usted, para usted y para su amable audiencia. Así mismo, en hora de la noche, a las 23 horas aproximadamente, tuvimos un hecho de robo grabado ahí en la estación de servicio Petromax, ubicado sobre la avenida Bernardino Caballero.
4: Dos personas cerca de las 23 horas llegaron a bordo de una motocicleta.
5: Así es, a bordo de una motocicleta color oscura llegaron como clientes, solicitando, o sea, al playero, manifestando que quería cargar combustible. En el momento que uno de los ocupantes de la motocicleta, el acompañante sería, se fundó un arma de juego al cual le intimó para que entregara sus pertenencias.
4: ¿Una sola o un solo playero está en ese momento?
5: Un solo playero se encuentra en el lugar en la hora nocturna, según manifestaciones del mismo.
4: ¿No había guardia?
5: No, en el lugar no contaban con guardia de seguridad.
4: ¿Tenían armas estos delincuentes?
5: Según manifiesta esta persona, este playero, dice que se trataría de una pistola. Un arma de juego, se trataría de una pistola.
4: ¿El que le exhibió y que le obligó la entrega de la
5: billetera? Exactamente, el que estaba como acompañante. Ese fundió el arma de juego y ahí un momento que le intimó a él para que entregara la billetera que tenía consigo el playero.
4: ¿Teléfono celular y dinero en efectivo?
5: Así mismo, su aparato celular que sería su personal.
4: ¿De dinero hablamos cuánto?
5: 400 mil guaraníes aproximadamente, según manifiesta esta persona.
4: ¿El dinero que él tenía para, que estaba recaudando ya?
5: Sí, la recaudación ya de la estación de servicio ya.
4: 23 horas.
5: 23 horas aproximadamente.
4: Hay imágenes, o en este caso la estación de servicio tiene cámara, esto se va a poder acceder.
5: Y hasta el momento no se nos aprovechó todavía el video. Ya también en el lugar anoche se convocó personal de investigaciones para los trabajos técnicos.
4: ¿Mayores datos nos dio el playero, si le vio la cara, la motocicleta, la chapa?
5: No logró visualizar si la motocicleta tenía chapa no le dio tiempo para mirar el rostro de los supuestos autores, según manifiesta él.
4: Al llegar ya se fundó el arma y ella rápidamente...
5: Como para cargar combustible, y ahí directamente fue que el acompañante sacó el arma de juego, al cual le intimó para que entregara sus pertenencias.
4: ¿En el shop no se fueron?
5: No, directamente al playero le apretaron y de ahí ya...
4: ¿Solamente la plata del playero?
5: Solamente esa cantidad de plata supuestamente llevó del playero.
4: Gracias, amigo.
5: Está ya, señor.
4: Bueno, parte de lo que...
2: Bueno, parte de lo que...
1: ¿Cómo se llama Cáceres el tema?
2: El...
1: Suboficial
2: Cáceres. Suboficial Cáceres.
1: Salió el sol. ¿Está Cáceres todavía? ¿Sí? ¿Cortó? Bueno. Novedades del ambiente policial hasta el momento. Después regresamos con él. Lo llamativo en estos casos, no sé si ha sido siempre así, ¿verdad? Estaciones de servicio que atienden de noche. Sin guardia privada, Pico.
2: Uh-huh. Y tiene shop.
1: Sí.
2: Y están uno cerquita del otro. A una cuadra más o menos está uno del otro.
1: Exacto. Y están exponiéndole a su personal a ese riesgo que están pasando. Mira, no es la primera ni la segunda. Mira que
2: allá está. Frente al supermercado está uno. Un Copetrol. Subí un poquito más, está un emblema nuevo, después está otro. Tres están ahí, uno al lado del otro. Después dice que está cerca del mercado la ABR, ese parece cerró o no, o sigue funcionando. Porque muchas estaciones de servicio también cerraron.
1: No, es más negocio. Está estrellado. Sí. Y sube el petróleo.
2: Dos estaciones de servicio cerraron. Pero, uno nuevito. ¿Dónde? ¿Dónde? Frente mismo a la entrada al mercado. ¿Conoces la
1: Mercado Abasto? Sí,
2: primero Petrobras, después BR, sí, y después cerró. Sí. Está hecho bolsa. Después, un poquito más hacia abajo, estaba un Puma. Sí. La entrada. Una cuadra del mercado. Sí. Donde era la fiebre, más o menos, ese, ¿te recordás? Sí. Ese cerró también. Nuevito. Varias estaciones de servicio cerraron. Bueno. La de Brito también, en el área 5, a la entrada de Franco, también cerró. O sea, muchísimas estaciones de servicio están cerrando. Así como aparecieron como hongo, están cerrando también sus puertas, estas estaciones de servicio. Pero montones, realmente montones. Ya se fue canso el tema de la droga premium en el aeropuerto Silvio Pettirossi. Nuevamente.
1: Uh-huh. Son drogas que vienen de Estados Unidos.
2: Sí, bueno.
1: Camuflado dentro de un contenedor, y dentro del contenedor venía un auto. Y dentro de la, en fin.
2: No, dentro del contenedor, dentro del vehículo, sí. De vuelta. Así ahí es. Están las imágenes, la gente puede ver a través de Paraná TV, y nosotros vamos a relatarlo a través también de Radio Itapiro. Venía el vehículo dentro de un contenedor con la carga de esta droga premium, marihuana premium, desde Estados Unidos. ¿Quién embarcó el vehículo? Informaciones así no hay, Benjamín. ¿Para quién era el vehículo? O sea, tenés que se incautó la mercadería.
1: Sí.
2: ¿De
1: más
2: quién?
1: Más datos no se conocen, ¿verdad?
2: ¿De quién? ¿Para quién? Nadie comenta.
1: Eso siempre, o sea, ha sido así.
2: Y sí, pero al final de cuentas, nosotros nos quedamos como el tonto de la película.
1: ¿Por qué?
2: Y porque no damos, pues, el...
1: No.
2: O sea, que nosotros damos la información que ellos no dan para dar.
1: Y bueno, ¿qué querés que haga? Otra cosa no puedo hacer.
2: Y por eso.
1: Ellos no dan, y son ellos los que se involucran.
2: Sí.
1: Están ellos expuestos a la crítica de la gente por no cumplir su...
2: Son 311 kilos de marihuana premium oculto en un vehículo importado de Estados Unidos.
1: Buena
2: ¿quién
1: carga?
2: Importó? ¿Para quién fue para quién venía? ¿Quién era el despachante, el dueño del vehículo a ser despachado? Agente especial del Departamento de Investigación y Monitoreo de Contenedores de la Dirección de Inteligencia de la SENAT, en un procedimiento coordinado con funcionarios de la Dirección Nacional de Impuestos Tributarios y con apoyo del personal de seguridad de Puerto Terpol de Villeta, detectaron un cargamento de marihuana premium oculto en dos camionetas tipo pickup procedente de Miami, Estados Unidos. Ahí están la cantidad de droga, 311 kilos de marihuana premium. O sea que Estados Unidos no está introduciendo marihuana premium, sí, a nuestro país.
1: Eso viene sucediendo, solamente que últimamente se ha socializado más y en buena cantidad también, ¿verdad? Y son premium, como dicen, con valor agregado.
2: Sí, no, de última generación. O sea, no le llevamos marihuana a los Estados Unidos. Ahora Estados Unidos no mete marihuana. ¿No te parece algo extraño?
1: No, extraño no. Extraño no. ¿Por qué? Estados Unidos siempre ha sido el gran mercado del consumo de drogas.
2: Sí, pero yo en Estados Unidos, yo quiero mandar un champión de Estados Unidos a Paraguay. ¿Sabes todas las documentaciones que tengo que hacer para enviar un correo de Estados Unidos acá?
1: Declaración de bienes tenés que hacer.
2: ¿Y cómo el que envió la droga no hizo nada de eso y estaba enviando?
1: Sí.
2: ¿Cómo no se conoce quién envió la droga, a quién la envió?
1: Sí. Tienes toda la razón del mundo.
2: ¿Por qué la SENAD, la DINAR, todo eso, no nos dice quién es, a quién es, para que la gente lo conozca también?
1: De hecho, que el que salga del territorio norteamericano como sale, así como está saliendo, luego ya es llamativo. En un país que se precia de ser...
2: ¿Serio?
1: Sí. Entonces,
2: bueno, esto ocurrió en el aeropuerto, o sea, llegó por el aeropuerto. Ya se fue en un puerto privado, sí, en Villeta, donde fue encontrado y desmantelado. O sí, no pagó la coima que tenía que pagar. Ajá. Y quiso entrar en frío.
1: Una de esas cosas.
2: Y le calentó la cabeza a los encargados.
1: Y una pregunta que seguramente no va a tener nunca respuesta. ¿Qué pasa de esas cargas decomisadas? ¿Destruye?
2: Tiene que ser destruido. ¿Sí? El método es el decomiso de esta mercadería, estos vehículos, dos vehículos, queda en posesión de la Senavico y la mercadería tiene que ser destruida. Es el reglamento que tienen que hacer.
1: Sí, así es el reglamento.
2: Pero siempre le ponemos comillas porque no vemos la incineración. Incineración como lo solíamos hacer anteriormente.
1: Sí.
2: ¿Te recordás que se llevaba en esa caldera de...
1: Habían los hornos
2: Acepar y compañía.
1: Sí, los hornos, altos hornos de Acepar.
2: Sí.
1: Se utilizaba para hacer estos procedimientos. Pero vaya uno a saber si siguen cumpliendo o no, y no se informa nomás, ¿verdad? Y estos vehículos que van a hacer Navico, usan y después se vamos a rematar.
2: Y se remata.
1: No hay un control, es un país desordenado del lado que lo mires.
2: Imagínate, la quinta este de Cucho
1: en Oleari, sí.
2: Sí, $1,500
1: mensuales de alquiler.
2: Eso cuesta una semana en una quinta, sí, cualquier quinta y cualquier cabaña y que vos te vayas.
1: Sí, sí, así es.
2: Imagínate, están regalando una cosa de que el Estado y que tiene posesión. Y que todavía no es absoluta porque Cucho nunca fue condenado.
1: No fue.
2: Nunca fue condenado. Ojo con eso también. Aunque todo su cosa ya... Todos sus bienes ya fueron decomisados, vendidos, su auto, sus cosas. Lastimosamente, antes de que haya un fallo judicial absoluto, ya le hicieron.
1: Sí, que también no es correcto, ¿verdad? No podés estar castigándole y utilizando mientras no haya una sentencia firme y ejecutoriada, como llaman. Pero estamos mal. Y con este tema de la ANDE y de la energía, precio privilegiado para las multinacionales, para estas grandes empresas internacionales, eso es llamativísimo.
2: Estamos regalando.
1: Estamos, no sé, en manos de quiénes como administradores de los bienes del pueblo.
2: La ANDE, con la tercerización de los trabajos realizados de la ANDE, ahí ya comenzamos dejar sin funcionarios, como los sindicatos, ablandarlo un poquito para que no peleen por la empresa donde están trabajando. La Copaco, por ejemplo,
1: ya mataron.
2: Compraron por 11 millones o 21 millones de dólares de Vox, ¿te recuerdas?
1: Recuerdo, eso ya dijeron que...
2: Y era una muerte anunciada de lo que iba a ser Copaco.
1: Y es cadáver
2: Copaco. Y mira, están haciendo todo lo posible para fundir este hermoso país. Están haciendo todo lo posible.
1: No nos damos cuenta.
2: Si no nos damos cuenta, Benjamín, pero la sociedad
1: estamos
2: misma.
1: Estamos idiotizados.
2: Sí.
1: Y lo llamativo también es... Sucede esto que sucede con Félix Sosa, con Ande, con y el presidente desaparece, ni bien publica en sus redes sociales el cambio.
2: Se ausenta del país. Cambió y se fue.
1: Entonces va a ir a escuchar ahí las radios para ver si cómo se reacciona en el país.
2: Pero con toda la ley podemos decir que este es el pago de Félix Sosa al sentarse, al no querer firmar acuerdo. Y la derogación de estos decretos presidenciales que recurrir Santiago Peña al saberse este negociado que estaban armando con Atome.
1: Pero lo que dijo Víctor recién cuando hablábamos, ¿verdad? Por suerte se derogaron esos decretos, dijo.
2: Va a haber más tiempo para volver a hacer eso de decreto.
1: Cuando entran a discutir de vuelta una medida de esa naturaleza, hay que movilizar al pueblo.
2: El pueblo tiene que levantarse. Estamos hablando.
1: Ese es nuestro.
2: Vos sabés que a mí me preocupa y me sigue preocupando. Y alguna vez vamos a tener conversaciones con Félix Sosa, seguramente, cuando se enfríe un poquito más esto. Es que no hable de la emergencia energética o colapso energético que se anuncia en el 2030. Estamos regalando energía, pero decimos que en el 2030 vamos a tener un colapso energético.
1: Y es lo que te confirmó Víctor, ¿verdad? Uh-huh. Cuando le preguntamos la potencia que quieren ellos. Y bueno, 250 megas, pero ahora ya escuchamos de que lo que están buscando es 2.500 megas nada más. No, 5.000 megas. Eso es llevar toda la energía que le corresponde a Paraguay en Itaipú. Bueno, es tiempo de hacer lo que tenemos que hacer.
2: Sí, señor.
1: Tenía que irse Santiago Peña de viaje al exterior.
2: Se fue.
1: Para que el que se queda en su lugar se pronuncie sobre el caso Lula y la triple alianza. Aliana ya hoy dio su declaración sobre el tema.
2: Pero ahí está el tema. El presidente de la República...
1: Mutis por el foro.
2: Y viene el vice y dice, se raja la vestidura.
1: Sí, sí. No, ya fuimos.
2: Épico lo mismo, Benjamín.
1: No, no, es que está en ejercicio, con todas las atribuciones constitucionales. Bueno, vamos a un resumen con las últimas noticias del país y el mundo.
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1: Meteorología anuncia una jornada cálida en horas de la tarde hoy, con posibilidad de que se registren lluvias dispersas que podrían estar acompañadas con tormentas eléctricas puntuales. Hay un anuncio meteorológico indicando de que el ingreso de un frente de inestabilidad se anuncia para horas de la tarde de hoy a nuestro país por el este-sureste. 22 grados actual marca de temperatura, con cielo parcialmente nublado en la capital del Alto Paraná.
2: El Ministerio de Salud investiga una presunta negligencia médica en el Hospital Distrital de San Estanislao, Santaní, tras usarse cintillo plástico de mecánico para cerrar la herida de un paciente accidentado. El afectado es un adulto mayor de 81 años con fractura expuesta. Se trata de Ramón Galli Otazú, que fue atropellado por una moto en Yataití del Norte el 24 de julio del 2026. El procedimiento polémico estuvo a cargo del médico de guardia, doctor Carlos Sánchez, quien utilizó precintos plásticos para aproximar los tejidos de una grave herida en la pierna.
1: El presidente en ejercicio, Pedro Aliana, se hizo eco de las declaraciones del presidente brasileño Luiz Inácio Lula da Silva sobre la justificación de la guerra contra Paraguay. Aliana calificó la guerra como un capítulo vergonzoso y pactado desde un tratado funesto para destrozar a Paraguay. La guerra Guazú, como también es conocida la Triple Alianza, dejó a nuestro país en ruinas. De ello nos levantamos con valentía de hierro y titánica entereza. Sobre este episodio debemos hablar con franqueza histórica, dijo Aliana. Fue un capítulo vergonzoso, pactado desde un tratado funesto para destrozar nuestra nación, expresó el presidente en ejercicio de la República, Pedro Aliana. Aquella guerra que masacró a nuestros niños, quemó hospitales y saqueó a Asunción, enluta la memoria. Nosotros estamos trabajando por el futuro, pero la devolución del cañón cristiano, los archivos y las reliquias históricas por parte de Brasil podría ser un gesto de fraternidad que ayude a reparar este pasado, manifestó Aliana en sus redes sociales. El presidente del Paraguay, Santiago Peña, viajó este lunes a Lima para asistir a la investidura de la mandataria electa del Perú, la derechista Keiko Fujimori, y después se dirigirá a Ecuador para su primera visita de Estado a ese país, según fuentes oficiales. Peña partió desde el aeropuerto Silvio Pettirossi con destino a la capital peruana, donde llegó anoche.
2: Tras su salida confirmarse su salida de la presidencia de la Administración Nacional de Electricidad, ANDE, el ingeniero Félix Sosa utilizó sus redes sociales para expresar su balance de gestión y despedirse del cargo que ocupó desde el año 2020 hasta ayer. En un mensaje publicado por la red social X, Sosa comenzó manifestando su gratitud por la oportunidad brindada. Quiero expresar mi más sincero agradecimiento al presidente de la República, Santiago Peña, por la confianza depositada en mi persona durante mi gestión frente a la ANDE, escribió. Asimismo, extendió sus palabras al personal de la entidad pública, señalando que los avances institucionales fueron fruto de una labor conjunta. Mi gratitud se extiende a todo el plantel de ejecutivos, funcionarios y gremios. Cada logro alcanzado es el resultado del esfuerzo, la dedicación, el trabajo en equipo y el compromiso de mujeres y hombres que trabajan incansablemente para hacer de nuestra institución una empresa pública más sólida, moderna y efectivamente, sostuvo el ingeniero Félix Sosa.
1: A todo esto, fortalecimiento institucional, diversificación energética y más infraestructura son los ejes que impulsará el nuevo titular de la ANDE. El ingeniero electricista Miguel Báez Reyes sostuvo que uno de sus ejes principales de gestión es la diversificación del parque generador. Tenemos que evaluar si vamos a generar con gas de la región o con energía solar o si vamos a montar pequeñas centrales modulares de energía atómica. Todo es posible, sostuvo. Enfatizó que tiene el compromiso de crear una institución más fuerte en el sector eléctrico y también un Ministerio de Minas y Energía. Remarcó que la instrucción que brindó Peña, es evaluar todos los pedidos y que firmarán contrato con aquellas empresas que van a traer beneficios al país, que van a desarrollar nuestra economía y que van a dar mano de obra. El nuevo titular de la ANDE, reemplazante de Félix Sosa, es ingeniero electricista jubilado hace 2 años. Y tiene una trayectoria vinculada a la operación y planificación del sistema eléctrico paraguayo.
2: El Banco Central del Paraguay no intervino en mercado cambiario en el primer semestre. El Banco Central del Paraguay no realizó intervención en el mercado cambiario durante el primer semestre del 2026, según la estadística de operaciones cambiarias de la entidad. Entre enero y junio, las compras y ventas de divisa con el sector financiero fueron nulas, mientras que las operaciones con el sector público dejaron un saldo neto positivo de 89.9 millones de dólares. Los datos del Departamento de Operaciones de Mercado Abierto muestran que el Banco Central no efectuó compras ni ventas de dólares con bancos u otras entidades financieras, lo que deja la ausencia de intervenciones destinadas a atenuar movimientos del tipo de cambio.
1: El precio del petróleo se desplomó desde este lunes hasta mínimos en una semana tras la pausa en los ataques entre Estados Unidos e Irán. El barril del Brent del Mar del Norte, referencia de Europa, volvió a abrir hoy a 88,36 dólares el barril en el mercado de futuros de Londres. Su equivalente estadounidense, el West Texas, retrocedió hasta los 82,61 dólares por barril. Ambas referencias tocaron en algún momento de la sesión sus niveles más bajos desde el 20 de julio pasado.
2: 22 grados la temperatura en el este del país, cielo soleado, viento con ráfaga de 38 kilómetros por hora.
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0: Ya son las 8:17 en la República del Paraguay. Yo no sé si te llamó la atención esto que dijo Miguel Báez Reyes, ingeniero, el nuevo titular de la ANDE. La instrucción que me brindó el presidente de la República es evaluar todos los pedidos y que firmarán contratos con aquellas empresas que van a traer beneficios al país, que van a desarrollar nuestra economía y que van a dar mano de obra. Es lo que cuestionaba el
1: Víctor
0: de Citrande.
1: Pero ojo, hay un comunicado también de los ingenieros de la ANDE.
0: También.
1: ¿Te parece? Escuchamos primero totalmente lo que dijo el nuevo presidente de la ANDE.
0: Sí, en su primera conferencia de prensa, donde se le hizo unas cuantas preguntas. Esto es lo que vamos a escuchar porque es el tema que hoy está en danza.
2: Compañeros, señores periodistas, antes que nada me quiero presentar para aquellos que no me conozcan. Yo soy Miguel Báez, soy ingeniero electricista con formación en el área de sistema de potencia, jubilado de ANDE como gerente técnico, hace 2 años que me jubilé. Estaba tranquilito en mi granja haciendo otras cosas cuando me llamaron para colaborar con el gobierno y con mil gusto acepté porque toda mi formación yo le debo a la ANDE, ¿verdad? Yo soy de la casa y estamos viniendo con unas instrucciones bien claras y precisas del señor presidente para tratar de dar un punto de inflexión en cuanto a lo que es la administración de la ANDE, ¿verdad? Espero que a mi salida la ANDE quede como una mejor empresa, quede como una empresa más eficiente, porque tenemos que saber que el sector eléctrico va cambiando en el mundo y nosotros estamos apostando a hacer más dinámico a nuestro sector, ¿verdad? Lo que quieran preguntarme, les escucho. ¿Ok?
3: Presidente, con relación a los objetivos que le mencionó el presidente, ¿cuáles son los objetivos que le dio el mandatario? Y por otro lado, lo que tiene que ver en antecedentes con el expresidente Félix Sosa, el tema de los decretos de energías convergentes y la empresa Atome. ¿Qué posición tiene usted con respecto a esa situación, presidente?
2: Tengo una instrucción muy clara.

0: Para el presidente de la República, tengo cinco ejes que tengo que cubrir en la ANDE, ¿verdad? Tratar de modernizar la institución es una de las primeras, fortalecer la institucionalidad de la ANDE, ¿verdad? Después tenemos que ampliar y modernizar nuestra infraestructura, porque las cuestiones técnicas están ahí. Tenemos que seguir construyendo líneas, tenemos que seguir construyendo subestaciones. Todo eso apunta a mejorar el servicio eléctrico para nuestros usuarios, ¿verdad? También tenemos que comenzar una diversificación gradual de lo que es la generación en nuestro país, ¿verdad? El parque de generación tenemos que aumentar en nuestro país. Hoy día, como ustedes sabrán, tenemos Itaipú, Yacyretá y Ande, y queremos que gradualmente podamos ir metiendo otro tipo de generación para tener una matriz energética más estable. Especialmente el gobierno piensa en la implementación de centrales solares, ¿verdad? Uno de ellos está planificado, uno de 140 mega en el Chaco este año, y están varios otros proyectos, ¿verdad? También tengo la instrucción del presidente de preparar el sistema eléctrico para que el sistema eléctrico en sí pueda responder al objetivo principal que tiene este gobierno. Nuestro presidente de la República viaja y va y promociona el país, ¿verdad? Queriendo traer inversiones en nuestro país. Y lo que se ve en este último tiempo, que vienen las inversiones y de repente viene y encuentra que no hay normativa clara, hay algún tipo de impedimento que el presidente me habló para tratar de destrabar eso, definir criterios claros, normativas transparentes. Eso es una de las directivas del presidente. El presidente en ningún momento me habló de ninguna empresa, respondiéndole a la pregunta del señor. El presidente me habló que evalúe todos los pedidos que tenemos en carpeta. En la ANDE tenemos 5.000 megas por ahí de pedido de gente que quiere venir a invertir, pero son consultas, ¿verdad? El presidente lo que me pidió es que nosotros, con mucho criterio, vayamos evaluando uno a uno cada empresa, no me habló de ninguna empresa en especial, y vamos a cerrar los contratos con aquellas empresas que sí interesan al país, que son las empresas que van a generar mano de obra, que va a dinamizar nuestra economía, que nos va a posicionar tecnológicamente. Esa es una instrucción especial del presidente, porque hoy día tenemos muchas consultas de gente que quiere venir, pero falta mejorar las reglas, ¿verdad? Después también, una cosa que no podemos olvidar es trabajar, uno de los ejes principales, trabajar en la sostenibilidad financiera de la ANDE, ¿verdad? Tenemos que cuidar para que la ANDE se mantenga en el tiempo, ¿verdad? Y dentro de ese aspecto está definir lo que es la tarifa técnica, de tal forma que la ANDE pueda ser sostenible en el tiempo, ¿verdad? Son trabajos que tenemos pendientes y que el presidente nos dio como una línea, nos dio cinco ejes para seguir, y vamos a ir desarrollando uno a uno y trabajando en cada uno de esos.
1: ¿Se podría explicar en qué contexto se da la salida del ingeniero Félix Sosa de la ANDE, considerando que el último antecedente que tuvimos es que él mismo se había mostrado en desacuerdo con los decretos que se relacionaban con la empresa Tome? ¿Él dimitió al cargo o el presidente lo cambia? ¿Qué fue lo que ocurrió?
0: No sabría decirte, no tengo esa información, no tengo la información. ¿Por qué? Pero yo tengo entendido que Félix había puesto su renuncia sobre la mesa. Acá hay que entender que el Ejecutivo, dentro de su prerrogativa, cambia piezas clave cuando quiere. El Ejecutivo tiene un norte, el Programa de Desarrollo Nacional 2030. La ANDE es el brazo ejecutor del objetivo principal del gobierno, ¿verdad? Está en atribución del presidente. Nosotros que somos funcionarios públicos sabemos que te colocan en el cargo, mañana te pueden cambiar, porque la autoridad principal, que es el presidente de la República y que tiene un objetivo claro, ¿verdad? Él puede cambiar de repente la visión de cada cosa y va haciendo los ajustes institucionales. Yo no veo ningún problema en eso.
2: Ingeniero, la ANDE bajo su presidencia firmaría contratos con empresas que quieren pagar tarifas que le cuestan o que son muy por debajo de lo que le cuesta realmente la energía a la ANDE. Eso consultándole acerca de la polémica que se había generado con la empresa Atome.
0: No, La instrucción que tenemos del presidente es evaluar todos los pedidos. Y tengan por seguro que nosotros vamos a firmar contrato con aquella empresa que va a traer beneficio al país, que va a desarrollar nuestra economía, que va a dar mano de obra, que nos va a colocar tecnológicamente en un nivel más alto. No, cada caso vamos a estudiar. Hay montones de carpetas para estudiar, ¿verdad? No te puedo decir si la tarifa va a ser más baja o más alta. Ahí hay muchas variables que tenemos que analizar responsablemente. ¿Ok?
3: Presidente, si bien recién asume al cargo de la Administración Nacional de Electricidad, la energía o la demanda de energía sigue creciendo en el país. ¿Qué medidas considera prioritarias para que en ese aspecto la ANDE responda a ese escenario?
0: El sector eléctrico es un sector en donde siempre el comportamiento es de ir creciendo año a año. Le llamamos el crecimiento de la demanda vegetativa, ¿verdad? Que en estos últimos años la ANDE viene creciendo en torno a 10%. Gracias a Dios, nosotros en este país todavía tenemos excedentes energéticos de Itaipú. Vamos atendiendo sin ningún problema. Lo que sí se hace es un plan técnico para poder dotar de más línea, de más subestaciones. Vamos mejorando los nodos donde vemos debilidad. Y eso es una función de la ANDE, siempre estamos haciendo. Yo te digo, yo entro ahora en la ANDE, en mis primeros 8 días, voy a priorizar la atención a los clientes, porque nosotros somos servidores públicos, entregamos un servicio básico. Acá lo más importante es priorizar siempre al cliente. O sea que ahora entrando, ver la situación de la parte de distribución, ver qué línea hace falta repotenciar para poder garantizar un suministro de energía de acuerdo a lo que se merece la sociedad, ¿verdad?
4: Usted recién habló, ingeniero, sobre lo que significa la tarifa técnica.
0: Sí.
4: Y decía usted, para garantizar la sostenibilidad financiera.
0: Sí.
4: ¿Eso significa que va a haber aumento indefectiblemente para el consumo, para la ciudadanía o no?
0: No hablamos en ningún momento de aumento. Aumento de tarifa no estamos hablando. Sostenibilidad financiera significa muchas cosas, ¿verdad? La ANDE no puede perder plata. Uno de los ejemplos que dijo la señorita, ¿verdad? Si vamos a firmar contrato con empresa que viene grande, esas empresas tienen que generar plata para que la ANDE sea sostenible en el tiempo, ¿verdad? Nosotros no estamos evaluando levantar tarifa para los usuarios finales. No está en los planes eso. ¿No?
5: Buen día. Ron González, de la Agencia Española de Noticias. Ingeniero, le quería consultar por el plano internacional, la discusión del anexo C.
0: Sí.
5: Tenemos entendido que usted ha tomado parte de un equipo técnico que ha asesorado al Ejecutivo del Presidente, y quería conocer su postura en cuanto al estancamiento de la discusión.
0: No, el anexo C, le aclaro una cosa, yo nunca formé parte del equipo negociador del anexo C. Yo fui un equipo técnico que le apoyaba a mi presidente. Pero el anexo C, tenemos que tener claro, quien negocia el anexo C hoy día es el presidente de la República. Él es el jefe de las negociaciones. Nosotros, como técnicos, estamos para apoyarle. Y se siguen conversando, porque el anexo C tiene varias aristas. Algunas son técnicas, otras son políticas, otras son financieras, ¿verdad? Es una cuestión de seguir conversando y buscar el punto de equilibrio sano para las partes, ¿verdad? Tanto como Paraguay como para Brasil, ¿verdad? Estamos en eso. El anexo C se sigue negociando.
1: Bueno, hay proyectos puntuales para empujar este umbral del 2030 del que se habla, de que se va a consumir toda la capacidad instalada. Proyectos puntuales. Hablo de diversificar, etcétera, pero hay represas que están en proyecto. Se habla de los paneles solares. ¿Qué se va a hacer también teniendo en cuenta que hay un atraso considerable en el cumplimiento del plan maestro de la ANDE, que se está invirtiendo menos de la mitad de lo que se debería?
0: Mira, lo que nosotros estamos haciendo, y uno de los ejes que nos dio el presidente de la República, es eso, la diversificación del parque generador, ¿verdad? Del parque generador. Tenemos que sentarnos a evaluar y aterrizar ya, porque ya no tenemos poco tiempo, si vamos a generar con gas de la región, si vamos a generar con energía solar, o si vamos a montar pequeñas centrales modulares de energía atómica. Todo es posible. todo es posible, está para ser discutida, pero hay que hacer un análisis profundo y responsable de los costos-beneficios de cada uno. ¿Entendés? Ese es uno de los ejes pedido el presidente de la República en meter más, inyectar más generación en el sistema y de preferencia de energías renovables no convencionales. Hay varias cosas, tenemos levantados en el país la capacidad que tiene el país para generar con hidroeléctrica por ahí. Y hay hidroeléctrica que puede generar 50, 40, 30, serían generaciones distribuidas, ¿verdad? Que sí se puede hacer inmediatamente, ¿verdad? Estamos en eso todavía.
6: ¿Su opinión acerca del proyecto de traer gas natural de Medanos del Chaco, presidente?
0: ¿Y si existe el gas natural allá? No sabemos. Yo, si me preguntás, soy partidario de que se haga la prospección. Si descubrimos que hay gas ahí, sería fantástico. Generaríamos con energía térmica en el Chaco, alivianaríamos nuestra línea de transmisión. Sería fantástico. Tenemos el compromiso de hacer una institución más fuerte en el sector eléctrico. Yo creo que la creación de un ministerio de minas y energía sería muy importante para llevar adelante ese tipo de proyectos.
7: Gracias, presidente.
0: Ok, señores, seguiremos conversando cuando quieran.
8: Conferencia de prensa del ingeniero Miguel Báez Reyes, el nuevo titular de la ANDE, reemplazante del ingeniero Miguel. Félix Sosa.
9: Hablamos de buscar nuevas generaciones de energía eléctrica.
8: Cuando que tenemos nosotros la mayor producción.
9: Ni siquiera usamos todos los aditivos.
8: Sí, señor.
9: Y queremos vender a precio de banana a empresas extranjeras.
8: Sí.
9: Va, el año de política.
8: No. Aquí se tienen que abrir los ojos y comiencen, no sé, Parlamento Nacional, los mismos ingenieros electricistas tienen que abrir los ojos y la pantalla de la oreja bien abierta, como para ver qué es lo que está pasando.
9: Lo que sí se puede con la versión, con lo que dijo y algunos delices en su entrevista del nuevo presidente de la ANDE, es que Félix Sosa se fue porque no quiso firmar.
8: Sí, fue
9: porque así, categóricamente.
8: Así fue.
9: Sí. Porque según lo que él dice, la conversación que mantuvimos con el presidente y la orden es firmar acuerdo con empresas que den soporte a todo esto.
8: Sí, la orden que recibí es que tenemos que destrabar los casos que entran.
9: Destrabar. Sí. Bueno, acá dice el comunicado, ingeniero de la ANDE advierte que accionarán si se aprueba tarifa que pide Atome. La Unión de Ingenieros de la ANDE, UIA, anunció que promoverá un recurso de inconstitucionalidad si el gobierno aprueba el acuerdo de venta de energía a Atome con una tarifa de $30 por megawatt hora. El presidente de la Unión de Ingenieros de la ANDE, UIA, Manuel Metel, explicó que Atome busca pagar $30 por megavatio hora durante 15 años, mientras la Administración Nacional de Electricidad había planteado inicialmente una tarifa de $44 durante la gestión del ex titular Félix Sosa, recientemente reemplazado por Miguel Benítez. Indicó que la propuesta del ingeniero es fijar una tarifa de $44, agregado $12 por sesión de energía, lo que suma un total de $56 para Atome, además de establecer contratos de entre 2 y 3 años con revisiones periódicas de la tarifa técnica. Imagínate todo. Y esto, 56, y lo que ellos quieren pagar es 30.
8: Sí.
9: Estamos hablando de $26 menos.
8: Así es.
9: De lo que propuso Félix Sosa en la ANDE. Dice, nosotros desde la ANDE tenemos una tarifa técnica que si es que nos sentamos a analizar, está desfasada, pero es lo que mejor se aproxima que es de $44, los $30 está muy por debajo de lo que se puede hacer, según el ingeniero presidente de la Asociación de Ingenieros de la ANDE, Manuel Metel. Yo creo que más claro agua.
8: Sí.
9: Acá se quiere meter por la ventana Átome.
8: O por el techo, porque definitivamente estos procedimientos ya son respuesta a los que se oponen a que se produzca aceptar ese tipo de trato. 15 años sin modificar tarifas de por sí ya luego preferenciales. Ese es un pecado contra el pueblo consumidor de energía.
9: Absolutamente.
8: Un pecado mortal. Nosotros que somos dueños de esa central, de esas centrales de producción de energía renovable, vamos a estar mendigando aquí porque no podemos pagar factura en tiempo y forma mientras están regalando esa nuestra energía a precios preferenciales. Por 15 años no van a revisar. Es una falta de patriotismo desde el lado que lo mires. Y cualquiera sea el responsable o el cerebro o el mentor de esto, tiene que ser denunciado.
9: Absolutamente.
8: Tiene que ser denunciado. Hoy decía el sindicalista de Cetrande, hay varios empresarios están detrás de todo esto. Potentes empresarios están detrás de esto.
9: Ah, sí.
8: Y no, lo de Spalding es lo que se sabe porque comenzó a moverse.
9: El que explotó porque ya sí. Es demasiado barato. Si nosotros estamos 44 usuarios pagando $44.
8: Dólares, sí.
9: Dólares. Y el otro va a pagar 30. O sea, estamos hablando de 14 menos.
8: Sí.
9: ¿Por qué vamos a regalar 14 menos?
8: No, señor.
9: No.
8: Y por
9: 15
8: años.
9: Y no. Y la ANDE pide revisión cada 2 años. O sea, no pagáis de 30 años en el contrato. Si no te pagan los 30 años, no le puedes cortar porque tenés un contrato de 30 años. Entonces, 2 años, cada 2 años para verificar. Es lo que pidió Félix Sosa y el que no se le aceptó. Y por eso está fuera de la ANDE hoy día. ¿Hacemos la tapa o hacemos la pausa?
8: Es tiempo de hacer...
9: No, me cargo. Hoy está tu cargo.
8: Vamos a la pausa, vamos a la pausa.
9: Debemos cumplir.
8: Si no, no almorzamos.
9: Okay.
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0: Se fueron todas las nubes otra vez, ¿eh? Cielo despejado tenemos a esta hora.
1: ¿Dónde se fueron, Mesa?
0: No sé. Pero es como una manera de hablar el paraguayo.
1: ¿En serio?
0: Ya son las 8:48. Un millar de camiones espera la reapertura de las carreteras que unen Argentina y Chile, cerradas por las intensas nevadas que caen desde hace más de una semana en la cordillera de los Andes, donde se evacuó a un centenar de personas en la provincia de Mendoza. Sin ninguna duda, más de 2-3 paraguayos.
1: Entre. Sí, la cigüeña que van.
0: Sí, señor.
1: Porque
0: sí.
1: Existe todavía ese tránsito a través de la cigüeña de los vehículos vía Chile.
0: Y entre los autos que traen en sus cigüeñales, ¿cigüeñales se llama? ¿Cigüeña?
1: Cigüeña.
0: No. Cigüeña no.
1: Cigüeñales es una parte
0: sí, del cierto, vehículo. Sí, es cierto. Cigüeña. Vienen también los ricos vinos chilenos.
1: ¿Solo vino? ¿Vino o vino más cosa que vino?
0: No sé, lo cierto es que pero los que vienen de allá vienen más natural, más... acá ya viene envasado.
1: Alguno dice que va algo y sí, viene otro. Pues,
0: capaz que sí, capaz que sí.
1: Pero de irse algo va algo.
0: Sí. El principal paso fronterizo entre Argentina y Chile, el Puente del Inca, a 1000 kilómetros de Buenos Aires, permanece cerrado con acumulación de más de 3 metros de nieve, reportó la gendarmería. Aprovechamos una pequeña ventana del buen tiempo para poder llegar al destacamento de frontera debido a la cantidad de nieve acumulada y el peligro para las estructuras, indicó Óscar Fernández, subcomisario de la Policía Provincial. A partir de este miércoles se espera el ingreso de un nuevo frente y se volvería a complicar la situación en alta montaña. Desde el comienzo del temporal, más de 110 personas fueron evacuadas a zonas seguras en esa región ubicada a 2.700 metros sobre el nivel del mar. Y estaba fijándome que aquí en nuestro grupo tiraron un mapa que dice sistema de inestabilidad al poco. ¿Qué pasó con eso?
1: No, es un anuncio.
0: Sí, pero ¿de qué se trata?
1: Sí, el ingreso de tiempo inestable hacia el territorio, desde hacia Encarnación hacia nuestro territorio.
0: Hacia
1: Encarnación, Alto Paraná y compañía.
0: Sí.
1: Se prevé para lo que va de esta semana, ¿verdad?
0: Ah, para la semana.
1: Sí.
0: Dice, ese flujo, sistema de inestabilidad al ojo, mucha lluvia. Ese flujo, bajada de inestabilidad, puede generar núcleos de tormentas en cualquier punto dentro del mismo.
1: Uh-huh.
0: Además, en cualquier momento del día. A estar pendientes. Esta tarde sale un informe sobre el tema. Eso fue un boletín de esta mañana.
1: De esta mañana.
0: Sí. Y en el mapa que ilustra este comentario breve, por cierto,
1: ¿sí?
0: Señala la... como de zonificación por donde pasarán.
1: Estamos viendo a través de Paraná TV.
0: Ese es. Ese es. Y está llegando frente nuestro, ¿no?
1: Sí, señor.
0: El famoso Oujina, ¿verdad?
1: Vamos a la tapa de los diarios.
0: Vamos a la tapa de los diarios. Sí,
1: antes de que sea
0: mañana.
1: Mañana y
0: ayer.
1: Buah.
0: ¿Comenzamos?
1: Con tiempo real, en tiempo real.
0: Tiempo real, dice en la tapa edición de hoy, profunda división interna pone en crisis a la lista 1 que puede arrancar en forma su campaña. No entendí.
1: No puede arrancar.
0: Profunda división interna pone en crisis a la lista 1 que no puede arrancar en forma su campaña.
1: Sí.
0: Y agregan los detalles que Rigoberto Chamorro y Landy Torres habían decidido desmarcarse de los Zacarías y su ex precandidato a intendente Magno Álvarez, pero no midieron las consecuencias. Hoy, los 6 aspirantes a la Junta, que responden a ese sector interno, corren por cuerda separada y tienen su propia hoja de ruta. Mi puchero está acá en Ciudad del Este, no en Asunción. Me quedé a organizar la visita al ministro de la MUF, urbanismo, vivienda. No tengo mucho contacto con el candidato a intendente, dijo Ernesto Guerín al ser consultado por qué no participó del acto del fin de semana en la Conmebol. Solo 5 de los 12 candidatos a concejales acompañaron al intendente Wilberto Cabañas. Lamentó que no están pudiendo hacer campaña como se debe, y admitió que la división interna desequilibra la organización. El jefe de campaña, Landy Torres, admitió que va a ser muy difícil ganarle a Mujica, pero que se está haciendo un esfuerzo. El candidato no tiene una línea bien definida. No hay fervor en la campaña. Según Ernesto Guerín, le hace falta mejorar el discurso, dice también en Tiempo Real. Y más abajo, en otros asuntos, con fotografía incluida, liberales pedirán sanción para Laura Folle. Está la fotografía de la mujer y... ¿cómo era? ¿Ama?
1: Atilio Alegre.
0: Atilio, sí. La candidata a intendente por la lista 2, Alianza Todos por CDE, puede terminar siendo expulsada del Partido Liberal Radical Auténtico por no respetar los mandatos institucionales. El pedido será presentado al directorio en la sesión de este martes, y es debido a que Folle responde indisimuladamente a Yo Creo. Atilio Alegre, miembro del directorio partidario, dijo que intentaron conciliar hasta el último, pero que la mujer hizo cuesta arriba todo intento de negociación y se declaró leal a Miguel Prieto y Dani Mujica. Ayer, en conferencia de prensa, la Alianza Unidos por CDE se desmarcó de la intendentable y presentó solo a sus candidatos para la Junta. Otros temas, dice, Peña destituye a Félix Sosa y nombra a Miguel Báez como nuevo presidente de la ANDE. Desde el próximo lunes 3, habilitarán para transporte público y turístico el Puente de la Integración. Después, dice también, presidente del PLRA y Katia González piden a Prieto que baje sus decibeles y le advierten que no les marcará la agenda. Y en el último tema, condenan por fin por acoso sexual a exsecretario de la Gobernación. Un tribunal de sentencia integrado por Flavia Recalde Lourdes Morínigo y Evangelina Villalba condenó a 2 años con suspensión de la ejecución a Reinaldo Sánchez Canale, exsecretario de Planificación de la Gobernación durante el gobierno de Roberto González Báez, que fue hallado culpable de acoso sexual a una funcionaria. El tribunal de sentencia el tribunal le sentenció a pagar una compensación de 20 millones de guaraníes y la querella pedirá que la Corte Suprema de Justicia le suspenda la matrícula de abogado. 20 millones de guaraníes, recreo. 5 años después de denunciarle, la sentencia en primera instancia. Y una indemnización de 20 millones de guaraníes.
1: Y coca. Regalo.
0: Bueno, tapa de...
1: Pero sí va a perder la matrícula, según lo que está diciendo.
0: Y entiendo que sí. Corresponde y amerita.
1: Un castigo fuerte.
0: Que le va a llevar más de 20 millones. Sí. Tapa de Tiempo Real.
1: Vamos hasta Paraná TV, en portada esta mañana, de traer las siguientes informaciones. La Gobernación del Alto Paraná realizó entrega de aportes económicos. La primera dama departamental, doctora Mirna Wolf, realizó la entrega de aportes económicos destinados a brindar apoyo a familias que atraviesan situaciones de vulnerabilidad. Cada aporte representa una oportunidad para aliviar necesidades urgentes y reafirmar el compromiso de una gestión cercana, humana y comprometida con el bienestar de la gente. Un poco más abajo, renunció el ingeniero Félix Sosa o lo renunciaron. Pregunta. El esteño dejó de ser presidente en la ANDE. A través de sus redes sociales, el presidente Santiago Peña confirmó que ha designado al ingeniero Miguel Báez Reyes como nuevo presidente de la Administración Nacional de Electricidad, ANDE, quien reemplazará a Félix Sosa en el cargo. La pregunta obligada es, ¿afectó la negativa del expresidente de la ANDE firmar energía más barato a Atome? El mandatario destacó la necesidad de fortalecer esta institución estratégica para impulsar el desarrollo económico del Paraguay y aprovechar plenamente el potencial energético del país. Además, el mandatario subrayó que la energía constituye la mayor ventaja competitiva de Paraguay y que una ANDE sólida resulta indispensable para atraer inversiones, generar empleos y convertir ese recurso en oportunidades concretas para la población. El nuevo titular, ingeniero Miguel Báez Reyes, quien ya se desempeñaba como gerente técnico de la institución, llega con la experiencia interna para seguir con los avances en la modernización del sistema eléctrico, según las explicaciones que dieron desde la ANDE. Todo apunta a que fue el castigo de Félix Sosa por no firmar el contrato con Atom. Y el presidente tuvo que derogar dos decretos presidenciales.
0: Por la presión de los sindicalistas, que hay que decirlo.
1: Claro, absolutamente. Que acompañó a Félix Sosa y lamentan la salida de Félix Sosa.
0: Sí, señor.
1: Subió de tonos la pelea PLRA. Y yo creo en presidente Franco. El corrupto Miguel Prieto da a entender que Roque Godoy del PLRA, intendente de presidente Franco, traicionó en el 2023 a Yo Creo apoyando a Landy Torres contra Dani Mujica. Mientras que en presidente Franco los liberales acusan a Prieto de lanzar una candidata sin chances para dividir y debilitar al gobierno municipal de turno. Prieto sigue cosechando adversarios a nivel nacional en la línea del PLRA. Dirigentes del Partido Liberal Radical Auténtico en Ciudad del Este desautoriza a grupos que apoya a Mujica usar el nombre del partido. Atilio Alegre, en representación de la Comisión Directiva Central del Partido Liberal, desautorizó a quienes en otros grupos políticos mencionen que el Partido Liberal los apoya y aclara que no representan al PLRA. La única nucleación autorizada es la Alianza Unido por CDE. Realizaron una conferencia de prensa donde presentaron a los candidatos en puja. Y por último, escándalo en el MEC. Tumban al alto director jurídico tras el hallazgo de más de 500 títulos falsos. En medio de una tormenta política y jurídica por el descaro hallazgo de más de 500 títulos académicos truchos, el Ministerio de Educación y Ciencia le bajó el pulso a su director jurídico Iván Esmeda Candú. La remoción se dio en forma repentina y sorpresiva, justo antes de que la fiscalía irrumpiera de nuevo en el área informático de la institución. En su reemplazo asumió Benítez Judicit Martínez, bajo el argumento oficial firmado por el ministro Luis Ramírez de optimizar la gestión. El trasfondo del despido expone una red de conexión pesada. Esmeda, llevaba 2 años y medio en el cargo, cobrando un jugoso sueldo superior a los 19 millones de guaraníes mensuales. Ingresó con el actual administración y mantenía una relación de extrema confianza con el círculo del propio ministro. Es lo que trae en portada Paraná TV esta mañana.
0: Radio Itapirú.com 660 AM dice: en tapa, Peña designa a Miguel Báez Reyes al frente de la ANDE tras renuncia de Félix Sosa. Está la fotografía del presidente de la República, del presidente designado de la ANDE y del presidente saliente Félix Sosa. Santiago Peña designó al ingeniero Miguel Báez Reyes como nuevo titular de la ANDE en reemplazo de Félix Sosa, quien presentó su renuncia al cargo. Báez Reyes, hasta ahora gerente técnico de la institución, tendrá la misión de fortalecer y modernizar el sistema eléctrico, en línea con la estrategia del gobierno de impulsar el desarrollo económico a partir del potencial energético del país. Al despedirse, Félix Sosa agradeció la confianza del mandatario y anunció que continuará como funcionario de la ANDE apoyando el fortalecimiento de la institución. Hay que decirlo, Félix Sosa es herencia del gobierno de Marito, ¿verdad? Él fue designado por Mario Abdo Benítez como presidente de la ANDE.
1: Sí, en el 2000...
0: O sea, estuvo con los dos gobiernos. 20. Pasó de un gobierno a otro. Ahora lo renunciaron. En otros asuntos, Bibliobús, Semillas del Futuro, recorrerá 3 distritos de Alto Paraná. La biblioteca Bibliobús, Semillas del Futuro, continuará esta semana su recorrido por Alto Paraná con jornadas de lectura, aprendizaje y recreación dirigidas a niñas y niños de diferentes comunidades. Después, dice Hernandarias, el martes estará en Iguazú. El cronograma establece que este martes estará en Iguazú, Comunidad San Agustín. El miércoles llegará a Hernandarias, unidad de atención del programa Abrazo. El viernes visitará Ciudad del Este, kilómetro 9, Mondaú, Colonia Juan Pablo II. La iniciativa busca fomentar el acceso a los libros y fortalecer la educación y brindar espacios de entretenimiento. Golpe al tráfico de armas. Hallan arsenal oculto en Presidente Franco. Hay una fotografía. Agentes de investigación de hechos punibles de Alto Paraná allanaron una vivienda del barrio concejal de Presidente Franco y hallaron un importante arsenal durante una investigación por presunta violación de la ley de armas. Fueron incautados cargadores de fusiles 7.62 y M4, 3 pistolas 9 milímetros, municiones de varios calibres, celulares y un automóvil Toyota Allium. El propietario de la vivienda, Eugenio Navarro, de 69 años, aseguró desconocer el contenido encontrado y dijo que el vehículo fue dejado por una persona desconocida. El caso quedó bajo investigación del Ministerio Público. Sobre esto ayer nos decía el titular de la Jefatura de Investigación de Delitos. Pobrecito, él tiene una enfermedad de base y no es responsable porque él no conocía a quién venía a dejar acá, dice Wilfrido Maldonado. No sabe, no tiene nada que ver con los delincuentes. Desde el momento en que estaba en la casa donde él vive, reside, es cómplice y encubridor cuando menos. Y termina Itapirú, nuevas medidas regirán en el puente de la integración desde el 3 de agosto. Fiscalía imputa a adolescente brasileño detenido con 120 kilos de marihuana. Temas en la tapa de radioitapirú.com.py hoy. Pasamos ya otra vez.
1: Sí, pasamos.
0: Vamos a un resumen con las últimas noticias del país y el mundo.
2: El mundo en 2 minutos.
0: El cielo despejado en la capital del este del territorio nacional, 25 grados actual, marca de temperatura.
1: Salud Pública, ¿por qué irían a huelga nacional los médicos en agosto? La titular del Sindicato Nacional de Médicos detalló cuáles son los reclamos que hacen que los galenos del sector público, quienes se ratificaron en su intención de ir a huelga nacional a finales de agosto. Tras el fracaso de las últimas negociaciones la semana pasada, el sindicato de médicos SINAMED se ratificó en su intención de ir a una huelga general en todos los servicios de salud pública entre el 24 y 28 de agosto, periodo durante el cual solo serán atendidos casos de urgencia y se suspenderán las consultas y cirugías programadas.
0: El informe indica que detienen a 4 personas tras una persecución en el departamento de Amambay. Para nosotros pertenecerían a organizaciones criminales, dice la policía. El comisario Luis López, jefe del Departamento contra el Crimen Organizado, dijo que el operativo se dio luego de una persecución registrada sobre la ruta PI-05. Los detenidos iban a bordo de una camioneta que no contaba con la documentación correspondiente, según el comisario. Durante la inspección del vehículo, los agentes encontraron varias armas de fuego en su interior. Los antecedentes de una persona en particular y la aportación de armas de fuego de dudosa procedencia nos hacen suponer que podrían pertenecer a organizaciones criminales, agregó el policía. El jefe no descartó que el vehículo incautado haya sido robado en Brasil. Es una camioneta relativamente nueva y reforzada en sus suspensiones, lo que nos hace suponer que era utilizada para diferentes cargas, indicó el jefe policial.
1: Investigan presunto caso de trata. Rescatan a un adolescente y detienen a un grupo, detienen a un argentino. La policía logró rescatar a un adolescente de 17 años que estaba en la costanera dentro de un vehículo con un hombre de ciudadanía argentino de 56 años. La menor llegó del interior del país hasta Mariano Roque Alonso en compañía de unas amigas. Estaban en el predio de la Expo Paraguay el viernes pasado. En un momento dado, desapareció del grupo al percatarse las acompañantes, dan aviso a la familia de la joven. Tanto familiares como amigas tratan de contactarse con ella, pero responde el teléfono un hombre con tono argentino. El desconocido amenaza a la familia diciendo que ella ya no quiere volver a la casa, que no molesten más, que ya no llamen más. Posteriormente procede a amenazarla de muerte, supuestamente. Si seguían insistiendo en localizar a la joven, según las declaraciones. Luego de la familia hace la denuncia a la policía, se activa el sistema MAFE de búsqueda de persona desaparecida. A la par, el abogado de la familia seguía insistiendo a través de otros números la llamada al celular de la víctima hasta que nuevamente el hombre contestó.
0: Estados Unidos abandonó una sesión del Consejo de Seguridad de las Naciones Unidas en el momento en que Francia tomaba la palabra en protesta por comentarios del país europeo que comparaban la política de derechos humanos de Washington con la de Corea del Norte y otros estados autoritarios. El gesto poco frecuente entre miembros permanentes del organismo se produjo durante una reunión centrada en el tema de la guerra en Ucrania. Dan Negrea, representante suplente de Estados Unidos ante la Asamblea General, acusó a París de incurrir en protagonismo deshonesto. Dijo que Francia finge indignación moral y pretende dar lecciones al resto sobre cualquier tema, ya sea sobre el conflicto que discutimos una vez más hoy y sobre asuntos ajenos a la paz y la seguridad internacionales, como los derechos humanos, afirmó el funcionario norteamericano.
1: Fujimorismo abre su segunda era en Perú con Keiko a la cabeza. Keiko Fujimori, la hija y heredera política del expresidente peruano Alberto Fujimori, 1990-2000, inaugura la segunda era de fujimorismo en Perú cuando hoy sea investida presidenta de Perú para el siguiente quinquenio 2026-2031, un momento que llevaba buscando toda su trayectoria política desde hacía más de 20 años. Fujimori, que ganó las elecciones en su cuarto intento, después de haber perdido en la segunda vuelta en las tres anteriores ocasiones, lidera el regreso del fujimorismo al gobierno de Perú, casi 20 años después de su padre demitiese por fax desde Japón, en medio de un gran escándalo de corrupción que involucraba también a su mano derecha, a Vladimir Montesino.
0: 25 grados actual marca de temperatura, el cielo todavía despejado. Hay anuncio de un ingreso de un frente de inestabilidad climática para las próximas horas en la región.
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0: Ya son las 9:18 minutos. La joven paraguaya Alondra Espinosa, de 18 años, fue la flamante ganadora de la gala final del Miss Teen Mundial 2026 que se realizó en El Salvador. La joven que ostenta la corona de Miss San Lorenzo 2025, tras avanzar a la fase decisiva, superó a las representantes de República Dominicana, de Colombia, Puerto Rico y El Salvador. Dijo ella, durante este año quiero inspirar a otros jóvenes a creer en sí mismos, a levantarse después de cada caída y a luchar con el corazón por aquello que aman. Porque cuando la pasión es más grande que el miedo, los sueños realmente se hacen realidad, dijo en su mensaje la Miss Teen Paraguaya. Alondra Espinosa, de 18 años. Alondra, feliz.
1: Linda música.
0: Sí, realmente. Y es muy hermosa la compatriota. A ver.
1: Está Cancio, ¿verdad?
0: Acá. Cancio González, vamos contigo.
2: Sí, ahí creo que el compañero tiene un audio primero para escuchar.
1: Sí, vamos a escuchar al Carlito.
2: Estoy llegando en este momento. Aparentemente un hecho de robo, atropellaron inclusive el portón principal de Global, y en este momento están los agentes policiales tratando de intervenir. Encontraron el camioncito, supuestamente no se llevó nada, cosa a confirmar todavía. Lo cierto es lo concreto de que estos delincuentes atropellaron el portón de entrada de Global. Estaban en una camioneta tipo Fortuner, de acuerdo a los primeros datos que se tiene. Le llevaron al conductor de una empresa de no sé si en la zona de microcentro o no, pero lo cierto, lo concreto, de que electrónica tenía, teléfonos celulares aparentemente, Benjamín, Juan, datos que tenemos por lo menos hasta el momento. Estamos, reitero, nosotros llegando hasta

0: Creo que el parque el global aquí del kilómetro 11 en estos momentos también para poder tener mayores detalles con relación a este hecho ocurrido, por lo menos aquí en estos momentos. Hay un caso ahí, ustedes tienen el material también de Hernandaria, un hecho de robo domiciliario donde fue víctima una familia. Ellos desconfían de su ex marido, en realidad la víctima, una señora que está ahí viviendo con su nueva pareja. Y reitero, ellos desconfían aparentemente de su nueva pareja por los hechos de robo, por lo menos ocurrido en su vivienda. Llamativamente, no llegaron a funcionar su cámara. La víctima, Fátima Beatriz Ramírez Centurión, de 39 años de edad, y su pareja, Eduardo Emanuel Achar Silvero, de 33, su nueva pareja. Esta es la señora Fátima Beatriz, tenía como pareja a un agente de la SENAT que se jubiló y entró a trabajar en la aduana, aparentemente. Y posteriormente, ahora le asaltaron $2.800 más. Joyas varias es lo que llevaron. Eso es lo que por lo menos se tiene hasta el momento con relación a ese tema, compañera. Ahí está la nota para poder compartir. Bueno, mientras que tratamos por lo menos de averiguar un poquito más qué fue lo que pasó aquí en la zona de Global del kilómetro 11.
1: Espérame, Cacho, ¿me podés repetir? Fátima Beatriz, la identidad de los dos que dijiste.
0: La señora, la víctima, en realidad la señora Fátima Beatriz Ramírez Centurión.
1: Sí.
0: Y su nueva pareja es Eduardo Emanuel Achar Silvero, de 33.
1: Eduardo, el Manuel Acher.
2: Desconfía del ex compañero
0: La ex pareja, sí.
2: de la cena de Cancio.
0: Era la cena su pareja.
2: Sí.
0: Sí, es un señor
2: Trabajó
0: ya muy
2: últimamente
0: mayor.
2: en la aduana, de donde también se le sacó, al parecer, por algo.
0: Sí. Están
1: $2.800,
0: llegando
1: ¿no?
0: los agentes policiales, pero por supuesto nos indican de que no podemos ingresar nosotros.
1: Allá en global.
0: No podemos ingresar acá, no podemos ingresar.
1: Sí,
0: Estoy
1: pues sí,
0: llegando ahora.
1: es privado, pues.
2: Privado.
0: Es privado
1: Sí.
0: y acá es donde atropelló el.
1: ¿Y que echó el portón, se nota rastro de violencia o no?
0: No, el portón no está, no
1: No está
0: está,
1: caído.
0: no está, no está caído nada.
1: ¿Y qué tipo de vehículo es con el que escaparon? Un camión pequeño,
0: Una
1: ¿verdad?
0: Fortuner, una
1: Ah,
0: Fortuner color negro.
1: Fortuner,
0: Gracias, Fabio. Entraron por la gente de investigaciones. Ingresaron ya la gente de la policía.
3: ya.
0: Y nosotros no podemos ingresar.
3: No, no, yo no te dije.
0: Y el camioncito está adentro, me dijeron.
3: Y adentro que se ha soltado.
0: El chofer se dio.
3: Esta es la argolla.
0: ¿Qué tipo de vehículo?
3: Caro.
0: Otro me dijo.
3: No, no, este fue el que dije. Un caro.
0: Ah, estoy caro. ¿Y deja llevarlo a la mercadería? No se sabe. Bueno, todo lo que tengo hasta ahora.
1: Sí.
0: Todo lo que tengo.
1: Al chofer lo liberaron ya.
0: Y desconozco esa parte.
1: Eso te dijo el que con quién estaba hablando.
0: No. Le llevaron al chofer y ahora es donde tenemos que ver si en dos vehículos utilizaron.
1: Sí. Fue un cargo y un Fortuner.
0: A una fortuna, sí.
2: Es terrible, realmente.
1: Sí.
2: No están respetando absolutamente nada.
1: No, no hay.
2: No están respetando absolutamente nada.
1: No respetan a la policía y
2: No.
1: mucho menos al pueblo, dijo.
2: No tienen miedo.
1: No.
2: Ya demuestran una falta de miedo total hacia las autoridades de turno.
1: Bueno, así que estamos pendientes. Ustedes se quedan a esperar un ratito más allí.
0: Sí, ahora me están pasando que se quemó un vehículo.
1: Ah,
0: Este vehículo
1: bien.
0: donde se quemó es lo que vamos a estar, voy a estar verificando ahora.
1: Ajá. Bueno,
2: Bien.
1: la cantidad de estas mercaderías no saben, ¿no?
0: No sabemos si se llegó, no sabemos nada sobre ese tema, Benjamín.
1: Sí.
0: Ahora vamos a tratar de tener mayores detalles.
1: Bueno.
0: Ya retornamos.
1: Muy bien, gracias, Cancio.
2: En la investigación de un caso de asalto a mano armada con rehén y toma de mercadería, algo así.
1: Sí,
2: ¿no?
1: sí.
2: Hasta ahora, información en curso. Uh-huh. Parte del compañero Cancio González, desde el kilómetro 10, ¿de verdad?
1: 11.
2: Campestre es la que está en el...
1: Campestre está en el 10.
2: En el 10.
1: Sí. Día caray. Uh-huh. Bueno, y en
2: son puertos privados que...
1: Sí, son privados, sí.
2: Donde se traen las mercaderías y se despachan algunos casos.
1: Desaduanación, desaduanar.
2: Sí, o sea que... blanquear.
1: Desaduanar.
2: Güey, ahí está bien.
1: Eduardo Manuel Achar Silen Manuel Achar Silvero. Mm. Ese es el que era... No me ponen acá el nombre de la expareja. Uh-huh. El caso...
2: Está el material, ¿verdad?
1: ¿Tenés Carlito?
2: Sí. Vamos con el material.
1: Metele.
2: Tener más información sobre el asalto en la casa particular en Hernandarias.
1: Sí, en la domicilio particular te voy a decir el nombre de la víctima.
2: Y ella es la esposa.
1: Sí. Fátima Beatriz Ramírez Centurión, de 39 años. Uh-huh.
4: Bueno, estamos en la comisaría número 32 del área 6 en este momento en Hernandarias con el suboficial mayor Gustavo Benítez con relación a un hecho de robo domiciliario ocurrido esta madrugada aquí justamente en la jurisdicción de esta comisaría donde estamos en estos momentos a las 3:30 y a las 4 de la mañana aproximadamente, de acuerdo a los datos por lo menos que nos están proporcionando. Las víctimas, una familia, quienes fueron despojados de la suma de $2,800 más joyas varias. Mayor Benítez, ¿cómo está? Buen día.
5: Buenos días, un saludo a su cordial audiencia. Asimismo, la fecha 27, que sería amaneciendo del día lunes, recepcionamos una denuncia por escrito en la oficina de guardia de esta comisaría, donde una señora se persona para comunicar sobre un hecho que fue víctima de un hecho de robo domiciliario. Entonces recepcionamos la denuncia, posterior le acompañamos a la víctima hasta su residencia.
4: ¿Qué manifestó la víctima?
5: Y la misma manifiesta que se encontraba en su habitación descansando con su pareja, momento que escucharon ruidos en la casa, y después posterior la pareja miró por la ventana, donde ella prácticamente visualiza a los sujetos ya en el interior de la residencia, quienes posterior redujeron a la víctima, en todo momento consultándole sobre una caja, que sería una caja fuerte, ¿verdad? Momento que la señora le manifiesta que no le haga nada a su familia, que tranquilamente le iba a entregar lo que tenía consigo, ¿verdad? Entonces, donde la misma procedió a quitar el dinero de la caja de fuerte y entregó a los supuestos autores.
4: ¿Y en esa caja fuerte había dinero en efectivo, la suma de $2,800 y joyas varias?
5: La señora manifiesta que tenía en el interior de la caja fuerte $2,800. Posterior empezaron a verificar todas las piezas, empezaron a revolver todas las casas, a no encontrar más nada. Entonces procedieron a quitarle a las víctimas su joya que tenía puesto, ¿verdad? Su anillo, cadena, entre pulseras.
4: ¿Desconfían de alguien?
5: La misma tiene una cuestión familiar. Hace tiempo atrás, donde manifiesta que presumiblemente sería de esa parte, porque la misma había realizado una denuncia contra esa persona en ese momento.
4: Se había separado la mujer.
5: Sí, una persona
4: que, su expareja,
5: ¿sí? que se había separado y prácticamente manifiesta eso. Pero hasta el momento no podemos comprobar esa situación. Está en tarea investigativa el caso, entonces ella presume que provendría de ese lado, ¿verdad?
4: La vivienda posee circuito cerrado y entendemos que ya estamos observando el movimiento o el actuar de estos delincuentes.
5: La misma manifiesta que ellos adquirieron la residencia, compraron, y cuando en ese entonces había instalado cámara que estaba ya por la residencia, entonces ellos mandaron a hacer una nueva instalación que estaba prácticamente controlado por el aparato celular, y ya que estos sujetos llevaron esos aparatos telefónicos, las mismas no pudo acceder a esas cámaras de circuito cerrado.
6: Ahora, ¿cuántas personas ingresaron? ¿La persona qué tipo de armas tenía? ¿Cómo? ¿En qué llegaron? ¿Se tiene esos datos?
5: Según presume y pudo visualizar la pareja de la víctima, que se trataría de un arma corta y arma larga, que sería un revólver y escopeta. Serían aproximadamente cuatro sujetos, dos los que pudieron visualizar pudiendo dar sus características. Los otros dos sujetos no pudieron precisar. Pero según manifestaciones que se están movilizando en dos motocicletas.
6: ¿En motocicleta llegaron los delincuentes?
5: Así manifiestan.
6: Se apoderaron del dinero, de las joyas y posteriormente se dieron a la fuga. ¿No dejaron ningún mensaje, ningún nada a la familia?
5: Según manifiesta la víctima, no. No hay ningún mensaje, nada de eso. Posterior consumado el hecho, los sujetos se retiraron del lugar dándose a la fuga.
6: ¿Hay cámaras en la zona cercana que se está verificando?
5: Se está realizando los trabajos técnicos, se convocó personal de investigaciones, criminalísticas, quienes realizaron el trabajo de campo. Hasta el momento se está en proceso de tarea investigativa.
6: Gracias, amigo. Hola.
1: Bueno, lo que expresaba el suboficial mayor Gustavo Benítez sobre este llamativo caso. Si es que la mujer le culpa a su expareja y había más tres personas, significa que una pandilla de asaltantes, pico.
7: No sé. ¿Sabía los códigos de la las caja. Cámaras?
1: Sí.
7: Le mandó a abrir la caja fuerte. ¿Sabían del dinero que estaba ahí, la joya y compañía? Hizo aparecer un asalto y se fue a llevar la plata. Simple y sencillamente.
1: Bueno, ¿cómo? Mexicaneada es robar al robador, ¿verdad?
7: Sí. No, en este caso es la expareja.
1: No, ya sé, pero estoy queriendo
7: decir. Lo dice la señora.
1: Lo dice, lo que quiero llegar nomás. ¿A dónde hemos llegado nosotros en Paraguay en el tema de inseguridad? ¿Colombianización o mexicanización? Ni uno ni otro.
7: Y vos sabés que ellos son de alto rango. Sí.
1: Ay, no, pues acá últimamente están pasando cosas grandiosas.
7: Acá, con relación a lo de Colombia y más cosas, es todavía
1: pequeño.
7: Pequeñeces. Estamos hablando de $2,000 y más cosas.
1: No, yo sí me refiero a estas otras
7: cosas. Ah, no, los grandes asaltos.
1: No por esto. No estamos seguros en ningún lado.
7: No, ni en los bancos está seguro.
1: No está seguro en ningún lado, por eso no, digo. ¿A dónde hemos llegado nosotros?
7: ¿Y dónde está investigación?
1: Pero nadie, nada.
7: ¿Dónde está la Policía Nacional que tiene de prevención?
1: Comencemos por lo siguiente. ¿Cómo están los poderes del Estado? Porque todo esto depende del Poder Judicial. Fiscalía General. Si son la cabeza de todo esto.
7: ¿Te recordás la muerte de estos policías en Naranjito? Canindeyú.
1: Sí.
7: Con todo esto que está pasando, sí. El cambio del presidente de la ANDE, todas estas cuestiones en Asunción, la política, esto se olvida rápido, Benja.
1: Exacto.
7: Rapidísimo se olvida.
1: Un hecho trascendente borra otro hecho anterior.
7: Bueno, entonces,
1: ¿y está?
7: No hace todavía 2 semanas que ocurrió este hecho y la gente ya se olvidó que fallecieron 3 personas en ese lugar, más uno que sigue herido y sigue internado, que se salvó por milagro de ser quemado, matado, asesinado. Pero se olvidan ya.
1: Estaba viendo que...
7: Es la misma cosa, Benjamín, lo que ocurrió en Santa Rita. ¿Te recuerdas el asalto?
1: Sí.
7: 4 entidades financieras estaban preparadas para ser asaltados.
1: Semejante desafío, por eso pregunté, ¿y qué, Colombia o México?
7: ¿Y ¿verdad? Qué hizo la Policía Nacional, el Estado, el Ministro del Interior? Mandó un camión blindado que está merodeando ahí por cerca.
1: Sí.
7: De la Policía Nacional. Y combustible, Gina. Ninda, y vale la policía, cojo ahí no ya por la cobertura. Y te vienen delincuentes, 30, 40 delincuentes, armados hasta los dientes, y cometen el tipo de asalto. Le expone al pobre policía, así como lo que ocurrió en Naranjito. Sí. Mientras que los superiores siguen cobrando sus peajes, porque a mí no me meten en la cabeza que fueron la gente del EPP lo que hicieron esto. Esto fue la caída de casi 7.000 kilos de droga tomado por la naval, que no estaba, por lo visto, en el libreto del pago de peaje, y echaron esa mercadería, y a cambio de eso vino la represalia contra este puesto policial.
1: Bueno, acá incluso están recordando ahora, el jefe de ese puesto policial, a sabiendas probablemente de la masacre que se venía, pidió permiso para ausentarse y viajar a Salto del Guairá. Uh-huh. Dijeron que tenía problemas en familia, ta, ta, ta, ta, ta, ta. Y ahora surge que persisten las dudas sobre la autoría del ataque a la subcomisaría de Naranjito. El subcomisario Julio Cabaña, jefe de ese destacamento, y el suboficial Edgar Alberto Núñez, se constató que tienen frondosos antecedentes judiciales. Es lo que vos estás diciendo ahora. Negocios con los narcos, y cuando fallás.
7: Y yo te doy una información más importante otra vez.
1: A ver.
7: El ministro del Interior, Enrique Riera, acompaña al presidente de la República en su viaje a Perú. Imagínate. Henry Padama, vos estás hablando de inseguridad, y el ministro político del gobierno, el que debe de cuidar la seguridad en el país, se pega el tupe de viajar con el presidente de la República para la asunción de un cargo de una presidenta en Perú.
1: Qué bárbaro.
7: ¿Qué va a traer de Perú de seguridad? No.
1: ¿Qué tiene que ver un ministro del Interior en esos autos? Si quiere? No, en todo caso, canciller. Sé. En todo caso, canciller. Bueno, vayamos a otros. ¿Te acordás del asesinato de Santiago Leguizamón? Por fin ayer el Estado paraguayo pidió disculpas a la familia. Uh-huh. Tras el fallo de la Corte Interamericana de Derechos Humanos, y he visto que el cardenal Adalberto Martínez asistió en el Palacio de Justicia al acto de reconocimiento de responsabilidad internacional del Estado paraguayo por el asesinato del periodista Santiago Leguizamón. Esto ocurrió el 26 de abril, Día del Periodista, en el año 1991.
7: Fue puesto como Día del Periodista por el fallecido.
1: No. El Día del Periodista se designó por otro motivo. Carlos Antonio López se llama el mentor. El diario independiente. El arzobispo saludó con especial cercanía a la familia Leguizamón, que durante tantos años perseveró con fortaleza en la búsqueda de la verdad y la justicia. Valoró el acto como un paso importante, pero advirtió que espera sea el inicio de un compromiso permanente que se traduzca en políticas públicas eficaces para la protección de los periodistas y la lucha decidida contra la impunidad. El cardenal subrayó que la justicia no puede ser tardía ni selectiva, y renovó el llamado a esclarecer todos los crímenes cometidos contra periodistas en nuestro país. Solo en una sociedad donde la palabra pueda expresarse con libertad y sin temor, será posible consolidar una auténtica cultura democrática, afirmó el purpurado Adalberto Martínez, cardenal.
7: Bueno. Está Norberto Segovia en línea telefónica para hablar un poquito de ayer la conferencia de prensa de lo que es una unión entre liberales, Cruzada Nacional y otros partidos políticos, que al final tiene un ganador. Esa elección, no reconocen a la ganadora, quieren imponer otra candidatura, quieren sacarle del Partido Liberal, o sea, el guirirí dentro del Partido Liberal, y esta alianza que se realizó en Ciudad del Este, Benjamín.
1: Lamentablemente, venimos insistiendo, ¿verdad?, que no ha cambiado el panorama del Partido Liberal.
7: Lástima.
1: Lamentablemente.
7: Está Norberto Segovia. Buen día, Norberto, ¿cómo está? Un placer de saludarte.
8: Buen día, Juan, y para mi saludo también para mi amigo Esquivel. ¿Están los hermanos o está solamente?
7: Está solamente Benja.
1: Solamente estamos nosotros. Víctor está de vacaciones hoy,
7: como siempre.
8: Ah, güey, mira, Víctor, sí, sí, ayer me encontré con él por los tribunales. ¿No?
1: Ah, nada, bueno. Creo, ¿no? Sí, está ejerciendo está sus labores.
8: Está bien.
7: Norberto, a Cañuísela. Y bueno, gana la elección Laura. Laura se pone, ¿cómo puedo decir? Va, no sé, grosero. Se pone a orden, ya eso ya, la ya, la de cuatro más la mitad cuñada. Entonces se pone a la orden de Miguel Prieto. O sea que todo una estructura, mover todo esto para unas elecciones, al final va a ir a entregar la candidatura a otro. ¿Cómo funciona todo esto? Yo ya no entiendo más realmente.
8: Bueno, y es lo que ya hace rato vinimos diciendo, ¿verdad? La intromisión del partido, yo creo, en las internas del Partido Liberal. Ellos por la estructura municipal lograron torcer en así por decirlo, ¿verdad? No te digo torcer desde el punto de vista de la del fraude, ¿verdad? Sino torcerle la mano a la al Partido Liberal en su propia interna, ¿verdad? Comprando a Olivia Expreso Quetero. Entonces ellos pusieron candidatos, en este caso Laura Folle es producto de eso. Y cuando Laura Folle fue electa como candidata de la alianza por el PLRA, ella había manifestado su interés de renunciar su candidatura a su candidatura y apoyarle a Mujica, ¿verdad? Por eso que el electo presidente del partido en ese momento, hace ya casi dos meses atrás, cuando terminó la interna el 7 de junio, le dijo para que renuncie, ¿verdad? Pero que hasta hoy no renuncia. Tampoco ha tomado contacto con todos nosotros los que conformamos las alianzas con los demás partidos políticos, ¿verdad? La semana pasada estuvo el actual presidente del partido en el departamento, vino para darle el apoyo a Roya en Franco y a Baez en Ingaguazú, y ellos solicitaron ese grupo de que responde al partido, no, al partido Yo Creo, pero que fungen de liberales. Solicitaron la reunión con el presidente y ahí el presidente le aclaró que el partido tiene compromisos institucionales y el partido va a respetar eso, ¿verdad? O sea, en síntesis lo que le dijo es que el compromiso institucional del partido en relación a la alianza, eso se va a mantener. Porque ellos lo que quieren es desmontar esta alianza. Entonces eso es lo que el presidente del partido le aclaró la semana pasada. Y lo que ayer se hizo es precisamente darle continuidad a la presentar a la ciudadanía de Ciudad del Este la candidatura, en este caso de la Junta Municipal, porque no tenemos de otro, ¿verdad? Porque nosotros no sabemos si se va a mantener o va a renunciar Laura Folle, ¿verdad? Porque eso seguramente va a ocurrir cuando el nuevo partido, yo creo, le dé instrucciones en el sentido que sea, ¿verdad? Y nosotros no podemos estar esperando eso. Entonces, eso es lo que ocurrió ayer. Las alianzas, para decirle a la ciudadanía que las alianzas se mantienen firmes, al menos si no podemos sostener una candidatura para la intendencia municipal, al menos la.
1: A ver, Norberto. Se fue la señal. Yo creo que eso ella mismo nos dijo aquí a nosotros, pocos días después del 7,
7: de pero julio. No poder, porque
1: Benjamín, y claro, decimos, si vos nosotros,
7: te candidatás, ¿verdad?, para algo, sí, tenés que seguir con ese o renunciar, pero vos no podés, vos estás representando a una no, alianza política.
1: Pero evidentemente que la deshonestidad campeó aquí en la conducta de Laura, ¿verdad? Porque ella, a sabiendas de que no le van a poder quitar la candidatura una vez que gane las elecciones,
7: ¿se le puede?
1: ¿Se le puede?
7: Claro, pues se le va a desafiliar.
1: Desafiliar, pero uh-huh, ella fue electa por votación.
7: Está de vuelta sí, a Norberto.
1: Norberto, te preguntamos esto, ¿verdad? Imposible es, aunque el PLRA desafilie a Laura Folle, ella no va a dejar de ser una candidata a la intendencia municipal, ¿o sí puede ser?
8: No se va a modificar eso, ¿verdad? Aparte que nosotros no queremos ya entrar en eso porque no tenemos tiempo, ¿verdad?
1: Sí, ya no.
8: En esa discusión no podemos nosotros ya entrar porque el factor tiempo es determinante. Y lo que sí nosotros le hemos hablado a la gente, a las nuevas autoridades partidarias del PLRA, es que esa denuncia que nosotros hicimos ya antes de las internas prosiga, ¿verdad? Porque nosotros tenemos la convicción de que la gente mercenaria que en nombre del partido se van y transan con otras organizaciones en detrimento de los intereses políticos del partido, deben quedar afuera. No tienen por qué, no tienen nada que hacer entre los liberales, ¿verdad? Pero eso es una cuestión que más adelante nosotros vamos a insistir. Pero acá la cuestión es así, Benjamín y Juan. Nosotros no vamos a poder, y nadie va a poder, porque no podemos obligarle a Laura Folle que tome una decisión fuera de su voluntad en ese sentido de renunciar o de mantenerse como candidata, ¿verdad? No hay forma. Entonces, por eso que nosotros como organización asociada de varios partidos decidimos dar continuidad a nuestro proyecto. Eso responde precisamente la presentación de las candidaturas y del proyecto de las alianzas, pero de la Junta Municipal.
1: O sea que ustedes van a apoyar candidaturas a la concejalía o a la Junta Municipal, no a intendencia, sí, en este caso a Laura, ¿no? Nada.
8: No, si es que ella mantiene su candidatura, lógicamente vamos a pedir votos para ambos, ¿verdad? Uh-huh. Para ambos. Nosotros no tenemos una cuestión personal con Laura Folle, porque es una cuestión institucional. Si ella mantiene su candidatura, le vamos a pedir voto para ella, ¿verdad? Uh-huh. Pero si no mantiene, entonces nosotros vamos a seguir con, uh-huh, las alianzas y pedir solamente voto para la Junta Municipal. Eso sí.
1: A ver. Sí,
7: yo tengo y quiero entender esta cuestión. El partido, yo creo, con esto atacó directamente y tiene mucho que ver dentro del Partido Liberal Radical Auténtico en la candidatura de Laura Folle. Es lo que ellos apoyaron a través de estos funcionarios que metieron y a través de la estructura que ellos manejan en la municipalidad. Lo mismo ocurre dentro del Partido Colorado. Metieron también la mano en estas elecciones. A través de la estructura de la municipalidad, ¿se puede hacer toda esta mafia que se está realizando, Norberto?
8: Y no hay mucho que hacer. Acá la cuestión es pelear para que haya cambio en la municipalidad de Ciudad del Este. No hay de otra manera, Juan.
7: Pero no hay esperanza también.
8: Sí, y bueno, Ciudad del Este es una ciudad especial, una ciudad que siempre ha producido los cambios. Yo soy uno de los que cree que en Ciudad del Este debe haber nuevamente cambios, porque este grupo de personas que hoy administra la municipalidad, que habla en nombre del cambio, no tiene nada que ver con el cambio. Mantiene los mismos vicios, si uno se va a mirar, si uno pasa por la administración municipal, vas a ver que está en la misma manera como hace 7 años le entregaron la administración municipal. Eso es que ellos hacen muchas obras, eso, y que es más barato, todas esas cosas, es totalmente falso. Aparte que la Municipalidad de Ciudad del Este tiene un presupuesto anual de más de 50 millones de dólares, que es mucha plata para nosotros, ¿no? Entonces, si hay una buena administración, evidentemente muchas cosas se puede hacer. Uno puede ir a mirar si quiere contrastar esta administración, puede ir a mirar también el hospital regional. El hospital regional está igual que hace años. Y en estos días justamente tuve una discusión a través de las redes con gente que salen a defender y dicen, no, esta es cosa del gobierno, el que... Sí, estamos de acuerdo en eso, ¿verdad? Pero lo que nos puede negar es que la municipalidad, con el recurso que maneja, muchísimas cosas puede mejorar, ¿verdad? Y es su deber también, no es solamente del gobierno central, ¿verdad? Entonces, eso es falso, de que solamente el gobierno central puede hacer mejorar el hospital regional. Y bueno, y todo eso. Entonces, el ciudadano, la Ciudad del Este tiene derecho, la gente de Ciudad del Este tiene derecho de que sus impuestos sean utilizados adecuadamente, ¿verdad? Y esta gente que dice ser el cambio, no tiene nada de cambio.
1: Absolutamente nada de cambio. Lo que ellos hacen es mentir, mentir y mentir. Y como lo decía uno de los concejales que lo hace este día, idiotizar al pueblo con esa mentira, no, Roberto. Es raro que no exista alguien que pueda recomendar qué campaña desarrollar para tratar de matar esa, mira, perniciosa manera de hacer política de esta gente que está en el poder. Están idiotizando a la gente y es notable cómo le siguen, le creen, le defienden. Han de desafiar a Taoila, cuestionado su escuela.
7: Y lo peor de todo esto, Benja y Norberto, es que esta gente, si no son ellos, nadie puede ser. Nadie. Es lo que pasa en Presidente Franco, por ejemplo, un capricho de Miguel Prieto contra Roque Godoy, que dicen, lo acusan a un gobierno liberal de hace años que está en Franco, lo acusan de apoyarle a otro y por eso voy a hacer esto que estoy haciendo. Imagínense hasta qué punto llegan esta gente, fundirle al que no está a favor de ellos y ellos el papito lindo en todo esto. Es como elegirle al vicepresidente, por ejemplo, decir, no, Salim Usargui va a ser mi vice. Ellos nomás ya deciden el Partido Liberal. Es una falta total de respeto, Norberto.
8: Totalmente de acuerdo. El cinismo de este muchacho no tiene. Yo creo que le superó ampliamente a Javier Zacarías Irún. Yo solo sé llevar a veces una de las características de Zacarías Irún, ¿verdad? Pero este evidentemente ya le supera ampliamente. Le supera ampliamente en el cinismo, en ser mentiroso. En relación a lo que dijo a Ciudad del Este, a Presidente Franco, es totalmente falso. Yo sé que él, en las elecciones generales pasadas, él presionó mucho a la dirigencia del Presidente Franco para que le acompañe a Mujica para la gobernación. Y lógicamente que no pudieron acompañarle a ellos porque el partido tenía su candidato, ¿verdad? Y no pudimos llegar a un acuerdo justamente por la misma actitud que hoy tiene este muchacho, que se cree el dueño, ¿verdad? Que él es el único, es la Santa Virgen María, ¿verdad? Y el resto son la mierda. Ese es el que él lanza, ¿verdad? Permanentemente. Ese en relación a lo que dijo en relación al presidente Franco, es absolutamente falso de que la gente de Franco, el intendente de Franco y su equipo haya acompañado a Landi, pues absolutamente falso. Él iba acompañado al candidato del partido, ¿verdad? Y en relación a lo que él, me parece, no quiero dejar pasar el señalar, yo coincido contigo, Juan, de que demuestra, y eso lo demostró lo acá en Ciudad del Este, ya demostró su total falta de respeto a las instituciones partidarias, ¿verdad? Porque eso que él hizo con Buzarki demuestra que a él no le interesa nada, lo que él quiere hacer tiene que hacer, ¿verdad? Porque es una falta de respeto, es una agresión hacia el partido, ¿verdad? Él ahora se adelanta y elija ya un liberal que le es incondicional a él, sin respetar lo que el liberalismo paraguayo mañana en una convención pueda decidir, como ocurrió en el 2007, ¿verdad? En relación a Lugo, por ejemplo. Entonces él, eso, esa formalidad no guarda, ¿verdad? O sea, al menos esa forma no guarda de, en el sentido de respetar. Con esto está demostrando que lo que piensen los liberales y la institución liberal llamado PLRA, lo que ahí se decía, no, a él no le importa. Él decide quién de los liberales, que él es más incondicional, es el que le va a acompañar. Pero hay una cuestión también que yo no sé si ustedes están observando, que la dirigencia de la oposición a nivel nacional se está alejando de él.
7: Sí, están hablando.
8: Yo no sé si ustedes se... Sí, se están alejando.
7: Están de él. Hablando, este tipo, pero...
8: Se está quedando solo.
7: Pero, sí. Pero... sigue creando zozobra dentro del Partido Liberal, dentro del Partido Colorado, esta persona. Es cierto, el dominio de él en Ciudad del Este está demostrado que tiene un dominio y la fuerza de la municipalidad, que hasta donde yo sé, hasta donde yo estoy y hace unos 30 años atrás, es un bastión del que el que está en gobierno es casi imposible de ganar por la cantidad de funcionarios que puede meter y la cantidad de dinero que hay adentro. Pero hay una cuestión. Ustedes, como liberal, van a presentar, aunque sea desafiliación, si existe esta traición de Laura Folle contra el Partido Liberal Radical Auténtico, en el directorio.
8: Sí, nosotros, como te dije, nosotros ya hemos, antes las internas, ya hemos presentado el pedido, pero no concretamente sobre Laura Folle, ¿verdad? Lamentablemente Laura Folle es una persona que está siendo manipulada, lamentablemente. Yo no sé por qué esa señora se presta a esta situación. No entiendo por qué se presta a esta situación lamentable, ¿verdad? Porque ella es una dirigente del Partido Liberal que siempre trabajó por el liberalismo y que se presta a este tipo de situación, ¿verdad? De hecho, que hay un grupo numeroso de dirigentes que... por la que hemos pedido la expulsión del partido, ¿verdad? Y bueno, en esto vamos a estar nosotros insistiendo. Yo creo que ya sería pasado esta elección, ¿verdad? Porque nosotros vamos a centrarnos en al menos ofrecer esas candidaturas y tratar de ganar espacio en la Junta Municipal. Y bueno, y producir por ahí el cambio que queremos, ¿verdad? Y ahora, yo lo que quiero decirte, Juan, es que la experiencia te dice es que nadie es invencible, por más que tenga miles que tenga la capacidad de utilizar la administración pública para repartir prebenda como lo hace esta persona, igual que hacen los colorados y muchos de mis correligionarios también, ¿verdad? En el sentido de que cuando la gente se pronuncia, cuando la gente está cansado de él, la gente hace cambio. Ahí tenemos el caso el caso concreto acá en Ciudad Este, tenemos el caso de los Zacarías y Irún, ¿verdad? Y muchos otros casos tenemos, ¿verdad? Así que podemos tener, no podemos darnos por derrotados antes de lo que pueda ocurrir en las próximas elecciones municipales, ¿verdad?
7: Y bueno, Norberto, vos sabés que no estoy de acuerdo contigo en ese de los Zacarías Irún cuando me decís que fueron derrotados, que fueron llevados atrás. Sigue siendo diputado, sigue siendo senador, director general de Itaipú. O sea que si eso es derrota, yo quiero estar derrotado siempre.
8: No, no, yo me refiero a la al poder municipal, ¿verdad? Me refiero a la
7: hay otra cosa, municipal, la ¿verdad? Municipalidad, mira, le quitaron por la fuerza, no en elecciones. Acá la situación es en elecciones. Yo hablo de la elección, de la fuerza que tiene la municipalidad electoralmente hablando en Ciudad del Este. Y en cualquier parte del país, el que está en el gobierno municipal tiene la fuerza del funcionariado que está a su cargo.
8: No, eso, ¿verdad? Estamos de acuerdo en eso. La fuerza que le da de administrar los recursos públicos, como el caso de Ciudad del Este. Por eso mencioné deliberadamente el presupuesto que maneja acá anualmente. Uh-huh. Porque esta gente cuando le conviene, le echan nomás la culpa a las cosas que falta, que se dejó de hacer a favor de la gente. Le culpan nomás al gobierno central. Y estamos de acuerdo en eso, ¿verdad? Pero no es tan cierto que exclusivamente el gobierno central tiene responsabilidades de salud y de educación, por ejemplo, en nuestra ciudad. También el municipio tiene ciertas responsabilidades y recursos para paliar de alguna manera esas necesidades públicas, ¿verdad? Ahora, lo que hay que recordar también, Juan y Benjamín, lo sacaría siempre. En las dos últimas elecciones le apoyó a la gente, yo creo, ¿verdad?
7: Sí,
8: después
7: sí.
8: Estos cínicamente salen a putear contra los Zacarías, ¿verdad? Los Zacarías se jugaron en las dos últimas elecciones y a mí me consta eso, ¿verdad? Por eso hablo no estoy hablando por hablar, ¿verdad? Estuvieron acompañándome a estos, ¿verdad? Más, mucha gente dice que los negocios que pudo instalar los Zacarías Irún lo están manejando con él, ¿verdad? Junto, ¿verdad? Ah. Es más, ese muchacho proviene del equipo de los Zacarías Irún y que hoy se presenta como el super opositor, ¿verdad?
7: Yo, vos sabés que le dan demasiado poder a los Zacarías, ¿verdad? O sea que al final el que decide todo en Ciudad del Este otra vez los Zacarías.
8: No es dar, Juan, sencillamente es señalar nomás la hipocresía de ciertas gentes, de eso nomás se trata, estoy dándole, sino simplemente lo que estoy queriendo es enmascarar a estos que se presentan como los, porque ellos pues no tratan de que nos vendemos a los colorados, que a los cárceles, los cartistas, todo lo que no están con ellos, ¿sí? Ya es que se vendió a los colorados y a los cartistas, así nos presentan a nosotros
7: de rata de todo, pero la verdad que son más rata que cualquiera ellos, lo que está hoy día en turno de gobierno en la municipalidad. Norberto, ¿sí? No sé, desearle éxito a ustedes también en este emprendimiento, porque es complicadita la situación de esta alianza, es bastante complicado porque hasta Stiller Valdés le dejó de Valdés, que era vicepresidente, es la antiprietista Atabécuri, y ahora se fue y se tiró en el brazo de los prietos. O sea que, llena y guay, hoy yo hablo contigo, tengo miedo porque yo le veo a Gustavo Cardoso, Benjamín, tirado en la mano de los prietos.
1: Lamentablemente, creo que venimos diciendo nosotros, o sea, políticos eran los de antes. Hoy día ya la gente no tiene principio, no tiene delicadeza, no tiene moral, no tiene ética, porque la política tiene que ser servicio. Aquí es al revés. No, de la política se sirven para joderle al pueblo, y eso tan así.
7: Yo le miro a un Atilio Alegre que estuvo endiosándole a los prietos. Hoy día en contra totalmente, o para la soquete o para la amor.
1: Son políticos.
7: O sea, Norberto, estamos mal realmente, según mi óptica, ¿verdad? Puedo estar totalmente equivocado también.
1: Sí. Bueno, te dejamos libertad.
8: No. Coincidimos plenamente, Juan y Benjamín. De hecho, que lo que se estaba señalando es también. Esa es la cuestión de fondo, ¿verdad?
9: Sí.
8: La carencia total del sentido ético de la política. Porque la política pues tiene un solo sentido ético, que es el servicio.
9: Servir.
8: Cuando yo me voy a ofrecer como político, a ofrecerme a la gente, ¿qué es lo que me voy a decirle? Que yo voy a ser su servidor, ¿verdad?
9: Sí.
8: Ese es el sentido ético de la política. Porque si no es así, ya es otra cosa, ¿verdad? Entonces, ese es el tema. Y lamentablemente hay mucha gente que entran en la política como entran en cualquier otra organización, los sinvergüenzas, la gente sin ética, sin principios. Solamente entran para sacar tajadas, en tajas particulares, ¿verdad? Y el caso de Gustavo Cardoso es lamentable, ¿verdad? Estuve mirando, haciendo campaña nuevamente por ello, ¿verdad? Cuando nosotros justamente queríamos ofrecerle otra vez como alternativa a este grupo de gente, y ahora abrazado nuevamente con ellos, no sé con qué cosa, pero de hecho que él hace rato lo ya decepcionó muchísimo, porque ese de hablar de coherencia con él es muy hablar de cosas imposibles, ¿verdad? Lamentablemente.
1: Así es. Norberto, siempre es un gusto conversar contigo. Por lo menos analizando esto y de este modo, que la gente que escucha y que le interesa, por lo menos que vaya aprendiendo y abriendo los ojos y la mente también. O si no, vamos a morir todos idiotizados en esta ciudad, en este país, de hecho. Un abrazo, Norberto.
8: Claro, claro, de eso se trata, Benjamín, de eso se trata. Al menos tenemos que hacer nosotros nuestra parte y decir lo que tenemos que hacer.
1: Así es. Buen día para vos, Norberto.
8: Buen día para vos también, Benjamín, para Juan y para todas las audiencias de Revista Pirú. Ha sido un gusto de compartir con ustedes esta hermosa mañana.
1: Igualmente, igualmente. Norberto Segovia. Es tiempo de ir a un resumen con las últimas noticias del país y el mundo.
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1: 26 grados actual marca de temperatura con cielo despejado a esta hora de la mañana.
7: Más de 8.100 consultas por influenza se registró en la última semana. En las últimas cuatro semanas, que comprende desde 25 al 28, se contabilizaron 8.111 consultas por enfermedad tipo influenza en los centros de Centinela. Durante la última semana se notificó un acumulado nacional de 32.835 consultas por enfermedad tipo influenza. Recientemente la organización, la OPS, lanzó una alerta ante el impacto de cocirculación de influenza y virus sincitial respiratorio que se observa en la región, por lo que es impredecible reforzar las medidas de prevención, acceder a las vacunas, a la vacunación anual contra las enfermedades de invierno y completar el esquema de vacunación en niños.
1: Un terremoto con magnitud preliminar de 7.1 grados en la escala de Richter sacudió esta mañana la prefectura japonesa de Kumamoto, informó la Agencia Meteorológica del Japón. Su epicentro se ubicó a unos 10 kilómetros de profundidad bajo la prefectura de Kumamoto, ubicada en la isla japonesa de Kyushu. Algunas zonas de la región registraron el nivel máximo en la escala japonesa de 7 niveles, centrada en medio de agitaciones sobre la superficie y el potencial destructivo de los temblores. El gobierno japonés emitió alertas de emergencia por terremoto para las prefecturas de Kumamoto, Nagasaki, Kagoshima, Fukuoka, Saga, Oita y Miyazaki, todas ellas situadas en la isla de Kyushu, al sur del Japón. Asimismo, hay alerta por tsunami para varias zonas de la costa japonesa. Se esperan olas de hasta un metro de alto o más. Todavía no hay información sobre daños o víctimas y está previsto que las autoridades meteorológicas ofrezcan una conferencia de prensa en la noche de hoy para dar más detalles.
7: El intendente interino de Tabapú solicitó la ampliación en 300 millones de guaraní el presupuesto
9: anual. El intendente interino de Tabapú, Iván Figueredo, del PLRA, solicitó a la Junta Municipal la ampliación del presupuesto general de la municipalidad correspondiente al ejercicio fiscal 2026 por un monto de 300 millones de guaraníes, con el objeto de hacer frente a compromisos administrativos considerados de urgente y garantizar el normal funcionamiento de la institución. El pedido fue presentado luego de que la nueva administración detectara la necesidad de reforzar recursos para cubrir diversas obligaciones pendientes que no estaban contempladas en las previsiones inicial del presupuesto vigente.
1: Hoy cobran los nuevos beneficiarios de adultos mayores. El Ministerio de Desarrollo Social desembolsó el dinero para 4.432 nuevos incorporados del programa de adultos mayores. Del total de 2.858 son personas de 68 años cumplidos hasta el 31 de julio próximo. 643 de 69 y más de 352 integrantes de comunidades indígenas, 109 personas con discapacidad, 34 extranjeros y 436 reincorporados.
9: Delincuentes que perpetraron asalto a un camión con mercadería incineraron el vehículo en el cual se escaparon a kilómetros del lugar de los hechos.
1: Otras noticias: el Genevieve, el huracán más potente del Pacífico este año 2026, con categoría 5, experimenta intensificación récord y alerta por oleaje en la costa mexicana. La región oriental del Pacífico enfrenta una temporada de acciones marcadas por fenómenos de alta intensidad. El huracán Genevieve, que alcanzó categoría 5 a unos 1.126 kilómetros al sureste de la costa de México, se convirtió en uno de los sistemas más potentes de este año, según datos recogidos por Newsweek y el Centro Nacional de Huracanes de Estados Unidos. La medianoche pasada, Genevieve presentaba vientos sostenidos de entre 241 y 250 kilómetros por hora y avanzaba con un desplazamiento en dirección oeste-noroeste.
9: Cielo despejado, 25 grados la temperatura a esta hora de la mañana. Se anuncia que llegaremos a los 30 grados como máximo.
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0: Ya son las 10:22 minutos en todo el territorio nacional. El título voy a leer después, amplío. Terremoto en Japón, una explosión en un centro comercial deja muertos y personas atrapadas bajo los escombros. Ñan de Yara. Bien. Ocurrió eso esta mañana en Japón. Conste que Japón tiene estructuras antisísmicas. Con todo eso, una potencia de 7,1 grados es destructivo.
1: Sí. Tener estructura. Yo el fin de semana, cuando he visto el incendio en Asunción, en la discoteca, me hizo recordar el canal. Y
0: qué bárbaro.
1: Es una locura.
0: No, no, terrible, terrible. ¿Está Cancio, no?
1: Sí, señor.
0: Cancio, sí, González, sí. Contigo.
2: El comisario Arnaldo Irán, la comisaría, ¿qué es lo que tiene? Bueno, acá hubo un hecho de robo agravado a este vehículo, a esta camioneta de Fiorino, que transportaba mercadería de alto valor, cajas que contenían tablets, de acuerdo al propietario. Cuestión de saber exactamente la cantidad, porque se quedaron dos cajas, y a bordo estaban tres personas. Como de este vehículo, como de costumbre, siempre son acompañados, la carga de valores son escoltados siempre por la seguridad y las cosas, pero de acuerdo a las informaciones que están dando los personales que acompañan las mercaderías, refieren que ellos tienen restringido el ingreso dentro del predio global, la patrullera, ¿verdad? Por lo que un personal policial siempre aborda uno de los vehículos, siempre para que puedan llegar hasta el depósito. Y llegó la patrullera hasta el puerto. Ahí retornaron. Tenemos el video del momento en que
3: se despertó a esta camioneta hasta la
2: entrada. Ahí tenemos, sí, hasta la entrada. ¿No? Y ahí se tiene el video de en el momento en que se despide el patrullero del grupo y regresan, ¿verdad? Pero acá en este lugar ya estaba estacionada, todo el video que tenemos, una camioneta de la marca Toyota Pico Fortuner aguardándole, y en el momento en que se iba a cruzar se intercepta. Más otro automóvil estaba siguiendo de atrás a la camioneta acá dentro. Eso ya lo conozco, pero es que venía desplazándose en el automóvil.
3: ¿Este es un Renault de superficie?
2: Me dijeron que es un Peugeot, pero todavía yo no tengo confirmado, pero fue abandonado.
3: ¿Cómo ingresaron acá? ¿Si hubieran citado los guardias? El próximo, por ejemplo. El guardia de seguridad, por ejemplo, el jefe de seguridad, no decía, cinco personas fuertemente armadas y ingresaron detrás de la mercadería, ¿no?
2: Bueno, lo que pasa es que eso podemos descartar porque la camioneta estaba estacionada.
3: Claro, yo entiendo, comisario, yo te consulto nomás porque el guardia no hizo totalmente esa cosa.
2: Y bueno, y eso fue lo que yo no... Hay cosas que se tiene que verificar bien, que eso es lo que pasó, ¿verdad? Porque la camioneta Fortuna ya estaba estacionada.
3: El que es el guardia, por ejemplo, el jefe del guardia, yo no sé si el papel vino detrás de la furgoneta ingresando como guardaespaldas.
2: No, y por eso le digo, ¿y cómo es eso? Y si la patrullera estaba también ahí. No,
3: es una versión que se va a corroborar de acuerdo a la imagen que dice que ya se...
2: No,
3: he dicho que vaya a la...
2: No, acá del lugar del hecho, lo que yo he visto, yo no tengo ese video, pero he visto. Pero después fueron salidas las tres personas que estaban acá, fueron llevados a bordo de ese automóvil y fueron abandonados ahí en la el kilómetro 12 a Craio. Más un poco más a aquel lado fue abandonada la camioneta donde fue incendiada. Sí, sí.
3: Ahora, la cantidad no queda estable, por lo menos habla contable. ¿No llegaría eso a Pinchín?
2: No, es un shopping. No me acuerdo su nombre, pero no es de Shopping China. No es de Shopping China, y estable. Ahí está el propietario, que enseguida nos va a confirmar la cantidad que se estaba saliendo, porque las facturas fueron también llevadas porque estaban por las cajas.
3: En las imágenes que, o sea, a ustedes no le mostraron, pero la imagen por donde, por ejemplo, la fortuna.
2: todavía no tenemos la gente de investigación, se están buscando a esa tarea. Sí. Y por el momento, sí.
3: El comisario Arnaldo Irala, jefe de prevención de la Jefatura de Policía del Alto Paraná, bueno, contradicciones en el trabajo, en la nota que le hicimos en la entrada del jefe de seguridad, que nos decía totalmente diferente. Bueno, ahora el jefe de seguridad nos dice también otra cosa, bueno, seguramente usted va a estar cotejando y verificando. Yo tengo la imagen ahí en la entrada de la patillera que le dejó el caballo. Yo tengo la imagen esa. La patillera le escucha. Comisario Carroso, ¿vos tenés la imagen de la patrullera que le escoltó a este? ¿Tenés la patrullera de la imagen de la patrullera que le escoltó? A este. Salimos. Bueno, consultamos, dale, perfecto. Bueno, no tiene una salida sola. De hecho, que el jefe me dice que tenía la patrullera le escoltó ahí hasta la entrada. Pero llamativamente el portón, por ejemplo, la fórmula ya estaba acá. El guardia, el jefe de guardia, no hacía la nota que supuestamente el cuerpo no iba a escoltar allá en todo momento. O sea, hay contradicciones, por lo menos. A ver, tienen eso porque acá la gran pregunta. Acá el jefe de seguridad, el coronel Piñero, le prohibió el ingreso a la patrullera de la Policía Nacional en el lugar. Sin embargo, dentro del predio de Global ya esperaba los supuestos autores transporte justamente al vehículo que estaba transportando la tierra. Pero la intendencia, pues ya al coronel Piñera, que un furgoneta llegaba y detrás de una foto de cinco tipos fuertemente armados estaban detrás como escolta, ¿no? Y qué que tiene que justamente el año de video, porque sea ahí para que hubiera vídeo. Esa amistad y no me decía si orina. Después, ¿qué tal lo va a ver? O ya puede ir al pelo la Guardia de Seguridad. ¿Por qué? ¿Por qué llevó al pelo? Porque ustedes ocupaban supuestamente el cargo que fuera la mercadería. Sí. Ah, justamente porque ellos ya por 2 meses atrás no prohibían la impresión a la patrulla. Sin embargo, más autorizar la ingreso de estos tipos armados, el vehículo estaba, los supuestos autores estaban armados con armas largas, dentro de la que estaban esperando a esta persona que estaban transportando en la guerra. Justamente canción, pues la nota que usted ana la ya podía abrir la investigación correspondiente, no hay ninguna la investigación. Justamente estamos a decir ya pues la llena con él. ¿Por qué? Porque la patrullera ocultar por dónde a usted llama a ver mando de corta ver la universidad Fiorino, eres porque es ordena la que acá adentro todo no, a cargo de guardia privada supuestamente ocultada. Sea la situación, entonces. Bueno, ahí está. Eso es lo que llama la atención, lo que justamente venimos diciendo. El coronel, en la nota anterior que le hacíamos a él en la entrada, de Guadalajara ya nos decía totalmente diferente, de que el día que Orino venía, la furgoneta escoltada por la Fortuna Negra, cinco tipos armados, fuertemente armados, y la nota, y ingresaron detrás, y como custodios, que se suele hacer. Y, sin embargo, la patrullera le custodiaba esa furgoneta hasta la entrada, le hicieron el video, entonces filmaron todo, enviaron con el pelo al guardia todo tranquilo, pero acá adentro ya lo estaba esperando el corto de y le asaltaron a la. ¿Qué fue lo que pasó? ¿Hubo permiso? En todo punto de vista hubo permiso y así de simple.
0: Sí, no hay ninguna duda, ¿no?
1: ¿Cómo estás, Casio? Ni a Casio no le permitió.
0: Mira, ni a Casio.
1: A nadie le permitió.
0: Sí.
1: Es lo que dice Cardoso, está. Ya pudo con él, coa. O la patrullera, o prohibió el giro y qué es, pues. Y después le van a culpar a la policía por la inseguridad.
0: No, y ya pudo, y en el coronel, es poco decirle él, Gina. complicado directamente por todos los síntomas que estamos leyendo, ¿verdad? Complicado directamente el coronel. ¿Cómo se llama el coronel Cancio?
3: Piñero, era.
0: Su apellido es Piñero.
3: ¿Cómo era Piñero? ¿Su nombre? Juan Piñero. Piñero.
1: Sí, Juan Piñero. En situación
0: de retiro. Sí, retiro. Él es el jefe de seguridad de ahí del recinto.
3: El jefe de seguridad. Ustedes pueden postear inclusive ahí la otro material que tenemos con nota, la otra material que justamente hacíamos del lugar.
0: Sí.
3: Y te vas a fijar cuenta cuando él nos decía de que venía el furgoncito detrás de una foto de negra, cinco tipos, desde callábamos ese Benjamín, cinco tipos fuertemente armados y no sé.
0: Hoy cuapa y teja.
3: Con armas largas, con armas largas a UPI, o a tu llamada, y maracuá.
0: Directamente complicado, entregado totalmente a este asalto, ¿no?
3: Y ahí está muchas veces el problema de, lastimosamente, hablamos siempre también de inseguridad, ¿verdad? Pero fíjate, una persona, un coronel, seguramente jubilado, con la antigüedad que tiene, le prohíbe hace 2 meses a la patrulla ingresar con la patrulla, va a acompañarse de casa y después el depósito donde debe Benjamín.
0: Que es lo que corresponde.
3: Pero ahora, fíjate en la entrada donde están los guardias, el poste que por suerte filmaron los personales policiales que están a la patrulla, que le están acompañando, enviaron el video, que ya es su misión cumplida, porque aún más por allá en mercadería, porque ellos reportaron que llegó bien la mercadería.
0: Así es.
3: Había que ir a la mercadería, ¿sabes?
0: Sí. Así es. Ya te mando el cargo, le dicen. Levantó el dedo.
3: Sí, no, y ahí se ve así.
1: ¿Cómo? Cancio, a mí lo que no me encuadra es cómo a vos, periodista, que tenés un micrófono en mano, no te deja entrar, pero deja entrar vehículos particular, y él sabiendo hasta la cantidad de personas que estaba adentro. O sea que no entiendo.
3: No te contengo, o sea, ya contarle que sea total el restringido, todas esas cosas, hay un problema mañana. Policía. Equipados y con uniformados y le va a contar con la mayoría. Sí,
0: exacto.
1: ¿A policía no llegue qué?
3: A policía no llegue qué, digo, ya mañana, de con nadie ni que allá
0: llegue No, aquí hay que hablar de este tema del acompañamiento de la policía. Eso tiene que ser desde el comienzo de la partida del transporte hasta llegar a destino.
1: Recinto privado.
3: Sí. Fíjate, Benjamín, Juan y a la audiencia, siempre la policía te pide sí que le comunique para hacer acompañamiento. Así cuando hacen traslado de mercadería de gran valor.
0: Sí, señor.
3: Ay, mañana a un hombre va a acompañar, su vez que ya pone al pelo y por amar la mercadería, todo entregado, y que es ya saldrá.
0: Directamente.
3: Entonces, ¿dónde está el problema siempre? Pero es la situación muchas veces también, ¿verdad?
0: Esta vez,
3: y acá hay que partir desde el jefe hasta el último guardia.
0: hay que ver, sí. Uh-huh. Y bueno, hay mucha distancia entre el portón de acceso y el depósito hasta donde iba el
3: Fiat Fiorino. Aproximadamente unos 400, más o menos.
1: Ya
0: bueno, repetimos.
3: No, pero yo le hago.
0: Y claro. No se sabe el monto de los robados ni la cantidad de mercadería llevada, ¿no?
3: No se sabe todavía, no se sabe. Sobró 2 cajas.
0: Exacto.
3: Pero están acá funcionarios de su piscina, no sé, no querían hablar ellos, pero al final le echaron todos los muchachos a pistarse, toman hasta medio
0: cubo y una vez. Premio Pulitzer. Premio Pulitzer. Sí, señor. Bueno, decime, el comisario Irala, ¿cómo es su nombre? Una copia.
3: Arnaldo. Arnaldo.
1: Bueno, sí,
3: jefe de prevención.
1: Jefe de prevención,
0: sí.
3: Sí.
1: Y porque he visto que Cardoso también estaba.
0: Wey, ¿cómo se llama Cardoso?
3: Sí, ella está. Es Jorge Cardoso, sí. Están todos, sí. Pues el tema es que acá pasas a primer punto de investigación el jefe y su
0: padre. Sí, claro, totalmente. Sí. Y tampoco se confirma si eres su pinchina, de que a quién pertenece la carga, tampoco se tiene confirmado.
3: Está una persona con lobo su pinchina, pero no se confirma
0: eso. No se confirma.
3: No se confirma. Ya,
0: sí, celular, ¿y qué más llevaron?
4: y celular, tablet. O sea, tablet y otras cosas me quedaría. Pues todo electrónico.
0: Bueno, ¿qué más dijiste que había en el material que enviaste? ¿Qué más había?
4: Está Hernán Arias, este delincuente que hace poco abandonó la cárcel, tenía ya orden de captura y se le sorprendió nuevamente robando en un local de venta de día.
0: Ya. Vamos a utilizarlo un poco más adelante.
4: Estamos alerta.
0: Muy bien, muchísimas gracias, Cancio. Muy amable. Dale, Cancio González.
1: Un robo que no tiene mucho sentido. Porque imagínate, ¿no, vos? Al personal policial le prohíbe el ingreso en el recinto, pero le permitió entrar a dos vehículos sospechosos con ladrones, sabiendo cuánta cantidad hay adentro. Mínimamente con documentos llegueta yo voy que me a hacer hoy cuaponata pues coronel mapa y qué hago allá, digo yo, ¿verdad?
0: Claro, se supone. No, de verdad que le mires, para mí que es muy infantil el comportamiento del coronel.
1: Un coronel con...
0: Coronel Piñeiro, Juan Piñeiro. De tocayo, hijos. No, hablando en serio, para mí que es un comportamiento infantil él.
1: Ya la entrega vigilado, ¿no? La policía orunda en la mercada y va asegurando hasta el portón. Ande, me entrega jamás adentro.
0: Déjate, este Piñeiro tiene que ser puesto
1: en cuarentena.
0: Bajo la lupa.
1: No, la policía ya dijo el comisario Cardoso. Y ya puñan de nuevo coronel.
0: La ñan de coronel. Bueno. Este es un y lo que no le pregunté a Cancio, me olvidé. ¿Incineraron una o dos camioneros?
1: Una. El otro abandonaron.
0: Sí. Kilómetro 12, dijo el comisario. Sí. Ah, caray.
1: La Fortuner.
0: Fortuner. Fiorino incendiado. ¿O era Fiorino?
1: La Fortuner, yo he visto el negro.
0: Ah, el que se incendió. Sí. Ah, ya. Yeah. Bueno.
1: El Fiorino es el vehículo de la empresa.
0: Sí, de la empresa. Eso estaban llevando, sí. Que una furgoneta ahí cerrada es. Bueno. Parecida al Funcargo.
1: Hay un comunicado.
0: Sí.
1: Que la Administración Nacional de Aduana, Administración de Aduana de Ciudad del Este, PIA, dependiente de la Gerencia General de Aduana, DNIT, y en su carácter de coordinador de área de control integrado de Ciudad del Este, PIA, y el Centro Fronterizo Ciudad Presidente Franco, PII, Puente de Integración, ¿no? Comunica a las instituciones intervinientes en el área de control integrado de Ciudad del Este, PIA, y Centro de Frontera de Ciudad Presidente Franco, PII, a las personas vinculadas a la actividad aduanera y a los usuarios en general, las nuevas medidas operativas acordadas con la Comisión Mixta Paraguay-Brasil de apertura gradual del puente de integración Puente Internacional de la Integración. Eso significa PII. A implementarse a partir del día lunes 3 de agosto del 2026, conforme a los siguientes detalles. Y ahí detallan lo que va a ocurrir.
0: La característica de los vehículos, tanto en lastre como en transporte. Eso a partir del próximo lunes, 3 de...
1: Pero mira, todo transporte de carga menores.
0: Sí.
1: Que no estaban pasando.
0: Sí.
1: Transporte de pasajeros urbano internacional, línea Presidente Franco, Foso de Iguazú, en modalidad vecinal.
0: Sí, que esto, Foso de Iguazú, Franco.
1: Esto que pasaba en Puente de la Amistad ya no pasa.
0: Ya no pasa.
1: Ya van por Franco. Transporte de pasajeros de servicio en circulación cerrado, que no tengan como destino final Ciudad del Este y Foz de Iguazú. ¿Está el intendente? Bueno, está el intendente Roque Godoy. Buen día, intendente, ¿cómo está? Juan Villalba y Benjamín Esquivel, estamos en Radio Itapirú Paraná TV en tiempo real. ¿Cómo estás?
5: Buen día para usted, para el equipo y para toda la audiencia también.
1: Desde el próximo lunes, la implementación de la utilización del puente de la integración, puente internacional de integración. Sí, esto, ustedes se manifestaron la semana anterior por el tema de la duplicación en la avenida. ¿Cómo va a funcionar esto de intendente? Porque van a entrar buses de transporte público, ya van a estar pasando durante todo el día por Presidente Franco.
5: Y bueno, son dos cosas importantes pero diferentes. En primer lugar, el tema de la habilitación del puente es un paso, es un medio paso para lo que nosotros queremos, ¿verdad? Nosotros en realidad queremos la habilitación del puente para el paso total, ¿verdad? De la particulares, turistas y también los ovnios, ¿verdad? De pasajeros. Pero bueno, por lo menos ahora se habilitó el tránsito de ovnios de pasajeros, que va a dar la posibilidad de que nosotros como ciudadanos podamos cruzar, podamos ya por fin usar ese puente que hace años está en desuso prácticamente. Y bueno, y eso nos pone ciertamente contentos, pero todavía no satisfechos con lo que nosotros queremos, ¿verdad? Es en primer lugar. Y en segundo lugar, el tema de la avenida Bernardino Caballero. Hay una intención que no está oficial todavía, pero hay una intención de parte del Ministerio de Obras Públicas de hacer la Bernardino Caballero sentido único. El famoso par binario que le llama, ¿verdad? En una mano van a usar la Bernardino Caballero, en la otra mano van a usar la 6 de octubre. ¿Y cuál es el reclamo de los franqueños? Es que con ese par binario, los turistas o los visitantes que entran por el puente de integración van a bordear totalmente lo que es la ciudad y principalmente el centro de la ciudad. Y eso va a hacer de que, obviamente, los visitantes pasen de largo en la ciudad. Y eso nos va a perjudicar a nosotros, los franqueños, los que vivimos y principalmente a los comerciantes. Mm. Entonces, la propuesta o la posición de los franqueños y la municipalidad de la Junta es que la Bernardino Caballero continúe así como está, siendo doble mano, de tal manera a que el visitante tenga la posibilidad de acceder al centro de la ciudad sin ningún inconveniente, ¿verdad? Y también aprovechamos eso para solicitar el proyecto de la ampliación de la avenida Bernardino Caballero, que es un proyecto que nosotros ya presentamos al ministerio, que ya hay un compromiso de parte de ellos de que van a hacer esa obra, pero todavía no está avanzando esa obra, que es una preocupación de parte de los que vivimos en ese lugar, ¿verdad?
0: Intendente, pero eso no es un tema que definitivamente debe estar a cargo de la Municipalidad de Franco y no del Ministerio. Eso ustedes son los que tienen que cortar la torta o establecer los itinerarios y mecanismos para utilizar los caminos internos de la ciudad, me parece, ¿verdad?
5: Sí, nosotros obviamente tenemos en primer lugar la autonomía municipal.
0: Claro, sí.
5: Eso en primer lugar, ¿verdad? Obviamente va a chocar contra los intereses, va a chocar por una cuestión legal y otra cuestión por los intereses de los franqueños. Sí, sí, sí. El gran problema es que nuestra ordenanza tiene una cierta limitación, porque es simple ordenanza, ¿verdad? Porque se habla incluso de que van a quitar una ley en donde van a supuestamente habilitar eso en sentido único, ¿verdad? Hasta esos rumores están hablando, ¿verdad? Para imponer el sentido único. Pero vuelvo a decirte, eso no es nada oficial, pero sí hace rato se habla de que, a mí me consta de que hay un proyecto de parte del Ministerio de Obras Públicas de que podría hacerse eso en sentido único, lo cual nosotros estamos totalmente en contra. La municipalidad es autónoma y una vez que, si en el caso de que quieran imponer, nosotros también vamos a pelear legalmente para que eso no suceda.
1: Intendente, Bueno, algo más gráfico de lo que es, porque la avenida Bernardino Caballero, el ingreso de la rotonda del presidente Franco hasta la avenida Mondavi es un solo sentido. Eso continúa así.
5: Eso continúa así. Eso
1: Y
5: continúa así.
1: pasando, yendo hacia Tres Fronteras, es doble sentido.
5: Sí, a partir de la avenida Mondavi
1: Del se
5: hasta la rotonda de aduana de
1: ah.
5: puertos es doble sentido. Y ese tramo es el que queremos mantener así como está, incluso ese tramo es el que tenemos nosotros, el proyecto de ampliar y mejorar esa avenida para que el visitante de que llega desde el puente de Integración pueda acceder al centro de la mejor manera posible. No que no agarre las 6 de octubre, porque si se agarra la 6 de octubre definitivamente pasa por la periferia del centro y eso hace de que bordee totalmente la ciudad.
1: Ese sería el camino de rotón, agarrando la rotonda, yendo por la propiedad, bordeando totalmente Franco hasta el barrio San Juan, ¿verdad?
5: Así mismo es, así mismo es.
1: Es
5: Bordea, pasa.
1: la que mejoró obras públicas.
5: Así mismo. Mejoró, mejoró justamente pensando en esa posibilidad, ¿verdad? De hacer el paro binario, el famoso paro binario que ellos llaman, ¿verdad? Pero eso fue proyectado, de hecho, eso fue un proyecto de parte del ministerio, pero pensando o proponiendo de que por ahí pasarían los camiones pesados. Pero los camiones pesados no van a pasar por el centro de la ciudad, entonces ahí ya no tiene sentido de efectuar ese proyecto. Entonces van a pasar solamente vehículos livianos, entonces definitivamente no hay muchos argumentos para imponer que eso sea sentido.
1: ¿Y cuál es la propuesta que la municipalidad puede hacerle a la comisión mixta para los accesos, la entrada y salida que ustedes proponen como ciudadanía y como representante de la ciudadanía en tu persona como intendente?
5: Y que se mantenga así como está, la 6 de octubre doble mano. La Bernardino Caballero, desde la avenida Monday hasta la rotonda de puertos, que sea también doble mano. Y el proyecto de la municipalidad es que, y el pedido de parte al Ministerio de Obras Públicas, que haga el mejoramiento de ese tramo de la Bernardino Caballero hasta la rotonda de puertos, que haga el mejoramiento y la ampliación de ese lugar para que el turista tenga mejores condiciones de llegar a la ciudad.
0: ¿Cuándo? O sea, ¿tenemos tiempo hasta cuándo para definir totalmente esos detalles, intendente?
5: Bueno, en realidad tenemos tiempo hasta que sea la habilitación completa del
0: Completa.
5: puente, porque que según como están las cosas, sería a finales de 2027, incluso se habla de inicio de 2028, ¿verdad? Porque el puente sobre la avenida, pues sobre el río Mondavi, todavía no va a terminarse. Entonces se habla de que a finales de 2027 ya se habilitaría totalmente el puente de integración y ahí sí ya va a haber un flujo de vehículos mayor sobre ese puente.
0: Qué lío, ¿no? Porque tres inauguraciones ya tuvo ese puente y hasta ahora no se lo puede utilizar como corresponde, ¿verdad? Politización del tema parece que es la cuestión. Pepe Lapa, ahí no, intendente.
5: Sí, totalmente, totalmente esto está, no hay un argumento fuerte para decir de que el puente no puede utilizarse. No sé de dónde dicen de que no hay condiciones para que el puente no pueda utilizarse. A mí es totalmente lo contrario, el puente está totalmente disponible para usarse en casi todas las modalidades, principalmente en vehículos particulares, colectivos. La única modalidad que no estamos de acuerdo que se use el puente es los camiones pesados, ¿verdad?
0: Pesado, sí.
5: Que justamente porque van a tener que pasar por el centro de la ciudad y ahí sí hablamos de que no hay condiciones. Pero cualquier otra modalidad, según mi punto de vista, no hay argumentos para decir no podemos usar el puente porque falta esto, falta aquello. Eso para mí que ya pasa por una cuestión política. Y ahí tenés razón, ¿verdad? Esto se está politizando. No sé, yo veo que principalmente en el lado brasileño se está
0: Sí,
5: politizando esto.
0: sí, sí, sí.
5: Hay un problema que tienen el gobierno con Paraguay o no sé cuál es el problema y evidentemente ya es una decisión política no más ya que lastimosamente el lado brasilero no está tomando.
1: Intendente, se nos va el programa, pero quiero preguntarte algo, o ¿será que mañana podemos volver a hablar? Porque me queda pues picando así. Lo que dijo Prieto contra...
0: No puede ser política.
1: Yo sé.
0: Sí, y hablamos mañana.
1: No, y por eso le estoy preguntando ya. Deja a mí vos porque me retalo o porque yo le quiero preguntar.
0: No, por la cuestión del tiempo no.
1: No, yo sé. Está terminando el programa, por eso le expliqué.
0: Un tema sobre el cual hay que pedirle que se explaye. Eso sí.
1: Sería interesantísimo poder hablar contigo mañana sobre ese tema, intendente, porque muy grave es la situación. Te llamó traicionero.
5: Sí. No, con mucho gusto yo puedo aclarar, pero ya te anticipo que está totalmente equivocado. Nunca nosotros trabajamos por la candidatura de Landy Torres. No sé de dónde quitó esa información o de dónde él percibe de que nosotros decimos sí, ellos no se pusieron de acuerdo con principalmente en ese momento con Oscar González Drás, que forjó su equipo. Ellos no se pusieron de acuerdo para la gobernación y por eso el Partido Liberal tuvo un candidato y ellos tuvieron otro, ¿verdad? Y yo obviamente apoyé al candidato del Partido Liberal, que en ese momento fue Oscar González Drake, ¿verdad? Pero definitivamente por mi culpa no fue quien perdió Daniel Mujica, fue por ellos que no se pudieron poner de acuerdo, ¿verdad?
1: Bueno, mañana te llamamos, te vamos a volver a molestar porque te dieron mucho poder, te dieron a nivel departamental, ¿no? ¿Verdad? ¿Te parece, intendente?
5: con mucho gusto, ya estás atento mañana.
1: Agradecido, intendente.
0: Roque Godoy, intendente municipal de Presidente Franco. Déjame leer esto, che. El terremoto de magnitud 7.1 grados Richter que sacudió el sur de Japón hoy fue seguido por una potente explosión en el interior de un centro comercial en la ciudad de Kashima. Imágenes aéreas muestran que el techo del establecimiento se derrumbó parcialmente. Se reportan fallecidos, desaparecidos y personas atrapadas bajo los escombros. Las cadenas de televisión japonesas Fuji y TVS informaron que el incidente dejó varios muertos y heridos, sin especificar cuántos. La cadena de televisión NHK informó que entre 20 y 30 trabajadores están desaparecidos en el centro comercial Aeon Mall. Anteriormente, la policía de Kumamoto había declarado que creía que había un número considerable de muertos en el lugar de los hechos y que posiblemente hubiera personas atrapadas bajo los escombros. El departamento de bomberos de Kumamoto declaró que el centro comercial fue evacuado, pero aún no ha sido posible determinar cuántas personas no pudieron escapar a tiempo. Según la Agencia Meteorológica del Japón, el epicentro del terremoto se localizó en tierra firme, cerca de las ciudades de Kumamoto y Uki, en la isla de Kyushu, al sur del país. El temblor tuvo una profundidad de tan solo 10 kilómetros, considerada muy cercana a la superficie terrestre, y estuvo acompañado de cuatro réplicas de magnitudes de entre 4,4 y 5,6. El terremoto de Japón fue tan fuerte que se sintió incluso en Corea del Sur, con informes de temblores menores en Incheon, cerca de la capital Seúl, según la agencia de noticias surcoreana Yonhap. Después están las imágenes, terrible daño causado con la explosión esta. Japón se encuentra en alerta ante posibilidad de otro gran terremoto. El gobierno japonés anunció la creación de un grupo de trabajo de emergencia para responder a los daños causados por el terremoto de esta mañana y coordinar las labores de rescate con los gobiernos locales. Se emitieron alertas sísmicas para las prefecturas de Kumamoto, Nagasaki, Nagoshima, Fukuoka, Saga, Oita y Miyazaki, todas en Kyushu, donde miles de hogares se quedaron sin electricidad. Y después sigue, debido a la magnitud y poca profundidad, 10 kilómetros, las autoridades japonesas han advertido que existe la posibilidad de que otro gran terremoto azote el país en los próximos 3 días.
1: Yeah.
0: Terrible. Vale, copa, como dice.
1: Y Panamá, un país preparado para ese.
0: Sí. antisísmico. Mm. Toda la construcción, toda la infraestructura edilicia está preparada para sismos. Y estaba viendo, mira, cómo quedó el complejo comercial. Este destruido totalmente. Totalmente. Vistas aéreas que están publicando los medios japoneses ahora.
1: ¿Nos vamos?
0: Sí, señor. Nos vamos.
1: Sí. Mañana está de vuelta.
0: ¿Y por qué no? Si estamos fin de mes.
1: Ah, cierto. Tainazú,
0: bueno. Bueno, esperamos que hayamos satisfecho la expectativa de Víctor Ignacio.
1: ¿Por qué la audiencia? No debe más la audiencia. Perdón.
0: Corregime, pues.
1: No, vaya a ser cepillero, pues, el fin de mes. No,
0: o sea que hay mucho tráfico, en serio. Sí. A esta hora de vuelta.
1: No, pero volvió la
0: con las clases y cambió de panorama otra vez. Sí.
1: Y además el tiempo también está que presta para moverse un poquito.
0: Exactamente.
1: Hoy día martes.
0: Bueno, hasta mañana.
1: Hasta mañana, Benjamín. Un placer de trabajar contigo este día, nene.
0: Igualmente, me sacaste toda mi... Bueno, en los controles técnicos, Carlito Florentín. Regresamos mañana 7 minutos en tiempo real. Muchas gracias, amigos.

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6: Juega el mejor equipo deportivo del país al aire, muy buenos días, un gusto, ¿qué tal, cómo están? Federico Arias, buen día, ¿cómo te va?
7: Buen día, Bruno, buen día para todos.
6: Carlín Correa, ¿cómo te va? Buen día.
8: Bien, Bruno, saludos a los compañeros de la audiencia. Hoy arranca de vuelta rápidamente ya la segunda fecha del campeonato de clausura.
6: Eso es correcto. Wilson, ¿cómo te va? Buen día.
9: Bien, Bruno, ¿qué tal? El saludo para todos.
6: Hola, Fabio Martín, ¿cómo te va?
10: Buen día. ¿Qué tal, Bruno? Buen día para todos.
6: Ángel Elian, ¿cómo te va? Buen día.
11: Bien, Bruno, saludos para todos.
6: Bueno, lo que nos interesa acá saber ya tener el reporte con Dani Maciel, si Blas Rivero va a ser titular o no, ¿verdad? Porque esa sería la única variante de Cerro.
8: Exactamente. Exactamente.
7: Blas Rivero se manejó un posible ingreso de Huerta, pero lo más seguro, decía ayer a la tarde Dani, hablaba de Blas Rivero por Benítez, y hay que ver si Huerta aparece, si aparece Huerta, lo hace como lateral o si no en el medio campo.
10: Y ahí hay una cuestión también que tiene que ver con Holland, lo que para mí tiene que ser un cambio cantado, el de Cecilio Domínguez. Vamos a ver si el técnico qué es lo que hace, porque ya tantas oportunidades, tanta confianza, y el jugador no parece comprometido. Digo desde el punto de vista que parecía hasta desconcentrado muchas veces en el partido, parecía ido, y eso no le puede pasar a un jugador de Cerro, ¿verdad? Como Guillermo. El caso de Cecilio. No, Cecilio, no, estoy hablando Cecilio. De Cecilio.
8: Guillermo también.
10: No, pero yo hablo más de Cecilio porque Cecilio tiene más responsabilidades que Guillermo, aparte, está bien, perdió otra oportunidad a ponerle, ¿verdad? Pero lo de Cecilio
6: no
10: puede
6: darse. ¿Por qué técnico que llega y le pone a Cecilio? Porque no, hay luego otro.
8: Y porque suena fuerte su nombre. No, la misma cosa
6: no hay extremo, no hay punta.
8: No, porque Aguayo no asumió nunca, siempre pensó que iba a ser juvenil eternamente.
6: Pero hasta ¿por qué
8: que
6: no traen un jugador que le compita a Cecilio?
8: Y Mosquera era ese jugador.
9: Y Aliceda también, no, pero Aliceda.
8: No, yo también te digo en serio.
6: Y vimos que él le va a competir a Cecilio.
8: Y cuando Baba le trajo, era campeón en Colombia, y vimos su video, a la pucha, boicota.
10: Bueno, pues en condiciones
8: normales. Más lento que yo.
10: En condiciones normales, si Aliceda estaba bien y seguía con esa racha que como terminó el año pasado, era Aliceda,
8: pero Vegetti, Aliceda siempre
10: e Iturbe pintó, ponerle que iba a ser el tridente, ¿verdad?
8: Aliceda siempre pintó para un jugador de alternativa. Las veces que jugó de titular, a ver si alguien se acuerda, un partido bueno. Pero Aliceda, de titular.
10: El tema
8: es uno de 40.
7: Si vos te pones a pensar, Carlín, ¿quién fue más productivo, más allá de cuánto haya jugado? Aliceda fue más productivo que...
8: Claro, Federico, pero Cecilio. Si vos querés traer, el planteamiento de Bruno es traer a alguien que le compita a Cecilio, me imagino yo, titularidad, ¿verdad? Y Aliceda, la vez que jugó de titular, salvo sí, ese partido pero, con Holland.
10: Carlín,
8: esa
10: pero
8: es la excepción de la regla.
10: Después del partido del viernes, vos decís que Cecilio se merece todavía ser titular. Para no, mí, que está en la banca.
8: No, pero ¿a quién pones? Porque entró Klimovic y no tocó la pelota.
10: Bueno, y ahí ya depende.
8: Entró el chico Franco y un chico joven, fresco, que tiene que gambetear, por lo menos que le hagan una falta. No pasó nada con él. Aguayo sigue en recuperación. Iturbe siempre juega dos partidos y después está en recuperación. Entonces, por eso hablaba Federico de la posibilidad de que juegue Domínguez Huerta por Ley Pori.
10: Todo está muy mal, o sea, y juega el que está mal. O sea, muy mal.
8: Juega el que está menos mal.
10: Y bueno, entonces no tiene soluciones, pero y también pasa mucho por el técnico que cambie el dibujo táctico, una cosa de esa tiene que hacer.
8: Pero
10: porque,
8: igual va a tener problemas.
10: Porque hoy por hoy la carga es sobre Haaland, porque este equipo ya lo preparó Haaland, acá ya no hay ninguna excusa. Lo que se vio de Haaland los 20 minutos excelente, los primeros 20 minutos, y después todo que se estropeó el equipo, que se deterioró, toda Haaland
7: también. Los primeros 20 minutos donde precisamente Cecilio no fue el que rindió bien, sino fue Bobadilla.
10: Sí.
7: Pues
10: Dele Rodríguez,
7: Camarra y Dele Rodríguez, los tres.
10: Y esa
7: los
10: otra.
7: Tres porque Vegetti no entró tampoco. Pili Damota tuvo buenos relevos, pero los tres que vinieron bien en ese lapso favorable de Cerro fueron Bobadilla, Derli y Camarra.
8: Cerro trajo dos jugadores donde menos problemas tenía. Lo trajo a Cañete de Nacional y lo trajo a este señor argentino, no me acuerdo el apellido. A ver si me ayudan, el zurdo grande.
10: Merolla.
8: Merolla. Y hubiese traído un extremo. Que ahí es donde más carece de genialidad, de creatividad.
9: Y volvió.
8: La defensa de Cerro era lo mejor que tenía Cerro con el arquero que se fue, ¿verdad?
9: Bueno, salvo que te diga Haaland que con Derrick Rodríguez suplieron esa situación y esperaron evidentemente que los que no estaban bien lo estén, porque Aliceda cuando arrancó la pretemporada estaba bien. Durante la pretemporada fue que sintió la molestia.
8: Y Pucuma la molestia.
10: Y pasando ya ese Sirio y pasas al medio campo. Puma, perfecto. Personal,
8: me Paraguay parece, estaba jugando contra Turquía y él se lesionó. Sí. Y ya para la mundial sigue lesionado.
10: Me parece que dio la tecla Haaland con el tema de Bobadilla y de Gamarra. Pero cómo se sostienen, cómo mantienen una regularidad más importante en un partido, porque al final también se apagaron ellos. O sea, y también eso es el trabajo del técnico, de que ellos tengan mayor consistencia a la hora de jugar, porque Bobadilla corrió muchísimo. Espectacular lo suyo, la exposición del primer tiempo junto a Gamarra, quizás un poco menos Gamarra, pero Bobadilla se comió.
7: Bobadilla fue despliegue físico con fútbol y Gamarra fue fútbol.
10: Sí.
7: Más paradito.
8: Y Bobadilla fue cambiado porque es Bobadilla. Y bueno, el chico de la casa. Porque si era Bobadilla que venía de River que no jugaba, iba a jugar todo el partido. Como jugó Gamarra. Gamarra fue cambiado en el minuto 88 y me dirán, Gamarra para hoy también sí.
10: Y esa
8: pero viene de Argentina.
10: Es la interrogante en Cerro, porque salió Piri Damota también y el equipo perdió orden. Entró Morel, entró Almendra y el equipo perdió la pelota. Le escondió el balón trinidense.
8: Y Piri Damota salió, no sé si por una cuestión de cansancio o porque Haaland dijo, bueno, su nafta da hasta acá. Porque si no se me lesiona y lo pierdo dos meses. Es un problema que tiene Piri Damota.
7: Entonces estamos en lo mismo porque también Vitamina decía que lo saqué a...
8: Además,
7: porque físicamente ya pactamos que en un momento lo iba a sacar por el tema físico, para tener refresco, pero si el refresco no funciona en el 50% de lo que funcionaba el titular, entonces el equipo se cae. Creo que los técnicos ya van a aprender en esta segunda fecha de eso, ¿no? Porque hoy 2 de mayo va a ser un equipo complicado para hacerlo. Tiene mucha gente nueva, ya estaba hablando con Ledesma y un recambio importante, sumó un plantel que era bastante diezmado y Cerro no puede permitir la duda porque... Si Cecilio está porque no hay otro, y bueno, para Cerro, pero no puede ser Carlín. Yo entiendo lo que vos decís, que uno juegue porque no hay otro. Porque como decía, Aguayo está en el quirófano, Iturbe ya no es extremo, Darley juega a la izquierda, Aliceda no está, entonces es cierto, no hay otro, porque si entra Domínguez Huerta va a ser mucho más defensivo. Domínguez Huerta no es un jugador desequilibrante. Y los que más trabajaron en el primer tiempo también, que jugaron bien Gamarra y Bobadilla, fueron los laterales. Iván hizo el gol, se proyectó mucho, Guillermo se proyectó mucho, y la gente no carga tanto con Guillermo por la marca, sino por la proyección. Se olvida de la pelota, le rebota la pelota, la pierde rápida y viene un contragolpe. Guillermo en función ofensiva, ni ahí el que alguna vez apareció para mí, que vino de Argentina, incluso lo llevaron a Huracán, ¿se acuerdan? Es un perdedor de pelota, pero hizo un solo centro. Bueno que Vegetti no cabeció bien, pero se pide más cuando el lateral pasa, debe tener un salto de calidad y no perder la pelota constantemente.
6: Dos temas, y vamos a ir también ya a Néstor Beltrán para adelantar títulos en Olimpia, porque así como Cerro busca variantes, Olimpia también lo hace, probablemente lo de Richard Ortiz. Uno, Roberto Mancini finalmente va a ser el técnico de la selección italiana de fútbol, un experimentado técnico después del revuelo del escándalo que hubo en Italia, que lo habían ya arreglado a Zidane, a Pirlo, pero después hicieron una conferencia de prensa Maldini y Leonardo, y bueno, lo enterraron al presidente de la Federación Italiana de Fútbol. Dijeron que Maldini dijo textualmente, mientras este señor siga al frente de la Federación Italiana, los italianos vamos a seguir sufriendo en el fútbol, dijo. Y Zinedine Zidane ya asumió la conducción técnica de la selección de Francia. Ya hablábamos de Jürgen Klopp en Alemania. Y vuelvo yo a preguntar acá, en este punto. Nosotros, como me dijeron que fin de mes podría...
7: Yo te decía fin de mes.
6: Ya es fin de mes.
7: Te decía, claro, esta semana, fin de esta semana, iba a tener alguna... No sé si decisión, pero si una... Iba a pasar algo. Una comunicación, algo un poco más concreto.
6: Sobre Alfaro.
7: De esta pelea, claro, sobre Alfaro.
6: Pero el Mundial terminó hace muy poco tiempo. Porque yo en la conferencia de prensa, donde estuvo Wilson presente en directo, en vivo, para la gran jugada, él decía, yo necesito respirar, digo. Sí. Quiero ir a visitar a mi hija, a mis nietos.
10: Eso fue el 4 de julio.
9: Sí, Paraguay, Francia. 4 de julio. ¿Cuándo termina el contrato? Porque el contrato especificaba al término de la participación de Paraguay, fenecía el vínculo. Entonces, tenemos que hablar del 4 de julio. Hoy estamos el 28. Entonces,
6: casi un mes.
9: Sí. Si dice que sí, Alfaro, no hay ningún problema. Lo puede decir ahora, lo puede decir en un mes inclusive, y va a marchar todo de la misma forma que ahora. Pero si dice que no, va a estar el problema, porque hay un tiempo perdido para buscar al reemplazante.
8: Encontrar de vuelta al ideal es
6: no, pero la FIFA ya tiene que trabajar en plan B, C.
8: Yo me imagino que tiene que estar viendo algunos perfiles.
6: Claro, puedes preguntarle al dirigente y te dicen, no, en plan B, C, Alfaro.
10: No, fuera de ese discurso hay que buscar. No podemos
6: detener. A lo mejor ellos saben que va a continuar Alfaro y que él quiere tomarse esta licencia, ¿verdad?
8: Yo creo que ellos ya tienen el nombre a dónde van a apuntar en caso de que Alfaro venga con el martes 13 y le diga que no.
6: Ahora, ¿vos
8: no
6: crees
8: creo que
6: continúe
8: Alfaro, no? Con todo lo que ya pasó esta dirigencia, no creo que se duerman en los laureles deshojando margarita para ver qué le dice Alfaro.
9: Pero no.
8: Tienen que estar ya. El nombre Ángel Elián, bueno, Alfaro dice que no. Vamos sobre Ángel Elián.
9: Claro, pero
8: vamos sobre Juan Pérez.
9: Tener un nombre tampoco te asegura que lo vas a poder contratar. Después vienen las negociaciones.
10: Porque aquí tenemos que hablar una cosa, que es concreto, ¿verdad? El tema concreto, ¿verdad? Aquí es que la APF le tiene que seducir a Alfaro para que no se jubile. Esa es la situación, ¿verdad?
9: Yo entiendo que sí.
10: Que no sé, porque si él deja las elecciones para retirarse.
6: Sí. No, eso es lo que él dijo, ¿verdad? Sí, claro. Que se dé. No,
11: eso, déjame jugar.
10: Bueno, pero la deducción que uno tiene de acuerdo a las palabras del entrenador, ¿verdad? De que si no dirige más la selección paraguaya es porque se va. Y si le seduce la APF con un nuevo proyecto, con un campeonato diferente, con esto que estamos viendo ahora, y otras situaciones que se tienen que ajustar, me parece que va a terminar quedándose, ¿verdad? Creo que desde ese lado hay que seducirle del proyecto deportivo apuntando al 2030. Porque las mejorías que se tienen que dar en nuestro fútbol, ¿verdad?
11: Porque él dijo que ya propuso su retiro hasta Qatar, tenía con Ecuador, volvió a asumir Costa Rica, Paraguay y demás, pero estando en su mejor momento me resulta difícil nomás creer que...
10: Pero es por la decisión él dijo, claro, que quiere estar ya con su nieta, que quiere disfrutar la familia, perfecto, jubilarse. Se entiende.
6: ¿Cuántos años que tiene este señor?
9: 62, creo que ya tiene.
6: ¿Jóvenes todavía?
11: Sí.
6: Bueno, yo me jubilaré a los 55, ahora imagínate vos, yo soy el menos indicado para hablar.
9: 63, pero va a cumplir ahora en agosto.
6: No, está bien, que disfrute la vida.
8: Pero jóvenes todavía.
6: No, pero ¿y que disfrute eso?
8: Ancelotti es mayor que él.
6: Claro. No, pero quiere que llegue a los 80 y ya no pueda caminar.
8: No, digo nomás. Que yo no creo que si dice que
6: yo no me sumo.
9: No, pero
7: me sumo a Ángel Díaz como pocas veces Ángel Díaz. Yo tampoco
11: creo. Sí, señor.
7: No. Le hizo un quilombo al fútbol alemán,
6: bro. Pero nadie va a morir.
7: No, paraguayo. El fútbol alemán con su plantel.
6: Nadie es imprescindible en la vida.
7: El planteo del Faro, no. A Francia le hizo un bolón. No,
8: le hizo temblar a Francia.
7: Sonó muy bien. O sea, el equipo que quiera ese tipo de planteo, la asociación, a estar pensando ya en el Faro, buen dinero. Insisto que le tengo miedo a Uruguay, por más que esté Forlán. Me parece que Uruguay, con Alfaro, con todo, con el mate, con la propuesta futbolera, con el poema.
8: Está más cerca de Buenos Aires.
10: Si eso pasa, Federico, que también es factible, claro que sí, más nos va a doler a nosotros, ¿verdad? Que al final este entrenador cambia de proyecto para ir a otro y no precisamente para jubilarse.
7: Bueno, le pasó a Costa Rica, le ha pasado, no a Ecuador, porque él salió de Ecuador, le pasó a Huracán cuando pasó a Boca, con contrato firmado, o sea. Sí. Ya tiene un antecedente de ese tipo. Con Paraguay, como decía Wilson, el 4 de julio terminó su contrato, su vínculo.
8: Él está libre ahora.
6: Sí. Pero yo soy de la tesitura A mí me gustaría que continúe, por supuesto, Alfaro.
8: Claro.
6: Yo quiero que Alfaro continúe.
8: Totalmente.
6: Bueno, pero si no se puede, el señor quiere jubilarse o el señor quiere ir a trabajar a otro lugar, nadie le puede decir que no.
8: Totalmente.
6: Claro. Entonces lo tercero es, nadie es imprescindible. Y hay demasiados técnicos que pueden venir a trabajar a la selección paraguaya, darle...
8: Una selección paraguaya que recuperó la identidad y que tiene y que otro mejor atractivo con respecto, claro, a cuando llegó él.
11: Está más valorizada.
6: Está más valorizada, los jugadores mentalmente están mejor, ya rompimos ese tema de ir al Mundial, algo que es una carga muy pesada para los jugadores, quiera ser o no psicológicamente.
7: Vamos a ser organizadores del Mundial.
6: Vamos a ser organizadores.
7: Estamos en el Mundial.
6: Tenemos la plata también. Claro. O sea, digo,
7: hay eliminatoria, hay Mundial asegurado.
6: La PFF no, es que tampoco es una entidad que no tiene rubro para contratar un buen técnico, ¿verdad?
8: Claro que sí.
6: Porque a Alfaro le entiendo que le pagan 2,5 millones de dólares al año. Y ese dinero es apetecible para cualquier técnico, clase A. Dentro de los clase A. La otra vez clase A, top, top, premium. ¿Verdad? Y después está el clase A. Pero no, la vida, yo no creo que se acabe porque Alfaro se vaya. Alfaro continúa, enhorabuena, y démosle la herramienta. Yo insisto con esto, y lo dije después del partido contra Australia, en el peor momento de Alfaro en el Mundial. Si le dan las herramientas y está en condiciones él de anímicamente querer seguir, enhorabuena, vamos a darle todas las herramientas que la APF de hecho lo hace todos los días, construyendo nuevos estadios, instalaciones, contratando profesionales. Hoy la gente no sabe, pero vos te vas a las divisiones formativas, primero que ya no se practican luego en los clubes nomás. Se van al Cardiff, ¿verdad?
8: Cardiff.
6: Se van al Cardiff y ahí tienen cada división, preparador físico, nutricionista, técnicos. Se hace una lista, ya no es que los padres entran. Eso la gente no sabe. Yo eso es lo que yo creo que

0: Yo eso es lo que yo creo que la APF debería un poco de mostrar. Yo no sé por qué no muestran permanentemente eso, porque se está profesionalizando las divisiones inferiores. Después hay muchísimos, claro,
1: gimnasio de primer nivel,
0: gimnasios. Hay muchas cosas
1: para cada equipo, no es que vamos a esperar que se vaya Olimpia para entrar nosotros. Cada equipo tiene su
0: y cada categoría tiene su técnico. Ya no es más como antes, Carlín, que el sub-18 dirigía al sub-20. Y era una. Y el sub-14 con el sub-15, sub-16, sub-17. Entonces
1: contrataban. Estaban todos fatigados los tipos.
0: Claro, o sea, mío. Y después ya se confundían. Entonces, no, era una. Ahora cada uno con su categoría. Bueno, ¿a quién lo estoy viendo? ¿Quién está? Dani Maciel. Está Néstor Beltrán. Están los compañeros. Edgar, un gusto saludarte. Buen día. Bienvenido, Lechuguita Vallemí. Buen día.
2: Buen día, Bruno. Saludos a todos. 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
0: Otro tema que vamos a ampliar en un momento, tras los casos de testigos de Embolo y Almirón, la IFAP publicó una aclaración para aplicar la sustitución de identidades del VAR, dice. Vamos a aplicar un poco eso, por favor. Dani Maciel, Pedro Juan Caballero, vamos hasta el norte, nunca dicho, la terraza del país. Eso sí no dice el periodista deportivo, no es periodista deportivo, la terraza del país. ¿Y cuál sería, por ejemplo, la segunda terraza del Paraguay, Carlos? Porque eso de antaño. ¿Cuál es la segunda terraza del Paraguay?
1: La segunda terraza.
0: Porque si vos decís la terraza del Paraguay, vos sabes seguramente el 1, 2, 3 de las terrazas.
1: Y yo creo que la segunda terraza debe estar en Canindeyú.
0: ¿Canindeyú? ¿Vos, Federico?
3: No.
0: Menos, ni por ahí.
3: Para mí es solamente una terraza.
0: Y allá en Itá.
4: ¿Arroyo conocerlo?
0: Bien ahí, Itá aparece siempre en escena, hermano.
4: Sí.
0: Mira cómo está.
4: Puede ser.
0: Macaí no tiene
1: altura. Voy a buscar un poco.
5: No, también lo que dice Carlín. Y tiene que ser zona de Santos del Guairá y compañía, tiene que ser. Porque esa es la zona de altura de nuestro país.
0: ¿Dónde? ¿En Macaí? Cuando llueve todo. No, tranquilo. Vamos hasta el norte. Dani, gusto de saludarte. Buen día, ¿cómo te va?
6: Hola, Bruno, buen día, ¿cómo estás? Saludo a todos los compañeros, a la audiencia de La Gran Jugada, de La Roca, del Grupo Ñandutí. 28 grados de temperatura. Cielo despejado, pero ¿saben qué? ¿Se acuerdan de esos vientos un poco complicados que tuvimos días atrás en la capital, en la zona central?
0: Sí,
6: bueno,
0: claro.
6: Ahora estamos teniendo prácticamente ese mismo viento aquí en Pedro Juan Caballero. No tan intenso, pero levanta bastante polvareda, se mueve mucho todo aquí en esta zona. Pero estamos listos para lo que va a ser el partido de esta tarde-noche entre 2 de mayo y Cerro Porteño.
0: Dame tu título de Cerro Porteño desde Pedro Juan y ya retornamos, Dani, por favor.
6: A las 16 horas, la charla técnica de Ariel Holland, se va a confirmar el equipo. La única duda, si juega o no de arranque Blas Riveros.
0: Bueno, 18:30, hoy estamos con la transmisión del partido 2 de mayo Cerro, 17:30 arrancamos. Vamos hasta Néstor Beltrán, título en Olimpia también. ¿Qué movimiento tiene Olimpia para enfrentar mañana a Nacional, a la Academia, en el Estadio Arsenio Erico? Hola, Néstor, buen día. ¿Cómo te trata el sol, verdad? Porque hay sol. Hay un vientecillo molesto, ¿verdad?
1: Más fuerte de lo habitual.
0: Que trae polvo. Pero está bien, ¿sí? Es hora por la humedad que había. Totalmente. No sé si a ustedes les pasaba en las casas, muchachos.
1: Sí, claro.
0: La humedad.
1: 98% de humedad. Hoy teníamos 60 nomás. Ahora tenemos 53%.
0: O sea, es que el piso parece que suda.
1: Así sí, mismo. Las paredes también.
4: Las paredes.
0: Hay que ir sacando las cosas, muchachos.
1: El baño no se seca nunca. No. Las ropas tampoco, si no tenés secarropas.
0: Nuestro Carlín es especialista en secar ropa.
1: No, un capo
4: Carlín. Allá no teníamos la humedad acá, ¿eh? Allá no. Era mucho más seco.
0: No, allá el sol es picante en los Estados Unidos. Sol diferente. Acá es el calor húmedo que tenemos en Paraguay. Néstor, ¿cómo te va? Buen día.
7: Hola, Bruno. ¿Cómo estás? Buen día. El saludo para todos. La gente es mala.
0: ¿Por qué?

0: diciendo...
1: La gente es mala y comenta, diría Manuel Bernárdez.
0: Sí, me dicen, claro, mucho polvo, mucho humo, coincidentemente con lo de...
1: Epa. ¿Cómo? Epa.
0: No.
1: Mucho polvo.
0: El mensaje.
1: ¿Cómo que humo y...? No, no entiendo, ¿por qué?
0: No, no, no, no sé, no entiendo.
1: No, mira
0: que... la persona que me envió, que me
1: no,
0: explique.
1: No, no, no, mira, entró primero Dani Maciel y se puede prestar para las malas interpretaciones. La no, otra vez le fue... La otra vez le fue mal
0: a
1: Coto, no
0: que me envió el mensaje que me expliqué.
1: No, la otra vez le fue mal a Coto, no dijo, ya empezamos bien el campeonato, dijo, y después perdió su equipo también al día siguiente.
0: Sí, ¿verdad? Por eso así no hay que bueno. hablar antes.
1: Dani, a ver, vos te tomás aludido esto, humo, no sé por qué. ¿Qué dijiste? ¿Cómo es humo? ¿Coincidencia?
2: No, no, no, no, yo no hablé de humo, yo hablé de que se levanta mucho polvo aquí con el viento fuerte. Ah, ya, seguramente ya. Porque ya le vio en imágenes a Néstor, le habrá enviado, entró el humo.
1: No, muchachos, están. Mira, yo no me quiero imaginar si es que los dos no ganan otra vez.
2: Porque seguramente el que le envió el mensaje habrá pasado un buen fin de semana.
1: Ah, ya, ya. Bueno, Néstor, aclará por favor lo que pueda, si quieres aclarar.
0: A ver, sí. Que no es mío. Por eso le pido a la persona que me envió que me explique.
1: O puede estar lanzando no, al aire. ¿Cómo es que
0: dijiste? No maten al mensajero.
1: Ajá. ¿Sabes dónde viene esa historia del mensajero ahora?
0: A ver.
1: Desde mucho tiempo atrás, pero se hizo muy famosa la cuestión del mensajero porque el famoso Genghis Khan, que era un guerrero mongol, conquistó un imperio el más grande hasta hoy de la historia de la humanidad, él tenía mensajeros y envió a unos mensajeros y le terminaron cortando la cabeza y compañía, y la reacción que tuvo él fue fulminante. Fue y arrasó esa ciudad y fue justamente uno de los creadores de mensajería, el primero de la humanidad. Estamos hablando de 1200.
3: Muy atrás. Tipo,
1: era muy atrás. Sí. Después vino el Pony Express. Ya fue muy
3: después posterior. De Atila fue el más sangriento.
1: Muy sangriento. No,
3: Atila
1: no,
3: fue el más sangriento. Pero
1: él ¿sabes qué,
3: Federico? El fue. Parte de.
1: Sí. Él, por ejemplo, invadía. Él conquistó China, conquistó Rusia. Imagínense claro. Lo que eso es.
3: Él estaba.
1: Él hacía.
3: La parte de la Siberia, la nieve, todo eso. Sí. Tipo,
1: invadía y dejaba los cráneos. Hacía pirámides de cráneo.
3: Y quemaba toda la aldea.
1: Y a sus soldados, para no detener su cabalgata, porque tenía una milicia muy fuerte, soldados guerreros muy fuertes, o sea que se iban a paso de caballo y llevaban un caballo de reserva, porque si tenían sed tenían que tomar la sangre del caballo. A ese nivel era. No, terrible, terrible. Los pero mongoles, era, pero leyes también, no era tampoco un sanguinario nomás, ¿verdad? Pero le quita todo.
3: Un conquistador. Y el conquistador generalmente.
1: ¿Y sabes qué hacía también Federico?
3: Sí.
1: Acá te doy la mala noticia.
3: A ver.
1: Carlina, esto no te esperaba. Él se iba, conquistaba, por ejemplo, una ciudad. Dejaba un representante, pero llevaba consigo a todas las mujeres. O sea, él se hacía propietario de las mujeres. Y lógicamente las embarazaba. Entonces él era un hombre muy prolífero. Se calcula que tuvo decenas y miles de hijos. Y por eso se estima, se calcula, que de cada 200 seres humanos, uno desciende de Genghis Khan. Y, o sea, si vos medio le parecés a Genghis Khan, vos sois una descendiente de Genghis Khan, Carly. Y medio si tu ojito medio se estira o tenés algo de... ¿Vos le conocés a Genghis Khan?
4: Ahora estoy aprendiendo.
1: Temujín era cuando era joven, ¿eh? ¿Nunca escuchaste de él?
4: Escuché, pero no sabía que era tan...
1: Por encima Alejandro Magno y todo eso. ¿Nunca escuchaste?
4: Escuché sobre él.
1: Pero esto se hizo un estudio ahora hace poco, de ADN. Y de 200 seres humanos, uno que desciende de Genghis Khan. ¿Qué pasa? Yo no creo que vos...
5: No. Estamos tranquilos.
1: Era un hombre muy grande, gigantesco.
6: Bueno, Carlín tampoco, entonces.
1: Bueno, vamos, muchachos. Título en Olimpia, decía Néstor.
0: Practica Olimpia hoy. 18:30. Ahí se va a ir definiendo el equipo, ahí se van a ir confirmando las modificaciones que hará Pablo Vitamina Sánchez. Y con relación a las entradas para el público de Olimpia, solo quedan 90 preferencias para el partido de mañana.
1: Ajá. Bueno, masivo apoyo entonces del público olimpista. Cancha Nacional, que es una cancha muy pequeña, de hecho, igual no es para decir.
5: Tiene la misma medida, pero tiene muy cerca.
1: Yo hablo de la capacidad.
5: Ah, sí.
1: Sí, de hecho. Él hablaba de las entradas.
7: De hecho, ¿cuánta entrada le dieron nuestro a Olimpia?
0: Puntualmente no tengo el número, Fabio, pero en la red, en la página en la cual están vendiendo, van bajando de acuerdo a lo que se va comprando. Por ejemplo, ya te marca Gradería Norte, que sería visitante, agotada. Uh-huh. Eso se agotó en un momento, se agotó muy rápido. Y la preferencia sector norte visitante también te dice que ahora mismo, en tiempo real, hay 90 entradas. La web no es Tuti, no es Tiquetea, es topticket.com.pi.
1: Ah, bueno. ¿Cómo?
0: Ticket top. Perfecto.
1: Ticket top. Ahora.
0: Sí, ticket top.
1: Dani, Pedro Juan, más complicado llenar, ¿eh? Un estadio mucho más grande. ¿Cómo está el público de Cerro ahí, Dani?
2: Ayer, Bruno, nos decían aquí gente del hotel que conoce mucho de movimientos. También la consulesa, la señora Dayana Ferreira, con quien hablamos cuando salía del hotel después de recibir a la delegación de Cerro Porteño, que por el día y por el horario está un poco complicado que se llene el estadio. Va a haber mucha gente en el sector preferencial, dicen aquí los locales, pero después en graderías y en plateas no creen que se llene. Repito, por el día y por el horario. Aquí, por ejemplo, los principales shopping cierran a las 20 horas. La zona comercial entre las 18 y las 19. Todavía trabaja la gente. Entonces va a estar complicado. Hoy, si era fin de semana, sí, iba a ser otra cosa, pero hoy va a estar complicado.
1: Uh-huh. Bueno, muchachos, preguntas para Néstor, preguntas para Dani. Cerro juega hoy, mañana lo hace Olimpia. El tema de muy incipiente todavía el campeonato para hablar de punteros, pero yo no me imagino a uno de los dos sin ganar. Hasta el empate es muy mal resultado para cualquiera de los dos equipos.
4: Hoy, claro, porque empezaron perdiendo.
7: Pero se podría dar, por el escenario que tienen dentro de lo complicado de los partidos que tienen ambos, ¿verdad? Porque es complicado visitar la cancha del 2 de mayo, no es fácil para ningún equipo. Y lo de Olimpia también en el Arsenio Erico. Y más todavía si estamos hablando de una exposición futbolística que no llenó las expectativas. Principalmente del lado de Cerro, ¿verdad? Que tuvo un segundo tiempo para el olvido. Y Olimpia, más allá que procuró, no tuvo el vuelo futbolístico como para poder empatar contra un Libertad que lo sorprendió con ese gol de Rodrigo Villalba, pero después, claro, fue flojo también lo suyo en cuanto a producción futbolística.
5: Nacional, buen equipo, la misma base del año pasado, a un Lugo, algún que otro valor que compró José Colmán también, Hugo Benítez que ahora arrancó marcando inclusive, pero un mediocampo intenso, el de siempre. De hecho, en el primer tiempo, pasado contra Emiliano, Nacional fue superado, el Kili tuvo que hacer un par de tapadas y después le dio esa chance a reaccionar del equipo en el segundo tiempo. Y
4: mantiene la base, ¿eh?
7: Sí, ese medio campo de siempre, el de memoria.
5: Cara, Roberto Ramírez, Gaona Lugo.
7: Y Prieto.
5: Prieto por izquierda.
7: Por izquierda, sí. Y Josué ahora que es el enganche. José Colmán.
5: Y Hugo Benítez.
7: Y por el lado del 2, sí, una reconstrucción del equipo otra vez por parte de Eduardo Ledesma. Pues claro que está apretando el tema del promedio también. Y cuando juega ahí, lo que tiene este equipo el 2 de mayo, sea quien sea el técnico, cuando juega en casa, juega a ganar.
1: Pregunta para Dani y para Néstor. Dani, en el caso de Cerro, lo de Fabricio Domínguez Huertas, él definitivamente no llega o por una cuestión de esa decisión del técnico es que no va a arrancar. Y la pregunta para Olimpia Néstor, si definitivamente cobra más fuerza lo de Richard Ortiz de poder arrancar de titular mañana frente a Nacional. Dani.
2: Bien, si Fabricio Domínguez Huerta formó parte de la delegación es porque está en condiciones de jugar el partido, al igual que Blas Riveros. Lo que tenemos como primera información y de acuerdo al entrenamiento que tuvo ayer por la mañana, la única duda era Blas o Guillermo Benítez. ¿Por qué? Porque en un momento de la práctica Guillermo Benítez arrancó y después fue sustituido por Blas Riveros. Fue el único cambio. Después no cambió nada con respecto al primer partido que paró Holland en la olla en la derrota contra Sportivo Trinidense.
3: Dani, ¿Blas Riveros en la pretemporada rescindió?
2: No, él dijo, porque le preguntamos, recuerdo en aquella conferencia, él dijo que no tenía nada que ver con la lesión que lo había dejado fuera por mucho tiempo. Que él sintió una molestia muscular por los trabajos fuertes físicos y que no quería arriesgar a una lesión mayor. Porque él ya iba a estar convocado para el partido contra Trinidad, claro. Pero decidieron evitar cualquier tipo de inconvenientes a una lesión mayor, entonces ya está citado para el encuentro de hoy. Es más, vos recordabas ayer, Fede, que el propio Haaland habló de Domínguez Huerta y de Blas Riveros, sí, que podrían tener minutos, o de entrada, o en algún momento dado del partido, si así lo requiere.
8: Así es, pero fue más firme con Blas, por eso preguntaba, porque Blas tuvo el famoso partido que iba a jugar y ahí se iba a medir si iba a ir al Mundial o no, ¿se acuerdan?
4: Sí, claro. Sí.
8: Y finalmente no se presentó porque no estaba resistido en la semana.
4: No,
8: o sea, ¿cómo debe estar en la mente? Porque yo sé que todas las canchas son iguales, pero en la cancha de 2 de mayo es como complicada. Tiene algo...
4: El campo no es el mismo que la olla.
8: Es diferente, entonces, ¿cómo debe estar mentalmente? Porque lo de Blas fue mucho mental. Él cuando queda fuera en el clásico, el llanto a los 6 minutos, y después cuando no puede volver, no puede, y era la prueba de fuego para ir al Mundial o no, y se baja de esa prueba, creo que debe estar fortalecido mentalmente, porque siempre me quedo con una frase de Iturbe, que aprendió de eso. Iturbe hablaba con Dani, con todos nosotros, saliendo de una clínica, decía, acá lo que menos hay que hacer es apurarse. Acá hay que curarse bien, por eso voy a hablar de Blas, que yo creo que apunta toda Palmeira, ¿verdad? Porque es el lateral más importante que tiene por los dos sectores.
4: Aparte de Blas, Blas había tenido esa... No fue una confrontación con el técnico, pero Haaland ya lo había descartado por el semestre. Y después apareció la posibilidad de que él juegue contra Cristal. A Wilson le había llegado la información de que el jugador estaba con teste de jugar, no jugó contra Cristal. Pasó lo que recién relataste contra Rubio Ñu, tratando un poco él de contradecir con fútbol a su entrenador, que yo lo había descartado. Haaland había dicho, ya no va a jugar en el semestre. ¿Te acordás vos?
6: Sí, él jugó un segundo tiempo. Y fue contra Rubio Ñu, creo que jugó el segundo tiempo, y contra Cristal ya no llegó.
5: No 15
6: llegó.
5: Minutos aproximadamente.
8: Lo de Rubio Ñu fue antes y lo de Cristal era la prueba. Sí. Y ahí quedó fuera.
7: Cristal era el último partido del semestre de Zorro.
1: Neto, lo de Richard Ortiz.
0: Va cobrando fuerza, Bruno. Se va a confirmar eso esta tarde. Y también, él no viajó a Brasilia por problemas en la rodilla. Esto lo decía el propio Vitamina Sánchez. Pero posterior a ese partido hubo prácticamente 2 semanas más de entrenamiento en las cuales donde activó de manera normal el capitán Richard Ortiz, y por algo estuvo en la banca de suplentes el partido pasado porque estaba al 100% en lo físico. Lógicamente le va a faltar ritmo de partidos luego lo que fue esa dolencia, y por eso yo creo, teniendo las medidas en donde normalmente parece ser una cancha más pequeña de Nacional y un partido más friccionado, yo lo veo en cancha como titular a Richard Ortiz.
1: Pero manteniendo a quienes, a Cachorro, Sánchez y Alfaro.
0: Por Cachorro.
1: Por Cachorro.
0: Sí, esa es la tendencia. Sí. Y después ver lo de Zarza, por quién ingresa. Y de qué manera se hace el ingreso de Zarza. Si el ingreso de Zarza obliga a cambiar el esquema, o si no, o si se mantiene por un costado Zarza, por otro Romeo, y se mantiene el media punta del más con Romero.
4: Hay que ver por qué se decide Vitamina, ¿verdad? Porque si miramos un poco para quién es más el partido, es para Fernando Cardoso, jugador. Pero si vos te guías por el último rendimiento de Fernando Cardoso, vas a optar por sacarlo a él y meter la Zarza. Pasa que en cancha nacional los partidos son más físicos, ¿verdad? Y recuerdo que Vitamina optó por Fernando Cardoso en el famoso partido contra Barracas en Buenos Aires, que fue una batalla campal.
5: Por derecha,
4: en detrimento de Franco, de jugadores más livianos. Creo que Lescano también tuvo que sentarse en el banco aquella vez para que juegue Fernando Cardoso, que no venía jugando y realmente cumplió con creces ese partido.
5: Esa vez fue del más izquierda, Alcaraz y Cardoso.
4: Romeo a la izquierda, Cardoso de falso volante, porque era Sánchez más un punta. No jugó. Creo que hizo el gol. Y del más de enganche.
0: Sí, correcto, Carlin. Richard Sánchez no jugó, el doble 6 fue Alfaro Richard Ortiz.
4: Un equipo bien batallador, puso en la medida de las posibilidades. No puedes poner para todos los marcadores, ¿verdad?
0: Y después entró en lugar de Richard Ortiz, Alex Franco, que fue el partido donde resintió una molestia muscular Richard Ortiz. Franco, quien luego terminó haciendo el gol de la victoria.
8: Así fue, sobre la hora. Y te pregunto, ¿Lescano va a seguir separado? No separado, bueno, va a seguir sin ser tenido en cuenta en esta segunda fecha, Lescano.
0: Yo lo veo en la planilla.
8: Seguro.
0: El partido del miércoles, Fe.
8: No, claro, porque como hablamos, como no vieron los suplentes,
1: sí,
8: Lescano te podría dar un poquito más, ¿verdad?
1: Todo depende. La banca, ¿no?
8: Claro. Y, igual que
0: Derlis. Me parece que es el más parecido en características a Delmas.
8: Y sí.
7: Claro, para jugar de enganche o de creador, porque eso es lo que terminó condenando un poco a Olimpia en el movimiento que hizo el técnico del partido contra Libertad. A sacarlo a Delmas, se quedó sin esos argumentos que le da a este chico que todavía no tiene ni 20 años, pero hoy por hoy se sostiene el juego de Olimpia gracias a lo que él le puede dar, ¿verdad?
4: Pero Lescano se parece en teoría, porque él participa poco del juego.
7: No, y por eso, imagínate.
4: Delmas fue el que más tocó la pelota en Olimpia.
6: Tiene más movilidad también.
7: Imagínate,
6: más,
7: por eso le digo. Porque hoy es el creador del equipo, todavía no tiene ni 20 años y es el organizador del juego de Olimpia, porque ninguno de los que venían atrás de él no asumieron esa responsabilidad. Ni Lescano, se fue ya Quintana, Hugo, y otro jugador no apareció tampoco. Sánchez está en otro lugar de la cancha, ¿verdad? También puede ser organizador, pero de esas características solo le queda Vitamina Delmas hoy por hoy y Lescano.
1: Dani, cambiando otra vez de frente. ¿Quién fue el último jugador que le llegó a pelear la posición a Cecilio Domínguez?
2: Referente, nadie. Yo no recuerdo.
1: Pero tampoco Cerro trajo un jugador que le...
2: No.
1: ¿Verdad? O sea, siempre cimentó su base...
2: Se pensó que Mateo Klimowicz podría ocupar esa posición, ser ese tipo de jugador, pero tampoco, no.
5: No, muy livianito. No recuerdo. Liganito no. Klimowicz para meterlo por la raya.
1: No, pero no.
8: Pero una época Cecilio no jugaba. Estaba mucho en la preferencia porque estaba lesionado. ¿Y quién ocupaba ahí el lugar? Porque
2: estaba ahí Carlito Franco.
8: Yo me acuerdo que siendo Dani un extremo mentiroso, en una parte que Cerro ganó el título fue Araújo. Araújo arrancaba a la izquierda y se metía al medio, ¿te acuerdas?
5: Sí.
8: Pero posicionalmente arrancaba donde arranca Cecilio. Pero no era extremo.
5: No.
8: Porque esa fue la época de Cecilio, me acuerdo, lo teníamos en la tribuna en la... La preferencia con la
5: estaba foto, Pachi, dice, también.
8: Pachi también estaba.
4: Con, otro, que... con Araújo alternaban esa posición, sí, que decís.
8: Y Turbe, sí. Los tres estaban ahí sin ser extremos. Siendo más volantes ofensivos.
6: Claro.
8: O media punta.
6: Y ninguno se quedó con el puesto para decir, bueno, él era el reemplazante de Cecilio. Porque como dice...
8: Araújo no está... Porque Turbe tampoco está, y el otro Pachi se
6: claro, fue a Libertad. En algún momento optó por los chicos, Franco, Páez, hizo muy buen trabajo en algunos que otros partidos. Franco se ve que está más considerado ahora porque fue el que ingresó en el partido anterior. No sé la situación de Páez.
4: Páez fue cedido, creo.
6: Ah, salió.
8: Fue cedido, la otra vez Dani leyó que estaba en la lista de cedidos.
5: El juvenil que tuvo la chance contra...
6: Freddy Novera.
8: 2 de mayo tiene como 4 cedidos y uno puede jugar.
6: Sí.
8: Pero lo único que venía siendo titular es... Ayer nos dijo Ledesma, porque tiene 4 jugadores de Cerro 2 de mayo que no pueden jugar contra...
4: El chico Fariña.
8: Fariña, exactamente, que está lesionado.
2: Ayer Alexis Fariña vino a saludar a sus compañeros, a sus compañeros, principalmente a los juveniles, y se quedó hablando hasta tarde con Lucas Quintana en el lobby del hotel. Después ya se retiró. Los jugadores del 2 de mayo están concentrados en Ponta Porá, en el Hotel Barcelona, donde en algún momento Cerro Porteño también llegó a concentrar en ese hotel. Ayer uno de los más solicitados por los hinchas que estuvieron acá fue Cecilio Domínguez. Fotos, autógrafos, selfie, firma de camiseta, de pelota. Uno de los más solicitados fue Cecilio Domínguez.
1: Y bueno, por lo visto que es otro público,
4: otro público
1: de Ciudad del Este, ¿verdad?
6: No, pero claro, el mismo público acá, de Asunción, acá, Bruno. Cuando nos juega Cecilio, eso que estaba recordando Federico, cuando se lo veía en las gradas, la gente se acercaba y le pedía fotos.
8: Así es, a mí tocó ver en la cancha de Libertad que lo teníamos bien cerca. Y la preferencia, y la gente hacía fila para la foto.
1: No, pero una cosa es chululaje, pero después cuando vos lo rendí, pues te silban, te gritan. Te dicen cosas.
5: Pero igual, pasa con Richard también en Olimpia, si querés contratar un poco. El hincha lo critica, pero se lo encuentra por la calle y le pide fotos.
6: Pero ¿en qué momento
1: le vas a hacer la foto? Calle, ¿le vas a cupirme a un jugador?
5: No, pero
6: pero el hincha es así. Vos te sacas una foto con Cecilio, ¿y en qué momento vas a alzar esa foto con Cecilio?
4: En Navidad.
5: Te van a trozar.
6: La Beben es jugador, te van a decir.
1: Seguimos con los móviles en vivo, vamos.
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1: Habló Vegetti, el delantero de Cerro Porteño. Vamos a informe completo ya. Néstor también continúa con nosotros en vivo. Estamos con los móviles. Arranca ya la fecha hoy. Comienza con un partido livianito, ¿verdad?
8: Rubio Ñu Ameliano.
1: Sí.
8: A las 4 de la tarde. Uno viene de perder, el otro de empatar. A las 4. Sí. Con un claro sabor a Ameliano está capaz, no el descenso. Rubio Ñu está muy complicado. Está allí en la lucha roja con San Lorenzo.
6: Está, sí, Rubio Ñu, San Lorenzo, Luqueño y Ameliano ya viene después.
1: Y el tema, ¿se enteraron lo de Mbappé? Ayer les adelanté, pero después leí más sobre el tema. Había sido que él pagó un espacio reservado en la mayoría de los diarios, donde él pedía disculpas y que estaba muy dolido por no haber ganado la Copa del Mundo, por no traer la Copa del Mundo. Esto no me ha traído a colación porque hoy ya fue presentado Zidane. Y la mayoría de las empresas periodísticas ponen a Zidane y a Mbappé ahí en el trono como que Francia va a resurgir y compañía, ¿verdad? Pero hay que ver.
6: Pero qué raro, ¿verdad? Porque si él saca un comunicado en Instagram, ese comunicado se va a replicar en todos los medios de comunicación.
1: No, él pagó en los diarios.
6: Bueno, salvo que, no sé, ellos tengan gente de mucha edad que no consume mucho las redes sociales, sino que todavía va al diario, ¿verdad? Y que quería que toda Francia se entere.
7: Claro, él quería un alcance total, masivo.
1: Es una cosa documentada, seguramente quería. No sé, anda a saber qué tiene en su cabeza este muchacho.
5: Igual él estaría que gastar y perdía la final, se justificaba. Claro,
7: quería hacerlo bien por mal.
5: Está viviendo la vida con Esther en Miami, de una tienda a la otra, de locales nocturnos.
6: Porque acá en Paraguay vos querés...
5: Por los aules de Miami.
6: Sí, no, tranquilo. En Paraguay, si vos querés que alguien se entere de algo, no vas a pagar un espacio reservado en un diario, ¿no? No te va a leer nadie.
5: Pues mira que igual mismo. Hay leyes, ¿eh? Vos te divorciás. Y
1: tenés que poner. Todo el mundo va a saber.
5: Vos pones, cuando te divorciás, tenés que explicar el diario. Sí, nadie compra el diario.
1: Es una resolución judicial, Carlin.
5: Pero igual, es una cosa.
8: Los clubes publicaban asamblea en el diario de menor tirada, sin. Y en el lugar más escondido, ¿te acuerdas?
5: Sí, qué complicado.
1: Con lupa.
5: La gente se enteraba por redes.
1: Otra vez. No sé si sigue existiendo la gacetilla oficial. Ese también era un instrumento legal por el que vos tenías que publicar antes tus sociedades. Sí, o armabas una sociedad y tenías que publicar en la gacetilla.
7: Y eso te ahorró las redes sociales. A partir de ahora es eso, ¿verdad? Es un comunicado.
5: Pero por ley vos tenés que... Son leyes, pues, antaño.
7: Lo de la asamblea, sí.
6: Hay que actualizar, ¿verdad? Leyes.
5: ¿Eh? Hace poco nomás tuvimos una realidad de redes sociales respecto a la calumnia.
6: Sí, pero hay que actualizar, digo, porque no tiene ningún sentido tener que seguir publicando en el diario papel, ¿no? Ya nadie
5: leyes lee. De tránsito cuando nos había asfaltado, eso tenemos nosotros. Y así es.
6: Claro.
8: Y comunicados acá, espacio de...
5: Pero en esa época se justificaba.
8: Claro, pero digo nomás cómo sacaba el fútbol, sacaba el espacio reservado.
1: Pero ahora, o sea, a mí me gusta mucho la lectura, me gusta mucho los diarios, ¿verdad? Pero ¿cómo siento? Porque ahora la gente usa de papel higiénico, eso usan los muchachos.
6: Para hacer su asado los domingos.
1: Los asados.
5: Motivos jamás. Para prender el fuego.
7: También, ¿cierto lo que dicen?
1: Para secar la humedad.
8: Y eso perdimos, Ángel.
5: Para quemar la basura.
8: Porque nadie más tiene... Antes teníamos el diario para prender el fuego. Y ahora ya no tenemos, buscamos otras cosas.
1: Para eso sirve ahora.
5: La pastillita.
7: Ahora sí, todo ya es.
1: Hay otras técnicas.
7: Cartón de huevo.
8: Huevo.
1: No. Hoy, yo por ejemplo compré un hierro que vos conectás y pones bajo el carbón.
8: Con resistencia.
6: Claro, bueno. Tiene la forma de un tenedor grande, ¿verdad?
1: Exactamente. Es muy
4: práctico. Es como una resistencia.
1: Y bueno, y por eso los periodistas tenemos que ayornarnos, ¿verdad? Porque el que hace periodismo escrito tiene que, de papel al menos, tiene que
7: el
1: ser...
7: El fuego el primer asado, fue, sí, ese fue muy artesanal. El que,
4: te...
7: con
4: nuestro carbón. Yo,
1: gracias, un carboncito ahí. Espectaculoso, gracias a Dios. Bueno.
7: No, nosotros lo hicimos, no había ninguna tecnología, nada moderno.
1: Después, muchachos, vamos a explicar esto que sacó IFAB sobre el tema de Almirón y la expulsión en el Mundial.
4: De Embolo.
1: De Embolo también. Bueno, lo que nos interesa es lo de Almirón principalmente. A ver, vamos con toda la info completa de Cerro Porteño, Dani, por favor.
2: Bruno, me acaban de confirmar que hace minutos despegó un avión donde están viniendo en ese vuelo. Es el avión del doctor Miguel Carrizosa, me confirman acá. Está viniendo el doctor Carrizosa, el presidente Reguera, Lucho Ortega, el ingeniero Samaniego, José Luis Jaquet y el licenciado Rubén Recalde. Hace minutos nada más despegó el avión, tienen aproximadamente 40 minutos de vuelo, del aeropuerto hasta aquí otros 20 minutos, y la idea es llegar a tiempo para almorzar con el plantel, que está prevista, a ver, está previsto el almuerzo para las 12:30 horas. Y en estos momentos está saliendo la van, vamos a ver si podemos hacer la toma, me voy a abrir brevemente. Este es el van que va a buscar a los directivos de Cerro. Ya recibió la orden aquí para que salga hasta el aeropuerto. Allá lo vemos al señor Carlos Martínez, que es seguridad del club. Lo vemos uno de los administrativos, al señor Guillermo González, que está también ya en las afueras. Y este es el van que va a buscar al presidente y a los principales directivos de Cerro Porteño, y estarán llegando en minutos nada más. Ya se dirige rumbo al aeropuerto, Bruno, compañeros.
1: Bueno, perfecto, Dani. En cuanto al equipo que presenta hoy Cerro.
2: Sí, te digo, ya me ubico, jefe, brevemente, ahí estamos. Una sola duda. Si arranca Blas Riveros o arranca Guillermo Benítez. En el arco Rofo, Iván Ramírez, Velázquez, Matías Pérez, Blas Riveros o Guillermo Benítez. Piris Damota, Gamarra, Bobadilla, Delis Rodríguez, Cecilio Domínguez y Pablo Vegetti. Es el equipo prácticamente confirmado de Cerro Porteño, con esa duda que tenemos en el sector izquierdo de la defensa.
1: Ahora, perdón por la insistencia, Domínguez Huertas no va a estar ni siquiera en la banca.
2: En principio estará en la banca de suplentes.
1: Ah, estaría, bueno. Entonces pasa a ser un elemento importante para cambio.
6: Recién, Dani, nos acordamos de Freddy Noguera, que fue titular en aquel partido histórico que Paraguay, que Cerro le gana a Palmeiras en Brasil para quedarse con el grupo. ¿Qué pasó con él?
2: Y él jugó, está jugando los partidos en categoría reserva. Bueno, aquí casi hubo un accidente. Él está jugando en categoría reserva. Es parte del plantel principal y siempre está en la consideración, de Ariel Holland. Aquí la policía nos pide que nos movamos un poquito. Sí, vamos a hacerle caso.
1: ¿Cómo no?
2: Vamos a movernos un poquito.
1: Cuidado.
2: A nuestra derecha. No sé qué pasó acá con esta gente del tema del auto. Mucha presencia policial en este sector. Él está en categoría reserva, está jugando los partidos en categoría reserva. El primer partido que Cerro jugó en categoría reserva perdió contra Sportivo Trinidense en La Olla.
1: Bueno, volvemos en un momento hasta Pedro Juan Caballero. Voy hasta Néstor, el tema de Olimpia. ¿Cuál es el probable ya a esta altura para lo que va a ser el partido ante Nacional? 18:30 también, muchachos.
4: También. 18:30.
1: La semana se va a mantener con este ambiente. Sol, digo, no va a haber lluvia.
6: Se anuncian lluvias dispersas para mañana. Miércoles
4: también,
6: y para el sábado.
5: Hoy 50%.
4: Esta tarde, esta noche.
5: Miércoles 75%.
6: No cree más nada, Bocarrín.
4: No, es muy imprecisa nuestra página de meteorología.
1: O sea, es que en los Estados Unidos no fallaba.
4: No.
6: La aplicación del celular nos fallaba.
1: No sé cómo hacen allá, che, pero...
4: Yo veo acá que sábado recién va a llover.
7: Pero habrán
4: sábado
7: días...
4: de tarde.
7: Serán días calurosos.
3: Y lunes también figura que...
4: ¿Te mantiene esta temperatura
7: días hasta calurosos.
4: El viernes por ahí?
3: 32.
1: Sí. Pero de invierno tenemos todavía todo el mes de agosto.
4: Y el 21 de septiembre, sí.
6: Pero ya agosto no suele hacer frío.
4: Agosto hay mucho humo. Es que los perros queman ahí, eso.
8: Y el viento ese, sí. Día, en serio. Digo,
4: ¿en serio?
8: El viento agostino, claro, el sol rojo.
1: Ese es tu alergia.
4: ¿Te acordás?
8: No, horrible.
4: ¿Te acordás que la abuela nos decía?
8: El sol rojo y el viento fuerte y el humo.
4: Agosto, pues te trae la enfermedad, había sido quemaban los perros en el Chaco su... Y no venía todo, pues eso no enfermaba todo, no era que el viento de
7: claro,
4: agosto.
7: No, no era...
4: En esa época lo tenía. Los perros hacían sus incendios forestales y...
1: ¿Por qué este preambiente al pobre Neto para su informe de Olimpia? Vamos, Edgar, vamos a hacer una bisagra.
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1: A fondo vamos con Olimpia, Néstor.
0: Perfecto, Bruno. El probable equipo esperando la práctica de hoy 18:30, posterior a eso van a quedar concentrados, sería el siguiente: en el arco, Gastón Olveira; línea defensiva, Raúl Cáceres, Juan Vera, Mateo Gamarra, Alan El Coyote Rodríguez. Medio sector, lo pongo por derecha a Romeo Benítez. Doble seis, Juan Fernando Alfaro con Richard Ortiz. Y por izquierda, Pedro Zarza. Para dejarlo como media punta, como viene jugando últimamente Eduardo Delmas. Y en ofensiva, Brian Romero. Según la proyección, Bruno, en cuanto a Team Payne, la proyección dentro de un mundo ideal... Lógicamente esto puede cambiar de acuerdo a cada partido. Es que mañana tenga minutos, sume minutos ya dentro del campo del juego, no. El lateral derecho neozelandés.
1: No,
0: la proyección ideal.
1: No, espera. Pero tan rápido va a perder su virginidad, Wilson.
0: Esto en la proyección, en el mundo de fantasía, bueno, en el mundo ideal.
6: En el mundo ideal iba a debutar ganando. ¿Cómo? También Olimpia, le iba a golear a Libertad, en el mundo ideal.
5: En Narnia es titular.
1: No, espera, okay, muchacho. Okay. Neto, quiero que decir, no entiendo. Primero da a entender que va a tener minutos ya, después me decís.
0: En la proyección.
1: No, si te puedes, ¿qué proyección?
6: En un mundo de fantasías.
8: Hubiera buscado mejor ideal que nada, mejor que el mundo de fantasía.
1: Claro.
8: El mundo de fantasía, claro.
5: En la planificación.
8: En Vitamina Sánchez puede volver a jugar.
1: En el mundo de fantasía, no.
5: Tim y el país.
1: Entonces Wilson sigue riéndose de Team Payne. No.
7: Planificación ideal sería, por ejemplo, está ganando Olimpia 3-0, 30 al segundo tiempo, sale Raúl Cáceres e ingresa a Team Payne.
6: Qué fácil.
8: Pero verdad que diferencia
0: es mundo fantasía.
7: Claro, por eso se refiere a lo ideal, pero le agregó fantasía y ahí es como que, no, ¿quién te cree, verdad? Pero sería lo ideal, ¿verdad? Para Olimpia y para Team Payne, ¿verdad? Pero si el partido está otra vez...
1: Vamos a poder dejar a Neto que aclare, porque no. Yo, al final yo no lo entendí.
8: ¿Como el mundo ideal o mundo de fantasía, Néstor?
0: En el mundo ideal, saco lo de fantasía. En el mundo ideal, bien. En un hipotético partido semidefinido. O en un partido.
1: ¿Sabes qué me parece favorable? Más fácil que va a debutar el fin de semana.
8: Antes de la Copa Sudamericana.
1: Que va a debutar contra el Rubio Ñuba.
8: Vamos, este fin de semana ya.
1: Sí, este fin de semana.
8: Con Rubio Ñuba el domingo a la tarde.
1: Acuérdense de mí que ahí va a debutar.
4: Olimpia no le ganó a Rubio Ñuba en la apertura. La línea famosa de 5.
7: Pero es probable que se den ahí más cambios que con respecto al partido con Nacional.
4: Cuidado.
7: ¿Cierto lo que decís?
1: Por rotación y por el partido, como dice, es lo ideal. A mí me parece más complicado que Olimpia vaya y le meta 3 lo a Nacional. Era ahí entre Team Payne.
5: No, complicado.
1: Pero
5: difícil.
4: Pero o sea, si que Team Payne es una... Ustedes le toman a Team Payne, jugador de selección mundialista, como si fuera un jugador retirado. Como si fuera la Bruja Verón, que va a volver de estudiante. ¿Por qué tiene que ganar 3-0 para que él entre? No tiene capacidad para jugar antes, para darle frescura al equipo.
1: No, yo creo que sí, pero como estamos nomás con este tema de Wilson y su acotación esta vez que no va a jugar los 11 fechas...
4: ¿Cómo se sentirá Tim Payne cuando le traduzcan lo que estamos diciendo? Cuando gane 4-0 el equipo, va a entrar Tim Payne.
8: Pero con todo lo que dijeron, sí,
4: así
8: que
4: va a entrar.
8: No iba a pasar.
4: Joel Barrio y todo puede entrar así al equipo.
8: La pelota no iba a pasar. La barrera dijo Ángel León en el tiro libre.
5: No va a agarrar un tiro
4: libre. No tiene fuerza.
1: Imagina que Tim Payne esté escuchando la radio con la esposa. Y le dice
4: la esposa costarricense.
1: Escucha el nombre, ¿verdad? Tim Payne. Y Tim Payne le pregunte, porque entiende lo que estamos diciendo la señora. ¿Qué es lo que están diciendo en mi amor de mí?
5: Love.
1: ¿Eh?
4: La señora le está diciendo, no, claro, está están esperando tu gran debut.
8: Pero aquí hay jerarquía del fútbol paraguayo,
1: hermano. Sí, cayeron muchos, será peñu, eso de bocina, que supuestamente no va a poder usar su apodo.
5: Ayer en el TT.
6: La tercera publica esto, la tercera de Chile.
1: No, mentira, y Yapú.
4: La tercera es medio serio.
5: Sí
4: no, más, el diario más grande de Chile.
1: ¿Quién lo puede usar?
6: La tercera habla de que Colo-Colo ya hizo un pedido oficial a la.
1: A mí Tomás me dijo que es bola.
6: Ah, bueno. Un abrazo, Tomás, pero.
8: Nico, perdón.
1: Volvemos a Olimpia, hermano. ¿Podemos seguir en serio con Olimpia? Dale, Edgar, por favor.
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1: Dani, brevemente, perdón, Néstor, quiero preguntarte esto. ¿A qué hora va a ir Cerro Porteño a la cancha de Pedro Juan Caballero? Porque nosotros tenemos un burucuyá en Pedro Juan Caballero. 9:80 AM, mucha fuerza, y la gente escucha la radio, mucha gente que no tiene la oportunidad de verlo a Cerro permanentemente. ¿A qué hora va a ir Cerro a la cancha, Dani?
2: Bruno, primero te digo que es increíble, impresionante la audiencia que tenemos acá. Ayer a la noche, mientras estaba haciendo el informe con los compañeros, recibí un mensaje en el privado del Twitter, o de ex ahora, del señor Espínola, y me decía lo siguiente, que le invitaba, o te invitaba a vos, le invitaba a Fede y a Carlín al restaurante Don Pepe, aquí en Pedro Juan Caballero, y que él se hacía cargo de todos los gastos del almuerzo, de las bebidas que ustedes querían tomar, porque él es fiel oyente, seguidor de La Gran Jugada, y que iba a ser un honor para él poder invitarles el almuerzo, y por supuesto charlar un poco de fútbol en la sobremesa. Entonces, un saludo grande, reitero el saludo para el señor Espínola, que seguramente está viendo. Me prometió que iba a venir hoy aquí frente al hotel, así que lo vamos a guardar. A las 16 horas la charla técnica, y a las 16:30 está prevista la salida desde el hotel hasta el estadio, que son 6 cuadras, 600 metros queda el hotel de Cerro Porteño del estadio del Sportivo 2 de Mayo.
1: Bueno, gracias, Dani, ya volvemos con vos. A ver, vamos a lo de Tim Payne. Aclara un poco esto, Néstor. ¿Es fantasía? ¿Sí? ¿Ideal? ¿Qué es lo que te enredaste, Néstor?
0: Sí, a ver, la planificación inicial estaba previsto que fue la tercera fecha, que forme parte la tercera fecha. Como se lo vio bien en las pruebas físicas, atléticas, ya se adelantó este proceso, ya formó parte de la convocatoria en el primer partido del torneo versus Libertad, y el siguiente paso es que en lo posible pueda sumar minutos en la segunda fecha, en algún momento del partido, y luego sí, ya con una rotación masiva, tenga más minutos en el partido contra Rubio Ñu, dentro de lo que son las 3 primeras fechas.
1: Bueno, Wilson, ¿tenés como para liquidarle a Néstor? ¿O vas a dejar pasar?
6: No, voy a dejar pasar, vamos a ver. Así como lo están...
1: ¿O medio que te querés abrir lento lo de tu apuesta para ese Wilson? Está arrepentido.
7: Ella está medio resignado.
1: ¿Verdad
7: ya?
1: Que sí.
6: Pero ya...
1: ¿eh?
6: Así como va llevando las cosas vitaminas, se ve que lo va a meter en algún momento. Está claro.
11: Bueno, es que lo va a meter porque el equipo anda muy bien. Tiene que perder. Si claro. Lo pone es porque ve que le puede dar una mano.
6: Yo no creo que juegue en este partido, pero...
1: Pero, ¿por quién, por ejemplo, sería? ¿Por Raúl Cáceres?
6: No, Raúl Cáceres.
1: ¿No jugó mal? No. Pero sí.
8: Jugó regular como siempre, pero va a descansar en un momento.
1: Claro, por rotación puede hacer cambio.
8: Yo creo, mezclando marketing con. Porque repito, pero para mí, Tim Payne es jugador. No digo que un producto de marketing, un streamer que se metió en un deporte que no conoce y que está de arriba. No. Pero para mí, Bruno, sería lo ideal que lo anuncien luego el viernes, ya que va a debutar el domingo de titular.
1: O sea, la gente como
8: sabe. Claro. Sí. La gente va, pues la gente de atrás le sacaba mucho foto a Tim Payne. O sea, como esto Wilson.
1: La criatura.
8: Y yo creo que anuncia alguien viernes, Néstor, todo, vitamina. Vamos a ir con Tim Payne en arranque. Va a ir la gente domingo de la tarde, lindo. Contra Rubio Ñu, un equipo que tiene mucho gancho por ahí. No sé cómo va a salir mañana, más si no gana. Empata, hablo, para llevar a la gente. Sería, y aparte, va a ser, ya te digo, los títulos del Lodero de Chile decía. La U de Chile se durmió, Olimpia se lleva
6: Matus.
8: Va a ser compañero de Tim Payne, así lo diario, esto que estamos hablando.
1: Y lo de Bocinha,
8: claro, lo de Bocinha es muy importante también.
1: Ahora ya no sabemos más qué es real y qué es mentira.
11: Es más, debería de
1: estamos
11: hablar.
1: Estamos coñando Ti 1020 AM y estamos coñando Ti TV, Canal 17 de Tigo 23 de Flow 19. Claro, vamos hasta las 14 horas. 2 horas de programación en televisión. Bueno,
11: vamos a ver lo de Tim Payne nomás, Bruno.
8: Nico ayer leyó lo de Bocinha y nos enojamos todos. Dijimos, miren qué chiquita que anda la Federación Chilena. En vez de clasificar mundial, se preocupa por esta cosa, ¿verdad? Porque no tiene nada que ver.
1: Que supuestamente no podía
8: jugar. En grandes ligas hay jugadores que llevan su...
1: Claro,
6: el artículo 37 de las bases del campeonato de Chile indica que no se admitirán apodos, apelativos o sobrenombres en el caso de existir jugadores con el mismo apellido.
8: Y los brasileños que van, por ejemplo, tendría que buscar un brasileño que porque los brasileños que siempre tienen el apodo en su...
6: Claro, pero esto es interno, un brasileño que vaya a Chile, pero...
1: Cacá,
6: claro.
1: no podría jugar. Sí,
8: no. Tendría que ser...
11: Tiene que poner totalmente. Ricardo no sé cuánto.
6: Pero ya Colo Colo pidió una excepción a la Asociación Nacional del Fútbol de Chile.
8: ¿Cómo se llamaba Bocinha?
6: Josimar Díaz.
8: ¿Y una camiseta de Josimar Díaz? ¿Quién va a comprar?
6: Creo que le van a dar el permiso, ¿verdad?
8: Obviamente.
11: No, pero porque si le dan permiso a ella, va a empezar el tema a todos ya. Entonces tienen que sacar nomás esa norma. Acá, por ejemplo, el Día de la Madre, los jugadores ponen el nombre de su mamá, por ejemplo. Y es muy lindo, ¿verdad? El homenaje.
5: Acá, Alex Galores le pone Neymar a su camiseta.
11: Eso sí debería prohibirse.
5: Y Joder Román le pone Cuca y entonces...
11: No, y vos deberías ponerle tu apodo.
5: Claro.
11: No, ponete Leo Messi otra vez. Ya es.
8: Y acá se pone Neymar el de.
5: Neymar fue su apodo.
1: Romario Benítez. O sea, era.
8: Silvio Romario Benítez.
11: Le parecía. Físicamente.
1: Romario Benítez era Federico.
11: Físicamente le parecía.
8: Nuestro.
1: Dice que compró su primer sueldo, se fue, compró un auto y dice que ya se fue y se cayó en un barranco.
8: Bueno, y estuvo en el asado de Rodas.
1: Nuestro Romario Benítez.
8: Rodas. Pablo Rodas, que es lo mismo que estuvo. Había un ex jugador de Cerro.
11: Exacto, Lescano, de apellido Lescano.
8: Con Romario Benítez.
11: Juan Carlos
8: había Lescano. Hecho. Exactamente. Así fue.
6: Acá me dice Tomás que lo que fue IA fue la firma de contrato llorando de Bocinha. Eso es lo que fue inteligencia artificial, no es real.
1: Esa parte, no es la información. Sí. Bueno. 1400 personas en tiempo real, más de 1400 personas solamente en YouTube. La gran jugada en vivo, denle like, muchachos, no se olviden. 117 deditos gordos tenemos ahora. Si llegamos a 200, le cuento cómo cocinó Carlín Correa un menú allá en los Estados Unidos. Bueno, a ver, Néstor, para ir complementando lo de Olimpia, Tim Payne, más posibilidades de cuándo. En el mundo ideal, decía vos que ya podría debutar mañana.
12: Podría sumar minutos mañana, pero hay grandes chances de que sí tenga participación el domingo. Lo de mañana es una probabilidad. A ver, te digo en porcentaje,
1: No, 50%. Me estás cambiando, Neto. Me está, vos sabés, no, que me
8: cambiaron. Es un nuevo periodismo. En el mundo real tiene más posibilidades de lo mismo.
1: No, pero mira, vos te imaginás, vamos al espectáculo, cancha de Nacional. Vamos a suponer que haya sol, que esté así el tiempo. ¿Verdad? 18:30, sí. Le va a tomar una. No, ya va a ser.
11: La última,
1: oscuro.
11: No, ya.
1: La parte final. Y él entra para el segundo tiempo, ponerle.
11: Ya va a ser oscuro.
1: La cancha de Nacional.
8: Va a atacar hacia el lado.
1: El alambrado.
8: Va a atacar hacia el lado la preferencia nacional.
1: No, y esa.
8: ¡Mopletrimpen! ¡Caburo!
11: ¡Chimer! La preferencia brava.
8: No, la preferencia.
11: Y Tina y mira. Además, el viernes debería haber una conferencia de prensa Timpey.
1: Llama Dani Pedro Juan Caballero, móvil en vivo Cerro Porteño.
2: Bruno, compañeros, audiencia, acabo de recibir el siguiente mensaje, porque volví a preguntar, los jugadores de a poco ya están bajando al lobby, se están preparando para el almuerzo que va a ser a las 12:30, volví a consultar, ¿Blas Riveros o Guillermo Benítez? ¿Guillermo Benítez o Blas Riveros? Y la respuesta ahora fue la siguiente, en un gran porcentaje, según esta persona, arranca Blas Riveros el partido de esta tarde en Pedro Juan Caballero.
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1: Muy bien, le viene bien hacerlo lo del retorno de Blas Riveros. Ahora hay que ver cómo retorna, ¿verdad? Porque es un jugador muy. Para mí fue el jugador más gravitante que tuvo Cerro en el Cerro Campeón, ¿verdad?
11: Sí.
1: Año pasado.
8: Sí, creo que lo elegimos como el mejor del fútbol.
11: El mejor.
8: Del campeonato, ¿verdad?
11: Estuvimos con Fabio cuando él retornó después de mucho tiempo en el partido contra Rubiñu.
8: Sí.
11: Él, donde no puede jugar, pero estuvo concentrado y después abandonó la concentración, fue contra Cristal. Y en aquella ocasión yo lo vi muy bien. Vos no te viste tan sorprendido, pero yo no, lo destaqué demasiado.
8: No, Fabio dijo, lo vio frenadito y vos decías, no.
11: No, yo no, lo vi muy bien.
7: Pero estábamos hablando para el Mundial. Ahora para Cerro, él y 10 más, ¿verdad?
11: Claro, no, perfecto, lo que quiero, ¿verdad?, marcar nomás es que a pesar de haber tenido una pausa importante, cuando volvió lo hizo de buena forma.
1: Muchachos, para tratar de sacarlo del enredo, gracias Dani al momento, para tratar de sacarlo del enredo a Néstor Beltrán, quiero preguntar, ¿quién le vio a Rubiñu en la primera fecha? ¿Empató Rubiñu? ¿Perdió Rubiñu?
7: Perdió
5: 1-0.
1: 1-0. Bueno, pero...
5: Estoy viendo que tiene, por ejemplo, jugadores nuevos como Fretes, que estuvo en la apertura en 2 de mayo. Alan Ledesma, el volante de Olimpia, que nos asentó en el primer equipo. Selecciones juveniles, Willy Mendieta sigue, es suplente. Steven Pérez, muy buen delantero, hizo la mayoría de los goles del equipo.
7: Rodrigo Rojas está también.
5: Rodrigo Rojas también, titular, como siempre. Y una defensa que se mantiene con Pedro Álvarez, Javier Vallejo, Víctor Cabañas, muy buen bloque defensivo de Rubiñu.
1: Pero en teoría... es un equipo de menor fuerza que Nacional.
5: Sí, claro. Sí. Menos que Triqui, menos que 2 de mayo.
1: Bueno,
5: menos
1: entonces para mí lo ideal sería que por una cuestión de rotación, ¿verdad? Porque después se viene la cuarta fecha, ya va a ser el siguiente fin de semana.
11: No, con Olimpia es con Luqueño, ¿verdad?
1: Cerro pero es el siguiente fin de semana.
11: Sí. O sea, semana larga.
1: Una semana larga, pero después ya tenés la Sudamericana.
11: Exacto.
1: Que dicho sea paso, mañana juega Vasco local ante el equipo colombiano.
11: A las 19, a la misma hora que va a estar jugando Olimpia.
1: Sí.
11: Pero quería hacerte acordar nomás que en el primer torneo, Rubiñu no le ganó a Olimpia solamente porque falló el penal Lucena, o porque tapó
1: Olvera. Bueno, pero eso ya pasó mucho tiempo.
5: El penal de Chalá.
1: Estamos hablando de otro plantel.
8: Bueno, ¿qué quiere decir que Tim Payne no puede jugar contra nadie? Porque no.
11: Y fácil no es.
8: Bueno, yo digo y marco acá, mira, y no información.
1: Seleccionado Saltarín Rojo.
8: Yo ya dije, viernes que anuncie que juega Tim Payne y Tim Payne que arranque.
11: Que dé una conferencia a Tim Payne.
8: El domingo que arranque contra...
11: Yo te digo, hasta ni es pie,
1: y debute contra Rubio, y Tim Payne.
11: Que anuncie ni que hable. Él habla español.
5: No,
11: habla español.
5: ¿Por el barrio va a traducir?
11: No, puede traducir la señora.
1: No, ¿cómo la señora?
11: ¿Cómo la señora conferencia?
5: Se pone un traje.
7: Pero ustedes se olvidan de algo. Cuando, si ocurre eso en la conferencia de Tim Payne, tiene que ir Ángel. Ya quedó.
1: No. Pero, muchachos, en serio.
11: Va a romper todo si Tim Payne habla.
1: No le pueden romper todo a Cáceres.
5: No, porque si
1: a Raúl Cáceres,
5: la,
1: ¿en serio?
5: La sudamericana.
11: ¿Quién es el otro que tiene? Olmedo.
5: No sé qué pasó con él. Olmedo no estuvo convocado en el último partido.
7: Pero, tenés en cuenta. Hacé de cuenta que debuta contra Rubiño, pero no es ideal también que mañana por lo menos sume 20 minutos para el entrenador. Sería fantástico. Eso sería
1: pero
7: ideal.
1: Pero depende cómo
8: porque, por eso, porque mañana, por ejemplo, dijo en el mundo ideal, dijo la primera vez, seriamente, Néstor,
7: sí,
8: que sería ya con una ventaja depende de dos goles. Y no porque dijo fantasía y ahí se fue al carajo. No, no. Y hoy comenzó con el tema del humo también, Néstor, en un informe Marte un poco extraño tiene, pero para mí arranque
5: titularísimo,
8: como vos sabés cómo son los partidos nacional, quitar dos tampoco te garantiza mucho últimos 15 minutos porque ahí se llega rápido al arco contrario, el ritmo es diferente. A mí me parece, y es más, lo digo por el tema también del marketing, porque sin duda cuando debuta el jugador chileno del que tan bien se habló, él no tiene marketing de Team Pain, pero la gente va a querer verlo porque se habló muy bien y el hincha debe recordar aquel partido Audax. O sea, esos jugadores que vos querés verlo, yo no quiero ver a Team Pain. Quiero que te diga una cosa, lo quiero ver. Claro. No viendo partidos en el Mundial, me gustaría ver a Team Pain desde el arranque jugando con Olimpia. Me parece que lo ideal sería el domingo, arrancando de cero.
7: De arranque,
8: pero claro, de arranque, exactamente.
7: De 0-0, sí, seguramente se va a dar eso, pero te digo, nomás que si es fenómeno para el técnico si llega a sumar 20 minutos por lo menos mañana y ya llega de cero, como decir, que arranque de titular el partido del domingo contra
1: Rubio. Pero vamos a soslayar. Estamos móvil en vivo, Pedro Juan Caballero, Cerro Dani Maciel, móvil en vivo, Néstor Beltrán. Para la gente que está en sintonía ahora de Ñandutí AM y Ñandutí TV, arrancamos a las 11 ya en la Rock and Pop nosotros, a las 11, la gran jugada 95.5 FM. Cobró fuerza lo de Richard Ortiz, que arranque de titular, contaba Néstor.
8: Sí.
1: Estamos hablando del Team Pain. Dani Maciel adelantaba que Blas Riveros tiene muchísima chance de arrancar de titular hoy, frente al 2 de mayo. Hablábamos que dio un golpe de timón fuerte Italia y Roberto Mancini, el experimentado. Fíjate un poco después.
8: Fue el robo de Roque en el City. Tuvo una gran pelea con Carlos Tevez también ese mismo. Pelea en un partido, ¿no? Ahí se trompearon.
1: Pero mira que ya le dirigió a todos los grandes en Italia y después en Inglaterra dirigió, creo que al Chelsea, si mal no recuerdo.
5: También. Y Ranieri, director.
1: Al City.
7: Manchester City fue el técnico.
6: Tiene
8: de Roque, sí.
6: Inter de Milán, Manchester City, Galatasaray, volvió al Inter. Estuvo por el fútbol ruso, últimamente recaudando en el fútbol de Qatar también.
5: Y él ganó la Premier.
8: No está en su mejor momento para sacar Dios del naufragio de Italia.
1: Y hoy fue investido con de corta. Y Zinedine Zidane como nuevo técnico de la selección francesa de fútbol. Se presentó el presidente de la Federación Francesa de Fútbol. ¿Por qué me miran? Investido.
7: No, estamos escuchando.
1: De investir.
7: De investidura.
1: De investidura.
7: Sí,
1: señor. Bueno, y estamos con los móviles en vivo Olimpia Cerro. Tenemos un tema pendiente también para explicar 1.454 personas en YouTube solamente ahora. El tema de IFAB, que sacó una aclaratoria sobre la cuestión de Almirón y de Mboló, que vamos a hablar después. A ver, saquemos el nombre de Team Pain. Vamos a suponer que no es Team Pain. Que se llame Roque Puiguazú. El Roque Pino era ese. No, me salió del alma.
8: Acá me agrega antes de cerrar.
1: Roque Galeano. Ponele Roque Galeano.
8: Roque Galeano era jugador de Palmeiras al Rubio.
1: ¿Y qué voy a poner?
8: Ganó la Eurocopa Mancini con Italia. La Eurocopa, ¿te acuerdas la que ganó?
1: Sí.
8: Pero quedó fuera mundial. O sea, tiene ese.
1: Ese
5: bueno, acá dio la arena.
8: Justamente, sí.
5: ¿Y Ranieri, el director deportivo?
1: Bueno, Roque González.
5: De Santa Cruz.
1: PSP no es nuestros 10.000.
5: Y sí, señor, no, de Santa Cruz.
1: Y bueno, ¿y qué es lo que voy a poner? Bueno,
5: Juan Pérez.
6: Juan Pérez.
5: El popular Juan Pérez.
1: Siempre Juan Pérez.
6: Y porque González siempre nos ayuda.
5: Juan González.
1: ¿Qué es ese Juan Pérez me va a venir a decir a mí lo que yo tengo?
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8: Defensor del
5: nombre de comida.
8: Está raro, malo, abuelo.
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1: A las 5 y media arrancamos la previa de 2 de mayo Cerro. Casi 1500 personas en YouTube ahora. La van a jugar en vivo.
5: Chat en vivo, como siempre. Roque Piguazú, se ríe Dimensión Oscura. Team Pancho, la rompe cuando entra a jugar, dice Enrique Aníbal también. Roque Piguazú, ¿cómo picó? Dice Ana Juanes. Roque Piguazú, dice otro Francisco Rotela. Hoy está Team Pain. Ponés pues Team Pain por Albert Benítez, ex Todo, dice. Celso Paredes también ahí. Después Francesco Mugachino. Dimensión Oscura, dice por Team Pain. Pues Sergio Vargas, dice otro también. Después, Masivo, te autoriza, Ángel, dice Sergio ahí también. Y nosotros, ¿qué paquete tenemos en Olimpia? Ya tiene su paquetazo europeo. Team Pancho, le dicen los perros.
1: No. Bruno, Nico se va a Brasil, pregunta ya. Parece que su prima está haciendo campaña para que diga que...
5: No, ría, dice.
6: ¿Eh? ¿Te cuenta falsa?
1: Sí. Avísame, nomás, Nico, yo pago. No, tranquilo, hermano, voy a cumplir yo con mi palabra. Bueno, voy a Néstor, aguántenme un ratito. Imágenes en vivo desde Pedro Juan Caballero está Dani Maciel.
6: Pero vamos a tener contactos desde AQN ya con Nico, ¿verdad? Bien temprano.
1: Sí, claro, sí. Él se va a levantar para hacer eso.
6: Para eso se va.
1: Para eso pues yo llego con él. Obvio. Que yo duermo hasta el mediodía y él se le levanta a la mañana temprano. No, mentira. A ver, Néstor, vamos a poner que sea Cristian Romero.
5: El Cuti.
1: A la...
6: González.
1: No, un homónimo siempre va a encontrar. José González. José González. No es Pain.
4: José y González.
1: Bueno,
5: José y otra vez.
1: Bueno, José González, Raúl está jugando. Raúl Cáceres. Sí. Jugó ya el fin de semana, vuelve a jugar mañana.

0: jugar mañana y tiene que volver a jugar el domingo. Entonces vos decís tres partidos en una semana. Por una cuestión natural, te puede dar la rotación y dentro de la rotación que lo cambien a un lateral que sube mucho, se desgasta mucho, ¿sí, sí o no, Raúl? Raúl
1: Cáceres se desgasta. Claro, para mí, uno de los que más recorrido hace en cada partido.
0: Por eso te estoy obviamente diciendo. Entonces, bueno.
2: El que más recorrido dijo una vez cuando hablamos con también Vitamina y tiene 30 y pico de años, ¿verdad? O sea,
0: también.
2: Él tiene un cuidado excepcional, por eso llegó a donde llegó a estar, pero tiene su edad también, Raúl.
0: 34, ya pasa los 30.
3: ¿Cuánto? 34. Va a cumplir 35 en septiembre.
0: Vamos agregando elementos. 34 años. Saquemos lo de Timpen. Es José I. González que está esperando. Answer. Es lógico que el técnico lo quiera hacer descansar a Raúl Cáceres y lo ponga a José I. González. Vamos a sacarlo de Timpen, ¿sí o no?
3: Así mismo.
0: ¿Es o no? Es razonable. Totalmente.
3: Lógico es, pero uno de mis reparos había sido que él, este es un mundo nuevo para él.
0: ¿Para quién?
3: Para Timpen.
4: Para José I.
3: Para José I. Probablemente, dependiendo de dónde venga, sería o no sería, ¿verdad? Pero para Timpen, sí. Pero
2: Wilson, no.
3: Y sí, pero no todos los mercados son iguales.
4: Claro, pero hay un condicionante. ¿Qué pasa si Olimpia?
0: Pero parece que Wilson lo cree que no es ni jugador, lo tiene.
2: Pero imagínate lo que pasó.
0: Pero vos, ¿qué pasa? Que cree que es el que juega hockey.
4: Pero atendé algo. ¿Qué pasa si Olimpia no gana mañana? No gana su partido. Y llega acondicionado.
2: ¿Cómo razón, Miguel?
4: No lo va a poner a Tim Payne.
2: ¿Cómo razón para que vaya la gente?
4: No, no.
2: Lo voy a poner a Tim Payne.
4: No, no lo va a poner a Tim Payne.
3: Pero si dos partidos no ganaste con Raúl Cáceres,
2: claro,
3: pero
2: quiere decir que los titulares no están jugando bien. Primero, si no gana mañana, quiere decir que los que están jugando no están bien.
3: Le damos
2: y debo hacer cambio. Y seguro yo decía, Ángel, en un momento, que si empata mañana o no gana, que puede quedar a 5 puntos de un eventual puntero. Yo con más razón lo pongo al Team Payne para que sea gancho, porque si no la gente no va a ir mucho en
3: los mismos. Va a ir la mitad lo que fue.
4: Pero no puede poner vitamina a un jugador solamente para que la gente vaya.
2: Parece no me entendéis bien, porque creo que siempre hablé que al margen de ser un jugador normal, poner que no sea bueno, un jugador normal, la gente lo quiere ver a Team Payne. No es lo mismo que lo ponga Olmedo el domingo, con todo respeto me merece Olmedo, que lo ponga Team Payne, la gente lo quiere ver desde el arranque a Team Payne.
3: Y no hay mucha diferencia entre Olmedo y
4: Team Payne. La gente puede querer verlo, Fede, pero a ver,
2: después cuando sea partidos... punto final ya hay otra cosa. Si la gente que lo quería ver a Team Payne, después lo termina, pero la gente lo quiere ver. Entonces, si Olimpia mañana queda, no gana, tener un partido que no es muy atractivo ni a un puntero. Me acuerdo que uno de los partidos que menos gente llegó fue aquel del penal sobre la hora con Rubio Ñu. En el estadio se jugó también a la tarde. Me parece que Team Payne puede ser un buen gancho. No sé, digo yo como futbolero. Yo lo quería ver a Team Payne. Yo lo quería ver a Brian Romero. Lo quería ver al arquero de Cerro, pero más al arquero de Cerro por una curiosidad, porque no lo había visto nunca.
3: Y aparte,
2: no voy a jugar.
3: ¿Quién iba a reemplazar?
2: Voy a hacer juicio de opinión por verlo a los dos como los vi, ¿verdad? Porque le voy a dar más tiempo. Pero a Team Payne lo quiero ver. Me motivo a verlo.
4: Yo tengo
2: y soy de fútbol.
4: Sí. Pero yo por ejemplo pienso, porque Olimpia empata o pierde mañana, ¿verdad?
2: Sí.
4: No recuerdo un partido en el que Olimpia haya perdido o dejado puntos por culpa de Raúl Cáceres, que siempre te juega 6-7, y si está bien desde lo físico no puedes quitarlo a uno de tus mejores valores y ponerlo a Team Payne, que no sabes cómo va a reaccionar.
2: A uno de tus mejores valores darle 3 partidos en una semana, mira, si te puede caer, ¿eh?
4: Y
2: para abajo o para porque yo eso también quiero saber qué van a hacer Holland y Vitamina. Van a poner todo el fin de semana que viene y otro fin de semana van a descansar para ir el miércoles a Brasil, o van a alternar y el otro domingo o fin de semana van a poner. Quiero saber qué van a
3: hacer. Para darle fútbol,
2: claro.
3: Algunos
2: te pueden decir para darle fútbol, claro. Pero otro te puede decir, ¿sabes qué? Vamos a parar un poquito y que vayan intacto a Brasil.
0: Néstor está levantando.
3: Porque van a tener un equipo que no juega 10 días.
0: Acá me parece que algunos en la mesa, no, ya no quiero más discutir porque nos vamos a pelear y. Parece que Team Payne no jugó, no se le dio nunca la Copa del Mundo, no viene a jugársela. Parece que juega otro deporte, o parece que es un tipo que no sé, un influencer tipo de esto.
4: Entró en Riestra.
0: Muchachos, por favor, seamos más rigurosos.
4: Pero no se destacó.
0: Es jugador profesional de fútbol.
3: Pero siguiendo nomás con esa línea de la rigurosidad, nosotros nos basamos en las estadísticas del Mundial para decir que Orlando Gil tiene que ir a la Premier League, que Julián Ciso también. Y esas mismas estadísticas de la FIFA, de la Copa del Mundo, lo ponen a él.

0: como el peor lateral por derecha. Entonces no hay.
1: Pero en base a qué estadística.
0: Ah, bueno, entonces para una cosa sí sirve Cuba, la estadística y para lo otro no.
1: No, estas son tapadas que hizo oficialmente contabilizadas. ¿Vos contabilizaste errores de Team Paintico?
0: Sí, pero yo la no, FIFA. Pero la FIFA sí que se especializa en eso.
1: Y no, pues la FIFA se puede equivocar también.
2: Y aparte un jugador que
1: pero tiró el remate al arco, no. Jugó.
2: Y hay un condicionante, Bruno.
3: Vamos a lo siguiente.
1: No jugó. ¿Qué usar la palabra? No, es ni un jugador inservible que vino.
3: Vamos a hacer nomás la inversa. Vamos a hacer nomás la inversa que Raúl Castro será ya sido lateral derecho de Nueva Zelanda. Igual iba a ser el peor lateral derecho.
0: No,
3: de
0: parte,
3: claro que sí, porque
0: si se tienen en cuenta buenos centros, buenos pases, cortes.
3: Pero si la selección no te ayuda,
1: dame un punto de caída. Decime la FIFA qué es lo que valoró Guau. Decime vos.
2: Pero
1: si es de la FIFA, lo empecemos por ahí.
2: Pero fuera de la estadística, Bruno.
1: Pero espera, ¿son cuántas selecciones participaron? 32.
2: No, 48. O sea, hubo selecciones que tuvieron 48,
1: demás. Son 48 laterales nomás hubo en todo el mundo en esa época que jugó el Mundial. Y justo ese entre los 48 de 2 millones de laterales que hay en el mundo. Vino Olimpia va a ser no es profesional, pico.
2: Uno de los 48 laterales no completó ni uno de los tres partidos. Eso es otra estadística también, no jugó ningún partido completo de la fase de grupos del Mundial.
4: Y
2: tampoco,
4: Diego Gómez no completó ni un partido tampoco y no decimos que un...
2: Y Diego Gómez tuvo un error, y Tim Pei también tuvo un error contra Bélgica.
1: Pero
4: está todo bien mantener una postura ahora, pero... Bueno, yo ya dije lo que tenía que decir, porque pues, si no voy a entrar en otro terreno que no quiero entrar, porque...
1: No, sabes,
4: no, me parece que hay una especie de animadversión, porque ya, porque el tipo no sirve, que fue el peor lateral, que no puede... O sea, el tipo no puede jugar en el fútbol paraguayo, así de simple, para Wilson...
1: Eso lo dicen algunos.
4: No, para Wilson y para...
2: Yo digo que sería un riesgo ponerlo contra Rubio Ñu en un partido...
4: ¿Cómo? Un riesgo contra Rubio Ñu.
2: Sí, porque si Olimpia...
1: No subestimen.
2: Entonces que los prea intermedia... No subestimen porque Rubio
1: Ñu... Yo no estoy subestimando. No,
2: está cometiendo el error de subestimar a Rubio Ñu.
1: Pero tampoco le baje así a Team Pei.
2: Estos equipos
1: parece
2: se transforman.
1: Que es inválido como jugador.
2: Contra Olimpia. Steven Pérez va a ser Lewandowski aquí el domingo. Todos van a entrar a correr.
0: Y te pregunto.
2: Con otra ambición. O sea, si Olimpia no gana mañana, Fabio.
1: Me parece que diría mañana.
2: Si Olimpia no gana mañana, no lo pueden meter a ti.
3: No le das más elemento al técnico para que haga más cambios.
2: No, pero si Olimpia no gana mañana, no va a ser por la culpa de Raúl. No puedes quitarlo solamente porque quieres ponerlo y para que la gente vaya
0: a ver.
2: ¿Por qué lo va a sacar a Raúl?
1: Por rotación, hermano, por dejarte físico.
2: Tiene una semana larga.
4: No, pero
2: este es un partido.
4: Aunque son tres partidos. La otra vez los mismos jugadores dijeron que hacía calor, todo. Para uno se siente, ¿verdad? Tres partidos a 30 grados, no. Yo lo saco. ¿Y entonces cuándo va a debutar Tim Pei? Si no puede debutar contra Rubio Ñu, ¿contra quién va a debutar? Otra contra aquel equipo que perdió 17-0 en la Copa Paraguay, no sé. ¿Cómo se llama el equipo? Sport Diana.
0: Sport
4: Diana, para que
2: debute. Puede entrar en el segundo tiempo.
4: Vos estás subestimando mucho a Tim Pei y utilizar el término Rubio Ñu. Creo que Rubio Ñu le va a hacer partido, pero el tipo está a la altura de jugar en la primera fútbol paraguayo. Después decime, pero juegue contra Brasil, algún equipo diferente, pero creo que está a la altura de jugar en fútbol paraguayo.
1: Y
4: lo vamos a ver después, ¿verdad? Yo por eso he dicho lo que dije, para mí debe votar el domingo, desde el arranque. Mañana, no sé, que haya una lesión, podría entrar. Algunos dicen como volante a la derecha también.
2: Si volante que interior me parece.
4: Un resultado, pero para mí debería debutar el domingo contra Rubio Ñu.
1: No pasa nada,
2: ustedes lo ponen de titular.
1: Es jugador mundialista. Vos me podés decir que terminó entre los peores laterales, pero igual vuelvo a insistirte. Es como la Fórmula 1, 22 tipos nomás corren la Fórmula 1. Y vos me podés decir, Colapinto terminó decimosexto, es malísimo, entonces te voy a decir. Pero Colapinto está sentado ahí. ¿Y por qué no está otro? Te pregunto.
2: Porque no hay. ¿Cuántos laterales no se le han dicho? ¿Conoces? ¿Cuántos?
3: Tim Pei llegó hace 15 días y ya le llevó a la banca en la primera fecha de vitamina.
1: Pero
3: Sánchez.
1: Porque Tim Pei también demostró profesionalismo.
3: No, entonces
1: porque él dijo que él tenía que presentarse, creo que un lunes, y él adelantó su entrenamiento. Él ya se presentó a entrenar.
3: ¿Sabes lo que yo apunto? Yo no creo que vitamina se preste por el tema del marketing nomás para llevarle la primera fecha. Es porque ve condiciones en él. En 15 días dijo, ya está este en condiciones para jugar conmigo.
1: Totalmente.
3: Venga.
1: Bien, ese es un punto importante. ¿Por qué vitamina se prestaría?
3: No le va a regalar la posibilidad de ser suplente porque tiene marketing, porque tiene muchos seguidores.
2: ¿Y por qué no entró Berlis? De Berlis estuvo suplente también.
3: Bueno,
1: porque no le pegamos pues todas las cosas. ¿Qué tiene que ver?
2: Pero hay jugadores que van al banco porque son, creo que 23 en planilla, y van al banco aunque no sean opción. Están ahí, ocupando puestos. Pero se lo dijo Carlín. Hay jugadores que no estaban disponibles en Olimpia e igual fueron al banco. O sea, que haya ido al banco
3: de suplentes tampoco es garantía. Bueno, por ejemplo, ¿por qué no le puso a Lescano en vez de Tim Payne? Entonces, la banca.
2: No, ¿y por qué no lo hizo descansar a Raúl entonces con esa libertad para meterlo a Tim?
1: ¿Por qué no le puso a Richard Ortiz entonces ya en ese partido?
2: Claro, es un buen ejemplo. Y por eso te digo que el hecho que haya ido al banco de suplentes no le garantiza que esté disponible tampoco para el partido. Ustedes son los que lo quieren poner a Tim de titular el domingo en un partido que si Olimpia no gana, no, ¿a cuántos puntos va a quedar otra vez?
1: Que
2: ¿cómo va a reaccionar?
1: Poner,
2: es pero que, están proponiendo,
1: por
2: uno,
1: eso yo te que dije, Tim sea titular. Ponerle el nombre que sea José y González.
2: ¿Lo quieren quitar a Raúl?
1: Y Raúl, no, es quitarle a Raúl. Es que Raúl le va a tener un trajín de 3 partidos, 34 años, hermano. Un jugador con desgaste.
2: Jugó más de 30 partidos el año pasado.
1: Yo no dije lo contrario.
2: El en Brasil,
1: pero ¿cuál es el problema?
2: Cada 3 días jugaba.
1: Ustedes porque tienen el rótulo de Tim Payne nomás y están haciendo esa apuesta de mitad. Y yo voy a tener la razón después.
2: No, pero mira, yo coincido, él puede tener minutos los 20 finales quizás contra Rubio Ñu o entrar en el segundo tiempo, pero no lo puedes quitar a Raúl de la titularidad solamente porque está el afán de verlo a Tim Payne. Yo entiendo todo lo que se genera en torno a él.
1: Rotación.
2: No, pero vas a rotar contra Rubio Ñu si mañana no ganas, Bruno. ¿A cuánto vas a quedar del puntero?
1: Yo no sé mañana qué va a pasar.
2: De un eventual puntero, no.
1: Y bueno, y si no gana, ¿qué sigue? El equipo titular no jugó bien.
2: Pero no la culpa de Raúl precisamente para quitarlo del equipo. Eso es porque vos querés poner el nombre de Tim encima del rendimiento de Raúl. Y a mí no me parece justo.
1: Pero
2: eso
1: puede ser volante por derecha, puede ser volante interno, no sé.
5: El único jugador que hoy sacarlo sería un craso error.
1: Claro.
5: En Olimpia es del MAS.
1: Después, porque
5: cualquiera puede salir.
1: Hasta Almeida
5: está con la mano floja. Hoy por hoy, el único jugador, habiendo visto el debut de Olimpia, es del MAS. Después puede salir Romero, puede salir Mateo Gamarra, que dicho sea de paso para mí, Vera estuvo mejor que él. Puede salir Chicha Sánchez, Alfaro.
2: ¿A tu lateral campeón lo vas a sacar?
5: A mí lo que...
1: No.
5: Yo no digo que vas a cambiar a 10 jugadores. Digo nomás que en el Olimpia que nos mostró, el rendimiento que nos mostró en el debut ante Libertad, el único que se salva es del MAS.
3: Bueno, ¿sabes lo que me asusta a mí de todo esto? Lo que me asusta de todo esto es que parece como que se transmite la sensación, digo, del lado de Wilson y Ángel, que Olimpia parece una entidad de beneficencia en donde,
1: ¿sabes qué? Está por decir una institución casi
3: hay.
1: Es así. Porque el caso Bociña, bien que nosotros acá, sí. Ay, Bociña, no. Wilson se desmaya todos los días, le cuenta a Carlos Báez, viene acá a la mañana con Nati, Ángel Elián, Bociña, Nico a la tarde, Bociña. Todo Bociña, pero es Tim Payne y no.
0: Pero hay una gran diferencia.
1: Vamos a ver contra quién va a debutar. Contra Deportivo Yacaré tiene que debutar. No,
0: la diferencia es justamente lo más importante, que Tim Payne se hizo famoso porque un streamer lo hizo famoso. En cambio, Bociña se hizo famoso porque tapó todo en campaña.
1: Era jugador mundialista, hermano. Es un jugador mundialista, jugó mundial.
0: Sí, pero
1: vos no jugaste ni torneo de barrio, yo jugué el torneo de la Copa del Mundo.
0: No, vos englobás, Bruno, todos los laterales derechos del mundo y no podés. Vos tenés que discriminar solamente los laterales derechos de Nueva Zelanda.
1: Pero se fue al mundial.
0: ¿Cuántos laterales buenos Nueva Zelanda tenés?
1: ¿Cuántos periodistas se fueron al mundial? Yo te pregunto.
0: Pero no tiene.
1: No, vos te fuiste al mundial. Vos le podés enrochar a otro periodista que no se fue al mundial.
0: No significa que yo sea mejor.
1: Significa que algún mérito hiciste, hermano, para irte.
3: Acá lo que hay que sacar es que él no se va al mundial porque tiene muchos seguidores. Al revés es la cosa, él es convocado, él es mundialista y a partir de ahí se busca quién es el menos conocido.
0: Ya, ¿verdad? Sé, pero ¿dónde
1: el técnico de Nueva Zelanda lo hizo la lista, ¿sabe qué? Para decir, ¿sabe qué? Este se le va a vender a Olimpia, entonces
0: para ¿dónde es más fácil ir y ser convocado para una Copa del Mundo? ¿En Nueva Zelanda o en Australia? ¿O en Japón? ¿O en México? ¿Dónde es más fácil ser convocado? ¿En Nueva Zelanda?
1: Pero es... De los mejores, por eso fue convocado.
0: Pero de los mejores entre niveles bajos.
1: Y se clasificó al mundial.
0: Pero juega contra Isla Feroe, Bruno. Contra Isla Salomón. ¿Cómo no va a clasificar?
1: Bolivia, entonces no,
0: ¿qué Bolivia? Hacer. Nosotros jugamos Brasil, Argentina, Uruguay, Chile.
3: Isla Feroe está en Europa.
2: Pero,
3: no, ese no.
0: Isla Salomón.
3: Isla Nueva Caledonia.
0: Nueva Caledonia.
3: Está bien, pero igual, estamos hablando que. Yo le corrijo nomás.
2: No, pero
3: no
2: va a ser nada.
3: Solo 26
2: ha ido
3: nomás
2: muchos mundiales. Ha ido muchos mundiales.
1: No, muchachos. Espera,
0: yo sé. Ya sé, pero ¿por qué Australia?
1: Se cree que Olimpia es un casi ineato y que le va a poner nomás
0: por los
1: nombres.
0: ¿Por qué Australia?
3: No apoyamos al casi ineato y que dale, ponele sí que a Tim Payne.
0: Pero espera.
3: Es jugador de fútbol, es jugador de rugby.
0: ¿Por qué Australia salió de Oceanía para ir a Asia porque pues quería no tener competencia.
1: Vamos
0: no,
1: a
0: por la rama, estamos hablando de la competencia.
1: Fabio, se va a prestar Olimpia.
4: Bruno,
1: espérame un ratito, Federico, por favor, te pido.
4: Bueno, pero esta discusión, esta pose, siempre lo mismo. ¿Y quién le convocó y no hace nada? Esto ya es del 15 de junio. Ya estábamos, ¿cómo se llama el lugar? Que nos fuimos a un lugar tan lindo cuando se nombró a Tim Payne, que era muy lindo, nos trajeron café y todo.
5: Santana Row, Santana Row.
4: Y Ángel que se pone lloroso y junto con Raúl Cáceres. No, nadie está diciendo Raúl Cáceres. Raúl Cáceres es titular. Claro. Para la rotación, sí. Y a Tim Payne.
2: No, pero.
4: Por eso yo me llamo a silencio, por favor.
2: No.
4: Ya hemos dicho lo que dijimos.
2: Pero
4: y no tengo ningún interés en poner a Tim Payne. Pero sí quiero verlo, déjame que quiera verlo.
2: Fabio,
1: gracias Federico. Espera, escúchame, Fabio. Explicale a estos dos muchachos de Dios que Olimpia no es una entidad casi ahí que se va a prestar por el Instagram nomás el tema
2: pero
1: de.
2: Pero lo trajo por marketing. Sea tu propio presidente.
6: Lo seguimos. Vitamina, entonces,
2: un
6: técnico que se presta a este
2: casi ahí. Sí, Wilson, no le gustó. No lo pidió.
6: Mejor todavía para Tim Payne. No lo pidió. ¿Y qué hizo el técnico? En 15 días. Está ya en condiciones, nos llama a la banca. Wilson.
2: Volvé a lo ya mismo, sé, Fabio. Pero
6: es mucho más meritorio para Tim Payne lo que estás diciendo. ¿Por qué? Porque no lo trajo el técnico. ¿Y cómo se gana ese lugar? Si el técnico no lo quiere, no lo va a tener en la banca en la primera fecha, Wilson. Algo tiene, le hace un guiño. ¿Por qué le hace el guiño? Porque es un profesional. Porque me imagino que en la práctica lo ve patear centro, tiros libres, pelota parada, córner. Algo tiene el jugador. No, yo no creo que sea rugbyista y agarre la pelota con la mano. Ah, pues él es nuestro marketing, vamos a hacerlo jugar igual. O que le diga cara, Tim, no, es con la mano, es con los pies. ¿Entendés? Ahí estamos hablando algo muy absurdo, ¿verdad? Pero te digo nomás, por algo que viene a jugar, tiene oficio para jugar. Yo no creo que contra Rubio Ñu, ¿qué es lo que va a hacer él?
0: Pero vos estás pintando también el fútbol paraguayo como un fútbol en el que cualquiera puede venir y va a jugar y se puede destacar.
6: Vos lo que pintas eso.
0: Yo pinto lo contrario, que es muy difícil. Que a muchos les ha pasado que
6: pero vinieron, lo que pintas desde el lado del marketing, porque puede venir un speak, porque puede venir un no sé cómo se llame, otro streamer, pues se instala en el fútbol paraguayo y juega porque tiene muchos seguidores, porque va a vender muchas camisetas. Yo no creo eso. Yo creo en el jugador, creo en el profesional, creo que hay un jugador detrás de Tim Payne y que va a ser utilizado por el técnico porque le ve condiciones. Yo no, después seguro va a venir el marketing posteriormente, pero yo no veo ese que, no vas a jugar porque tenés cuántos millones de seguidores, 5 millones de seguidores, vení vos a hacer titular a partir de ahora y vas a jugar en Olimpia y me vas a vender muchas camisetas. Eso sería ridículo, lo más absurdo del mundo. Él viene porque es un lateral derecho, jugó el mundial, le ve condiciones, Vitamina no le pidió, no, pero después lo pide saber el entrenamiento, 15 días nomás estuvo con él y dice, este me va a servir, vení Tim, vamos al banco.
5: Aparte, nuestro fútbol es el gran generador de laterales derechos, porque en ningún jugador, en ningún lateral derecho del producto del fútbol paraguayo tuvimos en el mundial. Juan Cáceres no jugó acá nunca, y Velázquez es central de venida lateral. Paraguay no aportó, el fútbol paraguayo no aportó ni un lateral a la selección en el mundial. O sea, tampoco tenemos un fútbol que, el donde los Cafú pululan acá.
1: Vamos a ser sinceros. El último gran lateral derecho del fútbol
5: porque fue... Tata lo usaba Verón, que no era lateral.
1: Y si era
5: lo
1: tenemos central, era
5: los Cafú acá.
1: Claro. Lateral de oficio, de lateral.
5: Y lateral izquierdo estamos teniendo ahora después de mucho. Sí. Blas Rivero, Chico Maidana, que tampoco llenó la expectativa. Alonso es central de venido
1: a
5: lateral.
1: Y aparte, le voy a decir otra cosa también. Aristides Masi es un profesional. Lógicamente se puede equivocar. Y nosotros le vamos a criticar si es que el mercado pase lo movió mal. Trajo mal los jugadores, trajo mal las incorporaciones. O le faltó cubrir un puesto. O hubo una sobrecarga en una posición específica del plantel. Trajo, por ejemplo, por decirte, no sé, tres laterales y le faltó un delantero. Pero Aristides Masi es una persona que estudió, que se profesionalizó, que es hombre de fútbol, jugó al fútbol, es el gerente deportivo, y él en su pizarra le colocó a Cáceres y después ya lo puso a Tim Payne, hermano. O sea, el pico va a estar mirando, o sea, no, espera, voy a hacer un poco yo mi cálculo. Él va a estar quemándose por la cantidad de seguidores que tiene Tim Payne para ponerle como segunda opción ya en esa foto que se viralizó por todos lados en las redes sociales, donde estaba el armado y donde aparecía ya el cara, y ahí nos enteramos porque después se iba a ir vendido unos días después al fútbol mexicano. Vos te reís nomás, que yo no entiendo. Ahora, parezco yo un payaso. Vos te reís cuando habla Fabio, yo no sé. A mí me pone muy nervioso, Fabio, porque él se ríe cuando nosotros estamos hablando.
2: No, no me río, estoy escuchando.
1: ¿Y
2: pero
1: qué hace?
2: Ahora, Bruno, yo te pregunto, siendo muy honesto.
1: No, yo no quiero más que me pregunten nada. Yo no voy a hablar nada contigo.
2: Vos sos Aristides.
1: Yo me abro. Yo ya dije lo de. Voy a hacer como Federico, porque. Bueno, el programa se va a basar en todo esto y vamos a seguir discutiendo hasta mañana.
2: ¿Pero por qué estamos discutiendo esto? Porque por algo que vos mismo cuestionás. Porque Tim Payne, con todo su marketing, siendo que Olimpia no mostró la mejor cara en la primera fecha, estamos discutiendo el lateral derecho, que quizás fue uno de los puestos más regulares de los últimos tiempos. ¿Por qué? Porque está el nombre de Tim Payne, porque genera, por la figura de marketing y porque más de uno acá lo quiere ver seguramente por eso, no solamente por lo futbolístico. Y él llega, Bruno, por eso, no hay que desconocer. Sí, el mismo presidente lo dijo. ¿Vos pensás que Olimpia no se pudo haber conseguido algo mejor en Argentina o en Brasil que un lateral neozelandés? Llega por la cantidad de seguidores, y no está mal tampoco decir eso, porque así fue, así llega.
1: Pero fútbol ningo es marketing,
2: y
1: ¿o así, no?
2: Y sí,
1: ¿y
2: pero
1: por qué no, lo que ustedes tanto destacan lo de Bocinha, pero no quieren reconocerlo de Tim Payne?
2: Porque son dos cosas, hay un abismo enorme entre Bocinha y Tim Payne. Uno se hizo conocido en la cancha por su rendimiento ante España, por sus tapadas, y el otro por... un influencer argentino.
1: No,
2: pero
1: también jugó
2: en
1: Mundial, también jugó, no está mal.
2: Uno se hizo conocido por su rendimiento y otro por un influencer.
1: Oye, ponio la paz, o jugar la tipo en la Mundial, no sé, man, qué idioma te voy a decir.
2: Mató contra Bélgica, no completó uno de los tres partidos, no sé si fue el peor lateral, pero Olimpia se pudo haber conseguido algo mejor, Bruno. ¿Cómo lo hizo con Matus, por ejemplo? Un lateral con proyección. ¿O pensás que en Argentina, con la inversión que hicieron en Team Pay, porque tiene su inversión también, y hay que ver si trae las 10 marcas, si Olimpia ya arregló con todo lo que genera hasta ahora, vos pensás que no pudo haber conseguido a lo mejor? Pero en Brasil, Argentina, Chile, segunda división de Italia, como hizo con Zavala.
5: Eso que decís es muy cierto. Nadie desconoce que vino por la cuestión de marketing.
2: ¿Y por qué no quieren reconocer?
5: Pero también hay que... tampoco no, es un,
1: ¿quién desconoce?
2: ¿Y vos dijiste recién?
1: Que no es solamente eso, dije yo.
5: Claro.
1: Es marketing, no es solamente eso.
2: Por
1: ese
2: eso.
1: Problema que tenés vos y que tiene Wilson, que ustedes solamente le tratan a él como un envoltorio de marketing, y no es así. Detrás de ese envoltorio hay un jugador que jugó una Copa del Mundo, y jugó una Copa del Mundo, para mí es meritorio, hermano querido. Pero, es por algo que vos te vas a jugar la Copa del Mundo.
2: ¿Pero por qué llega Olimpia, Bruno?
1: Pero a la pucha ya no sé más cómo decirte.
2: Porque el marketing.
1: No es solamente por marketing.
2: Pero eso es lo principal.
1: Llega por marketing. Entonces Olmedo ahora tiene que jugar Mundial.
5: El técnico no sabe de fútbol, Ángel. El técnico no sabe de fútbol. Estamos hablando de Vitamina. El campeón de fútbol.
2: Está bien.
5: ¿Qué le ve entonces a Tim Payne?
2: Para llevarlo al banco, decís.
5: Claro.
2: Ahora, yo te pregunto, ¿qué fue lo peor de Olimpia en el partido pasado? ¿El mediocampo?
5: Claro, la creatividad.
2: ¿Y por qué no entró Richard? Porque estaba en el banco y seguramente, no sé, no estaba todavía al 100%. Y lo mismo, yo pienso con Tim. ¿Por qué no entró? Entonces,
5: pero ¿y vos te crees?
2: ¿Lo llevaron al banco?
5: No, pero ¿cómo
4: lo hizo un mal partido? ¿Por qué iba a estar en un partido como el domingo que estaba perdido? No había ningún motivo. Y hizo 5 cambios y también, o sea, no es que no movió su banco porque lo adentro es un fenómeno, pero Tim Payne, el partido no era para él el domingo pasado. El partido va a ser para él el domingo que viene desde el arranque. Ahí nomás.
2: Lo que yo digo es que ir al banco de suplentes tampoco sea una garantía que estés 100% disponible.
1: Totalmente.
2: Porque
5: han
2: Richard
5: puesto jugadores
2: y lesionados
5: que se sabía que
2: claro,
5: no iban a jugar para poner para hacerle al rival una especie de estrategia, ¿verdad? Pues mira que puede entrar fulano, jugadores en duda han ido al banco.
2: Claro.
5: Que se sabía que no iban a jugar.
4: Richard va a entrar mañana.
5: Pero Tim Payne
4: estaba disponible el domingo.
1: Y pero Tim Payne no le meritaba un cambio de Raúl Cáceres por Tim Payne.
4: No, ese cambio no
1: meritaba.
2: Pero no, lo que no, él dice, su argumento es que Tim fue al banco y que por eso ya está en tiempo récord si ganó su superioridad física.
1: Vos hasta ahora no me rebatiste ni Wilson tampoco. Wilson sí está lo calladito. Wilson, yo creo que ya se está él alejando de esa apuesta que hizo en la 11 fecha porque sabe que va a perder.
5: Estoy del lado de Federico, que se torna muy repetitivo, por eso nomás.
1: No.
5: Como que yo ya dije lo que tenía que decir, pero así ¿qué no te rebatí?
1: No, que no me rebatan, no me rebatan lo siguiente. ¿Qué? Entra, Gary, después ya, dale.
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1: Lo que no me pueden rebatir hasta ahora, vamos al chat de YouTube, poneme el chat de YouTube al aire, por favor. Yo le estoy preguntando a ustedes, por eso saqué el nombre de Tim Payne, vuelvo a insistir, pongámosle Raulito González. O como dije, José González, José y González. Dos partidos seguidos para Raúl Cáceres, 34 años. No está Tim Payne. ¿Qué es lo lógico que pueda pasar el siguiente fin de semana? O sea, este fin de semana. Es que haya una rotación. ¿Sí o no?
8: Sí, claro.
1: Y bueno, y el que viene, se supone que es un jugador profesional. Por algo fue contratado. Y ahí otra vez te voy a decir, este José I. González jugó en la Copa del Mundo, ponele que jugó por Islas Canarias, no importa. Pero tiene el parche de en su camiseta de FIFA World Cup 2026. Por la rotación nomás yo le digo, ¿es lógico que cambie o no? Respóndame eso nomás, yo ya me callo.
8: Claro, lo que yo no contaba es que iba a estar tan mal César Olmedo, que ni siquiera iba a hacer cambio contra Flamengo.
1: Ese ya es el problema de...
8: No, obvio.
1: De César Olmedo, no de Tim.
5: ¿Cuántos seguidores tiene César Olmedo?
1: No, espera.
5: No, Tim Payne no está ahí.
3: Derrumbás todo con lo que estamos llevando, gracias.
1: No sé si quiere ser mi abogado, él o quiere me
8: tiene la mil seguidores. Claro, pero viste que se está debatiendo si que él va a jugar por méritos deportivos.
3: Sí.
8: Y vos estás planteando que va a jugar solamente porque tiene que descansar Raúl Cáceres y el único que está ahí es Tim Payne.
1: No, por dos cosas, por rotación y porque el que viene es un jugador profesional. Está en una plantilla profesional.
8: No está ni cerca del nivel de Raúl Cáceres.
1: No, yo no te dije, ¿viste que vos tergiversas? Estoy diciendo que es un jugador que está
8: claro,
1: en el mundo profesional del fútbol, ¿sí o no?
8: Respóndeme,
1: Napo. ¿Tim Payne es jugador profesional, sí o no?
8: Sí.
1: Bueno, gracias, no más preguntas. Ángel, ¿es jugador profesional Tim Payne, sí o no?
2: Sí.
1: No más preguntas.
2: ¿La casa para jugar en Olimpia?
1: No hablo mal de mí.
2: Hay que ser profesional solamente para llegar a Olimpia, uno de los clubes más grandes del continente, que va a gastar la vara, ¿eh?
1: En el chat de YouTube, no sé.
3: No, ya está, no, hay mérito deportivo en él, por eso nomás se fue a la banca, porque no entiendo ya.
1: No veo la hora de que juegue ya este tipo, será
5: 15 días.
8: Pero Wilson mismo dijo que Vitamina no pidió por él.
3: Y perfecto, pero ya hace 15 días.
8: ¿Y por qué lo lleva a la banca por entonces? Eso, 15... ¿Quiere decir que le tocaron el hombro a Vitamina para que lo lleve a la banca?
3: Eso no tiene.
8: Bueno, ya le tocaron el hombro, con todo respeto para Vitamina.
1: Se va a prestar,
8: Vitamina demostró toda su capacidad y se ganó mi respeto, de por ahí no lo necesita, pero le cuento que se ganó mi respeto, pero aún así, sin haberlo pedido, él lo aceptó en su plantel. ¿Y por qué no le llevaría a la banca si le dicen, metele pues?
3: Entonces es grave, entonces que los socios de Olimpia pidan una asamblea y que se investigue todo esto, entonces...
8: ¿Por qué vos decís que es grave ahora y no dijiste que era grave cuando lo aceptó en su plantel?
3: Digo desde el punto de vista que vos decís que entonces Olimpia no trajo un jugador de fútbol. Y eso es grave, ¿verdad? ¿O no?
8: No lo trajo por ser jugador de fútbol inicialmente.
3: Juega fútbol, vamos.
1: Pero
3: eso es lo que tienen que superar. Yo es jugador de fútbol.
2: Ahí está mi cuestionamiento, Fabio.
8: Pero no alcanza, pues,
2: no alcanza con ser jugador en todas partes del mundo, pero tiene que ser bueno.
1: Vamos, chat de YouTube y cerramos el tema, muchachos. Si no, esto no se va a acabar. No se va a acabar.
2: Hasta que debute no se va a acabar.
3: Qué barro. O sea, que si juega Tim Payne el domingo con el Rubiño, Olimpia va a jugar con 10 hombres.
1: No, yo no sé. Ojalá
3: qué
1: que.
3: Qué locura.
8: Yo, ojalá que no. Como están las cosas, ya quiero luego que juegue.
1: Sí, si juega el domingo y llega a hacer un buen partido, yo no sé. Ojalá que Maca. Y vamos a. Yo me voy a ir junto a Wilson. Voy a llamarle.
5: Vamos a poner bien la vara, porque si pone que no juega bien, Coyote no tuvo un buen partido el domingo, y no es Tim Payne ni influencia nada, y no por eso lo puede retirar.
2: Cachorro Sánchez no jugó. Chalá jugó en Barcelona, Guayaquil.
5: Lo de Cachorro fue muy, muy malo. Fernando Cardoso. Si Tim Payne llega a jugar como Fernando Cardoso, pero estos dos señores
2: Lo van a liquidar.
1: Por un partido
4: claro, no puede. Porque Wilson está el tema de los 11 partidos, entonces él ya no.
1: Bien, bien esa vivada, Federico.
4: Pero bien. Ángel pasa a patear acá el estudio, ¿verdad? Pero vamos a medir bien con la. O sea, vamos a pensar que Tim Payne desborde, tiene centro, meta diagonal, o si pierde la marca.
1: Y seguro lo puede
4: hacer, le pasó a Cardoso, a Fernando, le pasó que jugó un partido horrible y un profesional de los 17 años. Y jugó mucho tiempo en Olimpia, ¿verdad? Así es.
2: Yo
4: lo que voy es que no personalizar tanto. Es lo que siempre pasa en el fútbol y cuando vaya creciendo, le va a tocar el tema. Porque uno muchas veces se hace un preconcepto de un jugador, de un partido, y después no sale. Como vos te hiciste y ya. No es que es porque vos te equivocaste en la previa, sino porque ahí no, aquel. ¿Se entiende lo que digo? Hay veces que uno va cambiando porque hay cosas que vos te imaginás. El fútbol es tan misterioso a veces. Es versátil, es como quieras.
1: O sea, lo que quiero decir es que vos tenés
4: una idea de algo.
1: Vos tenés una idea previa de un jugador y vos ves en la cancha que tiene otro desenvolvimiento.
4: Y vas a decir, pero el que le tiene que marcar no está marcando bien.
1: Vos no te
4: marcas. No le vas a dar mérito, claro.
1: Vos no sos un tipo, ¿cómo se llama?
2: Terco.
1: Terco.
4: Claro, no.
1: Cambiar tu opinión.
4: No, claro.
2: Claro. Demuestran lo contrario. Tenés que cambiar tu opinión.
1: Lo dimos joven, por lo visto, no es así.
4: Es que a lo mejor cuando éramos jóvenes también éramos así. Verdad, éramos más. Pero uno va cambiando con el tema porque vos te das cuenta.
1: Cambiar de opinión no está mal.
4: No, sobre la marcha. Ahora, no sostener algo fuerte, y por eso hay que saber cómo sostener, pero yo no estoy acá para profesor nada, ¿verdad? No digo nomás como el tema de los años, cuando uno toma una postura muy importante sobre un tema, y ellos tomaron una postura muy importante sobre que Tim Payne no puede luego jugar en el fútbol paraguayo, y no puede ser luego suplente de Raúl Cáceres. Porque recién se llegó a eso, ¿qué mérito tiene para ser suplente de Raúl Cáceres? Hasta eso, Cuchino, me parece que fuiste vos, de repente. Y ya Wilson saltó que mal está Olmedo, y Olmedo está mal hace 2 años. Olmedo lo vimos en un partido que entró el año pasado y fue contraproducente. Y no me olvido, Olmedo en su mejor momento, cuando se rumoreaba que iba a ir afuera, perdió el puesto, y Palermo dijo, él sabe por qué no juega, ¿se acuerdan? Sí. Se le preguntó por
6: Olmedo. Es más, le agrego más cosas. Él empezó la parte física a Tim Payne y justo el jueves Olimpia viajó a Brasil. No lo tuvo ahí vitamina. A la siguiente semana él vuelve. Toda esta semana lo que lo vio a Tim Payne, y eso lo lleva a la banca. Y algo le vio oficio para marcar, para cubrir espacio, para subir, para proyectarse. Tiene alma de lateral.
1: 10 audio WhatsApp.
6: Es jugador de fútbol y es lo que
1: dio vitamina. Vamos a ver qué vitamina al pueblo. 10 audio WhatsApp ahora, de la gran jugada. Esto está pilonado, o Capú revienta. El chat de YouTube, dame el chat de YouTube. Viene Néstor, pobrecito. Mira, parece. Le pasé ya cuasi modo, Néstor. Se está cada vez achicharrando más, Néstor. Teneme paciencia, que está caliente el horno, mi querido. Vamos, Ángel, por favor.
2: Sí, todos los mensajes. Después, Athletic Panchero dice uno, Frederick Bulo Bulo, Cerro Garcilaso, Wilson está enamorado de Tim Payne. Está celosa porque SCP no le contrató y nadie tiene renombre en SCP. Dice Nueva Zelanda, fueron comunicados los menos peores. Almendras ya vino lisiado, dice otro también ahí. Mientras Ángel y Wilson hagan programas deportivos con mentalidad de influencers, analfabetos del fútbol.
1: Ay, juepe.
2: Dice Gina también en la echada.
1: Epa, Raúl, mira, que Gina,
2: Raúl Cáceres no va a comer banca porque bajó su nivel o le dan prioridad a Tim Payne, dice. Más cortito, Ángel alias Silla de Plástico, dice. Ahí después, en Nueva Zelanda fueron comunicados los menos peores, dice. Después, pero Bruno y Federico son muy tajantes con un jugador de Cerro. Y ahora con Tim Payne hay que llevarle la mano y pobrecito, dice. Doble discurso tienen, dice Nicolás Roa también. Ángel Elías Modo Wilson, Tim Payne TikToker, Ángel de Tau Kaká, me dice otro también. Ay, ahí. Joder. No termina más Bruno, jaja. Tim Payne trajo llantos de Bruno, dice. Era chofer de Nueva Zelanda, dice. Después, y Gatito viene de un mundial, pero tampoco es titular. Y jugó alguien que ni conoce nadie, según Bruno. Hay que tenerle paciencia, dice. Después, ven fútbol con la TV apagada, dice. Después, Tontazo Fabio no confiaba en Mauricio, pero sí en Tim. Ángel Modo Wilson, dice otro también, la del cuero. Hay muchos carpetazos ahí. Después, ¿qué pasa si Tim Payne juega bien como lateral? Dejen de romper las bolas antes de verle jugar.
1: Aguantame, Ángel. Dice, ya nos vamos a Pedro Juan Caballero. Viene Dani con toda la info de Cerro. Blas Rivero está para ser titular. Néstor con el móvil de Olimpia. Richard Ortiz está para ser titular. Audio WhatsApp, Edgar. Y seguimos, está bien, muchachos, dale.
9: Bruno, ¿eh? Tim Payne está lejísimo por encima de Coyote y de Cáceres, pero lejos. No soy estadista, no llevo la estadística como llevan tus compañeros, pero mirando el fútbol, mirando lo que hicieron los dos el domingo, te puedo decir, y mirando el mundial, te puedo decir que lejos, Timpey debería ser titular.
1: 1-0 ya pierden Wilson y Ángel.
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10: Buenas tardes, la gran jugada. Pueden jugar sin pegarle. Franco está hace 20 años y es un inútil. Seba Ferreira es un inútil. Hay que darle, hay que verle. Y para el fútbol paraguayo, para andar, jugó un mundial. Vamos a dejarlo joder. Wilson, no le aguantaron más, Timpey.
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11: Señores, ¿sabes lo que pasa? Wilson no quiere echar culo nomás. Pero va a jugar, no va a jugar normal, no va a jugar excelente, no va a jugar muy bien, no va a jugar muy mal, va a jugar normal. Y eso es lo que a él le molesta, eso es lo que pasa.
12: O sea, es que lo que más rabia da a Bruno es que siempre le dan cuerda a Wilson ya con este tema uno. Para que justamente pase lo que está pasando. Dios mío, todo el mundo sabe que este tipo es anti-olimpista. ¿Entendés?
1: No, es así.
12: Y se quiere ganar seguidores así. Qué puta, qué boludez que dice, boludo. Cumple un jugador mundialista. No puede venir a jugar acá. O sea, ¿qué medio cree en serio será?
1: 3-0 ya pierden Ángel y Wilson.
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13: 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Y la expectativa debería ser del fútbol, donde la mayoría dice que tampoco sirve. Y ahí ya sería trágico.
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14: Bruno, ¿qué tal, Bruno? ¿Cómo te va? Uy. Un saludo allá a los muchachos. Che, qué locos son estos dos pendejos de mierda que están arrancando en el periodismo. Ya sé quién. Hacerse de los Luis Miguel. Y cuando se le trajo a este Morales en Olimpia, pero era un jugador relevante o era un jugador y no se dijo nada. Este goleador que supuestamente dijo Wilson que iba a ser goleador de Cerro, o parece un jugador más de amateur que de cualquier cosa. Y así hay miles de jugadores que no tienen trayectoria y no tienen la capacidad de jugar en equipo grande y están.
1: ¿Por quién está diciendo Morales?
8: Lucas Morales, que metió un golazo
3: este fin de semana. Ahora se fue en Luqueño.
8: Un jugador que vino del fútbol uruguayo, un equipo grande como sí, Nacional.
3: Siendo titular. Estoy pensando nomás lo que dijo Federico hace rato. Si fuera Tim Peña el que erró ese gol cantado de Vegetti el viernes, ¿qué va a decir?
1: No.
3: Vuelta a ganar acá.
1: A la hoguera,
8: bueno, Tim Peña. No, con la diferencia que Vegetti ya marcó golazos, que le hicieron clasificar a Cerro en Copa Libertadores.
4: Tiene mucho más respaldo el jugador. Eso es innegable. Claro, lo innegable.
3: Pero como decir,
4: Tim Peña es un jugador normal que va a entrar. Utilitario va a ser Tim Payne. No tiene historial de lesiones. Están con estos días de. ¿Cuántos días dijiste, Fabio? 15, ¿no?
3: 15 recién estaba. 15,
4: o sea, yo me acuerdo que estaba más allá todavía y un lunes Tim Payne se presentó. Sí, antes del momento que estaba estipulado, ¿te acuerdas?
1: Sí, señor, sí. Antes. Ya viene Dani desde Pedro Juan Caballero.
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1: Muchachos, no se olvide, hoy mini resumen, tenemos Copa Sudamericana hoy, mañana, todas las noticias. Te veo medio ensimismado, no, Carlín Correa.
2: Estoy escuchando a los oyentes del WhatsApp después de la enérgica y extensa discusión sobre el caso Timpey.
1: Pero tampoco es que entraste mucho. ¿Estás pagando todavía los platos rotos de Estados Unidos?
2: No, porque
1: estás pensando.
5: mi postura es clara, ¿verdad? Lo que dice Ángel es razonable, lo que dice Wilson también, el tema marketing hizo que venga Tim Payne, pero tampoco es un minusválido. Es un jugador que le puede brindar a la Olimpia cosas, para mí. Tampoco tenemos laterales brillantes en Paraguay. Los Cafú no pululan acá. Lo que vimos, Juan Cáceres no es de acá, y Velázquez no es lateral y jugó, fueron nuestros laterales en el Mundial. No, no, es un país de laterales.
4: Juan Cáceres apareció en el interés de Barcelona, de Guayaquil, imagínate. Bro. Todo lo que rindió, los partidos que hizo con Alemania, con Francia. Qué pena.
1: No, y que el, su momento le marcó al famoso, ¿cómo se llama?
5: Vinicius.
2: Vinicius, un
4: Mbappé. No, el extremo alemán, tan celebrado también.
1: Eliminatorio.
4: El de Juventus. Contra Alemania, Alemania lo anuló, a Bartolá lo puso nervioso también, o sea, hizo grandes partidos, menos el Estados Unidos, que le pusimos 2 puntos, la mayoría, en aquel famoso programa del sábado que tuvimos después.
5: Pulisic,
4: el Mundial, lo bailó. Claro, el Mundial estuvo muy bien, Cáceres, y aparece el Barcelona de Guayaquil.
1: 84955000, nuestro WhatsApp.
15: Bueno, igual nunca me escuchan, pero voy a dar mi opinión sobre Tim Payne. Soy cerrista, el hecho de que sea futbolista profesional ya es luego un mérito. Él estuvo en el Blackburn Rovers de la Premier League, así haya estado cuando era joven, eso es suficiente mérito. ¿Qué futbolista paraguayo se fue al Blackburn Rovers y volvió? Y ahora podemos decir que está al mismo nivel de Tim Payne. A ver, este Luis, ¿cómo era? El Chico Díaz está al mismo nivel de Tim Payne entonces. Y se fue a Real Madrid, no jugó ni un minuto, vino, decayó. Entonces vamos a decir que el mismo nivel de Tim Payne es el mismo nivel de Díaz. O el Chico Díaz es mejor solo por haber nacido en Paraguay y ya está.
1: Interesante aporte a este oyente. Estuvo en el Blau, Robert de...
2: Totina Amarilla fue Real Madrid. ¿Lo vas a comparar con Roque?
1: No, yo...
2: Fuera de toda...
1: Allá,
2: allá,
1: fuera de toda... Yo no dije nada.
2: Fuera de toda...
1: ¿Te vas a comparar con Roque?
2: No, pero...
1: ¿Sabes qué? Hace todo el chisme y no me llamó solo Ángel.
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1: Me avisa, muchacho, cuando esté, Dani, por favor. Nos vamos, Pedro Juan Caballero, aguantame un segundo. Dale.
16: Hola, Bruno, querido, ¿Cómo están los panelistas del fútbol?
1: Bien, bien.
16: Pero vamos a dejar que debute Bruno, porque hablan antes de la debut. Wilson, vámona Wilson, por eso Tania no te hace caso. Y Ángel, vos sos muy garganta, perdóname que te diga, abrazo para todos.
1: Epa, te tiene información privilegiada. Epa, Tania no le hace caso y a vos también, Ángel.
2: Epa, es Tania.
1: Tu muñeco,
2: No, no sé quién es.
4: Este tuvo el sábado con ustedes. Sí.
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1: Cosa, Pedro Juan Caballero, a ver, movimiento en Cerro Porteño. Dani Maciel en vivo.
17: Gracias, Bruno. Estamos aquí en la entrada principal del Hotel Alta Vista, en el centro de Pedro Juan Caballero. Está llegando el presidente, están llegando los vicepresidentes, también miembros de la comisión directiva. Ya estamos nosotros listos acá. A ver si uno de ellos puede brindar brevemente alguna declaración antes de ingresar ya al hotel. Tengo entendido que los jugadores ya almorzaron todo, ya terminó el almuerzo, algunos están todavía en el salón principal, en la sobremesa. Ya lo veo al licenciado Biederman también esperando al presidente, a los demás directivos, lo veo a Hernán Díaz, lo veo también a Flavio Pérez, que está del otro lado. Entonces hay mucha actividad ya aquí en el lobby. Eso quiere decir que está llegando el presidente. También la gente de seguridad que se empieza a mover. Mantenemos estas imágenes en vivo. Por este sector, voy a mostrar. Está el avance de la utilería, está un vehículo de los directivos y por este sector va a ingresar el presidente, va a ingresar el señor Lucho Ortega, el licenciado Recalde, el licenciado Carrizosa. Acá lo veo, la consulesa también está llegando. ¿Por dónde ingresan? Están ingresando, dice la señora Dayana Ferreira, que fue a recibir. Lo veo acá al señor Lescano, jefe de seguridad del club, también esperando al presidente. Y repito, ojalá uno de ellos pueda hablar con nosotros brevemente antes de ingresar al hotel. Ahí vemos, ya se está ubicando el jefe de seguridad para esperar al presidente. Acá vemos personal de la Policía Nacional que escoltó el aván de las autoridades de Cerro Porteño. Vemos la segunda motocicleta también. Se está acercando. A ver si ya tenemos imágenes del vehículo que trae al licenciado Blas Reguera, presidente de Cerro Porteño, y a los demás directivos. Creo que tenemos imágenes de apoyo cuando aterrizó el avión del doctor Carrizosa, en el que vinieron todos los directivos de Cerro Porteño, que se suman al licenciado Biederman como presidente de la delegación, que ya desde ayer está acompañando al plantel principal. A ver, da el ok el jefe de seguridad. Sí, señor, están estacionando, Bruno, compañeros. Ahora sí, observamos, está haciendo la seña correspondiente y se está ubicando la camioneta, el aván y esa camioneta. De ahí van a bajar los principales directivos de Cerro Porteño. Estamos teniendo imágenes nítidas, compañeros.
1: Sí, perfecta. Nico me confirma. También sí, Dani. Perfecto, perfecto todo.
17: Ok. Lo vemos al señor Lucho Ortega, el primero en bajar. En estos momentos lo acompaña el señor Carlos Martínez, el guardia. Ahí lo vemos. Buen día. ¿Cómo está, don Lucho? Ahí lo vemos al doctor Carrizosa, también ya ingresando, a José Luis Jaquet. Saluda al licenciado Rubén Recalde. A ver, vamos a ver. Presidente, simplemente el saludo. ¿Cómo llegaron, presidente?
18: Buenas tardes, excelente, excelente, bueno.
17: Gracias. Gracias, ahí está el ingeniero Samaniego. Ahí está, ¿cómo está?
18: Todo bien, vamos, Cerro.
17: Llegaron bien, sin problema. Bueno, ahora sí, encabezando el lote directivo del presidente de Cerro y ya todos adentro para compartir con el plantel principal, con los jugadores, con el staff. A las 2:30 está partiendo la utilería rumbo al estadio, Bruno, compañeros, y posteriormente charla técnica, 16:00 y 16:30 está prevista la salida rumbo al estadio.
1: Bueno, ¿con qué posible 11, Dani, por favor, para jugar hoy 18:30 transmisión de la gran jugada? 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
17: Prácticamente confirmado, esperando la planilla oficial. En el arco rojo, la línea defensiva, Iván Ramírez, Gustavo Velázquez, Matías Pérez y Blas Riveros. En la mitad de la cancha, Piris Damota, Gamarra y Bobadilla. Y en el ataque, Delis Rodríguez, Cecilio Domínguez y Pablo Vegetti, Bruno.
1: ¿A jugarte con el tema de la banca? Porque ya tenés la lista de concentrados de Cerro.
17: Tenemos la lista de concentrados. Lo tengo en el teléfono que estoy usando de retorno.
1: Bueno, pero después pasarlo después, Dani.
17: Me van a dar una mano. Domínguez Huerta va a estar, Junior Fernández va a estar, Lucas Quintana, Jonathan Torres, Klimovic, Morel, entre otros jugadores que van a estar, Almendra también, a la expectativa para el partido de esta tarde y noche aquí en Pedro Juan.
1: Bueno, brillante, Dani, excelente, muchas gracias. En vivo, señores, imágenes desde Pedro Juan Caballero, arribo de los dirigentes, información de Cerro Porteño. ¿Por qué Ocon Torres no es tenido en cuenta, no fue tenido en cuenta en la primera fecha? O sea, que me llamó la atención en la transmisión del partido, hablamos.
3: Por los cambios que hizo el técnico.
19: Lo cambió tarde, joder.
3: No, el tema del extranjero. Y por eso, y por los cambios que hizo el técnico, derivó en que ya no tenía lugar para Bocón.
19: Sí. Bueno, pero
4: no fue un arquero Rofo, Vegetti, Klimovic y Almendra. Le privaron a Bocón.
19: Klimovic fue un cambio fallido.
1: Pero yo, a mí me parece que Bocón era más para, más que Almendra.
4: No, pero Almendra, los muchachos tenían el nombre de Tim Payne, Almendra, le viese. Porque Almendra realmente mostró un estado aeróbico llamativo.
19: No, para la canchita de
4: división.
19: Para la canchita de lado está Almendra.
4: Tocaba la pelota. Él tiene buena técnica. Mira que nunca fue un jugador dinámico.
19: Pero regaló todos los pases.
4: Antes, por ejemplo, yo me acuerdo el de Boca, el de Racing. ocupaba lugar vacío y de ahí jugaba. Pero este estuvo lejos del arco, tardaba para dar los pases. Pero al menos fue una experiencia fallida, al menos ahora.
1: Bocón, sí. Torres que
4: y,
1: Almendra.
4: Y un paraguayo claro. Como volante, para no tener problemas de...
8: Claro. Mantenerlo a Bobadilla seguramente, porque también. A Piri lo cuidó seguro desde lo claro. Físico.
19: Yo creo que Jonathan Torres va a terminar jugando de extremo. Ante la...
8: Que ya llegó a hacerlo, ¿verdad?
19: Sí, ya sí. Contra Cristal en Perú lo va a poner de vuelta, pues no tiene.
1: O sea, serían dos delanteros, Bocón con Vegetti.
8: Pero Bocón sí, se va a tirar por un costado.
3: Y eso podrían ser...
4: Además, los grandes goles si de Cerro siempre así. Hay una previa de Bocón.
3: Inclusive, hoy lo puede ensayar. Si es que él en realidad ya no lo ve bien a Cecilio, podría utilizarlo a Bocón, ¿verdad? Utilizar prácticamente doble nueve, pero con funciones más de extremo de Torres, ¿verdad?
4: Es cierto, sí.
3: Podría darse, ¿verdad? Si es que el técnico consiguiera, pero me parece que así como van las cosas con lo que dice Dani, le va a dar otra oportunidad a Cecilio, que para mí, de la primera fecha es la cruz que tiene Holland, y no le rinde.
1: 2 de mayo, ¿qué tal?
3: Y es un equipo fuerte, de mucho oficio. Atrás, por ejemplo, lo tiene a Beto Espíndola, el lateral derecho, Castro, lateral izquierdo. Mucha experiencia,
4: Camilo Sáiz,
1: Oscar Romero.
3: Y está para jugar hoy Pedro Sosa.
1: ¿Quién es el arquero?
3: Rossi, Nicolás Rossi.
19: Ex arquero de Emiliano.
2: Creo que gana la Supercopa contra Olimpia, ¿verdad?
3: Sí,
19: con vida de técnico.
2: Sí, y Oscar Romero es muy buen volante. O sea, si se repone un medio campo tibio.
3: Marcos Gómez juega con ellos.
1: Vampeta.
3: Marcos Gómez juega
1: ¿Y quiénes son los extremos?
3: Del Valle.
2: Estaba, y ahora dejó el club.
3: Del Valle, Gómez, el ex nacional.
19: Alan Gómez. Ese es muy buen jugador.
3: Pedro Alan. Del Valle y Alan Gómez.
1: Bueno, pero Acosta le ganó Rubén Chilena,
19: Cerro en la olla, el delantero.
3: Cáceres es el delantero, arrancó Sanguina. El partido anterior,
4: Cáceres hizo el gol pasado también de Chilena.
3: Sí, pero Cáceres hizo el gol para el triunfo de 2 de mayo.
2: Creo que Acosta
4: también,
2: ya fue.
4: También,
3: es probable que juegue hoy de titular. Sí.
4: Fernando. Se sumó ayer que Carril le dio a... El problema fue el viejo querido Marcelito
8: González. Sí, el ex guaraní.
3: Y ya está convocado.
4: Tanto club,
8: Qué lindo y compañía.
3: Ya está convocado para el partido de hoy.
19: ¿Marcelito?
3: Sí, Marcelo.
19: Porque venía jugando en intermedia con ritmo, está entrenado, está con ritmo.
3: El que se lesionó es Alexis Villalba.
4: Sí,
3: Alexis ya
4: después salió. Llevaron un jugador intermedio
19: que jugar mucho Sosa a él, con
4: de apellido
2: Ángel Aguayo.
4: Aguayo.
2: El que tuvo para ir a Santos.
4: Entonces
2: en jugó.
4: De hecho fue
2: el
4: jugador preolímpico.
8: Practicó con Neymar.
4: Exactamente.
8: Sí.
4: Y decía Ledesma que no podía ser que tenga intermedia ese jugador.
8: Es bueno.
4: Por eso lo llevaron ahora.
8: Marcelo González marcó el primer gol de Guaraní contra Cerro en la recordada remontada, el 155.
3: El segundo.
8: Sí.
3: Alfio metió el primero.
8: Cierto.
19: Después le fue muy bien en River.
4: Marcelo metió.
8: Él metió.
19: Le fue muy bien en River hasta que River bajó y ahí buscó otro horizonte. Recuerdo que Guaraní lo quiso repatriar y él ya no quiso volver a Guaraní. Porque pero Guaraní jugó muy poco. 2
1: de mayo, independientemente del plantel que tenga, siempre se hace fuerte y juega muy bien contra Olimpia y Cerro en Pedro Juan Caballero. Es más, te diré, inclusive en la olla y cuando Olimpia tenía su estadio habilitado para uno. Lo demás, yo venía a hacerle partido siempre a... Continúan estos centrales grandes.
2: Sí, Sosa y Barreto.
3: Hoy va a jugar Sosa,
2: posiblemente. Sosa.
4: No, Barreto.
1: Yo pregunto por el platinado.
3: No, ese fue Luqueño.
8: Barreto
3: es un gran partido.
2: Pero Sosa...
1: Barreto. ¿Y Sosa continúa?
3: Sosa está para jugar hoy porque Villalba se lesionó. Alexis Villalba.
1: ¿Es el que estaba en Luqueño?
3: Sí, la pareja central fue Alexis Villalba con Camilo Sáiz, el colombiano, en el partido anterior. Y entonces ahora está para entrar Sosa de vuelta en
1: el plazo lesionado. Sosa tiene mucho recorrido, mucha experiencia.
2: Castro es buen físico.
3: Y Castro, lateral izquierdo, que tanto le querían, pero 2 de mayo no se desprende de él. Lateral izquierdo y a la derecha juega Beto Espíndola.
2: ¿Cuándo fue la última vez que Cerro ganó ahí?
4: Beto Espíndola y su suplente Gómez, el chico de Cerro que anduvo bien.
19: Gómez.
4: 2 de mayo le ganó a Cerro, bueno, le empató 0-0 con Baba.
2: Y el más
4: uno. A Olimpia le ganó cuando Vitamina se criticó tanto.
2: El error de Olveira.
4: Cuando Ferreira
2: falló el penal.
4: Error de Olveira, sí. Complicado 2 de mayo. Como dice Bruno, y yo le dije ayer a Ledesma eso. Cuando ellos juegan allá, juegan más cerrado. Vienen acá y juegan más destapado. Porque a Cerro le ganó 4-3, un partidazo en la olla. Y después perdió otro también.
19: 2-1. 2-1 no fue. Gol de Liceda, sobre la hora. El primer gol de Liceda, importante.
4: Una tarde, ¿verdad?
19: Una tarde, viernes tarde, con Diego Martínez como técnico.
4: Después del famoso partido de la suspensión en el Defensor del Chaco. Pero un equipo que hace buenos partidos y que tiene mejor plantel este semestre que el anterior.
1: Atención, porque hay un adelanto que nos va a hacer Dani Troche en Guaraní. Hay un jugador que está para fichar. Sí, señor.
8: Ah, mira, buena noticia.
1: Se mueve Guaraní. Dame 5, Edgar, y viene con el anticipo, Dani, por favor.
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1: Viene en un momento, Néstor, para ampliar lo de Olimpia. Hoy tenemos Copa Sudamericana, mañana también. Mañana ya Olimpia va a conocer a su rival.
8: Sí.
1: Importante.
8: La gente va a estar atenta al reporte de Nico en coordinación, uh-huh, mientras están escuchando el partido, porque al mismo tiempo básicamente se va a jugar. O sea, media hora antes. ¿Voy a
1: le encargarlo del trabajo, pero Nico?
8: No, lo va a hacer sin que yo le encargue, si es lo que la gente va.
1: Parece que le mandás ya a Nico.
8: No. ¿Ah? Sí, él sabe bien cómo hacer su
1: está
8: trabajo.
1: Está bien, dice, ¿no? Y si estuvieron chupando el sábado, todo va a estar bien. No.
8: A veces eso termina mal, el chupi entre amigos.
1: Famoso. No, el tema tinte, imagínate que tenemos ese peleen por el tema tinte. La pucha, la comidilla que vamos a hacer. No, tranquila, muchachos.
2: Estoy viendo nomás, Bruno. Abril del 2024, victoria de Cerro 2-0 en Pedro Juan Caballero, gol de Churín y Fernando Fernández.
1: Ah, mirá, oye.
8: La última victoria ya de Cerro.
1: 2024 la última victoria.
2: No estoy encontrando otra. En Pedro Juan.
1: Pero asegúrame.
8: Hay eso, una en la que se le expulsa al capitán, que ahora está en Olimpia, Javier Domínguez.
2: ¿Y ese partido es?
8: Ese partido fue
2: 2024.
1: Entonces, pero sí, hace mucho ya, entonces.
8: Mucho tiempo.
1: Churín ya no sé, ¿dónde está Churín? ¿En Chile creo que volvió?
2: No, él está en Argentina, ¿en Sarmiento?
1: Sarmiento. Y Fernando está en Guaraní.
2: Guaraní, sí.
1: Bueno, ¿dónde nos quedamos? ¿Quién está, muchachos? Está Dani Troche, a ver. Experimentado. Hablábamos Roberto Mancini.
4: Ahí.
1: Dirigió a un equipo italiano donde él estuvo. Está para jugar por Guaraní. Mira que Guaraní tiene que hacer mucho refuerzo. Yo le he visto a Guaraní.
8: Fragilito, ¿no?
2: Sí, sí. Refuerzos, sí. No, solo incorporaciones.
1: Sí. ¿Qué tal, Dani Troche? ¿Cómo te va?
20: Bien, Bruno. ¿Cómo estás, Bruno? ¿Bien?
1: Bien, excelente.
20: Qué bueno, me alegro. ¿Qué tal?
1: Igual.
20: Muchachos, ¿cómo están allí en la mesa
4: también? Bien,
1: Dani. ¿Ya comiste, Dani?
20: No, todavía.
1: ¿Qué te espera, si sabes?
20: Estofado de papa con pollo, me hizo mi señora.
1: Estofado de papa.
20: Sí, estofado de pollo con papa, en realidad.
4: Sí, claro. Que...
1: No, por eso. No. Me quedé
8: estofado
1: medio...
8: Estofado de cebolla con carne.
1: No.
8: Huevo frito con carne.
20: Entró en la cocina.
1: Espera.
8: Está bien.
1: No, tranquilo. Estofado de carne con papa.
20: Sí.
1: Y eso va acompañado de que con arroz, fideo...
20: Con arroz queso.
4: De pollo hoy.
1: No, pero con arroz que supe, va.
20: Arroz que supe.
4: No, pero él te dijo estofado de pollo. Vos dijiste estofado de carne.
1: No, de pollo.
20: De pollo, sí. Con papa.
8: Chupín de papa con surubí, dice Néstor, ¿no?
20: Ya no me
1: está. Bueno, sí. Dani.
20: Menos mal no es lo mío. Lo mío es lo que voy a decir.
1: A ver.
20: Ya dijiste características, Bruno, del jugador. Te sumo. Ya estuvo en Guaraní en una anterior etapa.
1: Uh-huh.
20: Canterano Gumarelo, Dicho sea de paso, hay un canterano Gumarelo, voy a averiguar el nombre, me pasaron el apellido, Ibarra es el apellido, categoría 2003, pero el nombre lo voy a decir en breve, también está practicando en guaraní. Pero el hombre en cuestión, lateral izquierdo, preocupación, yo sé que después de terminar el partido del domingo, veníamos hablando con Fabio justamente, rumbo a nuestros hogares, y lo que más sintió Guaraní en ese partido, Bruno, compañeros de audiencia, me van a dar la razón seguramente, lateral izquierdo.
3: El lateral izquierdo hizo un penal.
0: Espínola.
3: Espínola.
20: Sí.
3: Y hubo otro que se revisó un rato también.
20: Pero hizo dos se salvó.
3: Penales, sí, por eso. Se salvó del otro. En realidad, dos manos
4: de la cara. De desesperación de él, Fabio. Pobrecito. Me hice acordar cuando Alessi Cantero jugaba en Olimpia.
19: No.
4: No, pero cierto. Pues bueno,
19: cara de.
4: Y cara pesadumbrado después del penal, como diciendo, sáqueme de acá, urgente.
19: Sí, porque uno le anularon, ¿verdad? El penal.
4: Sí. Sí, y el segundo ya fue. Y el golazo de nuestro jugador, el de Rulito.
0: Ojeda
4: mira, por bueno. Su sector también, una sí. Pared larga.
3: Sí.
4: Y Morales, si te descuidas, también aparece por su sector.
0: Sí,
4: o sea,
0: sí, por la
4: todo izquierda. Mal.
20: Todo,
4: cuando sí. Te dijimos, Dani, aquella vez que vos dijiste que iba a debutar Pedrito González.
20: Sí, que apareció, estuvo en el banco.
4: Apareció él, ¿verdad? Y entonces, un problema realmente lateral izquierdo.
20: Sí.
1: Bueno, ¿y a quién lo ficha Guaraní? ¿Confirmás ya la incorporación?
20: Ya contactaron con él. El acuerdo es total en cuanto a lo contractual.

0: cuanto a lo contractual, pero está sujeto a una revisión que se tiene que hacer esta tarde. Rodrigo Alborno, ya digo el nombre, Rodrigo Alborno está como para regresar a Guaraní. Repito, está sujeto a una revisión esta tarde, a un chequeo que se tiene que hacer, chequeo médico. Él estuvo o está hasta hoy a la mañana, estuvo practicando en Independiente de Campo Grande y lo contactaron. Repito,
1: él estuvo antes en Luqueño, Rubio Ñu, creo que también.
0: Sí, Rubio Ñu, último en primera.
2: Sí, Rubio Ñu, Luqueño.
3: No, Guaireña.
2: Guaireña.
4: Libertad,
1: con
4: Libertad.
1: En Libertad se fue al Inter de Milán.
2: Se volvió loco con él, Javier Zanetti. Que no era todavía gerente, pero ya recomendaba jugar en Sudamérica. Él jugaba un sub-20, más casi 1.90 zurdo por la.
4: Por la izquierda.
2: Por la banda, y dijo, no, este. Y lo llevaron al Inter de Milán, como estaba recordando. A Alborno, entonces, que va a ser jugador, bueno, como ustedes dijeron, estuvo en los últimos clubes con paso ya irregular, ¿verdad?
1: Tiene oficio, es un jugador interesante.
0: 32 años, Bruno.
1: ¿Cuánto? 32.
2: Ya.
1: Bueno, y qué, para cerrar, ¿qué más va a buscar Guaraní en el mercado de pases?
0: Yo escuché que dijiste, Bruno, Guaraní tiene que incorporar mucho, pero yo creo que ya no. Va a ser él, Rodrigo Alborno, y por ahí algún ofensivo más. Puede ser un extremo o puede ser un punta, pero yo creo que más de eso ya no va a traer Guaraní. Se va a quedar con lo que tiene, tratar de potenciar lo que tiene con lo de Rodrigo Alborno. Si se da esta tarde, si se confirma, si pasa la prueba, evidentemente está sujeto a eso, decía yo hace rato. Entonces sería o el último o en todo caso el penúltimo en incorporarse a Guaraní.
2: Bueno, una historia de Guaraní, Bruno, compañero, ya estaba escuchando en la red. Había un jugador que vino que era Nicolás Tripillo.
4: Sí, lateral
2: izquierdo. Vino como lateral y nunca convenció. Yo vi el capitán de San Lorenzo, Almagro, número 8, y de repente está loco por llevarlo, ofreció Independiente. Como se va a vender a Gil, pues ya seguro se va a vender a Gil, Independiente le ofrece su arquero Rey, que el técnico no lo quiere mucho, el que fue titular hasta hace poco, el domingo fue titular luego, y una suma de dinero por Tripillo. Que en Guaraní vino y me acuerdo que no.
4: Y recién estábamos hablando de.
0: No le renovaron.
4: Orsini y el otro lateral.
2: Orsini a Luqueño. El presidente de Belgrano de Córdoba.
0: Pacerini también dijo, estuvo en Guaraní.
2: Pacerini es Jalan de Sudamérica.
4: No, no, no.
5: Tripillo vino en la época de Costas.
2: Gustavo, y jugaba en la defensa de Justicia, sí, ¿verdad?
0: Tripillo, Iván Ramírez era lateral derecho.
2: Y ahora el capitán de San Lorenzo de Almagro, nada más y nada menos.
4: Tripillo no fue el que vino por tierra, llegó a Paraguay y dijo, no va a seguir teniendo en cuenta. No es fácil el fútbol paraguayo.
1: No.
0: A ver, lo de Pacerini, Bruno. Sí. Metió un gol en Guaraní y fue en contra.
1: No.
0: Pero es realidad, yo estoy dando datos, ¿eh? No estoy burlándome ni nada.
2: Es cierto, cierto.
1: Dani, no me quiero meter en tu cocina, pero pedirle a la patrona la próxima. Mi mamá hace, ¿sabes qué? Ese estofado, pero de mondongo.
0: Ah, qué rico.
1: Con arvejita, papa. Ah. Y arroz al lado.
0: Riquísimo.
1: No sabes lo que ese era.
0: ¿Cuándo me hace invitar?
1: Y ese mondongo así, pero blandito. Ese tiene su punto exacto, porque si vos dejás pasar mucho, es muy blando y no y parece ya
0: goma.
1: Colágeno, goma. Y si dejás, o sea, sacar rápido, es duro. Y yo no sé mi mamá cómo hace, cómo calcula.
4: Tiene su cosa
1: exacta, Bruno. No, la salsa pita y sí, esa claro. Roja.
2: En vez de carne, es mondongo.
1: No, espectacular. Y arvejita, papa.
2: Sí.
1: Vos ves toditos los cortecitos así, cebollita, locote.
2: Exacto.
1: Una, te digo, pero que no, es una.
0: Pero no.
1: Sí.
0: ¿Y a mí cuándo me vas a invitar? Porque los otros cronistas que son tus mimados siempre van.
1: No.
4: Vea.
1: Estoy pensando, apenas haya un hueco, impresionante. Apenas haya un hueco, vamos a hacer un almuerzo en Itagua.
4: Sí.
1: Vamos a llevar, impresionante, atención, Ángel.
4: Sí,
1: lo de.
4: Tranquilo,
1: un asado,
4: tranquilo.
1: Puede ser un asado.
4: Tranquilo.
1: Puede ser un asado. O
4: un guiso carretero.
1: Bien paraguayote.
4: Guiso carretero.
1: Tallarín, ñoqui.
4: Guiso carretero.
1: Guiso de arroz.
2: Yo sé que fueron a comer tallarín hasta ese lugar. Sí, ya. Algunos compañeros fueron, ¿verdad?
1: Y ya se fueron tallarín.
2: Ahí está.
1: Al mediodía el asado y a las 6 el guiso.
4: ¿Quién va a hacer? ¿Quién va
1: para
4: a hacer
1: el guiso? Ya,
4: ¿Qué bueno, va a hacer?
1: Tiene que ser un día libre.
4: No, no, así yo no llego.
1: No, pero mamá va a ser, mamá.
4: Ah, bueno, está bien.
1: No, mi mamá va a ser con mucho.

0: Cariño, excelente, no hay ningún problema, muchachos.
1: Un saludo para Ñaila.
0: Sí, señor. Ay, vamos con todo. Gracias, Dani. Un fuerte abrazo.
2: Abrazo para todos.
0: Prepárame ya, se viene el mini y resumen otra vez de Deportivo. Ponerle al aire a Dani, ponerlo al aire a Néstor, Nico. Así hacemos un repaso en vivo. Tiene noticias, muchachos, ¿verdad?
3: Sí.
0: Yo le veo, yo permítanme, por favor, porque veo todos los detalles. A mí no se me escapa nada. Parezco acelerado, soy acelerado, pero cuando clavo una... veo... Tengo mucha imagen fotográfica, memoria fotográfica. Pásame por tu celular, Fabio. Permite, bloquea primero, bloquea. No quiero nada tuyo, Fabio, mira. Mira vos lo que es, sea nuestro Fabio. Mira vos qué cheto vino a los Estados Unidos. Esto es un teléfono nuevo, papá.
3: Sí.
0: Mira, la última gama, mira lo que es.
1: ¿Y su protector?
0: Todo con protector de la Rock and Pop Mundial.
1: El mundialista, Fabio Martín.
0: Ahora, te sugiero también, mi querido, ponerle protector, porque esto se llega a caer y es una desgracia.
4: Sí, no, ya sé.
0: El display te sale igual que el celular.
4: Totalmente.
0: Pero es nuevo tu teléfono.
4: Sí, sí, nuevo.
0: Viste, te diste cuenta. Me percaté.
1: A mí me salvó el protector este fin de semana. Tenía en el regazo.
0: No.
1: Y cuando me bajé el auto se cayó.
0: Y con la tarjeta dorada, dicen acá los muchachos. No, nadie hizo eso. Bueno, te entrego otra vez, perdón, Fabio. Sí, no toqué nada. Estaba... No vi nada.
4: Estaba revisando, me estoy preparando, hoy hay que hacer bloque de intermedia.
0: Ah, bueno, mira lo que es, teléfono nuevo de Fabio Martín.
1: Vamos. Foto de perfil de WhatsApp, ya viste, cambió.
0: A ver, este ya es totalmente cheto.
4: No, totalmente cheto. No, ¿cómo no? No voy a tener algo así.
0: Saludo para el querido Hugo Bernal, soy testigo de la cazuela de mondongo de doña Hilda, dice, sí señor, gracias, Huguito, un fuerte abrazo. Hincha fanático de Cerro Porteño y de la gran jugada.
1: Un pequeño saludito, Bruno. Este fin de semana
0: tuvimos... No hay problema, si es pequeño.
1: En la casa del ingeniero Pedro Ferreira. Vive en un barrio cerrado en Luque.
0: Me escuché que comió un asado el sábado.
1: Comimos asado. Y uno de los guardias del barrio cerrado me gritó, ¡Wilson Pirata! Y yo no sé si es seguidor de la gran jugada o no sabía en ese momento, sí me conocía demasiado de que me trataba de pirata.
0: No, claro que sí.
1: Entonces me acerqué y me dijo, no, que ve todos los días el programa, se llama Valentín Rivas. Un saludo para don Valentín.
4: Saludos a
1: Valentín.
4: Ángel González, porque hoy también lo encontré y me dijo, saludos al dictador, me dijo.
3: Sí.
1: ¿Por mí?
4: Sí, Wilson
3: dictador.
4: Wilson el dictador.
1: No.
4: Ángel González se llama.
1: Ángel, saludo.
3: Saludos para los chicos de Filo Una. Maxi Berni, Lucas Mereles y Luis Benítez, a full seguidores de la gran jugada.
0: Filosofía Una.
3: Sí, primero y segundo año.
5: Un saludo a los guardias de la Villa Olimpia.
4: Siempre nos vemos.
0: Muy bien. A la pucha de saludos. No. Veo también un reloj nuevo, Veo un reloj nuevo. Vamos a ampliar en el mini resumen. O sea, aclaro, se entiende, ¿verdad? Mini y resumen otra vez. Es un resumen de los mini o el mini del resumen. No sé si es el huevo o la gallina primero. Vamos, tírame ya eso para ir alentándole a los muchachos. A ver. Claro. Viene mini resumen. Vamos, Edgar Ciño González.
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0: Arrancamos el mini resumen. 13:28, 28 de julio del 2026. 31 grados de temperatura. El regreso más esperado ya es realidad. Zinedine Zidane fue presentado como nuevo director técnico de la selección de Francia. Federico, buenas tardes.
2: Buenas tardes, Bruno. Ampliando lo de el exjugador de Guaraní, Lucas Pacerini, Boca lo quiere llevar. Él está actualmente en Medrano de Córdoba. El presidente dijo que es el Haaland sudamericano. El jugador pertenece 65% a Medrano y el resto a Unión La Calera de Chile. Recordemos que Pacerini, como recuerda Dani, había hecho un gol en contra, mostraba muy poco dominio del balón y uno decía cómo puede jugar en primera. Fue de Platón Argentina y ahora está para ir a Boca Juniors, sumarse a Adam Mareiro y Ángel Romero, que recordemos jugó el fin de semana pasado.
0: Cariñosamente le dice en el lobby Carlos Correa que en sus tiempos libres cocina al toque un guiso en 15 minutos, mete la ropa al lavarropas, al secador en una hora. Te hace también ya, te prepara. ¿Quién más prepara?
1: Estofado,
5: merengue, merengue.
1: ¿Ah? Asado.
0: No, de todo hace. Multifacético, periodista deportivo en sus tiempos libres. Carlín, ¿cómo te va? Buenas tardes.
7: Bien, señor Bruno Pong. Hay una gran polémica ahora.
0: Se va al gimnasio, también tiene su rutina.
7: A la mañana, sí, godismo, pues estaba medio. Después de 45 días se sienten los rigores. The Times, el diario británico, publicó que Gianni Infantino planea vender participaciones en la Copa del Mundo a inversionistas privados mediante un esquema que podría generarle decenas de millones de libras esterlinas, tanto a la FIFA como a estos inversionistas privados. Según el informe, ya se han llevado a cabo las primeras conversaciones con estos empresarios vinculados al entorno de la administración de Donald Trump.
0: Ah, mira vos. O sea, sería, para que se entienda, privatizar un porcentaje de la FIFA.
7: Exactamente, y la UEFA sacó un comunicado en la fecha diciendo que esto cruza una línea que las instituciones rectoras del fútbol nunca debieron cruzar. La UEFA se toma este asunto con la máxima seriedad. También deberían hacerlo todas las asociaciones nacionales, las ligas, los clubes, los jugadores, los aficionados, los gobiernos y cualquier persona que se preocupe por el futuro del fútbol. El alma y la gobernanza del fútbol no son activos para comercializar, especialmente cuando no existe ninguna transparencia sobre quién se beneficiará económicamente, haciendo alusión a Trump. Ninguno de nosotros es dueño del fútbol, no le pertenece a la FIFA como para venderlo. No gustó para nada a la UEFA este informe que salió en el diario The Times, que es algo muy serio, porque este señor Infantino está haciendo cosas medio raras ya con el fútbol, sí señor.
0: Suena el teléfono en el mini resumen.
7: La campanita.
0: ¿Quién será? Atención, señores. Esperemos tener un invitado que esté acorde a este servicio informativo deportivo de repaso de la actualidad deportiva. 13:32, sigue embotellado aparentemente.
7: ¿Por qué?
0: No atiende.
2: Dicen que duerme mucho en los viajes. ¿Quiénes viajaron con
3: él? Sí, confirmadísimo.
0: Entonces, hermano, entonces este puso en silencio.
3: No, está con la boca abierta. Está.
0: No puede abandonar al chofer. Qué bochorno. Wilson, bienvenido. Buenas tardes. Ya estamos con Néstor y Dani.
1: Buenas tardes, Bruno. El saludo para todos. El Cóndor Rojas apunta a Colo Colo por la llegada de Bocinha. Ah. Es lamentable, dijo el arquero, el ex guardameta chileno histórico. Pero aclaró que no por él. Es lamentable, no por Bocinha, sino por el futuro de los arqueros en Colo Colo, que siempre tuvo porteros que aparecieron en las cadetes o que llegaron poco después al club para destacarse en primera división. El histórico Cóndor Rojas entonces en contra de la contratación de Bocinha.
0: Fútbol de la división intermedia, Fabio Martín, el hombre que trae, señores, acá el fútbol tierra adentro, el fútbol del pueblo. Fabio, ¿cómo te va? Buenas tardes.
8: Buenas tardes, Bruno. Ayer, en el partido más importante de la intermedia, el 12 de junio, ganó sobre la hora con una polémica arbitral porque se adicionaron 13 minutos y en el minuto 12 de adición marcó el gol el 12 de junio para ganar sobre la hora 1-0 su partido ante el 3 de noviembre, que cada vez se hunde más. Con esto el 12 de junio tiene 36. Ayer Benjamín Acebal empató 1-1 su partido, que es el escolta, tiene 32, está a 4. Repito, 12 de junio 36, Benjamín Acebal 32. y a 2 puntos del segundo quedó General Caballero de Mallorquín, que ganó de visitante su partido el fin de semana. Tiene 30 puntos. Así está la división intermedia.
0: Richard Ortiz está para ser titular. Las Riveros en Cerro Porteño. Ya estamos con los móviles. Hoy Copa Sudamericana, 19 horas. Tigre de la Argentina ante Nacional de Montevideo. ¿Cómo salió el partido de ida?
8: 3-0 para Tigre.
3: 3-0.
0: A la pucha. ¿Y juega local otra vez hoy?
8: Juega local.
0: Y Santos de Brasil ante UCB. 21-30. Este equipo.
1: Universidad Central de Venezuela.
2: Creo que Santos goleó también.
3: 4-1.
8: 4-1 la ida.
0: Mañana, señores, por la Copa Sudamericana, Vasco da Gama, Independiente Medellín, Deportivo Independiente Medellín. 19 horas el partido. De ahí sale el rival de Olimpia.
3: 2-2 en la ida.
0: Cienciano Lanús, 21-30. ¿Cómo salió el partido?
3: 2-0 ganó Lanús, el equipo de Canales.
0: Estás con la gordi.
3: Gran partido. 21-30.
0: Bragantino ante Sporting Cristal.
3: 0-0. La ida.
0: Ángel, buenas tardes.
3: Bien, Bruno, saludos para todos. Una noticia muy relevante para los que seguimos el Mundial, porque oficialmente y con imágenes de por medio, Cucurella se tatuó a Luis de la Fuente en uno de los brazos, el izquierdo precisamente, cumpliendo su promesa, el mejor lateral izquierdo del Mundial, flamante refuerzo del Real Madrid, ya con la cara del técnico. Para la gente que está escuchando, se lo vea a Luis de la Fuente, una versión de caricatura con la Copa del Mundo en su brazo izquierdo. Así que Cucurella oficialmente cumplió la promesa de tatuarse a su técnico.
0: Mañana juega Olimpia ante Nacional. Arsenio Rico, 18:30. Néstor Beltrán en vivo con toda la info del Lecano. Buenas tardes, señor Beltrán.
9: Buenas tardes, señor Pom. 1000 entradas le otorgó Nacional Olimpia, de las cuales ya solamente quedan 80 aproximadamente para el público visitante. Y a más tardar el jueves ya estará llegando al país Matus, el lateral izquierdo de Olimpia, el cual el club franjeado adquirió el 70% del pase.
0: Vi una publicación de un colega chileno y habla de $730,000 por el 70%.
9: Es correcto, Bruno, $730,000, 70% del pase, el 30% del derecho económico queda a favor del club chileno en una futura venta.
0: Gracias. Esto no tiene nada que ver con el fútbol. La feroz crítica de Rudi Völler, Argentina, que generó aplausos en un congreso en Alemania, dijo lo siguiente: muchos han puesto a los argentinos como ejemplo de buena defensa. Me parece un mal ejemplo, declaró el directivo, de acuerdo con el rotativo alemán. Argumentó que la discusión sobre la supuesta excelencia defensiva argentina le resultaba un tanto hipócrita y cuestionó el consenso que equiparaba al albiceleste con el estándar de excelencia táctica en el certamen mundial. ¿Qué más, Federico?
2: Bueno, es que amargo Rudi Völler, ¿te acuerdas? En el sorteo. Rudi Völler, sí.
3: No.
2: Esto pasa en Brasil. Lucho Acosta, Fluminense, epa.
0: Suena el teléfono, Federico.
2: Está siendo investigado por una tarjeta amarilla que hizo saltar la alarma en la casa de las apuestas. En un partido el domingo pasado frente a Bragantino en Brasil. Hay esto, miren, estoy leyendo. Hay una empresa que designó FIFA que está vinculada a ser contralor de las apuestas en Brasil. Entonces Lucho Acosta, que se sumó a Fluminense este año, está siendo investigado por una tarjeta amarilla medio extraña de ir por la que saltaron a casa de las apuestas en pleno torneo brasileirao.
0: Suena el teléfono. No, sigue durmiendo este muchacho.
1: Tenemos una imagen del por qué no atiende.
0: A ver.
3: Mira.
0: Por favor, último momento. No, ahora está Dani Troche. Está para cerrar ser incorporación del equipo de Guaraní. ¿Quién, Ángel Elian?
3: Rodrigo Alborno. Opción en el lateral izquierdo para el equipo de Ariel Galeano.
0: ¿Cuántos años tiene el horno?
3: 32. Ex rubieño.
0: ¿Tenemos la foto?
1: Sí.
0: A ver. Ah, no. Abraham.
1: Está almorzando.
2: ¿Qué está comiendo?
1: No lo molesten.
2: Está muy con picante, ¿no? No.
1: Sí.
2: ¿Verdad?
0: Un sándwich de jamón y queso con picante, hermano.
2: No tiene cuchillo.
0: Tiene cuchillo. Carne.
2: Pero su pan es de, no es de hamburguesa, parece es de sándwich.
3: Parece que hay carnecita.
0: Vamos a Pedro Juan Caballero. Revisamos de nuevo info de Cerro Porteño. Ya están los directivos. Blas Rivero está para jugar. Dani Maciel en segundo. Carlín Correa con vos lo vi.
7: Seguimos en Brasil, ya que Fede nos dejó por allí en este mini resumen de la gran jugada para hablar de Arthur Guilherme Campo, mejor conocido como Tigrão. Se desempeña como delantero en la categoría sub-17 de Ibrachina Fútbol Club y ensayó un llamativo festejo para celebrar la goleada 6-3 de su equipo sobre el Corinthians por la Copinha, una competencia juvenil organizada por la Federación Paulista de Fútbol. Le ganaron 6-3 a un grande como Corinthians y él, este chico tiene una particularidad, tiene 6 dedos en cada mano, entonces mostró sus 6 dedos para burlarse del Corinthians, el amigo Tigrão. Así le farreó a los de Corinthians después de ganarle en la Copinha de San Paulo.
0: Roberto Mancini ha sido designado como nuevo seleccionador de Italia. Lo anunció hoy la Federación Italiana de Fútbol. Wilson con vos.
1: Informa Augusto César, colega argentino que cubre Boca para ESPN, que Adam Vareiro consultó con un especialista de espalda. Uh-huh. Siente dolor, tienen que esperar 7 días más para una evaluación final. Pero si tiene que pasar por quirófano, estaría 3 meses fuera de las canchas.
0: Fuerza para nuestro compatriota Zorrito, ¿eh?
1: Sí.
0: Que hace mucho está parado, ¿eh?, por este tema. Ángel, ¿qué tenés?
3: LeBron James a Nueva York. Mucha gente pensaba que el nuevo basquetbolista de los Philadelphia 76ers iba a hacerse o iba a tener su casa en Filadelfia, pero lo cierto es que él va a vivir en Nueva York y de ahí en helicóptero se va a movilizar todos los días a las prácticas, a los partidos.
0: ¿De Nueva York?
3: A Filadelfia.
0: ¿A dónde estuvimos nosotros?
3: Con un trayecto de 45 minutos.
1: En el estadio en el que él va a jugar, nosotros estacionamos. Nos cobraron $180 de estacionamiento, pero ahí estacionamos.
0: Yo estoy en la foto, ¿eh?
2: Sí. Estaba todo iluminado, ¿verdad?
3: $180.
2: Después de Francia.
3: Teniendo en cuenta que hubo un estacionamiento exclusivo para Miria, ¿verdad? Pero, no sé. El Infinity. Bueno, él no va a vivir en Filadelfia. Tendrá su PC en Nueva York y de ahí se me va a movilizar todos los días en helicóptero con un trayecto de 45 minutos hasta la cancha de los 76ers.
1: ¡Hala!
0: Kenny.
3: LeBron James.
4: ¿Y de Nueva York a Filadelfia cuánto era por tierra? No era mucho. No,
2: una hora y media,
0: dos horas. 13:40. Fabio con vos.
4: Bueno, en España, la Liga no aplicará la ley Vinicius en la próxima temporada. Va a haber una diferencia con respecto a las otras ligas. En el caso de la Liga Española, se amonestará a cualquier jugador que se tape la boca al dirigirse a un futbolista o miembro de la delegación rival, algo que marcará una diferencia entre el reglamento aplicado por la FIFA en el Mundial y con el que utilizará también Argentina, en este caso. En España, al que se tape la boca se lo va a sancionar con tarjeta amarilla y no roja.
0: Hoy arranca la segunda fecha del campeonato Apertura probable de Cerro Porteño. Juega el Ciclón en Pedro Juan Caballero 18:30.
10: En el arco rojo, Iván Ramírez, Velázquez, Matías Pérez, Blas Rivero o Guillermo Benítez. Piris da Mota, Gamarra, Bobadilla, Delis Rodríguez, Cecilio Domínguez y Pablo Vegetti.
0: Real Madrid no tiene intención de vender a Vinicius y confía en que acordará un nuevo contrato. Esto informa Sky Football. El Arsenal de Inglaterra está interesado en Vini, Carlín.
7: Sí, señor, viendo un poco lo que tiene que ver con el fútbol argentino, hoy arranca la segunda fecha con 4 compromisos en la liga profesional. Banfield Sarmiento, San Lorenzo, del cual estuvo hablando Federico, va a enfrentar a Gimnasia de Mendoza, Argentinos Juniors contra Estudiantes y Rosario Central Racing, los partidos del fútbol del vecino país para la fecha.
0: Parece que te agarré con el pantalón abajo, ¿eh?
7: Y no tan abajo, ahí medio...
0: Federico.
2: Bueno, aquí habla la prensa brasileña que Cerro Porteño cumplió la deuda con el Sport por el pase de Fabricio Domínguez. Muy buen dinero, ¿eh?
0: ¿Qué equipo?
2: El Sport de Brasil.
0: ¿Es por qué?
2: Es por
7: Bahía.
2: Bahía.
7: Por Bahía.
2: De Brasil, claro, porque está en
7: Rojinegro.
2: Y es por Bahía. El Rojinegro. Habla de 2 pagos de $600,000 que tuvo que hacer Cerro porque había obligación de compra. Al cumplir Domínguez Huerta todo lo estipulado para la obligación de compra, tuvo que hacer incluso el Sport Bahía.
1: ¿Es por Recife?
2: Es por Recife.
1: Sí, sí.
2: Gracias.
1: Sí.
2: Como no había pago, pidió la devolución del jugador. Y Cerro Porteño ahora asumió la deuda, va a pagar 2 cuotas de $600,000 los días 31 de julio la primera y 30 de agosto la segunda. En estos 2 meses entonces Cerro Porteño pagando una plata importante por el pase de Fabricio Domínguez, que sigue perteneciendo ahora el 40% a Racing de Avellaneda y el 60% va a Cerro Porteño.
0: Estamos esperando a nuestro productor Abraham Acosta que atienda el teléfono. Si alguien lo ve, lo cruza. Muchachos, cuálido, blanco, cabello claro.
1: Mandíbula saliente.
0: Mandíbula protuberante.
2: Este es un productor que nos llama, pero tampoco atiende el teléfono.
0: Nos llama y no atiende.
2: De fobia, sí.
1: Los árbitros para los dos partidos de hoy no lo habíamos mencionado, entonces vale decir que Juan Gabriel Benítez va a pitar Rubieñú ante Ameliano a las 4 de la tarde en La Arboleda, y el VAR será José Armoa, mientras que en Pedro Juan Caballero, para 2 de mayo Cerro Porteño, 18:30, Blas Romero será el árbitro principal, y en el VAR estará Carlos Figueredo.
0: ¿Estás, Ángel?
3: Estoy, y el mejor gol del Mundial no lo marcó ni Messi, ni Haaland, ni Kane. Lo marcó Sidney López Cabral de Cabo Verde contra Argentina. Oficialmente elegido como el mejor gol del Mundial. Un gol muy similar al de Julián Álvarez.
0: Fuera del área, ¿verdad?
3: Sí, con un remate directamente al ángulo.
2: Elegido... Ya lo llevó el gremio ahora.
3: Sí, Sidney López.
2: A Cabral.
3: De Cabo Verde, que marcó un golazo.
2: Golazo, pues.
3: Golazo.
2: Él fue a festejar con su novia y... tardó en reponer ese partido. Fue a festejar con su novio de la tribuna, tipo Henry, alguna vez.
3: Tipo Carrasco en la final de la Champions.
2: Así mismo.
3: También.
0: ¿Tenés algo más, Fabio?
8: Sí, una información que nos brinda también Dani Troche. Anteriormente nos hablaba lo de Rodrigo Alborno. Ahora dice la información de Dani Troche que Ángel Ibarra, categoría 2003, central por izquierda, proveniente de Libertad, de su cantera, es nuevo jugador de Guaraní también. Se suma entonces a Rodrigo Alborno, Ángel Ibarra, central para el equipo aurinegro.
0: 13:45, hasta acá el mini resumen. Vende nuestra voz comercial, Edgar Lechuguita Vallemí González.
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0: Bueno, tendremos tiempo hoy de analizar el partido de 2 de mayo Cerro Porteño. 18:30, 5:30 arrancamos la previa. El partido de mañana también lindo, lindo, Nacional Olimpia. ¿Qué otro partido se destaca, muchachos? Mañana, ¿qué otro partido tenemos?
8: Mañana el Luqueño... Luqueño-Trinidense, lindo partido también mañana.
2: Los dos ganadores.
8: Los dos ganadores de la primera fecha.
7: Luqueño prepara el mismo equipo y el equipo sigue sin concentrar. Es decir, aplican la europea en Luque.
0: ¿Quién? ¿Luqueño?
7: Sí, señor.
0: ¿Pero por qué? ¿Por...
1: eso ya viene del torneo pasado y es por una cuestión económica.
0: Pero según a mí me dijeron, es que en vez de gastar en concentración, eso va a premios.
8: Trinidense también hace eso. Trinidense no consulta.
0: Vos sabés que le consultan los jugadores y, sí, y cada uno.
2: Los propios jugadores dijeron mejor
0: darle la parte acá y nos cuidamos. Sí, ya
2: porque como dice Fabio, Trinidense asumió, nos contaron, ¿no? Que sí, sí. Así es, y lo de Luqueño tiene mucho asidero. ¿Eh?
1: El problema es que Luqueño no ganó mucho en el torneo anterior. Ganó solamente de 12 partidos, ganó 5.
0: Pero los de Trinidense se nota que se cuidan,
1: ¿eh? Sí.
7: ¿Terminó penúltimo Luqueño, ¿no?
1: Penúltimo, en el Apertura.
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0: Saludos para Pablo Roda, San José, California.
2: Ah, sí, señor. ¿Dónde, Pablo?
0: Suena el teléfono, atención. Hola.
11: Hola.
0: Señor Abraham.
11: Buenas tardes, Bruno. El saludo para vos, para todos los compañeros, por supuesto, a la audiencia.
0: ¿Alguna noticia en el mini resumen? Adelante, con mucho gusto, productor.
11: Por supuesto, hoy arranca una fecha nueva del torneo clausura, pero hay que hablar de lo que dejó la primera fecha del torneo clausura 2026.
0: Ya hablamos todo.
11: Que dejó 12 goles y 12 goleadores. ¿Cómo? De esos 12, Lucas Morales de Luqueño marca la diferencia en ser el único jugador calvo en convertir un gol en la jornada inicial del torneo.
0: No. O sea que Don Julio del Puerto, que en paz acá se estará pateando su ataúd, hermano. Estará en el cielo, no sé dónde.
4: No, pero no fue tan grave.
0: 12 goles. Mira la cosa, 12, Fabio.
3: El único jugador pelado.
0: Llévale a tu casa, Fabio.
4: No, está bien.
0: 12 goles, esperan vos, 12 goles. De los cuales uno solo es pelado el que marcó. No, dejate, joder.
4: Un solo calvo.
0: No, ¿cómo fue? Sacame.
3: No tiene cada viernes.
0: Esto queda para la historia, hermano. La estadística que metió Mr. Chi es un poroto, hermano.
3: No, señor. No, Mr. Chi no mete ese tipo de estadística. Le ganó a Mr. Chi.
1: Sí, no, más arriba.
3: El único jugador, y sí.
0: No, espera. Calvo. Pero ¿cómo fue que dijo? 12, Abraham, ¿cómo es? 12 goles. No, esto queda para.
11: Claro.
0: Sí, 12 goles.
11: Y 12 jugadores distintos, 12 goleadores distintos. No, o sea, pero de esos 12.
0: Ninguno repitió.
3: Ningún doblete.
0: Y entre esos 12
7: jugadores. Es decir, el 12 jugadores distintos. Y además, el único calvo que marcó fue Morales.
3: No,
7: él
3: no.
7: El dato noticioso es. Que 12 jugadores distintos marcaron 12 goles.
3: Para mí es que sea pelado.
7: El otro es el dato random.
2: Yo pensé que el dato de Ángel decían que de los cuales cuántos pertenecían a Olimpia, 4, 5.
3: Uno de ellos, Abreu.
2: Sí.
3: Hugo Adrián.
2: Y otro más, sí.
3: Y Lucas Morales.
2: Bueno, pero el pelado fue Olimpia. Tipo el. Que la otra vez hablamos cuando hicimos el contrato de Estados Unidos que. Nunca un pelado fue técnico campeón
3: y de la Fuente, ¿verdad? Rompió.
2: De la Fuente rompió, sí, eso, sí. rompió.
0: Nunca había sido un pelado. Nunca un técnico extranjero que dirige a una selección fue campeón del mundo. Otra estadística es que el que llegaba como Balón de Oro
3: no era campeón.
0: Vigente tampoco era campeón.
3: Y ranking 1 también.
1: O la selección que llegaba como Dembélé, primera en el ranking FIFA.
0: Era el caso de Argentina.
2: También.
0: Sí, señor. Bueno, pero ya no le vamos a hacer repetida. Estupendo, Abraham. Ya tenemos la grabación, hermano. Estupendo, te felicito.
1: Bien.
0: Sinceramente, Abraham, reconozco tu iniciativa, tu inventiva, ingenio para lanzar este dato.
2: Yo quiero decir que si no me reí.
0: El único porque, pelado.
2: Porque se rieron ustedes, ¿verdad? Por la ocurrencia, pero sí. A mí me conmovió, entonces me quedé serio mirando, imaginando cómo fue grande, Abraham. Capo.
0: Claro. Pero ojalá que a nadie no haya dice, no, ¿estás seguro que no apareció otro pelado para marcar Abraham?
11: Segurísimo, Bruno, segurísimo.
2: Ya. Estuvo ganando en el viaje tanto. Ahora, sí,
0: pero digo,
2: el pelo de los goleadores.
0: No, sí. Pero digo, un productor, periodista deportivo, una fijación con los pelados, ¿verdad? No sé. de revisar qué pelado marcó y quién no marcó.
7: Festejó el gol del pelado.
0: Ya está. Buenas tardes, señora Abraham, muy amable.
11: Perfecto, Bruno, saludo a todos los compañeros. Nos escuchamos más tarde.
0: No, claro, sí, nos escuchamos más tarde. Bueno, el nuevo parche de Olimpia. Mirá lo que es, papá. Póneme la música de Olimpia, hermano. Esto es grandeza, Wilson. Esto es grandeza.
3: Locura.
0: Fabio, Ángel, sí. Federico.
3: Te voy a respetar.
0: El nuevo parche. 1979, 1990, 2000, la Copa Libertadores. Y los clubes campeones ya van a inaugurar su parche en los distintos torneos de la Sudamericana. Esto es confirmado por la Conmebol, hablando en serio.
1: ¿Para el año que viene es? ¿Para la Libertadores? ¿En octavos ya?
0: Ahora ya. Sí, ahora van a entrenar.
1: Pero
0: si Olimpia no estaba en la Libertadores.
1: Claro, no va a poder usar
0: no va a poder usar en la Sudamericana.
3: No.
0: No, ya sé que no tiene Sudamericana, Nico, pero ¿y por qué no puede usar ya su nuevo parche?
3: No, porque son torneos distintos. Esto suplanta el parche de la competición.
0: De la Libertadores. O sea, por ejemplo, Flamengo está en la Libertadores.
3: Sí.
0: Bueno, y Flamengo ya usa su nuevo parche.
3: Cuatro.
1: Sí.
0: Bueno.
1: Palmeiras también, contra Cerro.
0: CR7 y 55, cerramos con Ñandutí. Gracias a las 1020 AM, gracias a Ñandutí TV. Gracias. Ya viene Álvaro con todo su equipazo para estar en el horno en Ñandutí. Tenés que preparar ya una cortina especial para lo tuyo también, CR7. Los últimos 5 finales de CR7. El momento que se espera, quedan más de 1000 personas ya ahora. Para los, ¿cómo se llama? Furcio, Casecacá, antes le llamamos. Fin de año los canales hacían sí o sí. La radio también. No sé si continúan haciendo eso.
3: Los ya.
0: Sí, también. Pero eso es muy medio grotesco. Tenemos que buscarle un término más elegante.
7: Las pifiadas de la gran jugada.
3: Sí.
7: Porque la gran jugada.
3: Bloopers. Pifiada. Sí. La gran pifiada.
1: Los onanismos.
7: La gran pifiada.
3: No.
0: CR7 es todo tuyo.
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1: ¿Cómo están, amigos? ¿Qué tal? ¿Qué tal? ¿Qué tal? ¿Qué tal? ¿Qué tal? Comenzamos el programa correspondiente al día de hoy, martes 28 de julio del 2026, martes 28 de julio del 2026. Programa Cita con los Astros, con el que le habla su hermano y servidor, el maestro Sandro, siempre acompañado aquí de nuestra colaboradora, la profe Eli, nuestra especialista en unir parejas en 24 horas. Mucha gente ayer, la gente se están enterando que vamos a viajar en Salvador Bahía. Me decía una señora, maestro, yo le escuché por la radio y quiero que me ayuden a recuperar a mi pareja, porque ya recorrí muchísimo. Desde hace un año que estoy procurando, visité a dos personas, le llamé a mucha gente que tienen publicidad por las redes sociales, viajé junto a una persona en Asunción, pero nada, ni una señal de mi pareja. Él cada día está más distante, cada día está más frío conmigo, viene en la casa, ni siquiera me mira en la cara. Yo le quiero, maestro Sandro, le quiero recuperar. Yo sé que no está con otra persona, yo sé que no tiene otra mujer, yo sé que me sigue queriendo, porque un amigo de él me dijo que él le confesó que todo el tiempo piensa en mí y le quiero recuperar. Escuché, me decía la señora, que viajan a Salvador Bahía, que están por un templo en Salvador Bahía, y quiero que lleven mi nombre, quiero que me ayuden a recuperar. De hecho, la profe Eli ya me dijo que ella se va a hacer cargo de esta situación y que ese problema tiene solución en pocos días. En pocos días vamos a lograr que esta señora recupere a su pareja, porque le separaron con trabajo de brujería. Hay una persona pariente de este señor que desde hace tiempo le estaba trabajando para separarle. Lograron separarle a dos personas que se aman, a dos personas que se quieren. Así que la profe Eli me dijo, yo me voy a hacer cargo y yo me comprometo en ayudarle a esta mujer hasta recuperar a su pareja. Yo sé que hay muchas personas que están escuchando la radio ahora, que piensan que su caso ya no tiene solución, que su caso es imposible, que ya recorrieron mucho, que ya visitaron a muchas personas. Para esa gente les digo que nuestro Centro de Ayuda Espiritual, tenemos gente capacitada. Constantemente estamos viajando a Salvador Bahía, donde trabajamos directamente con un templo allá. Y para la gente que sigue las redes sociales, ya van a ver que estaremos allá haciendo los rituales en Salvador Bahía. Así que para toda esa gente, les invitamos que se acerquen a nuestro Centro de Ayuda Espiritual para que podamos llevar su nombre allá en el Templo de Oshumaré, en Salvador Bahía. Impresionante la cantidad de gente. Mucha gente que se está comunicando, profe, que están llamando, que están enviando los mensajes. Gente que me dice, maestro, yo quiero su ayuda. Maestro, quiero recuperar a mi pareja. Maestro, las cosas no me salen bien, trabajo, cada día estoy peor. Maestro, necesito visitar su centro espiritual. 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También pueden comunicarse a través de las redes sociales, Sandro Astrología. 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Mucha gente diariamente, ¿eh? Mucha gente. Estamos recibiendo gente de la Argentina, mucha gente de la Argentina. Un saludo para la gente de Misiones Argentina. Estamos recibiendo mucha gente desde la zona de Santa Rita, Naranjal, Tuparendá, Iruña, Raúl Peña, Naranjito, la gente de Itapúa, María Auxiliadora. Estamos recibiendo mucha gente de la zona de Oleari, Mallorquín. Estamos recibiendo mucha gente de Hernandarias, Itacurú, San Alberto. Mucha gente de Ciudad del Este, Mingaguazú, Presidente Franco. Recuerden que nuestro templo mayor está en Ciudad del Este. Nuestro templo mayor, donde atendemos, donde hacemos las consultas y también hacemos los trabajos, donde se está trabajando todo el día, prácticamente las 24 horas, ahí estamos haciendo las consultas de 8 de la mañana a 5 de la tarde, de lunes a sábado, frente al área 2, muy cerca del Banco Familiar, sobre la calle Humaitá. 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Precio de la consulta, me preguntan, ¿cuánto es la consulta? 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Ayer hablamos del Abre Caminos. Hablamos que el Abre Caminos cambia la vida de la gente, que también las personas pueden utilizar el Abre Camino para hacer una limpieza de su empresa, de su casa, de su comercio, de su estancia, de su negocio, poniendo en un balde con agua, en un recipiente con agua, y limpiando el lugar que quieren liberar de malas energías desde la parte de atrás hacia enfrente. Liberando, limpiando, alejando toda clase de malas energías. Porque muchas veces, profe Eli, cuando la casa está muy cargada, cuando la empresa está muy cargada, cuando el negocio está muy cargado de malas energías, de envidia de la gente, de maldad, no salen las cosas bien. Me decía un señor, yo tengo un supermercado. Todo el tiempo tengo problemas con los personales. Hace 15 días, un joven que trabajaba en la carnicería se cortó prácticamente todos los dedos. Un accidente. Hace 2 meses, me decía, una persona que trabaja en el mantenimiento eléctrico casi se electrocutó. Estuvo a punto de morir. Tuve accidente con la persona que trabaja en los camiones y así todo el tiempo estoy con problemas. Analizamos su caso y nos dimos cuenta de que ahí adentro del supermercado habían puesto algo para que esta gente se arruine, para que esta gente pasen mal, para que tengan problema constantemente, para que pierdan todo lo que tienen y cierren ese local. Ya le estamos liberando, le estamos sacando, estamos curando. Primeramente le di el Abre Caminos para que haga una limpieza total desde la parte de atrás hacia enfrente, también en su casa. Y me dice, maestro, nos estamos sintiendo muy bien, estamos mucho mejor, estamos mucho más tranquilos, los clientes están llegando, los personales están más tranquilos. Bueno, y ahora le vamos a curar totalmente. Hay mucha gente que están pasando así, que en la casa no tienen paz, que viven peleando todo el tiempo. Me decía una señora, mi casa es un infierno. Tengo 4 hijos que están peleando todo el día. Mi esposo ya no tiene paz, ya no tiene tranquilidad. Bajó 20 kilos. Yo, maestro Sandro, ya no sé qué hacer. Porque yo soy la que pongo en mi casa la parte pacífica. Estoy tratando todo el tiempo de pacificarle a la gente, pero ya no aguanto más. Cada día estamos peor en la casa. También nos dimos cuenta que su casa estaba lleno de trabajo de brujería. Le entregamos el abrecaminos para que limpie la casa. 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Mucha gente que están comunicando, ¿verdad? Aquí tengo un mensaje, dice, maestro, yo quiero llevar el Abre Caminos. Soy de Hernandarias. Las cosas no me salen bien. Soy jubilado. Mi esposa tiene 20 años menos que yo. Vivimos peleando y discutiendo todo el tiempo. Ya no sé qué hacer. A veces ya no quiero ni vivir. ¿Será que el Abre Caminos puede limpiar mi casa y traer un poco de paz en mi relación? Dice el mensaje. Por supuesto que sí. Amigo, le vamos a esperar. Que este Abre Caminos es completamente gratis y usted va a poder limpiar su casa y atraer paz y armonía en su hogar. Aquí tengo otro mensaje, dice, maestro, me dedico a la agricultura. Cada día estoy peor, dice. Tengo muchas condiciones para salir adelante, pero todo me sale mal. A cada tanto tengo problemas y siempre hago malos negocios, dice. Necesito de su ayuda. ¿Será que me puedo acercar a llevar el Abre Caminos? Dice, claro que sí. 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Le vamos a esperar, querido amigo, en nuestro centro de ayuda espiritual. 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Bueno, aquí tengo un mensaje, dice, maestro, yo quiero consultar con usted o con la profe Eli, dice, yo soy el hombre desesperado, me casé hace 4 meses, con la mujer de mi vida, a quien le amo muchísimo, muchísimo. Estábamos muy bien, maestro Sandro, pero ella recibió una llamada de una persona diciéndole que yo tengo un hijo con otra mujer. Las cosas se complicaron, ella decidió salir de la casa. Estamos sufriendo muchísimo los dos, maestro Sandro. Ella todo el tiempo está llorando, pero me dice que ya nunca va a volver a mi lado porque fui una persona desleal y no le conté que tenía otra relación. me envía la fotografía de los dos, querido amigo. Bueno, no solamente es la llamada lo que complicó la relación. Hay una persona, una mujer, que no quiere verle bien a ustedes, que siempre se opuso a esa relación. Escuchen muy bien, para que pueda darse cuenta de quién es. Hay una mujer que siempre se opuso a esa relación, que cuando usted llegó en la vida de esta señorita dijo: no, yo no quiero que sea su novio, yo no quiero que ella se quede con este hombre. Y siempre buscó destruir la relación, pero el amor fue tan fuerte que ustedes llegaron al matrimonio queriéndose, amándose. Esta mujer está visitando a una persona que se dedica a hacer trabajos de macumba para destruir esa relación. Como no pudo con los trabajos de brujería, ella montó esa farsa para que ustedes empiecen a tener problemas. Querido amigo, me gustaría que se acerque a nuestro centro de ayuda espiritual. Aquí me dice la profe Eli que en una semana, vamos a lograr que ella esté a su lado, que se dé cuenta de toda la mentira que montaron y sean felices para toda la vida. Gracias, gracias, gracias por el mensaje. Muchos mensajes. Muchas personas que se están separando, profe. Mucha gente que se está separando, que está pasando mal, que está sufriendo, que está perdiendo a su pareja. Muchas personas que se quieren, se están separando, y muchas veces por culpa de trabajos de brujería, por culpa de trabajos de macumba. Para esa gente que está sufriendo por amor, que ha perdido a su ser amado, que ha perdido a su pareja, que ha perdido a la persona que ama, a la persona que quiere, acérquense a nuestro centro de ayuda espiritual, que estamos trabajando para dar solución a los problemas. La profe Eli, recuerden que es especialista en unir parejas, especialista en amarres eternos, especialista en unir parejas en 24 horas. Tiene una técnica única en Paraguay, que es la técnica del altar de la diosa del amor, para unir parejas en 24 horas. Desde muy temprano ya ella preparó su altar con las velas de corazones, con los fluidos para el amor, las ofrendas. ¿Cuáles son las ofrendas que la profe utiliza para su altar de la diosa del amor? Manzanas rojas, rosas rojas, esencia de rosa vermela, velas rojas, velas de unión, velas de parejas, y todo está preparado para poder unir a las personas, para poder cambiar la vida de la gente y hacer que la gente vuelva a recuperar su felicidad. Si usted está sufriendo por amor, si ha perdido a su pareja, si ha perdido a su ser amado, no dude en acercarse a nuestro centro de ayuda espiritual. ¿Qué tal, profe? ¿Cómo está? La audiencia ahí está atenta para escucharle, profe Eli. Yo sé que hay mucha gente del otro lado, allá, del otro lado de la radio. Mucha gente que nos están escuchando desde España, desde Francia, desde los Estados Unidos, desde la Argentina, desde São Paulo, Brasil. Mucha gente que nos están escuchando de Itapúa, de Santa Rita, de Naranjal, que llegaron a nuestro centro espiritual y recuperaron a su pareja gracias a usted, profe Eli. Gente que está agradecida, gente que está feliz con su pareja. Pero también sé

0: agradecida, gente que está feliz con su pareja. Pero también sé que hay muchas personas que están escuchando la radio, profe, que están del otro lado, que están sufriendo por amor, que han perdido a su pareja, que han perdido a su ser amado. Y para esa gente, ¿qué le digo, profe? Que se acerque, que llegue, que llegue. Porque ese es un paso importante. Porque si hay problemas, hay que buscar solución y no dejar pasar el tiempo, porque el tiempo no soluciona nada, profe. El tiempo no soluciona nada. Así que hay que buscar solución. ¿Qué tal, profe?
1: ¿Qué tal, profesor? ¿Qué tal? ¿Cómo están, gente linda que nos escuchan el día de hoy? Así es, profesor. El tiempo no soluciona los problemas. Los problemas tienen solución en nuestro consultorio. Acá nosotros tenemos la solución a todos los problemas de amor, a esas personas que no se deciden, que están en duda, que están esperando que si mejora su situación y ya pasó ya un mes, dos meses, un año inclusive, no va a cambiar así nada más. Se tienen que acercar personalmente. Acá analizamos, vemos su caso, qué es lo que está pasando, si hay trabajos de brujería o si hay algún tipo de inconveniente que pueden, lo que podemos ayudar. Nosotros vamos a ayudarles a mejorar su vida, a recuperar a su ser amado, a hacer que vuelvan a estar unidos en armonía, haciendo trabajos de armonización, trabajos de endulzamiento. Tan solo se tienen que acercar esas personas que tienen problemas de amor, las personas que ya no tienen ese deseo de estar con su pareja íntimamente. Acérquense, nosotros tenemos acá con esta técnica única la solución a esos problemas. Podemos armonizar, endulzar su relación para que vuelvan a sentirse atraídos mutuamente, volver a armonizar su relación, hacer un trabajo de unión, un trabajo de protección. A todas las personas que ya se acercaron y ya encontraron esa solución, ya encontraron la respuesta a ese trabajo que nosotros ofrecemos, a ese trabajo de unión, a esas personas, ya están agradecidos, ya están felices, profesor, están viviendo en armonía, en felicidad con su familia, con su pareja, con sus hijos. Y la solución lo tenemos nosotros, profesor.
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0: 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Queridos oyentes, nos despedimos de ustedes. Que pasen una buena jornada y será hasta mañana.
2: Professor Sandro.

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9: Bueno, imágenes en vivo, hay un fuerte viento, esto creo que va a tener su preponderancia dentro del trámite del partido, porque vemos, fíjense, pueden ingresar ya al YouTube la gran jugada en vivo y van a ver si efectivamente las remeras que están colgadas, pero el viento continúa, no solamente Pedro Juan Caballero, sino que acá también,
10: también.
9: Acá en zona capital, ¿verdad?
10: No sé si la misma intensidad, ¿verdad? Pero se puede ver, como decía, ahí está, las camisetas que estamos viendo, que están a la venta, las banderas, hay que ver hacia dónde va el viento allí, pero va a jugar un papel importante también en un campo de juego que suele ser difícil, y hay que ver también el tema del público. 18:30, martes, hablaba Dani de mucha jornada laboral todavía, especialmente en el rubro comercial, que va hasta las 20. Hoy eran menos de 2.000 entradas las que se vendieron para este mediodía. Entonces, no sé si va a tener un marco como uno imagina siempre ha llevado Cerro Porteño, algún viernes a la noche, algún sábado a la tarde, allí en Pedro Juan Caballero.
9: Vamos hasta Abraham Acosta, exhaustivo control para los que van ingresando al 2 de mayo de Pedro Juan Caballero. ¿Cómo arranca el equipo local? 2 de mayo, Abraham Acosta en segundos. Confirmado Cerro. Repetimos, Carlin, ¿cómo arranca Cerro Porteño?
11: Primero por Guillermo Benítez.
9: Sí, señor. Ya actualizamos con Nico. ¿Cómo está Rubio Ñu versus Ameliano? Está ganando por 2-0. Ya el equipo de Rubio Ñu, 1-0. Continúa el 1-0. Entonces, Rubio Ñu frente a Ameliano. Abraham, bienvenido a esta cobertura. ¿Cómo te va? Buenas tardes. Hola, Abraham. ¿Cómo
12: Buenas tardes, Bruno. El saludo para vos, para todos los compañeros. Por supuesto, a la audiencia de la gran jugada Rock and Pop Ñandutí. Ya tenemos equipo plenamente confirmado del Gallo Norteño de 2 de mayo. Cuando quieras, Bruno.
9: Escuchamos atentamente. Adelante, Abraham.

0: en portería, camiseta 1 para Nicolás Rossi. En el sector defensivo, 23, Alberto Espínola. Con la 6, César Ramírez. 5 para Camilo Sáiz. 21, el capitán Pedro Sosa. 19 para César Castro. En el sector del mediocampo con la 10, Alan Gómez. 24 para Oscar Romero. 16, Marcos Gómez. Con la 40, Marcelo González. Y en la ofensiva, el número 9, Jorge Sanguina. Equipo confirmado del entrenador Eduardo Ledesma Bruno.
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2: Ya retorno en segundo con Dani Estudios, acá compartiendo con toda la transmisión del fútbol. A ver, imágenes en vivo, señores. Pedro Juan Caballero, Nicolás Sosa, ¿cómo te va? Buenas tardes.
3: Bien, Bruno, saludos renovados para vos, para los compañeros y para la gran audiencia. Anuncio, anuncio, a través de nuestro YouTube, La Gran Jugada en Vivo. La gente que se va sumando, la gente que se va aprendiendo, que va dejando su like correspondiente. Más de 200 personas que se están conectando cuando vemos en imágenes el control de la Policía Nacional a las hinchadas de Cerro Porteño, a las banderas. A partir de este momento, la gente que ingresa a YouTube, La Gran Jugada en Vivo, dejando su nombre, su apellido, tres últimos de cédula, se va a llevar estos premios que estamos viendo en vivo y en directo. La camiseta original del Club Cerro Porteño, la oficial de esta temporada, y tres packs de Conti Cero Grau. Ahí vemos, por supuesto, un calor tremendo que tenemos aquí en Asunción y también en Pedro Juan Caballero. Reitero, nombre, apellido, tres últimos de cédula. Y se va la camiseta del Cerro Porteño y tres packs de cerveza Conti Cero Grau. Guido, tres últimos de cédula. Y se va la camiseta del Cerro Porteño y tres packs de cerveza Conti Cero Grau.
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2: 18:30, el arranque del fútbol. Vayan prendiéndose a YouTube, La Gran Jugada en Vivo, señores. Se van los premios. 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Iremos por los objetivos correspondientes. ¿Seguro que te conviene? ¿Seguro, Chaco?
1: Seguro que te conviene. ¿Seguro, Chaco?
2: Aparecen dos Gómez en 2 de mayo. Alan Gómez, el número 10, y Marcos Vampeta Gómez. Sí. El número 16, ¿es correcto, verdad?
4: Sí, señor. Alan Gómez, jugador que pertenece a los registros de Nacional, un media punta con muchas condiciones, realmente de lo mejor para mi gusto del 2 de mayo en la apertura. Iván Peta Gómez, a quien ya lo conocemos, estuvo en Guaraní, no jugó casi nunca y ahora tratará de relanzarse porque de Olimpia a Chile, de Chile de vuelta a Olimpia, no fue tenido en cuenta, fue a Guaraní, no jugó en un Guaraní que tampoco tenía una gran cantidad de figuras y ahora está en el 2 de mayo. Hay que ver si juega con línea de 5, línea de 4, yo creo que línea de 5, pero habló del 2 de mayo, pero también podría poner Eduardo Ledesma el doble lateral. Con Ramírez, que es central como lateral derecho, y Beto como volante, pero hay que ver. Yo creo que va a la línea de 5.
2: Sí, señor. Vamos hasta Dani Maciel. Adelante, Dani. Pedro Juan Caballero.
5: Gracias, Bruno. Aquí estamos en los alrededores. Estoy viendo una familia de hinchas. ¿Cómo está, señor? ¿Cómo le va?
6: Bien, bien, bien.
5: Vivo para la gran jugada, para el grupo Ñandutí. ¿Tu nombre?
6: Juan Carlos Duarte.
5: Con toda la familia, todo vestido de Cerro Porteño.
6: Sí, sí, señor.
5: ¿Dónde son?
6: Santa Rosa, Guaraní.
5: Santa Rosa de la Guaraní. Un tramo rápido hasta
6: acá. La puede ir.
5: Sin problema la ruta.
6: Sin problema, gracias a Dios.
5: Bueno, ¿cómo lo ves al equipo de Cerro? Sí, después de lo que fue la primera derrota.
6: Dice, sí, no, afuera, pero...
5: Estamos... Pero está de titular.
6: Estamos esperanzados.
5: Hay esperanza.
6: Primero, ya estamos vivos. Que sea la voluntad de Dios.
5: ¿Con quién viniste?
6: Con mi hija, mi esposa, mi hijo.
5: ¿Cuántos años tiene la princesa?
6: 10 años.
5: ¿Cómo se llama?
6: Aurora.
5: ¿Y el...?
6: 15 años.
5: Sí. Todo fanático de Cerro.
6: Todo fanático.
5: Santa Rosa, mucho Cerrita.
6: Sí, mucho.
5: ¿Cuánto tiempo hicieron de allá?
6: 2 horas de viaje.
5: Y termina el partido, cenan por acá y ya se van.
6: No, no quedamos nomás.
5: ¿Se quedan en Torrejón? ¿Tienen pariente?
6: No, no, vamos a disfrutar.
5: Muy bien, así, hay que hacer, hay que disfrutar.
6: Gracias a vos.
5: Bueno, el señor que vino de Santa Rosa del Aguaray, 2 horas de viaje hasta acá para verle a su Cerro Porteño.
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2: Cerro Porteño con Manuel Rofo, Iván Ramírez, Gustavo Velázquez, Matías Pérez, Blas Rivero. Se arranca de titular, Blas Rivero, sí señor. Tal cual lo venía adelantando desde ayer Dani Maciel, Robert Pineda Mota, Ariel Amarra, César Bobadilla, Cecilio Domínguez, Pablo Vegetti, Deli Rodríguez, aparece Domínguez Huertas en la banca de Cerro Porteño. Carlín, Federico.
4: Sí, yo creo que es una alternativa válida. En algún momento pensamos que podía haber entrado por Cecilio, pero iba a perder fuerza en ofensiva, al menos en los papeles, ¿verdad? Porque Cecilio tampoco estaba brindando lo que se espera de él, pero me parece que va a tener minutos en el partido Fabricio Domínguez.
7: ¿Cuánto pagó Cerro? Aparecía en la prensa brasileña, una plata bastante importante también para que tengan continuidad. Domínguez Huerta, que cuando vino, rindió muy bien, después tuvo un problema físico, no rindió bien, porque lo suyo se basa mucho en lo físico. Es un jugador de calidad sin duda, lo pone contra Palmeiras en Brasil y no se despeina, te hace un partido tácticamente importante, pero recuerdo también verlo con problemas de aguantar a los 20 minutos del segundo tiempo, ya en muchos momentos estaba exhausto y no puede un jugador de sus condiciones, de su recorrido, terminar tan cansado antes de la vida útil del partido. Entonces hay que ver si se viene un nuevo ciclo para él también, porque fue uno de los damnificados a nivel físico de los tantos que tuvo Cerro Porteño en el primer semestre.
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2: Actualizamos, ya voy hasta Abraham. Recogemos testimonios en lo previo a 2 de mayo, Cerro Porteño. Actualizamos, Rubio Ñu Emiliano. Vamos con el anuncio, claro que sí, con los premios. YouTube, la gran jugada, amigo Nico.
3: Minuto 86. 6 de juego, 41 del segundo tiempo. Rubio Ñu con gol de Marcelo Acosta al minuto 37. Con ese tanto, el conjunto albiverde le está ganando 1-0 a Emiliano. Sigan, por supuesto, ingresando al YouTube de La Gran Jugada en vivo. Nombre, apellido, 3 últimos de cédula. Para participar, la camiseta oficial de Cerro Porteño, 3 packs de cerveza con Ticero Grau, nombre, apellido, 3 últimos de cédula. Déjale el gordito a Carlín en esta tarde con su camiseta roja.
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2: Vamos, recogemos testimonios previa al fútbol. Abraham Acosta, 18:30, se viene 2 de mayo, Cerro Porteño en Pedro Juan Caballero.
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2: Bueno, a ver, nos pasaba a 2 de mayo, Abraham, Nicolás Rossi. Y después hay que ver cómo se para acá. Beto Espino en la lateral derecho.
4: Sí.
2: Después nos decía César Ramírez, Camilo Saiz, Pedro Sosa y César Castro, pero entiendo que Sosa y Saiz son los centrales y que Castro es lateral izquierdo, ¿verdad?
4: Sí,
7: Castro lateral izquierdo, pero hay que ver.
4: Ramírez central.
7: Ramírez que está ahí, claro. Por eso pueden ser 3 centrales.
2: A 3 centrales, Sosa, Saiz, Ramírez y Espíndola y Castro
7: los carrileros. Exactamente.
2: Y los volantes serían Oscar Romero, Marcos Gómez, sí. Media punta Alan Gómez y arriba Marcelo González con Sanguina.
4: Sí, un 5-4-1.
7: Sí.
4: Con González y Gómez como volantes por afuera y Sanguina único punta.
7: Sanguina que es un 9
8: De venido 9.
7: Exactamente, no,
8: me
7: no,
8: enganche.
7: No, no. Media punta puede ser, o sea, sí, no es punta a punta, pero igual hay equipos que tienen éxito con ese esquema últimamente, pero los tres centrales habla justamente de una marca fuerte contra Vegetti ahí, porque salvo Camilo Sáenz, que es un poco más técnico, tanto Ramírez como Sosa son bien duros, ¿eh? Son jugadores que van bien por arriba.
8: Totalmente. Y Sáenz es el técnico allí, el que sale jugando, el de mejor pie entre los centrales.
2: Vamos, Abraham Acosta, recogemos testimonios del público, de la gente. Señores, seguimos con la transmisión a través de la aplicación Rock and Pop, aplicación de Ñandutí desde Paraguay.com, la gran cadena nacional de deportes. Nos pueden seguir también en X. Adelante, Abraham Acosta, Chinichurri.
0: Perfecto, Bruno. Sí, aquí me acerco a un señor de hincha de 2 de mayo. Señor, aquí de la ciudad, me imagino, es distinto, ¿verdad? Cuando viene Cerro Porteño, cuando viene un equipo grande aquí en la ciudad.
9: Sí, es un pueblo especial, pues, porque viene un equipo grande del Paraguay. Uno de los mejores, no digamos que es mejor, pero casi era del Paraguay. Entonces, la gente, nosotros tenemos que apoyar. Yo soy cerrista, pero vengo a apoyar a mi club, era que es mi ciudad. Entonces, siempre tiro más un poco hacia el 2 de mayo.
0: Justamente eso le iba a consultar, si era hincha de 2 de mayo solamente del 2, o tiene otro club, ya me dijo, que es de Cerro Porteño, pero hoy, el corazón dividido, pero bueno, la ciudad primero.
9: Sí, la ciudad primero, exactamente. El corazón, como dijiste, el corazón está dividido, pero me voy más un poco por Cerro, porque es mi equipo de mucho tiempo, desde mi infancia, ¿verdad? Hasta ahora, pero como es mi ciudad, sí, estoy un poco por el lado de... Lo demás, yo también.
2: Ahí está la gente que va llegando, señores. Fiesta en Pedro Juan Caballero para 2 de mayo frente al conjunto de Cerro Porteño. Mañana Sportivo Luqueño Trinidense, 4 de la tarde. Mañana Nacional Olimpia, 18:30.
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2: Ya para el jueves, hablando del jueves, San Lorenzo Guaraní, 4 de la tarde, y el partido Libertad Recoleta, 18:30.
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3: Muchísima gente, Bruno, que va dejando sus comentarios, casi 300 personas conectadas a través del YouTube. Care González, mira un poco, una señorita, siempre los escucho, son el mejor programa de deportes, vamos Cerro, dice Guadalupe González. Karen González, Marcos Lugo también dice aguante Cerro. Sergio Benítez, 293, vamos Cerro a ganar, quiero la camiseta. Los amigos, Bruno Jaupey, dice también el amigo Marcos, saludos para José González, 666, me da miedo su terminación, así que vaya el saludo para todos, aguante Cerro Porteño, dice también Juan González. Pea Amoa, dejen el pulgar arriba, el like correspondiente a la transmisión del fútbol. Wilson no puede transmitir, pregunta Willy Vallejo.
2: ¿Cómo es eso de Pea Amoa?
3: Así se llama el usuario, Pea Amoa Papá.
2: Ah, mira vos. Bueno, Carlin ya está en las internas, muy involucrado en las internas coloradas aparentemente.
3: Sí.
2: Si se prenden al YouTube ahora, vean cómo vino Carlin.
3: Trajo una tarjeta
2: el
3: roja
2: típico,
3: también.
2: Típico, no, pero el típico, ¿cómo se llama? Político que va a cazar votos. Interna, justo se preocupa y se acuerda de todos los problemas de la gente.
3: Por un cariñoso, mejor laurel,
2: le abraza a toda la gente, a las viejas, a la señora, a los chicos, le alza, mosquean todo por él, pero no le importa él. Y Carlin vino todo con
8: toma remera amigo, de cuello, la gaseosa, toma amigo, la
2: ahí gaseosa que Emma, que tú le has llamado, elecciones, y después 5 años no le ve ni por foto le ve, imputados y más. Ahí en el noticiero le ve.
8: Sospechado.
2: Imputados. Mañana,
8: presumiblemente.
2: Mira, ni te acordás que vino y nos abrazó todo, sí, tan cariñoso,
8: prometió
2: tan bueno.
8: Prometió el empedrado
2: que,
8: y nunca hizo. Prometió
2: bien
8: el empedrado y nunca
2: bien
8: hizo.
2: Bien alimentado nuestros intendentes, ¿Qué pasa, Carlin?
8: Espectacular.
2: Vos estás en elecciones también, ya, Carlin.
8: Sí, señor.
2: ¿Pero vos sos colorado, Carlin?
8: No.
2: ¿Y por qué la remera colorada?
8: Coincidencia.
2: No se le parecía.
8: Coincidencia. Pura coincidencia.
2: Está entre Toro Velázquez,
8: ¿cómo es que dice
2: Santi Peña, Aliana.
8: Es mera
2: coincidencia. Con este calor, ellos salen así con la remera. Bueno, pero ellos están en otro nivel, ¿verdad? No, no. Claro, no estamos hablando de los intendentables.
4: Total.
2: Pero ahora tienen que salir a sudar la gota gorda todos los intendentes, candidatos a intendentes de las ciudades.
4: 4 de octubre, ¿eh? 4 de octubre las elecciones.
2: Las generales ya, ¿verdad? Sí, intendentes.
4: Sí, señor.
2: ¿Vos a dónde votás, Carlin? ¿En qué ciudad?
4: En San Lorenzo.
2: San Lorenzo. Vos votás en La Mare, ¿verdad, Federico?
4: Ah, La Mare.
2: ¿Por qué me decís, Federico?
4: Después los candidatos a La Mare, hermano.
2: No, pero...
4: Candidato al descenso, aparentemente. Ahí...
3: Gol de Ameliano, Bruno. Epa.
2: A ver.
3: Minuto 93, Steven Moreira. Empata el partido. 6 dio el árbitro y al minuto 93 llega el empate de Ameliano contra Rubio Ñu. Steven Moreira, reitero, Rubio Ñu, Ameliano 1-1.
4: Un saludo para la gente de La Mare. La gente de La Mare que está mejorando algunas cosas.
2: Sí,
4: algunas.
2: Uh-huh. Vamos a ver qué pasa ahí.
4: Claro.
2: Vamos a ver.
4: Están peleando hace mucho,
2: Sí,
4: me estoy sorprendido de una mosquete tipo que vimos ayer en el panel.
3: Sí, en el panel.
4: Sí, ayer en el panel.
2: Nico, ¿votas? ¿Dónde vos votas?
3: En La Mare.
4: Claro.
2: ¿Vos dónde votas, Garciño?
4: Luquelandia.
2: Bueno, yo en La Mare también.
4: También.
2: Pero estoy pensando
4: no
2: ya
4: hubo, mudarme no hubo cambio de domicilio, no hubo.
2: Pero estoy pensando ya seriamente, Federico.
4: Sí, sí. ¿Mm? Hay que dar una posibilidad de Itagua, ¿verdad? Una posibilidad.
3: Nacho, la pasa tuvo, cantando nomás.
4: Ya tuvo muchas.
2: No.
3: Nacho intendente.
4: No, pero Itagua ha crecido mucho, Nico, por favor. Creció mucho.
2: ¿Qué cosa?
10: ¿Quién es el intendente de Itagua?
3: No, que Itagua creció mucho.
2: Horacio Fernández.
3: Mucho mejor que Itagua está Itagua.
4: Ah, no, eso ni comparar,
2: ¿no? No, pobre Ángel. Sí, llegan.
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2: Para el que se prende ahora, parte final, Rubio Ñu, Ameliano, 1-1. A ver, en la voz de Dani Maciel, en la voz de Abraham, cómo van los protagonistas, cómo arranca Cerro Porteño, Dani Maciel. Así va el ciclón con los suplentes.
11: En el arco, camiseta número 1, Manuel Rofo. La línea defensiva, 16. Iván Ramírez, 23. Gustavo Velázquez, 22. Matías Pérez. Y camiseta número 15 para Blas Riveros. En la mitad de la cancha, camiseta número 26, Robert Pires da Mota, 32, César Bobadilla, 18 para Ariel Gamarra, 7 para Delis Rodríguez, 10 Cecilio Domínguez y camiseta 19 para Pablo Vegetti. Los atacantes del equipo de Ariel Holland, los suplentes, Roberto Junior Fernández, Alexis Cañete, Jorge Morel, Fabricio Domínguez Huertas, Guillermo Benítez, Lucas Quintana, Agustín Almendra, Alan Núñez, Jonathan Torres, Carlos Franco, Carlos Chena y Mateo Klimowicz.
2: Bueno, ahí está Cerro Porteño, parte final, Rubio Ñu, Ameliano, últimos minutos, a ver, hay final, sí, Nico.
3: Sí, señor, final del partido en La Arboleda, con el gol de Steven Moreira. Sobre el final logró empatar el conjunto de Ameliano. Ameliano Rubio Ñu 1-1. Marcelo Acosta abrió para Rubio Ñu al minuto 37. Reiteramos, minuto 93. E igualó Ameliano con el gol de Steven Moreira 1-1. El primer partido de esta segunda fecha.
2: Bueno, vamos hasta Abraham que nos diga rápidamente cómo arranca el 2 de mayo. Ya escuchamos a la gente, al público que va arribando hasta Pedro Juan Caballero, hasta el Estadio Río Parapití. Sí, adelante, Abraham.
12: 1, Nicolás Rossi, 23, Alberto Espínola, 6, César Ramírez, 5, Camilo Sáiz, 21, el capitán Pedro Sosa, 19 para César Castro, 10, Alan Gómez, 24, Oscar Romero, 16, Marcos Gómez, 40, Marcelo González, con la 9, Jorge Sanguina. Completamos con la banca de suplentes, Mario Ramírez, Fernando Cáceres, Ángel Aguilera, Ulises Coronel, Alfredo Machado, Pedro del Valle, Stephen Díaz, Tobías Cervera, Ángel Aguayo, Matías Moya, Henry Riquelme y Luis Delgadillo, equipo confirmado de 2 de mayo.
2: Bueno, a ver, ¿cuál es la afluencia de público? ¿Qué tal el movimiento? Recojamos testimonios, Abraham, por favor, si sos tan amable. Adelante, Móvil Nueva Amarok.
12: Sí, por el momento no hay mucho movimiento, Bruno, pero a ver, me voy a acercar aquí a los hinchas de Cerro Porteño que van llegando justamente. Señor, estamos en vivo para la gran jugada Roca Poña Nutí. Bueno, a ver, ¿de dónde es usted?
10: Yo de Ciudad del Este.
12: Y bueno, mira, aquí presente para ver a Cerro Porteño en todos los partidos.
10: Claro, claro, por supuesto, todas las veces que me toca, claro.
12: ¿Cómo lo está viendo el ciclón ahora?
10: Faltan muchas cosas. Ah, nuestro técnico parece que tiene que animarse más. Tiene que dejarse de joder, yo creo. Tiene que pensar ya que no es la Copa nomás lo que es importante, el torneo local también tiene que ganar. Porque el torneo pasado él usó el torneo local para practicar para la Copa. Y no es así. Se lo tiene que ganar todas partes.
12: Perfecto, gracias, señor.
10: Ok.
12: Bueno, a ver, me acerco aquí a otro hincha. Señor, a ver, estamos en vivo para la gran jugada Roca Poña Nutí. Bueno, listo ya para ver al ciclón un partido más.
13: Sí, estamos arriba como siempre, ojalá que ahora ya podamos ganar y llevar los 3 puntos a Barrio Obrero.
12: ¿Se confía igualmente en Holland, el equipo? ¿Eh?
13: Siempre, siempre. Hoy va a ser un buen partido, tenemos la confianza de hacer un buen partido, el ciclón.
12: ¿De dónde vienen?
13: Tapia está, Barrio Obrero.
12: Presente,
13: Barrio Obrero, todo zona central, la plaza somos, la barra de Cerro.
12: Perfecto, gracias, señor.
13: Dale, a vos.
12: Bueno, así lo escuchamos entonces a los hinchas del ciclón que van llegando aquí al estadio de 2 de mayo, Bruno.
2: ¿Dónde, en qué sitio estás ubicado, Dani Massieri? ¿Cuál es la afluencia del público? Y recojamos también testimonio. Estamos en los previos al fútbol. Estamos a 2 minutos de las 18, es decir, 32 minutos del arranque del partido 2 de mayo Cerro Porteño. Adelante, Dani.
14: Yo estoy recorriendo los alrededores del estadio justamente para observar un poquito el movimiento. Ahora sí se está moviendo bien, pero me decían que un poco más de 1.300 entradas se vendieron hasta el momento, Bruno. Igual te sigue vendiendo. A ver, señor, ¿cómo le va? ¿Cómo está? Estamos en vivo para la gran jugada. Buenas tardes.
15: Buenas tardes.
14: ¿Su nombre?
15: Marcelo Salinas.
14: ¿De dónde, Marcelo?
15: De Pedro Juan.
14: ¿De Pedro Juan? ¿De qué barrio acá, Pedro Juan?
15: Acá, de Naino Gallo.
14: ¿Hasta aquí también?
15: Cerquito,
14: el barrio. Bueno, con toda la familia, todos con los colores de Cerro Porteño.
15: Sí, alentando la buena y la mala.
14: Bueno, ¿qué te pareció el debut del equipo? ¿Qué esperas hoy?
15: Hoy esperamos que mejorara, pues el debut no fue tan bueno, si era. Pero ojalá que hoy nos salgan las cosas y que gane el Cerro.
14: Es un buen momento para empezar a reputar.
15: Es un buen momento. Es un buen momento para empezar, ¿verdad? Porque empezamos con el pie izquierdo.
14: Es lo lindo acá en Pedro Juan, todo el mundo viene en familia, con los hijos, la gente se porta bien, hay siempre un buen ambiente, por más que hoy no se vendieron muchas entradas.
15: Sí, el día lo no ayuda tanto, ¿verdad? Acá generalmente...
14: Esta semana difícil, ¿verdad?
15: Sí, sí. Y es viernes y eso ya, la gente ya se moviliza más, pero...
14: Pues, la zona comercial hasta ahora recién están cerrando.
15: Sí, recién. Acá, cuidado.
14: ¿Van a venir igual después o ya es difícil?
15: Ya, no va a haber mucha cantidad de gente como la última vez, pero... Ojalá que haya mucha gente.
14: Cuando no juega Cerro Porteño acá, ¿su corazoncito para el 2 de mayo?
15: Sí, sí, somos el barrio, ¿verdad? Pero primero está Cerro.
14: ¿Con quién llegaste?
15: Con mi hijo Dylan, mi hijo Jonathan y mi sobrino Eric.
14: Todo varones, todo listo. ¿Qué sector? ¿Norte de preferencia?
15: Ahí, Gradería Sur, Cerro.
14: Gradería Sur de Cerro, hoy es claro, sur visitante para él.
15: Sí, sí.
14: Bueno, ¿qué Cerro hoy?
16: Sí, bueno, nada, vamos a 2-0 limpio. Ya que empezamos mal la primera semana, vamos a remontar.
13: Vamos a ganar Cerro.
16: Sí.
14: Vamos. ¿Nombre?
17: Dylan.
14: Dale, Dylan, ya está. Gracias, chicos, gracias, gracias. Que estén bien. Bueno, la familia completa que está llegando en estos momentos va a la gradería sur, que le corresponde a Cerro Porteño. Repito, un poco más de 1.300 entradas vendidas.
2: Bueno, capitán en 2 de mayo, Pedro Sosa, capitán en la formación del conjunto de Cerro Porteño, Gustavo Velázquez. A ver, Nico, la gente va aprendiéndose en YouTube, la gran jugada en vivo.
3: Sí, señor, dejando sus nombres, sus apellidos, números de cédula. Mirá, apareció Churropón, impresionante. Bien ahí Abraham, el Curepa Costa, también dice Churropón. Claro que Cerro no puede perder con un equipo chico como el 2 de mayo, ¿no? Tranquilo, muchachos.
2: Nico.
3: Saludo para Norma Oviedo. Si tiene que ganar este partido o si no entramos para ganarle al Parmeola, dice también otro. Sí, escucho, Bruno.
2: No, te quiero aclarar nomás lo de Chimichurri, el caso de Abraham Acosta, porque le pone picante a todo. Le encanta el chimichurri, le encanta lo picante.
3: Ni con eso se enciende.
2: ¿Por qué así, Nico, la violencia? Pero en serio, vos sabés que...
7: Yo he tenido un sándwich que no era para ponerle picante, porque...
2: ¿Era de jamón y queso?
7: Claro, picante, pero le pone, a ver, ¿a qué le pone? ¿Un choripán?
3: Sí, a una hamburguesa.
7: También.
2: Pero creo que hasta el café con leche le pone, hablando
3: no,
2: en serio.
3: No,
2: a mí
3: no,
2: me
3: no.
2: preocupa, Carlin, vos me hablaste de eso.
3: Sí, le encanta el picante. Le encanta.
2: Pero vos estás preocupado por Abraham, muy joven
3: demasiado
2: todavía.
3: Ya consume picante, Abraham.
4: Pero es rico, a mí también me gusta el picante. Asadito, a full.
2: Bueno, pero hay alimentos, o sea, comidas que se prestan para que vos le pongas. Pues no podés estar poniéndole a cualquier cosa.
4: La empanada, cada mordisco picante.
7: La empanada, sí, pero el asadito, pues más con limón, más con un chimichurri.
2: Exacto, con sal, limón.
7: Claro, el picante le va demasiado, pero la empanada, sí.
2: Un caldo de pescado, por ejemplo, entra el picante.
7: Con picante, sí.
3: ¿Verdad? Dice que sí era para ponerle picante.
7: Un chupín con picado también.
2: ¿Croqueta le entran o no? Pues la croqueta no. Solamente la empanada.
4: La empanada, sí.
2: Porque un sándwich de verdura, por ejemplo, no va a ponerle picante.
4: Depende
2: de
4: qué empanada. Empanada de carne.
2: Ahora le va a poner.
4: Empanada jamón y queso no le voy a poner picante.
7: Tampoco.
2: Pero él le pone.
4: Él le pone a todo.
2: Él le pone a
4: su
2: todo.
4: Agua y todo le pone.
2: No, por
4: a
2: eso.
4: A su tereré le pone. Sí.
2: Bueno, o sea, este muchacho de Yardia no se va a morir.
4: No. De úlcera puede ser.
2: Bueno, no, así no, Carlín.
7: No, pero es lo que te dice cuando sos joven. Yo comía mucho picante, después de la nada dejé. Te ponía pimienta, por ejemplo, vos hablaste hoy de mondongo con papa.
2: Sí, sí.
7: Te ponía pimienta negra, qué rico que era con el juguito.
2: Estofado de mondongo.
7: Sí, y después era nada, dejé. Lo que pasa es que también hay alguna cosa que el picante te causa, ¿verdad?
2: En Villarroel, claro. Por ejemplo, ustedes comen con picante, ¿no?
4: No, entra.
2: O sea,
4: no,
2: solamente con la empanada.
4: Empanada y...
2: De carne.
4: El asadito yo me animo también, el asadito.
2: No, yo asadito no. No, ese es inmaculado.
7: Limón,
2: ese no hay que tocar el sabor a la carne.
7: Claro,
2: le pone un poco de limón, sal hasta ahí.
4: Pero un picantito,
7: ¿sabes que lleva un poco el cerdo, algunas cosas lleva picante?
4: El cerdo,
7: sí. Y la comida china que a vos te gusta tanto.
2: A mí me encanta.
7: Y hay mucho que
2: sí,
7: tienen...
2: no, hay mucho de picante ahí.
7: Sí,
2: tenés. Pero ese es poderoso, ¿eh?
4: Y la
2: tenés
4: mexicana que... ni hablar.
2: La mexicana ni hablar, no, terrible. Nico, ¿vos cómo estás en ese rubro?
3: No, yo no consumo picante.
2: Nada.
3: Solamente ketchup normal.
2: Pero eso te hace mal, te... Ah, no, está el que es ketchucista. Ese sí que le pone ketchup a su empanada, a su...
4: Ángel Elián.
2: ¿Vos sabés qué? A su puchero y todo.
4: También jamón y queso con...
2: No, es una aberración.
3: Es
2: una aberración. Yo conozco gente que le pone ketchup a su puchero.
4: No.
2: Y eso no puede ser.
3: Yo conozco gente que le pone mayonesa a su guiso, por ejemplo.
2: No. ¿El guiso de arroz?
3: Sí.
2: Porque el arroz blanco, sí te digo, le pone una mayonesa.
3: No.
2: Un poquito con una, ¿cómo se llama? Bifecito con huevo. Por ejemplo, entra.
4: Al bifecito, sí.
2: No, el bifecito con huevo y al lado del arroz y le pone un poquitito de mayonesa
7: encima. ¿Lo caliente el arroz blanco?
2: Claro, caliente. ¿Por qué?
4: Yo el arroz baño en el juguito de la carne o en la yema del huevo.
2: Y bueno, que cada uno haga lo que quiera, muchachos. Vamos a...
7: No, pero todo
2: porque
7: comenzó
2: yo
7: por...
2: yo tiro una idea, ustedes me dicen
7: por chimichurri, pues comenzó todo.
2: Claro.
7: El tema del picante.
4: Chimichurri al pancho.
7: A la papa frita le pongo mayonesa.
2: No,
7: ketchup.
2: No, Feli, bueno, eso no es una aberración.
7: Admito la aberración.
2: No.
7: Pero
2: no
7: le pongo ketchup, no me pongan ketchup, por favor.
2: Eso es como que
7: nada,
2: no le ponga a la morcilla mayonesa, bueno, no sé.
7: Hay gente que le pone,
2: ¿eh?
7: Se hace un sándwich de morcilla,
2: no,
7: le pone
2: no, no.
4: Sí.
7: ¿En serio, verdad?
4: Hay gente que le pone, sí.
7: El chorro, en la previa del asado, por ejemplo, agarra un pan rico, mete la morcilla y un poquito de mayonesa.
2: No, he visto
7: ya mucha gente.
2: Dame 10 audio WhatsApp, Nico. Yo no te puedo creer lo de la morcilla con mayonesa.
3: No,
2: eso no. No,
7: a Rico no le gusta el pescado, por ejemplo. Entonces no tiene una amplitud muy culinaria.
2: Su amplitud culinaria no.
4: No vale su opinión en este caso.
7: Pavo frita con ketchup, ¿verdad, Rico?
3: Sí, pero no. Mayonesa no. No consumo mostaza ni picante.
2: Bueno, vos no sos feliz.
4: Mostaza
2: entonces.
4: con el
7: mostaza
4: cerdo.
7: Con un pancho.
3: No, la
7: con
3: mostaza
7: un pancho,
3: te da una cosa horrible.
2: Pero
3: mostaza...
2: el picante, si vos tenés presión, te puede hacer viajar, muñeco.
7: Sí, claro, sí, no sí. Tiene su pro, su contra.
2: No, en serio, te pones todo rojo.
4: No, claro, estamos hablando de...
7: No, porque también para los triglicéridos es bueno.
2: También.
7: O sea,
2: eso ya no sabía.
7: Tiene la dos cosas, pero yo quiero decir nomás que no es por recordar siempre el mundial, pero... La mayonesa más rica del mundo la comimos allá.
2: Es
7: adictiva.
2: Parece que no llega Kraft, puede ser.
7: Kraft. Sí, Kraft.
2: No llega acá, parece.
7: Que es la misma marca de fideo con queso.
2: Sí.
7: Que vos me quieres gustar a tu papá.
2: Sí, esos son macarrones.
7: Los macarrones, la misma marca, sí.
2: Qué locura.
7: Qué cosa tan rica.
2: Bueno,
7: la mostaza es muy rica, Nico.
2: ¿Sabes qué? Por milanesa mondongo, por ejemplo, ¿le pones picante o no?
7: Limón y mostaza en todo caso.
2: Limón, yo hasta el limón.
7: Limón, qué rica.
2: Limón con mayoca.
7: Calentita, qué rica.
2: Humeante,
7: sí.
2: Dame audio WhatsApp, Nico. Ese es nuestro tema, hermano.
17: Muchachos, ¿cómo estamos? Soy mi tío, lo máximo. Sí, yo, por ejemplo, no sé si va al caso, pero yo, por ejemplo, los mitos árabes, los mitos sándwiches, hamburguesas, yo no puedo más comer sin salsa de ajo. Sí, o si tiene que haber salsa de ajo, si no, no como.
2: Esa es una cosa, salsa de ajo, este es picante.
7: La salsa de ajo lleva limón, mayonesa y ajo. Eso
2: pero después te quedas, tenés que cepillarte, hermano, 4 o 5 veces, ¿no? No,
7: pero
2: no,
7: hay
2: no,
7: gente
2: no.
7: que le agarró el gusto, en serio. Le agarró
18: a
7: gusto
18: mí me encanta la salsa de ajo bien gusta? Hecha. Me encanta.
7: A mí me gusta cuando pido asadito ahí en Robato.
2: No, y los
7: en Robato te lleva, te lleva, luego. Te lleva la salsa de ajo, qué rico el asadito.
2: Es no, más, con salsa de allá ajo. Vienen ahora.
18: Hasta papa frita yo comiendo salsa de ajo, yo sí tengo ahí enfrente.
7: Es más, una multinacional sí. de hamburguesa incorporó, como gusta tanto al paraguayo, incorporó la mayo ajo, le llaman.
2: Ah,
7: acá una multinacional.
2: Cosa que yo tuve una mala experiencia y desde esa vez me calmé. Porque vos pedís delivery lomito o hamburguesa y te trae ya el frasquito de mayonesa. Y el vacío estaba medio rancio ya el
7: no,
2: tema.
7: Ah, no, ese la salmonela.
2: Se pasó y vos sabes la patada al... que me dio. Me fui al corner 3 días por
7: no,
2: ahí.
7: No, no, la mayonesa hay que tratar de no tener en el calor.
2: No, no, ese, dame.
18: Hay que
2: no,
18: es complicado.
7: La salmonela.
2: No, terrible, no, yo prefiero consumir mi mayonesa. Es que está en mi heladera que yo estoy claro, puedo garantir por
18: vos
2: eso.
18: Te vas a un evento de, qué sé yo, de que se hacen a beneficio y compañía en época de verano, hay que tener cuidado con la mayonesa. Si no está en la conservadora con el hielo, está ahí nomás.
2: No.
18: Librosita.
2: No, no, yo paso nomás, Carly. No.
18: Evidentemente,
2: porque delicadito soy ceja.
18: No, está bien, no está bien.
2: Carly, como hoy.
7: La señora que hace 50 hamburguesas frente a nuestra cabina. No. ¿En qué cancha es? ¿Te acordás?
2: En Itagua.
7: Bueno. Hay un calor, hermano. Y la no. mayonesa está fuera de la mayonesa, ¿eh?
2: No, no, hermano.
7: Y viene y le mete un calorazo, yo quiero saberlo. ¿Eh? Porque realmente debe tener conservante la mayonesa.
18: Sí, tiene.
7: Tiene que estar en la ladera.
18: Pero una vez abierta tiene que estar refrigerada.
2: Claro, por eso, por eso. Vos tenías una lotería, Carly, ¿verdad?
18: Sí.
2: Vos sos especialista en este tema.
18: Totalmente.
2: Pero vamos acá por acá, vamos con los
18: mejor, pasar, por mejor. Favor.
19: Yo le aplico a la morcilla una mayonesa con picante que entra de fino.
20: No, picante sí o sí a la empanada. Esa no es muy grata, ¿ves?
21: Realmente por culpa de usted ahora quiero meterme un tremendo lomito con salsa de ajo abundante. Todo por culpa de ustedes.
22: Lo decís por nada que va a llover ahora el partido limpio y que baja la temperatura. Paíso.
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2: Lo más random que yo hice, lo más, ¿cómo se llama culinariamente? Es la chipa almidón con butifarra. En cada cupé, hago sangre de eso.
18: No, eso hacen todos.
2: No, no, tranquilo, no, hermano, no vayan a... El CR7 no me ponga eso, hermano.
7: ¿Vos que vos nunca dijiste? Hombre de ruta.
2: No, CR7, nah. Vos no te crees nadie, ni tu abuela.
7: Yo
2: o
7: también...
2: con chipazo o con butifarra, te veo gordito. No.
7: ¿Eh? A mí también me comentaron y hice una vez, donde yo en la ciudad le tengo cuando paraba el colectivo ahí en... Que bajábamos toda la mañana. Mucha más, bueno, Mariana, ¿verdad? Bueno, y ahí y compré y abrí y metí.
2: Abriste
7: realmente...
2: la chipa, le metiste la buti.
7: Sí. ¿Sabes dónde se hace mucho? En Cacupé. El 8 de
2: yo
7: diciembre,
2: ahí yo
7: el
2: 8 de solo comer.
7: Le meten la
2: yo
7: forma.
2: Me voy a Cacupé y seguro es chipa con butifarra. Ese no falla. Ahora tenés que tener también en cuenta el calor. La butifarra. La butifarra tiene que estar. Mirá que si está medio para de 2 o 3 días ahí en la canasta. No. En el canasto, hermano. Sabes que te da una patada. Vamos con los WhatsApp.
7: La butifarra.
2: ¿Qué pasa, Carlin? ¿Vos le entras la butifarra?
18: No, no, no, la butifarra no.
7: No te gusta.
18: No,
7: pero
18: no.
7: Parecido al chorizo que hiciste en Estados Unidos. El...
18: Sí, pero es muy.
7: Mucho ajo.
18: Sí, pero sí. Algunos hacen muy grasiento. Muy
7: yo te digo, hace cambiar de opinión, Carlín, la butifarra de Itá.
18: Y Ángel nos prometió hace un año y medio que estamos
2: pero
18: y nos trajo nunca. Pero él prometió, Bruno.
7: Hay un amigo, pero un amigo nunca de
18: me estoy esperando como en el muelle de San Blas, un año y medio.
2: No, mañana encarale y pedirle poco que traiga el chorizo de
18: vamos a decir,
7: la butifarra de Itá. Especial.
2: ¿En serio?
7: Porque aparte es larga, finita.
2: Es seca,
7: y le ponen seca. Riquísimo, ¿no? Un gusto a cerdo. Realmente la butifarra está muy... Antes había un lugar que se llamaba Mendieta, lo de Mendieta, en el centro de Itá, pero ahora me dijeron que quedó el... La fórmula quedó ahí en Itá, en otro lugar.
2: Aclaremos, señores, que estamos en los previa 2 de mayo, Cerro Porteño. Aclaremos que Rubio Ñu, Ameliano terminó 1-1.
18: Parece
2: aclaremos,
18: la previa de...
2: Arranca hablar Rivero.
18: De Doña Clara y Sarita.
2: No, hey, tranquilo, vamos, hoy va a estar.
23: Nico, rechetazo, Boriahu combo con salsa barbecue comen. Bueno, el picante es rico, pero después como explota el escape.
24: Hola señores, lo mejor es ir al mercadito, un buen puretón con un picante como el loco.
2: Chorizo y teño de pollo, Don Juan, me dice acá Pablito González.
18: Sí.
2: ¿Eh? Ya mete ya su chivo ahí, Pablito. No, me
0: gusta. Hablas con Pablito y todo es chivo.
2: ¿Eh?
0: Tiene todo, mato. Te vende gaseosa, cerveza, todo.
7: De Mendieta, hablé del señor Mendieta que en Bad Hansen ya le metió una marca importante, pero legalmente es rico también. Se hemos probado alguna vez, ¿eh? Es muy rico.
5: Con arroz del atún no le van a poner mayonesa.
7: Pero con arroz frío.
0: El no, atún, sí, atún con mayonesa.
7: Arroz con atún, mayonesa y limón es riquísimo.
0: Tomate.
7: Es riquísimo.
0: Con el atún.
7: Sí.
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8: Esa chipa con butifarra ahí en Cacupé puede salir muy mal. Muy mal. Hija de puta.
9: Tortilla con cocido con leche.
2: No, la tortilla no con cocción, con leche, no, hombre, juicy. Pero la tortilla si entra con mandioca y huevo, ese es para mí lo máximo.
3: Alguien contó acá, no me acuerdo, que le ponía ketchup a su pororo. ¿Quién era?
0: Yo.
3: ¿Vos?
0: Yo, ketchup, no. Mostaza, me acostumbré yo en el cine. Carlin. He visto a los chicos hacían.
2: No, vos te morí en unos 2 años más.
0: No, yo he visto que hacían los chicos en el cine y había probado.
2: Disculpa, pororo.
0: Y le metí.
2: No, Egan, estás mintiendo. Vos
0: ¿en
2: está...
0: serio te digo?
2: No, eso es una desprecio.
0: No, pero eso fue una... cada vez que me voy al cine o eso, una vez al año.
2: No, pero ¿en serio, Caliente?
0: Sí, el ketchup ahí con el pororo, la mostaza para saborizar. ¿Y la sal?
2: ¿Qué hace con la sal?
0: No, y la sal ya está. El ketchup de dulzón.
2: Espera, ¿le pones ketchup y sabora?
0: Sí, señor, al pororo.
2: Pero ¿y de dónde sacas si cuando te
0: voy a dar todo cine? En el cine.
2: No, en el cine no te dan ketchup y sabora.
0: Sí, te dan.
3: Ahora ya porque venden ya otros productos más que...
0: Te dan todo.
7: Pero para el pororo no, ¿verdad?
3: No, pero están ahí, vos.
0: Están ahí, vos agarrás, tranquilo. Qué locura.
2: Ahora, yo en serio planteo, ¿eh? No. Hay que hacer un estudio psiquiátrico.
0: Mira que el pororo es mucho más menos complejo de mezclar con otros condimentos porque es un maíz frito.
2: Pero jamás yo en mi vida escuché pororo que alguien.
0: No, yo tampoco. Ketchup. Yo vi que los chicos hacían y eso. Como yo y entra.
2: Y bueno, y por eso.
0: Te porque el pororo cuenta. De repente cuando lo está bien salado es insípido. No tiene sabor y no le agarra bien la sal. Entonces vuelve a poner el,
2: no,
0: el ketchup.
2: No. Vamos a audio WhatsApp, Nico, por favor, qué locura.
8: La butifarra de Itá, la mejor butifarra del Paraguay en Mendieta, donde se iba Salvador Cabañas con la conocida modelo, no me acuerdo el nombre.
23: Sí, entra la butifarra con chipa. Entra luego.
24: Hola muchachos, ¿qué tal? Éxito en tu trabajo hoy. Espera un poco, Bruno. ¿Dónde tiene Carlin su lomitería?
2: No tenía.
24: ¿Hay que ir a visitar eso?
2: No, no, y quebró, amigo. Si estaba le pone ketchup al pororo, sí, ¿cómo no va a quebrar una lomitería?
24: Sin mencionar el programa, tenés un 30% de descuento, ¿cierto, Pepe Carlin?
2: Tenía, aquí. ¿Verdad? ¿Hace cuántos años que tenía tu lomitería, Carlin?
0: 11 años.
2: Y te fuiste a la quiebra.
0: No, vendí porque puse en Itagua.
2: Y sí, no.
0: Puse en Itagua y me quedaba muy lejos todo.
2: Ya. Pero si acá. si le pones ketchup y mayonesa a tu pororo, hermano. Imagínate lo que habrá sido tu lomito.
23: Bruno, super pancho con chimichurri.
2: Oh, ese entra, papá.
23: Acompañado de un todiño.
2: No, ese no. No, ese no quiere matar bola. No, Todiño, no, el venía bien, o sea que no, ey, tranquilo. Paren ya.
23: Bruno, Carlino come butifarra con chiva, pero le baja pororo con ketchup y mostaza. Va bien, vea. Pero peor, ve.
8: ¿Cómo picó la conocida modelo? No me acuerdo su nombre. Y bola y tereí con los perros.
24: Bruno, ¿qué me dicen? Un curiacangüe con un postre dulce de leche con queso.
2: No, te mata directamente. La cangüe y después, no. Qué locura será. Sigamos, que la gente cómo se prende. Estamos a 15 minutos del arranque del partido 2 de mayo Cerro Porteño.
8: Bruno, Carlín ponía por a su lomito, por eso se fue la quiebra.
25: No, hablen mucho, muchachos. Sobre el tema de butifarra, chorizo y morcilla, eso porque en cualquier momento va a aparecer Wilson y va a querer sentarse encima.
2: No, shey.
25: No, hablen mucho.
2: No, basta, bonito también.
8: Es asadito, sí o sí, entra con limoncito.
2: Limoncito, sí.
8: Limoncito. Abundante, después ya la abundante agua sucia.
10: Sí, el señor.
11: Asado, choricito, el limoncito, infaltable, hermano.
10: Y sí, totalmente de acuerdo.
11: Eso se le pone a la ensalada, ¿no?
12: Lo mejor, Bruno, lo mejor. Le meté butifarra y después una coca personal y te subí al colectivo y te sentarlo ahí enfrente al lado del chofer y le va tirando un...
10: No, tranquilo, hermano, la patrona al lado tuyo, no.
13: Yo tenía una suegra que hacía una ensalada de arroz, que era arroz blanco, la verdurita de siempre, sí, que era tomate,
10: locote.
13: Locote.
10: Sí.
13: Y le ponía manzana verde.
10: No hay
13: caso. Así en trocitos.
10: ¿En serio?
13: Con abundante limón y mayonesa.
10: Me voy a probar, puede ser.
13: Una delicia.
10: Porque, puede ser porque medio agridulce se va a volver, pues.
0: ¿Qué otra vez? Comida navideña.
7: No, a mí me recomendaba usted una ensalada que estaba en la churrasquería. Que tenía manzana verde.
10: ¿Y qué tal, bebé?
0: Ah, esa de con la salsa blanca.
7: La que estaba con la mayonesa.
0: Esa es una espectacular.
10: Pero parece que tenía atún locutamente de ese.
0: Pero ni se sentía la manzana. Bien puesta.
7: Muy rica, le daba bien.
10: Vamos a probar, la ensalada arroz con manzana verde. Sí. Señores, ¿cómo arranca Cerro Porteño con su prodigiosa voz, la música de Cerro? Nico Sosa nos cuenta cómo va Cerro, cómo va 2 de mayo y se preparan los comentaristas.
3: Cerro Porteño con Manuel Rofo, Iván Ramírez, Gustavo Velázquez, Matías Pérez, Blas Riveros, Piris Damota, César Bobadilla, Ariel Gamarra, Derlis Rodríguez, Cecilio Domínguez y Pablo Vegetti. El conjunto titular de Cerro Porteño, el Gallo Norteño con Nicolás Rossi, Alberto Espínola, César Ramírez, Pedro Sosa, Camilo Saiz, César Castro, Alan Gómez, Oscar Romero, Marcos Gómez, Marcelo González. Arriba, solo en punta, digo bien, Jorge Sanguina.
10: Antes del arranque del partido, 30 segundos. Regadío automático funcionando. Ya esperamos por Blas Romero, el árbitro central. Rubio Ño Emeriano terminó 1-1. A ver, recorrido con los compañeros. 30 segundos. Abraham Acosta, sector del 2 de mayo. De Pedro Juan Caballero. Bueno, este se comió todo lo picante de vida y por haber. Dani Maciel, adelante, Dani.
15: Gracias, Bruno. Sigue comiendo su sándwich, Abraham, Bruno. Seguimos nosotros aquí afuera. ¿Cómo está, señor? ¿Cómo le va?
16: ¿Todo bien?
15: Águila.
16: ¿Hincha de?
15: Cerro.
16: ¿De dónde?
15: Acá, Pedro Juan.
16: ¿Qué, Pedro Juan?
15: Sí.
16: ¿Qué barrio?
15: De barrio Don Bosco sería.
16: Bueno, ¿se gana hoy? Agradezco mucho.
15: Gracias. Cumpleaños de Aina.
16: ¿Cuándo es tu cumpleaños? ¿Cómo te llamas?
15: Marcio Daniel Flores.
16: Felicidades, tocayo.
15: Gracias.
16: ¿Cuántos años?
15: Ya se cagaron, madre.
16: ¿Cuántos años? 30 segundos no mantengo.
15: ¿Cuántos años? 36 años.
16: Bueno, gracias. Ahí está. 36 años el cumpleañero ingresando ya a la zona de gradería.
10: Arranca Blas Riveros de titular, señores. Se viene el ciclón. A ver qué pasa con Cerro Porteño en Pedro Juan Caballero. ¿Cómo estamos en YouTube, Nico?
3: La gente que se conecta, más de 550 personas conectadas al YouTube de La Gran Jugada. Saludos para Marco Sanabria, para Víctor González. Vamos, Cerro, dice también Teodoro Duarte. La ensalada con trozos de aguacate, para mí incomible, fuera de joda, me da arcadas, dice Gina Factos.
10: Mirano, descubrimos algo de Gina, que no le gustan los aguacates en las ensaladas.
3: Arcadas le da.
10: Arcadas.
7: Hay que regalarle, ¿verdad?
10: No, tranquilo. Saludamos a todos los paraguayos y paraguayas que siguen a Transmitir Fútbol en las distintas plataformas de La Gran Jugada, Grupo Ñandutí, transmitiendo fútbol como nadie, porque no transmitimos fútbol, transmitimos emoción, señores. Se viene 2 de mayo, Cerro Porteño, en la Roca 95.5, en la 1020 AM, YouTube La Gran Jugada en vivo, en las aplicaciones Rock and Pop Ñandutí, desde Paraguay.com, Radio en Burucuyán, Pedro Juan Caballero. Se viene 2 de mayo, Cerro Porteño.
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10: Ya Rubio Ño y Emeliano empataron 1-1. Mañana Luqueño Trinidense, mañana Nacional Olimpia, el jueves San Lorenzo Guaraní, Libertad Recoleta, comentario en los Paradios del Fútbol. 2 de mayo, Cerro Porteño. De Federico Arias, Carlin Correa lo presenta.
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7: Convengamos que 2 de mayo su cancha no es un escenario, a ver cómo decirlo, muy accesible para buscar una recuperación después de un trapié como el que tuvo Cerro Porteño, más allá de los retornos o del retorno de Blas Riveros y el de otros jugadores que pueden aparecer en la banca de suplentes, con un equipo que repite Holland, quizá pensando en lo del primer tiempo. Porque es cierto que lo que más se resaltó de Cerro, al igual que Olimpia, que los cambios no le dieron resultado. Los cambios de Holland fueron malos, No dieron el efecto deseado, más con el partido 1-1, menos todavía cuando ya estaban en ventaja.

0: plantel más importante. Creo que arma un equipo duro. Ayer hablábamos con él y nos decía que Beto Espínola está bien físicamente. Y si Espínola está bien físicamente, puede ser un jugador muy útil. Es el capitán. Hay mucha experiencia en el fondo. Ramírez, Sosa y Camilo Sáiz. Y Castro, que también ya está cerca de los 30 años. El lateral izquierdo Sáiz, con un pasado en Cerro Porteño. Lo de Sosa, un central bastante duro. Y Ramírez, un central que también puede salir a cortar bien a la espalda del Beto. Y esto sigue, porque Romero es un mediocampista bien dotado. Vampeta Gómez, Marco solamente para la marca, pero si está motivado, a diferencia de lo que le pasó después del fútbol chileno o en Guaraní, puede ser importante. Ha jugado clásico, incluso en buen nivel, cuando recién aparecía en la primera de Olimpia. Gómez hábil, con panorama. Marcelo González rápido, los extremos. Y adelante, como decíamos con Carlín, el tema de Sanguina, que es un jugador técnicamente bien dotado, tiene buen físico, no es 9-9, tiene alguna cuota de gol, pero no es un goleador. No es el hombre que de repente se quede pivoteando entre los centrales rivales, que esté solamente para mojar. No participa bastante del juego. Otro jugador que también apareció muy bien en Ameliano, después no tuvo pasos importantes, incluso con aquella transferencia que tuvo al fútbol argentino, donde no rindió mucho y también tuvo problemas físicos. Si está bien Sanguina, puede ser importante en el ataque de 2 de mayo, que repito, me parece plantea un partido de roce, de pelota dividida, de tratar de salir rápido por los extremos o donde se ubican los laterales de Cerro Porteño, que hoy va a contar con el retorno de Riveros. Mantiene a Iván Ramírez como lateral derecho, la dupla que es de capacidad probada, obviamente, entre Velázquez y Matías Pérez. El triángulo que yo dije anduvo bien mientras Cerro anduvo bien en el partido frente a Trinidense. Pilla Mota como volante más retrasado, y más adelante allí lo que se dio entre los jugadores que ha puesto Holland en ese triángulo, donde Bobella fue el de mayor envergadura física. Como extremo Cecilio, por otra oportunidad, quizás sin la animadversión o clima hostil que sufre aquí en la olla cuando no le salen las cosas. Deli Rodríguez, después de un buen primer tiempo. Y Vegetti, que ya probó lo que significa para Cerro, a pesar de la actuación en falso con un blooper incluido, para no marcar el segundo ante Trinidense. Una falta de gol que fue vital después para el resultado que tuvo el partido, porque el Triqui lo dio vuelta. No hay mucho público, ya se explicó el tema. Día laboral, horario laboral. Un campo de juego que fue recién rociado nuevamente, pero que da la impresión que no está mal. Entonces vamos a ver cómo le va a Cerro Porteño, buscando su primera victoria tras el traspié, especialmente futbolístico, en el segundo tiempo, ante 1 de mayo, que plantea un partido duro y que se entusiasmó después de su debut victorioso ante Rubio Ñu el viernes anterior.
1: Línea de 5 es lo más probable, pero no descarto el doble lateral, porque los técnicos se informan. Eduardo Ledesma, quien no escucha la radio, no se informa, tiene algún asistente que le pase la data, por lo que viene con Blas Riveros, por lo que hizo Derlis Rodríguez, porque generalmente 2 de mayo juega con una línea de 4. Y si no juega con línea de 5, puede poner el doble lateral a un central de lateral, como el caso de Ramírez, y Alberto Espínola de volante. En menos posibilidades veo esta parte técnica y táctica, digo, pero igual también podría darse ese dibujo. De todas maneras, reforzando el lado derecho de su defensa, Eduardo Ledesma, que trabaja muy de cerca con Diego Gavilán, que dio muchas indicaciones en el partido pasado. Incluso lo poco que vi, me pareció que brindó más indicaciones Gavilán que Ledesma. Es decir, Eduardo ya tiene su recorrido, poco, pero ya ha tenido sus batallas en Copa Libertadores, y Gavilán, ni hablar, tiene mucha experiencia en primera división. Por eso refuerza 2 de mayo aquello, y eso le va a hacer más difícil la tarea, uno cree, en los papeles a Adelio Rodríguez y a Blas Riveros. Cerro, que hizo un buen primer tiempo ante Trinidense, va a tratar evidentemente de que esa buena demostración futbolística perdure más, porque a Cerro no le alcanza con jugar bien, y soy generoso diciendo un tiempo, porque fueron 20-25 minutos, después un dominio estéril del conjunto de Holland. Ayer ponderábamos al 2 de mayo cuando hablábamos con Ledesma. Tiene jugadores de nombre, jugadores que no se van a asustar, como el caso de Sanguina, del Beto Espínola, de Sosa, de Saiz, que es un jugador que estuvo ya en Cerro Porteño, Castro, Vampeta Gómez, un buen volante lanzador.

0: como Romero.
1: A mí me encanta Alan Gómez, vamos a ver cómo le va hoy. Y Marcelito González, que hay que ver qué versión de él es la que actualmente va a estar en cancha. Por algo lo pone Ledesma de entrada a un jugador que fue confirmado ayer, que tiene 2 días trabajando con el plantel, seguramente está en buena forma. Marcelito González, un extremo habilidoso, escurridizo, es el recuerdo que tenemos de él en primera división, porque en intermedia es diferente, el fútbol más lento, no tenemos la posibilidad de ver tanto la intermedia como si seguimos la primera división. Desafío para Bobadilla, que mantenga su nivel. A mí no me quepa duda de que él va a ser titular ante Palmeiras y mantiene este nivel ante las dudas que hay en la mitad de la cancha. Lo de Almendra fue solo lamentable, lo de Morel fue pobre, y después ya están los separados, ¿no? De Álvarez, de Jiménez, ya no se habla más. Con estos los que están, en su mayoría jugadores internos, porque evidentemente Holland va a mantener este sistema, lo que uno cree. Por eso hoy no muestra variación en cuanto al sistema táctico. Otra prueba para Cecilio. Vamos a ver si rinde o no. Si tiene una flaca actuación, probablemente ya no arranque el próximo fin de semana. Iba a ser duda ante Palmeiras, porque Cecilio Domínguez es el extremo que hace rato está en la institución y no viene rindiendo. Denis Rodríguez llegó, un Denis Rodríguez que en su última etapa en Cerro, me acuerdo que le dieron muchas chances y dejó muchas dudas, demasiadas dudas, le temblaban las piernas. Fue a Guaraní, fue figura, y en su debut ante Trinidense fue lo mejor de Cerro, de mitad de cancha hacia adelante. Hay que ver también cómo vuelve Riveros. Vamos a verlo a hablar Rivero. Después en la sala central no hay mayores inconvenientes. Pérez mantiene su nivel, hizo un muy buen partido ante Trinidense. Lo de Rofo y otras pruebas más. Algunos le dejó ciertas dudas la actuación que había tenido ante el conjunto del barrio Trinidad. Hoy otra parada compleja, ¿eh? Otro equipo que ha cambiado poco, que mantiene su base, que ha sumado alguna que otra figura, que no ha perdido casi valores. Y que Pedro Juan Caballero siempre es complicado, realmente el conjunto del Gallo Norteño siempre le ha sido difícil a los grandes visitar la terraza del país ante el siempre complicado 2 de mayo.
2: Qué flaco tal vez Espínola, habla bien de lo que ayer nos dijo físicamente el Cerro, con un leve paso por Olimpia, su técnico que es capitán también, la estatura de Sosa, lo vimos ayer en el sorteo de capitanes con Velázquez, que tiene buena estatura, le pasaba por una cabeza casi para el partido que ya va a arrancar. Y bueno, vemos Césped bien. No creo que la cancha sea motivo. Vuelve Blas Riveros a la primera de Cerro Porteño. La noticia más importante que tiene el equipo de Holland en esta previa a segundos del arranque del partido en Pedro Juan Caballero.
3: Comentario en los previos al fútbol de Federico Arias. Carlin Correa lo presentó.
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3: 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Movió la pelota el 2 de mayo, autoriza a Blas Romero, balón atrás que va sobre la presencia de Oscar Romero, arriba el telón Campanara, ya largaron en Pedro Juan Caballero. 2 de mayo, Cerro Porteño, segunda fecha del torneo clausura.
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3: Velázquez dejando para Rofo la salida del conjunto azulgrana. La primera infracción del partido, señores, cuando movió la pelota el 2 de mayo. Recupera rápidamente el conjunto de Cerro Porteño. La salida con Matías Pérez, entregando con Gustavo Velázquez. Velázquez que la pisa de nuevo sobre Matías Pérez.
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3: Qué mal sale Cerro Porteño. A ver si aprovecha esto, subiendo con todo Alan Gómez para el 2 de mayo. Vuelve a cortar Piris de Mota, entrega sobre costado izquierdo, la salida complicada para Cecilio Domínguez, lo bajaron, falta, infracción, falta, la primera del partido. Cecilio al piso, tiro libre para Ciclón.
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3: Bueno, lo vemos a Ariel Gamarra tirado por la zona derecha y por la izquierda a Bobadilla, en el conjunto de Cerro Porteño, aunque ahora mirando a Ariel Gamarra tirado sobre la zona izquierda, bueno, iremos, derecha, zona derecha, repito, Ariel Gamarra y Bobadilla por la izquierda. Ya estaremos cómo se para Cerro, cómo se para el 2 de mayo. Cuando Castro se mete, se interna sobre el costado izquierdo, ataca con peligro, atención, va, velocidad de Castro, mete centro con la zurda, y el balón desvía Iván Ramírez. Federico
2: Castro sube bien, por eso se mandó, lanzó el centro rasante, seguro Ramírez, para enviar la pelota al córner.
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3: Atención que va Pedro Sosa, el zaguero central, señores. metro 80 y pico, casi 90 seguro. Tiro libre de esquina, córner que va a corresponder al 2 de mayo.
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3: 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Regalamos en la siguiente meta. Ya nos cuenta Nico de cuántas personas para que se vaya el primer pack de Conti cero grado. Tiro libre de esquina para el 2 de mayo.
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3: Pelota que va sobre la presencia de Sanguina, que sube, engancha, pica, se mete sobre el costado izquierdo cuando hay marca, le espeja y va a la contra ahora para Cerro Porteño. Cecilio Domínguez encara Cecilio, va Cecilio Castro. Qué bien Castro, lo primerea, se adelanta, se anticipa muy bien Carmen Correa.
1: Sí, bien ahí Rossi, fue buena la contra, Cecilio bien abierto tratando de ganar por velocidad, finalmente pica largo, la saca Rossi para esta línea de tres que pone el 2 de mayo.
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3: Cae Derlis Rodríguez, entró Castro, a ver si pita el árbitro del partido, señores. Habrá balón, sí, falta contra Derlis Rodríguez. Codo contra el número 7 de Cerro Porteño de Castro, tiro libre para Ciclón.
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3: Le va a entrar Cecilio Domínguez, tiro libre para Cerro Porteño.
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3: Cecilio Domínguez, tiro libre peligroso para el conjunto de Cerro Porteño. Se vendrá ese balón, punta derecha en Naribel que va a centro a media altura, se desvía en Delis Rodríguez. Cuando hay marca, despeja Marco Vampeta Gómez, Federico.
2: Viene el primer palo, fue como decís, se desvía involuntariamente en Delis Rodríguez cuando la pelota buscó llegar un poquito más adelante en un partido que hasta ahora muestra aceleración, tanto 2 de mayo como Cerro.
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3: A ver cuántos me gusta tenés que tener para el primer pack, para que se vaya el primer pack, mi querido Nico.
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3: Bueno, 250 deditos gordos y se va el primer pack de Conti Cero Grau. Lateral Onofre para el conjunto de Cerro Porteño para el 2 de mayo final.
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3: Finalmente saque lateral para el 2 de mayo. Castro que empuja, pelotazo que va para Jorge Sanguina, de espaldas al arco, reclama, no hay falta, dice el árbitro, parado Holland, parado también Ledesma, el técnico del conjunto del 2 de mayo. La salida para Matías Pérez, va controlando el equipo azulgrana. A propósito, ¿cómo se para Cerro Porteño? Comenta, opina Carlin Correa, lo presenta.
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3: Ataca Rodríguez, pelota media altura para Vegetti. Cuando hay marca, va sacando Camilo. Cruza Sosa también, vamos a ver. Hubo posición adelantada previamente.
1: Así dice el asistente Julio Aranda.
3: Vos sabés que fina la jugada de Deli Rodríguez adelantado. Ahora sí.
1: Adelantado.
3: Sí, sí, en la segunda toma se ve claramente. Adelantado, sí, Carmín.
1: Rofo en el arco, línea de cuatro con Iván Ramírez, Gustavo Velázquez, Matías Pérez, Blas Riveros. Delante de ellos, Robert Pineda Mota, a su derecha, Ariel Gamarra. A su izquierda, César Bobadilla. Abierto bien por la derecha, Derlis Rodríguez. Por la izquierda, Cecilio Domínguez y Pablo Vegetti como único punta.
3: Ataca Cerro Porteño con la presencia de Pini da Mota, bajando unos metros para Pérez, este para Velázquez. La salida para el representativo azulgrana. Partido empatado 0-0. Descarga bien con Iván Ramírez. Ahora con Derlis Rodríguez, muy activo número 7. Deja para Gamarra. Atención, cayó. No hay falta, Ariel Gamarra. Para mí lo tocaron desde atrás al juvenil de Cerro Porteño. Insiste y va con todo. Se mete Alan Gómez. Avanza sobre la punta derecha. El pase abierto para el Espíndola, centro contra el área, peina un hombre de el conjunto del 2 de mayo, se metía Sanguina, se abrió Marcelo González también, avisa, tiene lo suyo 2 de mayo, Federico.
2: Sí, especialmente por la derecha, por ahí se vino aquel primer ataque, ahora otra vez el centro, Alberto Espíndola, como decíamos, está bastante movedizo, el que quiso cerrar fue Gómez sobre el segundo palo, en la llegada del equipo local.
4: Ñando Tío, Rock and Pop, el tiempo de juego, 6 minutos, de esta primera etapa y el marcador Energy, combustibles de calidad al precio justo, indica Bruno.
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3: Que el partido está empatado 0-0, 0 para el 2 de mayo, 0 para Cerro Porteño. ¿Cómo se para? Blas Riveros cuando hay saque lateral para el conjunto de Cerro Porteño. ¿Cómo se para el local Pedro Juanino? El 2 de mayo, sí señor, comento, opina Federico, ¿cuál es lo presenta?
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2: Los tres centrales en el fondo, Ramírez Sosa y Camilo Saiz. Dos carrileros, el Beto Pino, la capitán a la derecha, Castro a la izquierda. En el medio para la marca, el más retrasado es Marcos Gómez junto a Oscar Romero. Alan Gómez está a la izquierda, abierto a la derecha Marcelito González. Y como punta a punta, Jorge Sanguina.
3: Buena pelota para que se mete y va con todo Cerro Porteño. Atención, se mete Derly Rodríguez, centro contra el área. Y despeja, va sacando César Ramírez al central de 2 de mayo, Corlín.
1: Bien Bobadilla, siguiendo la jugada. Vegetti la deja correr porque le pica alta, pero le ganó el central de 2 de mayo, que de hecho estaba más cerca de la pelota. Bobadilla, de los tres volantes internos, el que más pisa el área en este arranque de partido.
3: Pero fue Rodríguez.
1: El de centro fue Rodríguez, pero el que intentó pelear la pelota fue Bobadilla. Y a él le ganó Ramírez con ese rechazo.
3: Bien, bien lo de Derly Rodríguez internándose por derecha. Buscaba el centro para Vegetti, que no llegó.
1: No llegó. Y atropelló Bobadilla y le ganaron.
3: Sí, señor. Empatado el fútbol 0-0.
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3: Lo mejor, ¿cómo te iré?
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3: Sale Pérez para Cerro Porteño. Este es con Velázquez. Rofos adelanta al arquero de Cerro Porteño. Y recibe ahí en la media luna del área grande. La salida para el conjunto del Ciclón de Barrolero. Empatado el fútbol. Vegetti con el pecho. Baja bien. Bobadilla se muestra. Roba. Bien Oscar Romero en la marca. Y va al 2 de mayo. Atención. Intenta el contragolpe. Ya se rearmó. Vuelve. Va otra vez para marcar César Bobadilla. Bobadilla empuja, falta. Infracción de Piri da Mota, falta contra Alberto Espíndola. Tiro libre para el 2 de mayo.
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3: A ver, ¿qué tenemos pendiente? Ya le contamos cómo se para 2 de mayo, cómo se para Cerro Porteño. Blas Romero, después de mucho lo estamos viendo, Blas Romero, el árbitro del partido.
2: Blas Romero, sé que estuvo en Ameliano Nacional la fecha pasada, no, que quería decir que hablamos hoy al mediodía. Cecilio finalmente arranca a la izquierda. Hoy estábamos hablando, ¿por qué no? En ese sector, el número 10, y arranca al menos con Holland a la izquierda, Derlis a la derecha, a diferencia del debut.
3: Va Marcelo González, un buscapiés, marca la defensa de Cerro Porteño. Miramos el reloj, señores, en Pedro Juan Caballero, marcamos el tiempo de juego.
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3: Señores, 0 para 2 de mayo, 0 para Cerro Porteño. 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
3: día. Va por mitad de terreno, avanza Oscar Gómez, apertura para Castro, sube el lateral carrilero del conjunto del 2 de mayo y la va cruzando por derecha, bien para Alan Gómez. Atención, cabecera del área, carga el 2 de mayo, linda pelota para Alberto Espíndola, cruza centro, está el primero, tiró, no le puede pegar de pleno Sanguina, se salva Cerro Porteño, Federico.
2: Otra pelota perdida en media cancha. Qué cerca estuvo, ¿eh? Qué bien entre Gómez, Marcelo González, el centro de Beto Espínola. No pudo cabecear allí. Era Romero que se adelantaba.
3: Estaba fue Castro, Federico.
2: Cerquita Castro que inició la jugada.
3: Él inició la jugada.
2: El carrilero que inició la jugada llegó al primer palo en la área chica. Muy buen movimiento de él, no le dio de lleno. O si no, estaba el primero de 2 de mayo.
3: Sí, señor, se está desprendiendo bastante Castro, el carrilero, cuando va Cecilio Domínguez. Responde Cerro Porteño y carga Cecilio. Se mete sobre la izquierda, pica, ganó. Falta. Falta contra Cecilio. Tiro libre para el Ciclón. Beto lo toca Cecilio. Carlín Correa.
1: Que no lo pudo parar, ¿eh? Cecilio Domínguez, que está tratando de iniciar un tándem con Blas Riveros, que le hizo las espaldas. Cecilio utilizó a Riveros para engañar a su rival, hizo la diagonal. Y el Beto Espíndola lo tuvo que frenar con infracción.
3: para las estadísticas. Rudeño Emiliano terminó 1-1.
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0: Y hay que mencionar, Bruno, que a partir de las 19 horas Copa Sudamericana juegan Tigre Nacional de Montevideo. En la banca de Tigre, el paraguayo Alfio Oviedo. En la ida fue 3-0 a favor de Tigre.
3: Tiro libre. Mañana Olimpia ya va a conocer su rival. En la ida 2-2. Vasco ante el DIN Deportivo Independiente Medellín de Colombia. Tiro libre para Cerro Porteño. Va al centro de zurda, pelotazo que va. Lo buscan arriba a Rodríguez. Pica el balón Velázquez, que busca, se cayó. Reclaman falta, pero va a sacar Juan Camilo Sáiz. El pelotazo que se abre un costado de lateral para Cerro Porteño.
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3: Mañana más fútbol, 4 de la tarde, Sportivo Luqueño Trinidense.
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3: Mañana, 18:30, Nacional Olimpia.
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3: La salida del equipo de Cerro Porteño, Velázquez. Velázquez para Piris Damota. Aguanta con la zurda, intenta el pase de primera. Cuando intentaba salir por esa zona, Iván Ramírez Castro para apretar. Línea de fondo, trámite del fútbol. Casi 13 minutos de la primera etapa. Empatado 2 de mayo, ante Cerro Porteño 0-0, comenta Carlin Correa, lo presenta.
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1: Partido equilibrado, 2 de mayo tuvo aquel susto para Cerro, que Castro no le dio bien en ese cabezazo, pero después le ha costado realmente generar al equipo de Ledesma, pero también ha estado equilibrado, porque Cerro Porteño hasta ahora no ha pateado al arco. Rossi hasta ahora es un espectador de lujo en el río para Pitié, pero Juan Caballero.
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3: Ataca Marcelito González, se está abriendo cuando mete presión Alan Gómez. Buena pelota sobre la punta derecha. A ver, cae el hombre del 2 de mayo, el árbitro deja seguir. No fue falta esto, en un cruce.
2: Ya no cortan más los partidos por eso, ¿no?
3: Sí, pero Bobadilla fue, antes se cobraba este tipo de
2: cosas. Sí, o paraba el partido para ver qué le pasaba al jugador. No, no, no, levántese y se levantó.
3: Bien, bien, me está gustando el arbitraje realmente. Marcos Vampeta Gómez, descarga sobre Juan Camilo Sáiz. Camilo, descarga sobre la zona derecha y ataca el 2 de mayo. Se mete Marcelo González de espaldas al arco por ahora. La conexión cortita con Alan Gómez vuelve. Toca bien el 2 de mayo, señores, trámite del fútbol. Comenta Pina Federico Arias, lo presenta.
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3: del país. 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
2: Está mejor plantado el 2 de mayo, que como imaginábamos plantea un partido de recuperación rápida, de presionar a Cerro, de hacer sentir la marca, pero también tiene jugadores de buen pie. El Cerro hasta ahora no aparece en la sociedad. Cecilio, que arranca a la izquierda con Blas Rivero, que puede ser importante. Derli no tuvo mucho desborde y en el medio le cuesta bastante a Bobadilla, especialmente tratar de hacer el juego que conoce, porque repito, la presión del equipo local es fuerte.
3: Lateral Onofre para el conjunto de Cerro Porteño en campo el 2 de mayo.
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3: Retrocede dejándola. Entrega bien por ahora Ariel Gamarra, muy atrás para Rofo. Tiene que adelantar más las líneas el conjunto de Cerro Porteño cuando está buscando Velázquez. Ahora Castro para marcar, vuelve a desviar César Castro. Sí, el homónimo de aquí en... de aquel jugador que en su momento fuera jugador campeón con Olimpia, ¿verdad?
1: Sí, señor.
3: Zaguero central César Castro.
1: Zaguero central, recio zaguero, el famoso recio zaguero.
3: César, sí, Castro. Señor, está empatado el partido 0-0. Miramos el reloj, el cronómetro, marcamos el tiempo de juego.
4: Yendo tío, Rock and Bob, el tiempo de juego. 16 minutos de esta primera etapa y el marcador Energy. 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
3: Alan Gómez Castro, qué bien está jugando. Castro gana, desborda sobre la izquierda, carga el 2 de mayo. Esto es peligroso, lo vienen empujando, atención. No, no hay falta. Bien otra vez, Carlín. Bien, Federico. Esto se pitaba antes.
2: Sí.
3: Piri Damota fue, Castro cayó. Hubo, es cierto, un contacto, pero no, no todos los contactos son faltas.
2: No, antes, la verdad, sí, Carlín.
1: Claro, porque lo toma para marcar un poco distancia, lo que hacen los marcadores contigo en el fútbol, pero no es un empujón como para que se caiga el jugador como se cayó César Castro.
2: Yo,
1: bien, Romero.
2: Yo quería ir a Castro, que siempre está en la danza de la transferencia y siempre se quedan los demás. Yo, qué buen lateral. Contra Olimpia Cerro juega bien siempre y eso quiere decir que está preparado para la gran lucha. Estaba en un momento cerca de Olimpia, lo quiso Cerro, ahora Guaraní intentó, Luqueño, pero
1: hace
2: siempre
1: un año
2: no de mayor.
1: Estuvo muy cerca de Luqueño, acordó con el presidente, pero tenía contrato vigente y no se
2: pudo ir.
3: No le ayuda la edad. Creo que tiene más de 30 ya.
1: No, claro, es un jugador que te va a dar una mano deportivamente, ya no lo vas a vender.
2: Claro, claro.
3: Pero ve, Nico, fíjate por favor cuántos años tiene, cuando avanza el 2 de mayo. Pero otra red del piso, va metiéndose con todo, presiona Alan Gómez, cayó, falta. Ahora sí, infracción. Atención, señores, Pérez entró abajo. Infracción, falta, tiro libre para 2 de mayo.
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3: Escurridizo, rápido, Alan Gómez ganó la posición. Lo baja, señores, falta de Pérez, tiro libre para el 2 de mayo.
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3: Marcelito tirado por derecha, a él le tocan finalmente.
1: Sí, a él entró bueno, duro Pérez. Y después está la amarilla porque ya le puso el cuerpo como para ganarle la posición y Pérez fue directamente a cortar.
3: Correcto, hacemos la conexión. Y Alan Gómez está un poquito más retrocedido.
2: A la izquierda.
3: Sí, señor, perfecto. Alan Gómez, a él lo tocaron. A ver, ¿cuántos años tiene Castro?
7: 32 años tiene Castro, Bruno.
3: Bueno, ve cuánto cumple 33, porque no, la edad no
1: es menor que Raúl Cáceres, por ejemplo.
7: Cumplió 32 ahora.
3: Ah, cumplió ahora.
7: Sí, señor.
3: No, y es para, como dice Carlina, solucionar 2 años el lateral izquierdo que
7: totalmente.
3: No hay.
7: Mañana cumple 32 realmente, 29 de julio del 93. O sea, mañana cumple 32 años.
3: Bueno, mirá, y justo mañana está el cumpleaños.
1: 32.
7: Sí, mañana.
1: Clavado 32, sí.
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3: A ver, Cerro Porteño con dificultades, se para Holland, imprecisión ahora, 18 y medio, lateral para el 2 de mayo, quiso salir sobre Iván Ramírez, se equivoca, pelota muy larga. A ver, lateral para el 2 de mayo de Pedro Juan Caballero, el sabor es de Mickey.
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3: Castro para el saque lateral ofensivo que va a corresponder al 2 de mayo, pelotazo abierto, va para buscar en las puertas del área, va el reclamo, el remate de zurda, señores, Alan Gómez dispara, Velázquez abrió los brazos, se metió el Beto también, dispara el Beto finalmente, Federico.
2: Sí, de zurda, qué seguridad, porque fue un buen remate realmente, el de Beto Espínola, que muestra que sigue siendo más importante el 2 de mayo, estuvo seguro el arquero de Cerro Porteño, capturando la pelota contra el pecho.
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3: La tiene sobre mitad de terreno, avanza sobre círculo central, mitad de terreno, señores, avanza con todo. Bobadilla, pase abierto para Iván Ramírez, apertura para que se venga ahora. Va con todo a presionar Rodríguez, Derlis, cerca del banderín, punta al hombre del 2 de mayo, vuelve a robar la pelota. Cerro Porteño, la tiene Gamarra, el juvenil Gamarra, que está jugando de titular tirado por la zona derecha. El número 18, muy atrás, círculo central, dejándola para Velázquez. Avanza el equipo de Cerro Porteño. A ver, miramos el reloj de cronómetro, marcamos el tiempo de juego.
4: Yendo tío, Rock and Pop, el tiempo de juego, 20 minutos de esta primera etapa y el marcador. 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
3: El partido está empatado 0-0, 2 de mayo, Cerro Porteño. Ya está confirmado, señores, fue presentado hoy oficialmente Zinedine Zidane como nuevo técnico de la selección de Francia. También Italia tiene nuevo director técnico, mi querido
7: Nico. Sí, señor, pero antes, Bruno, te cuento, 1.600 personas, una gran diferencia de la gran jugada. 1.600 personas solamente en el YouTube, liderando, y en el Facebook, 300 personas conectadas.
3: Sí, no se olviden, fanpage Bruno Pon para seguir la transmisión del fútbol rojo, recibiendo indicaciones del técnico. Va Vegetti, tiro libre de esquina, esto es peligroso, qué sensación de gol hay en Pedro Juan Caballero, tiro libre de esquina para Cerro Porteño, se vendrá al centro, ojo con Vegetti, ojo con el chico Gamarra, va el segundo palo, centro muy combado, Vegetti de cabeza, a las manos de Rossi, el arquero.
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7: Roberto Mancini, el nuevo técnico de la selección de Italia, Bruno, ya fue presentado de manera oficial. Los amigos también que escriben al 0984-955-000. Hola, Bruno, escuchando acá en Pedro Juan Caballero. Excelente la señal de la 980. Vaya el saludo entonces para toda la gente de Pedro Juan Caballero a través de Radio Umburucuyá.
3: Sí, señor, 980 Radio Umburucuyá, parte del holding del grupo Ñandutí, señores. Mancini, que en su momento fue técnico del Manchester City, técnico del Inter de Milán, vasto recorrido recorrido por el fútbol mundial cuando va sacando la pelota. La tiene Ramírez, extiende para Castro, va Castro, cae el hombre de Cerro, puntea, a ver, toca el hombre de Cerro, para mí, desvía Ramírez, bien Castro, córner, tiro libre de esquina para los de Mayo.
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3: Tiro libre de esquina, córner para el 2 de mayo. Está para acomodar ese balón, levantar la pelota, todo listo, Gómez. Tiro libre de esquina, a ver, está subiendo Sanguina, lo ve a los centrales Juan Camilo, va César Ramírez, también Sosa, atención con el capitán Sosa, tiro libre de esquina, córner para el 2 de mayo, partido empatado 0-0, 22 minutos y medio, en Pedro Juan Caballero, estás en la gran jugada, porque no transmitimos fútbol, transmitimos emoción, el centro que va, la pelota, el segundo palo, sale mal el arquero, gol, gol del 2 de mayo.

0: mí los hay. El ex roporteño, señores, qué mal rojo, Dios mío. Padre nuestro que estás en el cielo, pero ¿qué le pasó a Rofo? Ya dejó sensaciones de inseguridad en la primera fecha del campeonato. Acá literalmente abre el puño izquierdo, el brazo sale con todo el cuerpo, abandona su área chica, pero es al viento, es a cualquier parte y aprovecha. Juan Camilo de cabeza, puño cerrado, el Pedro Juan Caballero. Sí, señores, el reducto de Pedro Juan Caballero se hace firme y el gallo pega el picotazo ante Rofo, que se equivoca y mal el arquero azulgrana. Lo hizo Juan Camilo Sáiz, 2 de mayo, 1, Cerro Porteño 0. Federico Arias.
1: La historia se cuenta así, ¿verdad? Juan Camilo Sáiz, jugador de Cerro, jugó una Copa Paraguay contra 2 de mayo, cometió un error increíble, 2 de mayo eliminó a Cerro y Juan Camilo Sáiz dejó el club. ¿Cómo lo grita ahora, eh? Qué revancha para el colombiano y cómo extraña al hincha de Cerro, Alexis, Alexis Martín Arias, que tiene una historia muy brava también con Nacional de Montevideo hasta ahora, pero qué mala salida realmente, pero muy mala, ¿eh? Porque no había oportunidad ni que toque esa pelota, una pelota curvada desde la izquierda, se va al segundo palo y estaba el colombiano con un gran cabezazo al medio, primera llegada un 2 de mayo, que era mejor, terrible error de Rofo, el arquero que juega su segundo partido, lo gana Gallo, 1-0.
0: Carlín Correa.
2: Qué error de Rofo, ¿eh? Porque esas son las jugadas que mejor no salir, y es que hay dudas. Rofo salió con enormes dudas, la pelota le llega al colombiano que empuja ese balón a la red. Horror en el pórtico de Serra, aprovechado por Sáiz, y siempre tan gastada la ley de ley que siempre decimos, pero tan vigente también. Apareció el cafetero Sáiz para poner el 1-0 a favor del 2 de mayo.
0: 2 de mayo, señores, llega el primero, Juan Camilo el colombiano, el gol del conjunto de Pedro Juan Caballero.
3: A los 23 minutos, primera etapa Bruno.
4: Es el gol número 15 del torneo Clausura 2021.

0: circunstancias, pero algo se están diciendo, ¿eh?
1: El famoso, el suplente, el mejor del
0: sí,
1: ¿no?
0: Sí, sí. Si yo era gay suplente,
1: sí,
0: la frase.
1: Mismo, así mismo, esa cara era.
0: Miramos el reloj, el cronómetro, marcamos el tiempo de juego.
2: Miendo tío, Rock and Pop, el tiempo de juego, 40 minutos. En esta primera etapa y el marcador Energy, combustible de calidad al precio justo, indica Bruno.
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0: Lo gana el 2 de mayo, 1-0, señores. Y gol de Juan Camilo Sáiz, el zaguero central colombiano. Gana Cerro en posición de ataque ahora. Intenta Vegetti, no, le vuelve a salir mal la acción. Recupera y levanta bien rápidamente, sacándola justamente Juan Camilo. Cruzan sobre el costado izquierdo, pelotazo abierto. Vamos a ver, no puede alcanzar a nadie. Estaba buscando en esa zona Alan Gómez. Corta Velázquez, dejándola para Pérez. Pero es muy lento el transitar de Cerro Porteño. No sé si es
4: lento y anunciado.
0: Es muy anunciado, ¿verdad?
4: Sí, ya saben que la pelota va para Cecilio, lo esperan.
0: Ataca Cerro, Cecilio se mete, por arriba va, se le fue, se le va la pelota.
1: Para el colmo.
0: Vegetti va al primer palo, reclama Cecilio. Ahora, señores, abraza Cremeta, salida para 2 de mayo. Muy anunciado, muy lento lo de Cerro, Federico.
1: Muy mecanizado y sí se le fue la pelota por arriba a Cecilio, que protestaba mucho. Es muy anunciado todo, porque ya dijimos que Gamarra no apareció, que le está costando Bobadilla. Entonces uno sabe que le van a tocar la pelota a Derlis. Pelota larga para Cecilio. Piri da Mota no está distribuyendo bien. Y es mucho más práctico todavía el 2 de mayo, a pesar que...
0: Lo presentó
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0: 41 y medio. A ver, vaya empezando los cambios. Ya lo van a analizar Federico, Carlina. ¿Qué tiene que hacer Cerro, Holland? ¿Qué cambios tiene que efectuar? Cuando va salida de Cerro Porteño sobre Iván Ramírez, pica sobre el costado derecho. Por ahora aguanta, pone el freno de mano, punto muerto, deja con Velázquez, traslada para Piri de Mota, va sobre el círculo central, pelota al vacío para Vegetti y pica Vegetti. Atención que va Vegetti, Ramírez. Ramírez, ese Ramírez para cortar, Carlín.
4: Es que es lento Vegetti, hay que darle frente al arco para que defina. Una pelota larga al vacío, generalmente va a perder porque no tiene dinámica el buen delantero de Cerro, que hasta ahora no está apareciendo.
0: Insiste Cerro con Piri da Mota, deja para hablar Rivero, pelota muy larga. No, se equivoca Piri da Mota, Rivero picó, saque de meta que va a corresponder al 2 de mayo.
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5: Ya tenemos a la primera ganadora del primer pack de Conti Cero Grau, porque ya llegamos a 255 likes. Mariela Ortiz, 375, se va llevando el primer pack, 2.000 personas conectadas. Saludos para Darío Recalde, saludos para todos los amigos que hacen reporte de sintonía en nuestro YouTube, La Gran Jugada en Vivo. En este preciso momento, Bruno, Copa Sudamericana, Nacional de Montevideo le está ganando 1-0 a Tigre, el gol de Gómez al minuto 11, Maximiliano Gómez.
0: Oscar Romero, qué buena pelota extendida para Marcelo González, pica por derecha, carga el 2 de mayo con peligro, la pelota que va para Marcelo. Le pasó el balón. Romero, muy intenso el pase, se salva igual Cerro Porteño, descuidado en el fondo, Carlín.
4: Sí, porque Marcelito estaba solo, ¿eh? Solo estaba Marcelito, una muy buena asistencia desde adentro de Oscar Romero.
0: ¿Sabes
4: no
0: que
4: pudo
0: él
4: parar
0: no bajó,
4: la pelota?
0: Él no bajó bien la pelota, ¿eh?
4: Porque si paraba estaba para el bombazo ante el inseguro Rojo, que con el gol que recibió debe estar realmente rezando que no le pateen al arco.
0: Nico, no te olvides de nuestra fanpage, no te olvides de el Facebook, no te olvides de los amigos y las amigas del WhatsApp, sacando la pelota Cerro Porteño, pelotazo al vacío, y va la corrida de Rodríguez, de Derlis, Derlis pica, no, se fue la pelota, línea de fondo, saque de meta otra vez para el 2 de mayo.
5: 400 personas que se conectan a través del Facebook, en la fanpage de Bruno Pon. Saludos desde Argentina a los amigos de Bondi Argentinos y más, así se llama la página en Facebook, así que vaya también, vaya también, digo bien, para el Comando Ramírez, necesito otro arquero. Qué bárbaro, dice Javier Benítez también. Qué M Cerro Porteño. Saludos para Mario Adolfo, todos los amigos Facebook.
0: 44 Castro hace una pared. ¿Qué partido está haciendo César Castro, el carrilero por izquierda del conjunto del 2 de mayo? Centro que va, atención. Sanguina baja contra el área. Pérez despeja de derecha. Se salva Cerro Porteño en la incursión otra vez de Castro, Federico.
1: Y otra vez naciendo a la izquierda con la gran actuación de Castro. Le queda a Sanguina que le pica la pelota, igual que a Marcelo.

0: González antes, realmente la imagen del cerro se va deteriorando a medida que pasan los minutos en el camino al entretiempo.
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2: Qué mal salió Velázquez, entregó, regaló, va Marcelo González, ataca para 2 de mayo, echa el segundo en camino, va el disparo, Gómez el arquero. Gómez y ahora Rofo, sí que responde Federico.
0: Esta vez nos decía Carlín y le responde a Carlín Rofo. Le tiran un remate que era el segundo. Qué mala salida de Velázquez. Por Dios, la pelota era para Piri da Mota, anotaba Piri da Mota. Se la llevó Marcelino, que esta vez decide tocársela a Alan. Primer palo, la sacó al córner como para recuperarse un poco. El arquero Rofo, hay que ver cómo termina, decíamos, cada vez peor a medida que pasan los minutos la imagen de Cerro.
2: Desdibujado Cerro, lo que acaba de hacer Velázquez, jugador de selección del Mundial. ¿Sabes qué? Da una pelota sin mirar, con la cabeza agacha, ejecuta el tiro libre, se adelantó Piri da Mota al medio.
0: Al medio nunca hay que pasar la pelota.
2: Nunca hay que pasar, y estaba el jugador del 2 de mayo, centro que va, la pelota que recoge, está el rebote, va el disparo en lo alto, señores. No pasó nada con Marcos Gómez. Vampeta prueba, se va, 4 minutos de adición, se va el primer tiempo, Carlín.
3: Se va el primer tiempo con un 2 de mayo mucho más sólido, mucho más seguro que Cerro, que está cada vez desconcertado. Y que lo mejor que les puede ocurrir es que termine la primera mitad. Mira el caño de Alan Gómez. Realmente mucho más sólido los de mayo, ganando con justicia el partido.
2: Gómez metió caño contra Ariel Gamarra, el juvenil de Cerro Porteño. 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Cecilio Domínguez ahora recostado por derecha. Levanta centro cruzado. La pelota que va, el disparo está, el empate está, para mí es penal. Vegetti, para mí lo tocan desde atrás, a ver, el árbitro deja seguir. Bobadilla cayó, ¿qué pasó, Federico?
0: Y le escamotean la pelota de atrás a Bobadilla, ¿eh? No corrió el árbitro, hay que ver si llama al VAR, pero fue la más clara de Cerro. Se encendió Cecilio, no pudo Bobadilla casi con el arco en blanco, porque se la tocaron la pelota de atrás.
3: A Bobadilla ver, no fue penal de ninguna manera, porque ni Bobadilla protesta. Bobadilla se toma el rostro como lamentándose lo que acababa de perderse.
2: El que falló Rodríguez.
3: Es que tardó un año y medio para patear.
2: ¿Sabes qué? Cuando iba Cecilio desborda, Rodríguez le pega, no todo de pleno, le queda Bobadilla y le da. Ah, no, pero lo saca.
3: Lució muy bien,
2: Beto Espínola, ¿eh?
3: Bobadilla tardó un año y medio para patear.
2: Impecable, Beto.
3: Ahí vos tenés que parar y definir, o sin parar definir. Él paró, se acomodó. Realmente increíble.
2: 47 y medio.
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2: 47 y medio. Vamos a ver, señores, qué nos proponen los comentaristas para que Cerro, para que Holland haga los cambios correspondientes. Gana el 2 de mayo. Está ganando 2 de mayo, que viene de ganar. Entonces puntero, uno de los punteros.
0: Puntero. Sí.
2: Le ganó a Rubio en la primera fecha, ¿verdad? Sí.
3: Nadie le puede arrebatar eso, Nico.
5: 6 puntos
3: empató...
5: con esto.
3: No. Nadie le puede quitar el puntaje. La punta, digo.
0: No, porque lo que pueden sumar.
3: Libertad, son... Libertad.
0: Libertad y Luqueño pueden sumar.
3: Libertad y Luqueño.
2: Yo Libertad decía... contra Recoleta.
0: Contra Recoleta el jueves.
3: Es favorito. Pero igual no garantiza.
0: Ah, no, y Trinidense también, ojo.
2: Trinidense va con Luqueño.
0: Trinidense va con Luqueño. Si gana uno ahí también se pone como puntero.
2: Así bueno, mismo. Pero está recién comenzando el campeonato, muchachos.
0: No, por favor, digo una cosa. Si Libertad gana, porque hay que mirar con los ojos, con otro ojo a Libertad. Libertad gana ya de movida, te saca 6 puntos.
3: No, ya es.
0: Ya es complicado ya. Ya es, por más que sean dos fechas.
2: Y sí. Pero esperemos, muchachos. Todo un segundo tiempo para Cerro Porteño.
0: Estuvo a punto de empatar, está dando, claro. Pero es el momento en el que estamos opinando.
2: Sí, señor. Y mañana veremos lo de Olimpia también ante Nacional 18-30. ¿Cuándo va saliendo? 48-45 segundos. La salida para el conjunto de Cerro Porteño. Extiende el pase Pérez sobre costado izquierdo. Ahora la salida con Blas Riveros. Está picando. Avanza Cecilio. Marca el pase, pero no le dan ahora. Vegetti para pivotar. De espaldas al arco, retrocede. Va dejando sobre la presencia de Bobadilla. Cambia por derecha para Iván Ramírez. Está subiendo el ciclón. Tiempo cumplido. 49 final. No va más. Final de la primera etapa en el Río Parapití. 2 de mayo con gol de Juan Camilo Sáiz. Le gana Cerro Porteño por 1-0.
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2: Dani Maciel con el móvil Amarok V6. Adelante, Dani.
7: Gracias, Nico. Acá está. Víctor, ¿cómo estás?
8: Mal primer tiempo. Mal primer tiempo, Dani. Lastimosamente, no sé el arquero que quiso hacer en ese corner.
5: para mí que salió a 10 tiempos y midió mal. Y también acá la oportunidad que tenemos para marcar, estamos desaprovechando bastante. Esta última jugada era una jugada clara de gol y lastimosamente la duda, falta de confianza, creo que hace que no podamos marcar.
9: La cara de los hinchas de Cerro Porteño cuando Rojo cometió ese error.
5: Sí, sí, estuvo fuerte. No puede ser, dos partidos seguidos que estamos, ¿verdad? Ojalá que en este partido podamos revertir en este segundo tiempo.
9: ¿Todos los minutos finales?
5: Y sí, por lo menos pusimos un poco más de actitud, llegamos con más profundidad y tuvimos opciones claras de gol. Dale.
9: Bien, el hincha de Cerro en este sector, un solo amonestado. En el equipo de Holland, Matías Pérez y la banca. En el equipo de Cerro Porteño, Nico, te digo rápidamente, Junior Fernández, Alexis Cañete, Jorge Morel, Fabricio Domínguez Huerta, Guillermo Benítez, Lucas Quintana, Agustín Almendez, yo, Carlos y Mateo.
10: Perfecto, ya vamos a retornar contigo, Dani, ahí en la zona de Pedro Juan Caballero, donde parcialmente está ganando 2 de mayo por 1-0. Abraham Acosta, móvil Amarok V6, adelante.
11: Gracias, Nico, voy a acercarme aquí a un hincha de Cerro Porteño. Señor, bueno, nos está dando esta primera etapa, ¿qué le pareció?
12: Bellísimo este juego, primera etapa, vamos a ver por segundo tiempo cómo va a ser, y vamos a mirar el juego, ¿verdad?
11: ¿Qué le pareció Rojo, sobre todo, que está recibiendo ya las críticas aquí del hincha?
12: Palabras.
11: Bueno, muchas gracias.
12: Por nada, gracias.
11: Bueno, así entonces el hincha de Cerro Porteño, como la mayoría aquí en el estadio Río Parapetí, que no quiere saber absolutamente nada. Aprovechamos para mencionar la banca de suplente de 2 de mayo con Mario Ramírez, Luis Delgadillo, Tobías Cervera, Ángel Aguilera, Ulises Coronel, Matías Cáceres, Alfredo Machado, Stephen Díaz, Matías Moya, Ángel Aguayo, Henry Riquelme y Pedro del Valle.
10: Gracias, muy amable. Vamos a ir a mencionar los partidos que dan continuidad y ya vamos a escuchar a Federico Arias y a Carlín Correa, porque en el primer turno se dio el empate 1-1 entre Rubio Ñu y Sportivo Ameliano. Mañana a las 4 de la tarde en Itaguán de Luis Salinas, Sportivo Luqueño contra Trinidense. 18:30 mañana la señorico Olimpia estará visitando a Nacional. Derlis López, el árbitro de ese partido. El jueves se completa la fecha a las 4 de la tarde, San Lorenzo Guaraní, en el Gunter Vogel, y en la huerta a las 18:30, Libertad contra Recoleta. Sigan participando porque tenemos todavía los regalos, los premios para nuestra audiencia a través del YouTube de La Gran Jugada en vivo. Vamos a ir ahora por 350 pulgares y se va otro pack de Conti Cero Grau, recordando que el primero fue para Mariela Ortiz, con terminación de cédula 375. Nombre, apellido, tres últimos de cédula para participar por los packs de cerveza y la camiseta de Cerro Porteño. Está ganando parcialmente 1-0, 2 de mayo, Juan Camilo Sáiz, su primer gol en el fútbol paraguayo.

0: de Cerro Porteño. Está ganando parcialmente 1-0 2 de mayo. Juan Camilo Sáiz, su primer gol en el fútbol paraguayo y su primer gol que lo hizo a Cerro Porteño. Vamos a escuchar a Federico Arias, a Carrín Correa en una presentación de
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2: Bueno, qué poco de Cerro, ¿eh? ¿Qué ha de ser de estado de ánimo del hincha de Cerro? Porque realmente si dijimos que el segundo tiempo contra Trinidense fue malo, por allí estuvo el golpe que sufrió en su cancha, hoy ya el primer tiempo fue malo. Y sí, vimos errores. El de Rofo, el principal, el de Velázquez recién, como recordaba Bruno, jugador mundialista, que uno lo tiene muy bien valorado, conceptuado con una materia que en la primaria del fútbol enseñan que cuando uno está en el costado, en su propio terreno, no debe dar un pase largo hacia el medio, porque te lo interceptan y pasa lo que pasó. Terminó salvando al final Rofo para tratar de levantar un poco anímicamente el remate final allí de Alan Gómez. Realmente son cosas que pasan en nuestro fútbol, y está bien que equipos con mucho menos presupuesto de nombres le hagan este tipo de partido a los grandes. El grande tendría que aparecer en otra dimensión. Pasó ya con Trinidense. 2 de mayo venimos diciendo desde que estábamos presentando este partido. ¿Sabes cómo jugarle independientemente a que sea Felipe Jiménez o Eduardo Ledesma el técnico? ¿Sabes cómo jugar este tipo de partidos ante los grandes? Los incomoda la marca, los aprieta bien, le sale a jugar como le salió Sosa al capitán en una abobadilla ahí casi al límite. Pero también saben jugar al fútbol, también tocan bien la pelota. Lo de Castro fue un gran partido. Iván Ramírez creo que es candidato al cambio. Ni hablar de Ariel Gamarra, que hoy estuvo estacionado como un barco ahí en el muelle, amarrado. Bobadilla estuvo maniatado, pero intentó, pero también es cierto, se perdió un gol increíble porque, como decía Carlín, era el toque. No parar la pelota en el área chica, no se para la pelota en el área chica. Hay que hacer como hizo Camilo Sáiz, darle con cualquier parte del cuerpo para que entre la pelota. Pero no le diga con el nabo a ella porque no está para definir él. Pero es cierto que Cecilio, si estaba siendo candidato al cambio, se mostró muy bien en esa última donde le dio velocidad, tiró al centro y generó lo más importante que tuvo Cerro Porteño. Pida Mota de mal humor porque dio muchos pases fallados. Y porque los volantes de 2 de mayo fueron mucho más recios, pegajosos. Hoy Sanguine es una tarea también de pressing bastante importante. No tuvo Cerro esos metros de equipo que lo espera bien atrás para salir cómodamente entre Velázquez, Pérez y Pirida Mota. Entonces lo incomodó en todo momento. Y el equipo grande se da cuenta cuando no salen las cosas, cuando el equipo está jugando mal. Es como que siente una frustración porque seguramente lo planificado y lo que piensa uno desde tener la camiseta de Cerro enfrentando al jugador que tiene la camiseta de 2 de mayo no se da. Castro fue mucho más profundo que Riveros, Marcelito González y Gómez fueron mucho más profundos que Delio Rodríguez. O sea, faltita el contacto ese ahí, que hay un mínimo toque, el jugador termina cayendo y tarda 2 minutos con cara de pedirle la amonestación al árbitro. No, eso va cambiando por ahora. Ojalá que dure. Es bueno para el partido donde se deje pegar más de la cuenta y volvamos al cambio, porque ya se intentó esto alguna vez en el fútbol paraguayo. Y para colmo de males está el tema del arquero nuevo. Porque Cerro tuvo un gran periodo con Jan, hasta que después el brasileño comenzó a tener mal de barco con el club. Tuvo un gran periodo, primero con Gatito, después Gatito comenzó a fallar, y el que ya era suplente de Jan antes, Alexis Martín Arias, tomó la posta y terminó cerrando el arco, siendo el arquero de Cerro, ese que el defensor no mira cuando la pelota se va atrás porque confía en él, ese que el hincha sabe que lo va a salvar en una. Y vino Rofo, que ya dejó una imagen vulnerable en el partido debut, y que hoy cometió un error muy grave para un arquero. Una pelota de rosca que la persiga casi 4 metros sabiendo que no va a llegar, porque yo creo

0: que desde el inicio de su cálculo, ahora sabía que no llegaba esa pelota, abandonaron el arco y permitiendo a Juan Camilo Sáiz que meta la pelota con el muslo izquierdo, ha sido un error muy grosero, muy evidente para Rofo. Y yo recordaba lo de Sáiz en la época de Russo como técnico, una mano penal sobre la hora contra 2 de mayo en Santaní, un error muy grande que determinó que vayan a los penales. Quedó eliminado 2 de mayo, estaba en el ascenso cuando eso. Lo eliminó Cerro y la famosa frase de Russo contra los juveniles, especialmente cargando. Bueno, mucho tiempo atrás fue eso. Hoy Juan Camilo Sáiz, como decía Nico recién, marcó su primer gol en el fútbol paraguayo. Y justo aquí en Cerro Porteño, que debe estar en el vestuario planeando muchas variantes, no solo de nombre, sino también de juego. Porque realmente quedó en San Lo Rojo otra vez. Muy mala imagen de equipo a medida que transcurrían los minutos. Y 2 de mayo lo va a ganar bien con este gol de 6 que Bruno Pon relataba de esta forma para la audiencia de la Rock and Ball, la gran jugada, Grupo Ñanuti.
1: El centro que va, la pelota, segundo palo, sale mal el arquero. ¡Gol! ¡Gol! ¡Del 2 de mayo!

0: caballo de Pedro Juan Caballero, Juan Camilo Sáiz, el ex cerro porteño, señores. ¡Qué mal rojo, Dios mío! Padre nuestro que estás en el cielo, pero ¿qué le pasó al rojo? Ya dejó sensaciones de inseguridad en la primera fecha del campeonato. Acá literalmente abre el puño izquierdo, el brazo sale con todo el cuerpo, abandona su área chica, pero es al viento, es a cualquier parte y aprovecha. Juan Camilo de cabeza, puño cerrado, el Pedro Juan Caballero. Sí, señores, el reducto de Pedro Juan Caballero se hace firme y el gallo pega el picotazo ante Rofo, que se equivoca y mal el arquero azulgrana. Lo hizo Juan Camilo Sáiz, 2 de mayo, 1, Cerro Porteño 0.
1: Un saludo al querido Ariel Hook, que nos escucha desde Nueva York. Un saludo para vos, Ariel. Realmente pasamos muy bien cuando estuvimos con él en su casa, viendo el partido Argentina-Suiza. Nos trató muy bien, realmente muy amable el querido Ariel Hook. Un 2 de mayo que de principio hasta el minuto 35, 36 fue más que Cerro, mucho más. Después Cerro se despertó tímidamente. Cecilio Domínguez mostró un par de deslumbrones que lo van a mantener en cancha. Pero yo metería al Bocón por Gamarra, que está haciendo un partido realmente demasiado pobre. Porque si bien es cierto, Piri Damotti y Bobadilla también están por debajo de lo que suelen ofrecer, hay que decir que lo de Gamarra fue nulo. Entonces Cerro, que está perdiendo, tiene que tratar de dar vuelta a esta historia y no tardar tanto como en el partido ante Trinidense, de cambiar el sistema táctico y meter a un delantero más cuando el pleito estaba a punto de definirse. A Gamarra lo cambió en el 88, habló del minuto, para meter a otro delantero y cambiar el sistema táctico cuando Arruga ya la había ganado de mano y estaba 2-1 a favor de Trinidense. Creo que Holland es un técnico inteligente. Yo particularmente lo sigo bancando. Cualquiera se puede equivocar, como le pasó a él en el partido pasado, pero debió haber aprendido de esa experiencia. Una experiencia más, porque siempre se aprende. Yo creo que debería ya de movida en este segundo tiempo y no seguir especulando con esos tres volantes que no le están funcionando. Y tratar de tranquilizar un poco al equipo, porque hay errores muy notorios, como ese de Velázquez, que casi terminó en el segundo gol de 2 de mayo. Le dio a Piri Damotta, que no lo estaba mirando, y a tu compañero no le puedes dar una pelota por una cuestión mecánica. Tenés que darte cuenta de que él está entendiendo lo que vos querés hacer en la salida. Por eso Velázquez da una pelota que lo agarra Piri Damotta saliendo y se la regalan a los 2 de mayo. Errores infantiles que cometió Cerro hoy. Ya habló Federico de Rofo, no hace falta cargar la tinta en el arquero, aunque haya sido un error demasiado notorio que le está costando la derrota parcial al conjunto azulgrana. Lo de Derlis Rodríguez pasará ya por la intuición de Holland, si lo mantiene o lo mete a Carlito Franco, que tampoco garantizó en el partido anterior. Pero yo me jugaría por el Bocón, que no tuvo minutos ante Trinidense y que las veces que ingresó siempre dio un aporte, por lo menos corre, pelea, lucha, en un Cerro que por momentos le ha faltado ensuciarse un poquito más ante un guapo elenco del 2 de mayo que con su 5-4-1.

0: hermano, un desastre y no aparece, pero cuando ocurre lo contrario, es un jugador, cuando está encendido, muy hábil, liviano, habilidoso. El ex Libertad y Guaireña, que está a punto de ingresar en 2 de mayo. 2 de mayo con Del Valle, vamos a ver por quién. Vamos a ver si... Yo no creo que toque su línea de 5 Ledesma, porque le está yendo bien, está controlando al rival. Vamos a ver por si se va por Alan Gómez, sí, me dicta Federico, sí, tiene razón. Puede ser, porque Alan Gómez, yo hablaba bien de él en la previa y no apareció como esperaban, ¿eh? Parece que Bobadilla tampoco sigue en Cerro Porteño, cuestiones ya que nos van a dar Dani y Abraham como datos mucho más concretos.
1: Está llorando,
0: ¿eh? En el lugar de los hechos, sí, Bobadilla que está llorando, ¿eh? Bobadilla llorando, no sé si se lesionó o qué pasó con él, pero está bastante triste al lado del técnico, ya con el chaleco fue cambiado. Holland habla con Bobadilla, trata de levantarle el ánimo. Realmente muy notoria la situación de Cerro negativa en la noche de hoy en Pedro Juan. Ya están los equipos en la cancha para este segundo tiempo que está a punto de arrancar. Se viene el bocón por el lado de Cerro Porteño.
2: Muy bien, comentario entretiempo de Federico Arias. 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
2: Ahora, qué imagen. Holland como que le está explicando a Bobadilla, pero este está llorando, está.
4: No, está llorando,
2: meneando.
4: Está llorando.
2: ¿Qué imagen, eh?
4: Media abajo, canillera saliente. Está llorando y no lo mira Holland, y Holland al lado le explica patronalmente, pero ¿por qué habrá salido?
0: Porque lo de Gamarra fue muy pobre.
4: No, no, en cuanto a rendimiento, lo de ella no fue bueno, pero lo de Gamarra fue peor, considerablemente.
2: Bocón, qué Torres y Pedro Del Valle, aguantame, Fede. A ver, Bocón Torres en el conjunto de Cerro, no autorizó el árbitro todavía. Qué imagen, ¿eh? Qué imagen que puede recorrer el mundo, inclusive, porque es un juvenil. Holland trata de consolarlo, pero estaba llorando el jugador, le daba explicaciones, evidentemente no es que está lesionado, ¿eh? No está lesionado, porque si no, no iba a hablar Holland con él.
4: Claro, ¿por qué darle explicación a un jugador lesionado? En otro caso, generalmente lo consuelan otro tipo de jugadores, ¿verdad? Pero realmente una imagen, ¿eh? Una imagen que habla de lo que fue el primer tiempo de Cerro.
2: Bocón Torres por César Bobadilla, el cambio en el conjunto de Cerro Porteño. Pedro Del Valle, el delantero, en el conjunto de Pedro Juan Caballero. Arrancará el segundo tiempo, señores. Gana 2 de mayo por 1-0.
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2: Se fue Alan Gómez en el conjunto del 2 de mayo. Cuando mueve la pelota al conjunto de Cerro Porteño, recibe Matías Pérez, la manda para hablar. Riveros, arrancó la segunda etapa, señores. 2 de mayo, 1, Cerro Porteño 0.
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2: Rivero para Bocón Torres, de espaldas al arco, intenta el primer pase para Cecilio Domínguez, marca, presiona, sacándose César Ramírez, primer saque lateral que se va a ejecutar, corresponde al conjunto de Cerro Porteño, el lateral que se ejecuta, sí señor, Pérez retrocede para la salida de Rofo, gana 2 de mayo, 1-0.
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2: Y sube Blas Rivero, vamos con la siguiente meta, por favor, en el YouTube, la gran jugada para que se vaya el segundo pack, para que se vaya también la camiseta del conjunto de Cerro Porteño. Del Valle ingresó en 2 de mayo. Delantero ingresó también en Bocón Torres. Y ataca nomás, se mete con todo. Con peligro Marcelo Gómez. Está González. Mete para Vampeta. Va a enganchar por ahora. Se vendrá el derechazo. El remate. Mal. Arriba y afuera. Se metió Del Valle. Primera acción ofensiva del conjunto Pedro Juanino, Federico.
4: Exactamente, que salió de contra rápidamente. Avisando que va a marcar, pero tiene jugadores altos para la contra. La inició el rápido Marcelito González. No pudo Sanguina, le quedó a Del Valle, que enganchó hacia adentro. Probó al arco, la pelota no salió muy lejos.
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2: Pérez distribuye para Blas Riveros. Está Riveros en la salida para el conjunto de Cerro Porteño. Pelota sobre Cecilio Domínguez. Muy al filo de la raya que hace que termine el campo de fútbol. Está luchando ahí Blas Riveros, está marcando, no deje que ejecute Oscar Romero rápidamente el conjunto de Cerro Porteño. Ahora sí, pelota atrás para Pérez, este para Gustavo Velázquez. Está perdiendo Cerro Porteño por un gol contra cero. ¿Qué te parecieron los cambios en 2 de mayo y también en Cerro Porteño? Sí, Carlín.
0: Para mí, ideal lo de Cerro. Justamente hablábamos del Bocón en el entretiempo. Y lo de 2 de mayo también, ¿eh? Tocamos los mejores momentos de 2 de mayo, pero concuerdo con Ledesma, porque Alan Gómez no hizo un buen primer tiempo. No desentonó, pero tampoco fue la figura que uno esperaba que sea. Por eso ingresa Del Valle por él.
2: Fuerte entrada de Gómez, de Vampeta contra Rodríguez. Va la salida de Cerro Porteño. Se ejecuta rápidamente el tiro libre y de derecha va a izquierda. Pase de Cecilio Domínguez para Bocón Torres. Alcance para Pereiro. Levanta el centro de la pelota que va. Marca muy bien Pedro Sosa. El capitán y zaguero central del 2 de mayo. Lateral o no, prepara Cerro Porteño.
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2: Cecilio, va, cayó, no hay falta. Jugada que le va a quedar retención para mí. Marcelo González ya iba a sacar. Cecilio retiene la pelota. Habrá tiro libre para el 2 de mayo. No te olvides prenderte el YouTube, la gran jugada en vivo. 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
1: La gente en el YouTube, mi querido Bruno, 1.600 personas, liderando solamente 350 likes, y se va otro pack de Conti Cero Grau. YouTube, la gran jugada, amigo.
2: Castro ataca, centro a media altura, marca, viene Velázquez esta vez, saca, le queda Vampeta Gómez, el rebote es para el conjunto del 2 de mayo, que está ganando por 1-0, 48 y medio en el arranque nomás del segundo tiempo. Desde el fondo va la salida, toca Sosa, entrega sobre costado izquierdo. ¿Los cambios qué te parecieron, Federico?
4: Lógicos. Bocón recién picó a la izquierda, demostró que tiene potencia, que tiene más salida. Ya dijimos que no sabemos la salida de Bobadilla por qué. Y Del Valle es mucho más punzante, mucho más penetrante que el jugador Alan Gómez, que es más de maniobra, es más volante.
2: Para las estadísticas, Rubio Ñu Ameliano antes abrieron la segunda fecha, empataron 1-1.
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2: Y va nomás, intenta Marcelo González, se le va, se le acaba el terreno lateral de salida para el conjunto de Cerro Porteño. 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
2: Velázquez con la pelota. Algo desconcentradito parece Lechu. Avanza con todo. La salida para... ¿Será que recibió algún mensaje? La tiene Pérez. Pérez con la pelota. Pisándola Pérez por ahora. El mensaje de Vallemi. Ahí está. Buscando sobre la zona derecha. La salida de Gamarra. Que se mantuvo en el equipo. El que salió César Bobadilla. Ingresó el Bocón Torres. La tiene Velázquez ahora. Empuja nomás el conjunto Zulana. A ver si puede empatar y darlo vuelta. Mitad de terreno. Pedro Juan Caballero pierde por 1-0. No sale bien Velázquez otra vez. Y va la contratención. Se mete con todo. Pica. Avanza Marcelo González. Lo tiene González. Aguanta. Va sobre la zona derecha. El flanco de Beto Espíndola. Beto con la pausa. Entrega bien tres cuartos de terreno. Va. Y cubre primero. Sacando como puede Cerro Porteño. Con Gamarra, Carlín.
0: Sí. Gamarra allí tratando de evitar que lo de mayo siga progresando. Yo iba a decir eso justamente, el llanto de Bobadilla me da la impresión que es porque otra vez lo sacan a él y lo mantienen a Gamarra. Y hoy Gamarra jugó mal, Bobadilla estuvo mal, pero mejor que Gamarra. Y llanto de bronca para mí, porque siempre la piola se corta por el juvenil.
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2: Rock and Pop, Mianduti. Que gana 2 de mayo por un gol contra cero. Sí, señor. Gana el ciclón. 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
2: ¿Todo bien, Lechu?
3: Bien, súper, súper.
1: Cínico. Acá la gente que sigue comentando, Bruno, Alcides Orrego, se anota por la camiseta, Miguel Martínez también, dice otro Wilson Payaso, Miguel Martínez también, impresionante.
2: Va Cecilio, pobre Wilson, la tiene Blas Rivero, centro que va para el empate, está Vegetti, baja el remate de la zurda, se desvía y probó el chico Gamarra, Corlín.
0: Intentó, pero le pegó muy mal a esa pelota que iba al área, que iba quizás... para que algún compañero conecte, pero se anticipó Sosa y la sacó.
2: Ya adelantó totalmente las líneas, cerró, inclusive Rofo dejó su área, va acá el hombre de Cerro, no hay falta, dice el árbitro. Gamarra reclamaba, el juvenil la tiene Sanguina, aguanta bien, descarga sobre Marcelo González y se viene la contra ahora para el 2 de mayo, aguanta, roba Piridamota, bien para recuperar, creo que Cerro va a empatar, y va con todo Rodríguez, agarrado por Castro, falta cuando cruzaba mitad de terreno, tiro libre para el Ciclón.
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2: Carga Vegetti, centro de cabeza, va el rebote, Rodríguez afuera, lo más importante que generó Cerro Porteño a esta altura, Federico.
4: Muy bien Bocón, que otra vez tiene desborde sobre el sector izquierdo, el centro muy bueno para Vegetti, como también la tapada de Rossi. Pasa que Rossi queda caído y termina el rebote para Rodríguez, que estaba bastante marcado. Igual metió la palomita que se va por encima del travesaño. Apenas el ángulo superior izquierdo. Lo más importante de Cerro, que sí, ahora está mucho más picante, mucho más adelantado el equipo de Holland.
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2: Cayó con Torres, el árbitro dice, ahora sí que hay falta, señores. Se interrumpe todo esto cuando Cecilio llevaba el balón, protesta de nuevo Piridamota, se vuelve caliente el partido, baja Velázquez, protesta, entiende que hubo falta contra Espíndola de Bocón Torres, y esto es lo que reclama la gente de Cerro. Tiro libre para el 2 de mayo.
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1: 0984-955-000 llegó el mensaje de nuestra amiga, siempre de las frases. Una golondrina no hace primavera, impresionante.
2: Bueno, la señora que siempre nos envía mensajes, ¿no? Como frases para meditar, frases para meditar. Tiro libre para el 2 de mayo, falta de Piridamota contra Beto Espíndola, marcó el árbitro del partido, Blas Romero. Sí, Federico.
4: No entiendo el malestar, era falta contra Bocón primero. Entre dos le dieron, incluso estaba mostrando la costilla a Bocón. Después le corrió la falta contra Beto Espíndola. A Piridamota se entiende el malestar allí de los jugadores de Cerro.
2: Lo dijo Federico, lo presentó.
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2: Gana 2 de mayo por 1-0 y sigue insistiendo sobre el costado izquierdo con Castro. ¡Qué linda pelota! Atención, avanza para Sanguina. Le pega el remate de derecha. Mal. Arriba y afuera. Habrá saque de meta. Será para el Ciclón.
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2: Fabricio Domínguez Huerta se está moviendo en la banca Universidad Autónoma San Sebastián.
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2: Prendete al YouTube, dale like, dale me gusta. El dedito gordo arriba, señores. El dedito gordo para Edgar González, que está recibiendo misil de mensajes desde Miami, señores. Algo está pasando en Miami, en el norte de la República. Miramos el reloj, el cronómetro, marcamos el tiempo de juego.
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2: Rock and Pop, Ñandote. Rivero, Cecilio, Rivero, se está en empate, está Vegetti. Desvía sobre la línea. Desvía sobre la línea el arquero Rossi. ¡Qué bárbaro! Era Vegetti. Estaba la incursión de Blas Rivero, Federico.
4: Esta vez Blas Rivero, sí. Caja quinta. Incluso le mete un hombrazo a su marcador para meter el centro perfecto. Casi área chica. Vegetti. Increíble tapada de Rossi, que ya es figura. Había tapado la anterior. Esta vez le niega el gol a Vegetti cuando ya todo Cerro Porteño estaba festejando el empate.
0: A mí me pareció falta de la Rivero en la previa, ¿eh? Una cuestión que ya no vale, o no viene al caso.
2: Sanguina se fue y le protestó eso y le mostró la tarjeta amarilla a Sanguina.
0: O hombro contra espalda. Pero
4: para mí
0: valió la jugada, tapó Rossi, que como dice Federico, a esta altura ya es figura.
4: Sí, en este nuevo fútbol para mí no, ¿eh? Pero siempre está el tema del disenso, ¿verdad? No, pero para mí no hay falta de la Rivero. Va lento, Beto.
2: No hay falta para mí tampoco. Yo comparto con vos, Federico. Veo ahora la imagen repetida en monitor otra vez de lo que se salvó el 2 de mayo. Está ganando el equipo Pedro Juanino por un gol contra cero. A ver, señores, atención, en Pedro Juan Caballero lidera el equipo del 2 de mayo. Está sumando por ahora 6. Todavía falta mucho. Va el ciclón. Riveros con el centro de zurda, pelota para Vegetti. Marca, va sacando César Ramírez.
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2: Gamarra, Gamarra, qué linda pelota desprendida ahora. Va sobre Vegetti, no puede llegar. Vamos con Torre también fuera del área. Disparo. No, no, no, no, no, no, no, no, no, no, no. Finalmente Matías Pérez, derechazo, mal, arriba y afuera, gana 2 de mayo por 1-0.
1: La gente que escribe, sigue escribiendo, Bruno, a través del YouTube, a través del WhatsApp, y en el WhatsApp pregunta el amigo Julio de Luque, ¿será que los jugadores de Cerro no le están haciendo la cama a Holland? Dice el amigo Julio de Luque. Vaya el saludo para Carlín Correa, Muro da Silva, impresionante, saludos para él. Está allí también escribiendo, Miguel Martínez le manda saludos a Bayemi.
2: Bueno, no entiendo quién, el Muro le envía a Carlín un mensaje, pero no entiendo.
1: Murilo da Silva.
0: Murilo. Saludos para Murilo.
2: Murilo, bueno, y Muro, no, entiendo. No, pero vos dijiste Muro, Nico.
1: Sí, no, ya la cortamos, no, ya, pero Murilo.
2: No, me dice, sacame que se llama Murilo. CR7, entre Murillo y Muro hay demasiado. Te manda saludos, Muro. No, no, no. A ver, te señores. No.
0: Un Muro me manda saludos.
2: Muro Bulano, digo. No, no, me yo hay me imaginaba un tipo rocoso, grande, musculoso.
0: Hay una de 5 minutos atrás.
2: Mientras tu hermano tomando tereré y le envía saludos a Carlín.
0: Una de 5 minutos atrás también para Cristian, ¿eh? ¿De vos quién? Le dijiste, ¿cómo estaba Yemil? Dijiste, y él dijo, muy bien, dijo, y vos dijiste, cínico.
2: Y sí, pero yo le pasé a él,
0: pues. Pero eso no fue como le dijiste, cínico.
2: Ah,
0: bien,
2: claro.
0: Cínico.
2: Ah, sí. Bueno, bueno. Va Cecilio Domínguez, carga Cerro Porteño. Va sobre la izquierda, carga el equipo azulgrana. Bicicleta que quiere hacer el rebote. Insiste con todo Blas Riveros, el remate que va. Arriba y afuera, Vegetti Federico.
4: Vegetti, que tuvo un anterior, se le va negando el gol, ¿eh? Como el torneo pasado, porque recordemos lo que pasó con la Trinidense. Rossi le sacó una jugada de gol. Esta vez le pega muy mal, pero le gana bien al zaguero, al marcador. Mucho más ofensivo Cerro, eso hay que decir. Blas Riveros ya se parece más al de antes. Apoya desde la zona de volante, le hizo bien el ingreso de Bocón. Cerca del empate, merodeando el equipo de Holland.
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2: Señores, el partido lo gana 2 de mayo por 1-0. Abandona su área Nicolás Rossi. Ameliano empató con Rubio Ñu 1-1. 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
1: Bruno, tengo una información muy importante que vamos a estar compartiendo con la audiencia. Dice el registro único de espectadores que va a ser una realidad esta medida, que busca frenar los episodios de violencia en el fútbol y garantizar el bienestar de los aficionados antes y después de los partidos, y ya va a estar entrando en vigencia a finales del mes de agosto.
2: Esto por parte de la PF, aguántenme. Va Cecilio Domínguez, pica, pregunto, Cecilio va, corre, va Cecilio con peligro, pisó el balón, pero se le fue la pelota. ¿Esto de la APF?
1: La Policía Nacional.
2: A la Policía Nacional.
0: Sí. Hay que ver si es para la barra o para todos.
1: No, para todos.
2: Registro único del hincha. Bueno, importante eso que levantemos en redes, Nico, por favor. Se prepara masivos cambios en Cerro Porteño. Lo veo a Morel.
0: A la Núñez de vuelta. Como en el partido pasado.
2: Está
0: Sakín
2: en el piso. Modo pausa el encuentro.
0: Y hay un tercero en Cerro. A la Núñez y Morel, lo que logramos distinguir.
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1: Sigue muy caliente el hincha de Cerro Porteño a través del chat de YouTube. O perde Yeguima Cerro, dice la dicha morro. 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Saludos para la amiga Karen. Darío Recalde, que se anota también por los premios. La gran jugada, el mejor equipo deportivo del país, el Loquillo Retro. Sergio Vargas también, que deja su mensaje anotándose por los premios. Dos packs de Conti Cero Grano sobran, y por supuesto la camiseta de Cerro.
2: Bueno, ya Alan Núñez y Jorge Morel para ingresar en tercer cambio también en el equipo de Cerro Porteño. Sale Rofo, descarga ahora sobre Velázquez, cambia este sobre mitad de terreno con Pini de Mota. Adelante la acción, círculo central. Se viene Cerro buscando el empate. Rivero destapado por izquierda, ya subiendo mucho más sobre ese andar nivel izquierdo con respecto a lo que fue la primera etapa del partido. El lateral Onofre que se ejecuta rápidamente y recibe Pérez. Va a hacerlo todo arriba. Gamarra, creo que Gamarra se va a ir. Candidatazo a salir, señores. Creo que el otro que se va a ir también es Rodríguez. La tiene el conjunto de Cerro Porteño. Mal pase, mala salida de Iván Ramírez. A ver, ¿los de Mayo también prepara cambio, muchachos? ¿O no? ¿Solamente Cerro?
0: No, me percaté.
1: Solo Cerro.
4: Sí.
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2: Riveros para atacar. La tiene el conjunto de Cerro Porteño, cabecera del área. Sobre la izquierda, pase cortito para Piridamota. Va Piridamota, traslada con Gamarra. El juvenil cambia por derecha y sube Iván Ramírez. Va el súper. Ahora, qué buena conexión Rodríguez para Ramírez. Está afuera. Afuera, solo Ramírez tenía todo. El pase para acelerar a Vegetti, pero dispara a un gallo norteño que está en el aire, Federico.
4: Intentó lo del debut, el gol, haciendo pared también, pero esta vez se fue muy afuera. Vegetti y cuatro compañeros más esperaban, ¿eh? Malón de cambio en Cerro. Blas Riveros es uno de los que se va. Entra como la semana pasada.
2: Se va a Gamarra también, ¿eh?
4: Sí, Núñez a jugar como lateral izquierdo. Se va a Gamarra.
0: ¿El 20 quién es? ¿Y Almendra?
4: Almendra
0: para ralentizar el juego.
4: Vamos a ver Almendra Agustín cómo está. ¿Sí?
1: Agustín Almendra, no. Y en 2 de mayo se prepara 8, Ángel Aguilera.
2: Núñez ingresó con la camiseta 24, ¿verdad?
4: Sí, va a jugar como lateral izquierdo.
2: Bueno, Almendra 20, Alan Núñez 24. Y el otro que dijimos...
1: 5, Jorge Morel.
2: Sí, 5, Jorge Morel. Se fueron Blas Riveros, Ariel Gamarra y me falta uno. Deni Rodríguez tiene que ser.
0: O Piridamota puede ser, ¿eh? Como en el partido pasado.
2: Sí, Morel por Piridamota, ¿verdad?
4: Sí.
2: Bueno, entonces Piridamota, muchachos, ¿confirmamos?
4: Sí, ahí está Morel jugando como último volante en Cerro.
2: Y se va el autor del gol, Juan Camilo.
1: Ángel Aguilera ingresa con la camiseta 8.
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2: Está ganando 2 de mayo, 64 minutos de fútbol. 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El pelotazo para Denis Rodríguez, que continúa en campo de juego. Va contra el área, Rodríguez para ganar. Se mete, acecha con todo, va a levantar el centro. Se desvía de nuevo. Corner, tiro libre de esquina para Ciclón.
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2: Almendra,
3: vos.
2: Almendra, camiseta 20, va Cecilio Domínguez, le va a pegar tiro libre de esquina para Ciclón.
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2: Va por el empate el conjunto de Cerro Porteño, el reto presentado por
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2: Va Velázquez, Cecilio para levantar, a ver si llega el gol de Vegetti. Morel también en el punto penal, tiro libre, sube Matías Pérez, el centro combado, va Cerro Balcón. ¡Gol! De Cerro, ¡gol! De Cerro Porteño, Bocón Torres, qué salto espectacular, centro extraordinario, una curvatura. Ese pelotazo de sí, Cecilio Domínguez, con una curva, una comba extraordinaria, señores. Y Bocón Torres hace que todos vuelvan a sonreír en Cerro Porteño, que haya una luz de esperanza de darlo vuelta. Lo perdía Cerro, lo empata Bocón Torres, lo pedía Carlín en el entretiempo, que entre el Bocón. Entró nomás y el equipo de la mitad más uno, el Ciclón de Barrio Obrero, lo empata ahora. Perfecto lo de Cecilio, ¿eh? Me encantó el tiro libre de esquina, cabezazo firme. Certero, para que Cerro lo empate ahora. Cerro 1, 2 de mayo 1.
6: Arriba la muchachada y la hinchada del gran Ciclón, que defiende los colores azul y grana por tradición.
2: Carlín Correa.
7: El centro de Cecilio desde la derecha y qué bien saltó el Bocón, ¿eh? Con qué determinación clavó esa pelota al poste izquierdo de Rossi, abajo, inatajable para el buen arquero del 2 de mayo. Cerro sueña con darlo vuelta por el Bocón, empata el partido.
2: Centro contra el área, saca el arquero Rossi, sigue Cerro Porteño Rodríguez, peina el balón, sale el arquero Rodríguez. Rodríguez busca a Rossi. Rossi corta. Sí, Federico.
4: Y lo puede dar vuelta porque falta mucho. Y está mucho más despierto Cerro. Despierto a Daniel Rodríguez para batallar, ganar el córner. Bien Cecilio para esa comba que tuvo el envío de pelota parada. Y ni hablar del Bocón. Qué salto, qué manera de dejar parado a Rossi. Cerro Porteño está mucho más adelantado, mucho más rápido. 2 de mayo perdió protagonismo. Y sin duda que va a buscar dar la vuelta el equipo de Holland.
2: El empate de Cerro Porteño.
3: A los 20 minutos. Segunda etapa, Bruno.
1: Es el gol número 16 del torneo Clausura 2026. Primero en este campeonato de Jonathan Torres. Tercero en la temporada. El 14º con la camiseta de Cerro.
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2: Muy bien, va Cerro, va el ciclón, va con todo. Vamos a ver, Cerro no puede dar vuelta, la tiene Morel. Mucho más firme a esta altura Cerro. Llegó al empate. Qué golazo, qué clavada. Qué espectacular lo de Bocón Torres. Y va nomás el ciclón otra vez, buscando a Almendra. Uy, qué mal pase, no. Qué mal entró Almendra, pase donde quiso filtrar Almendra, Carlín.
0: Mal Almendra, ¿eh? Porque cuando un jugador está tan cerca de la línea de costado, no puede darle tan adelantado el pase. Y más en la posición en la que estaba Almendra. Calculó mal, se equivocó mal, un jugador de experiencia, regaló una contra que tenía muy buena dinámica de Cerro.
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2: Atención, rumbo a los 68, 6-8 de fútbol. Está empatado ahora el partido 1-1. Tiro libre para el 2 de mayo, que hace rato nos está atacando, ¿eh? ¿Hace cuánto que no relatamos un ataque el 2 de mayo?
4: En todo el segundo tiempo, no, ¿eh? Salvo un remate que fue lejano del Valle, que fue lo único que hizo. Después estuvo muy atrás siempre el equipo local.
2: Para Aguilar, eso aguantame, va Aguilar. Buena corrida, ataca para el 2 de mayo, va el disparo. ¡Golazo, golazo, golazo, golazo, golazo, golazo!

0: cuando decíamos que el 2 de mayo no estaba atacando. Y sí, no es estar calentando el mate para que venga a servirse otro. No, dice Oscar Romero. Yo me cebo, yo lo tomo, disparo fuera del área. Estimo unos 30 metros, un balazo, un misil norteño, señores. Insospechado gol, terrible lo que acaba de hacer Oscar Romero. ¡Qué golazo! Créanme, lo van a ver en las redes, en la televisión. Fuera del área, qué corrida de Ángel Aguilar, que entró Aguilera, Ángel Aguilera que entró en el segundo tiempo, cede el pase para Romero y ahí desenfunda el derechazo, tremendo, va al palo derecho entre el ángulo, al flojo rojo, al flojo arquero azulgrana, 2 de mayo 2, pero fue un golazo, ¿eh? Fue un tiro extraordinario, 2 de mayo 2, Cerro Porteño 1. Federico Arias.
1: No puede tener un segundo de felicidad, Cerro. No puede tener esperanza, Cerro. Porque todos conveníamos que estaba para darlo vuelta. Así estaba el partido. Porque era mucho más, porque 2 de mayo ya había sido un equipo pasivo. Sacó un defensor y metió un volante ofensivo. Eduardo Ledesma. Se fue Saiz. Entró Aguilera, que se mandó una muy buena jugada, limpiando camino. La pelota para Romero, que tiene una reconocida pegada a media distancia. Qué remate de Romero, ¿eh? Al ángulo superior derecho de Rojo, que estaba parado al borde de su área chica. Cerro se había imaginado, como quien estaba mirando el partido, que estaba para darlo vuelta y otra vez lo pierde con el golazo de Romero.
0: Carlín Correa.
2: Cuando estábamos por hablar de Aguilera, con quien habíamos justamente charlado con Ledesma, de él, de sus características, del habilidoso que es, volante, generador de juego, habilidoso, él hace la jugada, ¿eh? Él lo saca del fondo al 2 de mayo, porque como bien decía Federico, estaba como para que Cerro lo dé vuelta. Aguilera agarra la pelota, hace la acción individual, se la da a Romero, que mal marcó Cerro, porque si bien es cierto, Romero sacó un misil inatajable, estaba solo, tuvo todo el tiempo del mundo para acomodarse y hacer gala de esa gran pierna derecha, la clavó en el ángulo, picotazo mortal, el 2 de mayo vuelve a ponerse arriba en el marcador.
0: El segundo del 2 de mayo.
3: A los 23 minutos, segunda etapa, Bruno.
4: Es el gol número 17 del torneo Clausura 2026. Primero en este campeonato de Oscar Romero, su segundo tanto con la camiseta del gallo norteño.
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4: YouTube, la gran jugada en vivo, la gente que sigue comentando, por supuesto. Cerro, lamentable, pero qué golazo, dice también el amigo Morínigo. Vaya el saludo para Alcides Orrego. Carlos Elisecha también, que se anota. Un balde de agua fría, batacazo, dice Rubén Martínez, a través del chat de YouTube. 2.600 personas solamente en el YouTube. Diferencia importantísima de la gran jugada.
0: Bueno, gracias Nico, tremendo el apoyo de la audiencia, como siempre, que nos hace líder en la trami del fútbol en cada evento deportivo. Tremendo lo de la gran jugada, señores. Un año, 7 meses la tiene el conjunto de Cerro Porteño. Avanza con todo. Pelotazo abierto. Pérez quiere adelantar, pero se equivoca. Sanguina pidió cambio, muchachos. Está bastante retrocedido ya Sanguina.
7: Muy cansado, yo, claro. Muy cansado.
0: Si no, hace rato está pidiendo, ¿eh? Qué bien entró a Aguilera, ¿eh?
1: Sí, le habían dado un corte también, ¿no? Aquella vez Velázquez. Sí. Le puso un codito en el primer tiempo.
2: Exacto. Trabajo sucio de Sanguina.
1: Ahí está.
2: Hace el trabajo sucio, se desgasta cuando sale él justamente.
0: Se tira del piso, ¿eh? Y va al árbitro, él mismo le mueve para que se haga rápido el cambio. Va a hacer dos cambios al hilo.
4: Sí, señor.
0: El 2 de mayo, Cínico.
4: 25, Tobías Cervera ingresa. El otro que ingresa, 11, Ulises Coronel. Se retiran Jorge Sanguina y Marcelo González.
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0: A ver, vamos a repetir. Cervera 25 y Coronel 11.
4: Sí.
0: ¿Quiénes se fueron?
4: Jorge Sanguina y Marcelo González.
0: Bueno, Marcelo González, perfecto.
2: A Cervera no lo tengo, pero Ulises Coronel es un volante que ya jugó en 2 de mayo. Creo que hace un año está ahí.
0: Velázquez, aguantame, Carlín, que Cerro va por el empate. Está buscando, pero sin precisión. Marca, va sacando desde el fondo. bien para despejar a Cervera. La salida del 2 de mayo que intenta Almendra presionar. No puede Almendra, qué flojo otra vez entra Almendra. Por lo menos hasta ahora acá, ¿eh? La tiene el 2 de mayo y va a la contra. Pica sobre el costado izquierdo. El pelotazo abierto para que corra. Va con todo a presionar. Balón abierto, va Rofo. Rofo. Sigue intentando el equipo del 2 de mayo. Cerro, ¿le queda algún cambio más a Cerro, muchachos?
9: ¿Alguna ventana?
1: Le queda. Sí, le queda uno.
9: Le queda un cambio, le queda.
0: Y yo ya, ya le pongo a Domínguez Huerta.
9: Y sí, o Carlito Franco, que son los ofensivos, entre comillas.
0: Lo saco a Cecilio, hermano. ¿Cecilio dónde está?
9: O Derly Rodríguez.
0: O Rodríguez.
9: Mira que Cecilio intentó, metió el centro del gol. Le pueden hacer alguna falta importante. Yo creo que Derly hoy, a diferencia del partido pasado.
0: Mira, Almendra totalmente retrocedido, ¿eh?
1: Mira,
0: sale Mar Velázquez, otra vez sale Mar Velázquez y pica con todo, se va, se mete, Cervera, buena pelota, está el tercero de 2 de mayo, sale el arquero, atención, el varón que va a punto penal, no alcanza, Aguilera y se salva, Cerro Porteño Federico.
1: Decía, mira, Velázquez, porque si uno carga contra los nuevos, lo que no pueden es otra cosa, pero qué mal partido Velázquez en la salida. Cerro sintió demasiado el gol, porque desde ese momento 2 de mayo está más cerca del tercero que Cerro de llegar al empate.
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0: Lateral Onofre para el conjunto de Cerro Porteño. Atención, lo que ejecuta rápidamente Morelle. Descarga para Cecilio Domínguez. Avanza el ciclón. A ver si puede empatar. Cae Cecilio. Infracción, falta de Beto Espíndola. Tiro libre. Campo del 2 de mayo, costado izquierdo. Tiro libre para Cerro Porteño.
8: Viendo tiro, Campo Papel, tiempo de juego. 30 minutos de esta segunda. Segunda etapa y el marcador Energy, combustible de calidad al precio justo indica Bruno.
0: 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Lo gana el 2 de mayo 2-1. Camilo Saiz el primero, luego un balazo fuera del área de Oscar Romero de unos 30 metros, tiro libre para Cerro. Va Cecilio Domínguez, tiro libre para el ciclón sobre la zona izquierda, cerca de la cabecera del área, centro de Cecilio. Muy anunciado, marca, va sacando desde el fondo el conjunto del 2 de mayo.
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0: Y Ramírez mete el centro, pelotazo que va, no, a las manos de Rossi. Nada de peligro, señores, tranquilo, se queda con el balón. No le han llegado pelotas a Vegetti, que mira ya a su compañero desconsolado. Falta todavía Pérez ahora, a ver si apresura Almendra, la tiene Almendra, por ahora lento desplazamiento, Almendra descarga sobre Morel, pase sin compromiso prácticamente, este deja para Velázquez, adelante ahora para Matías Pérez, se viene Cerro Porteño.
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0: Robo otra vez, y va saliendo Coronel sobre mitad de terreno, tocando la pelota ahora para Castro, vayan pensando en la figura Bristol del partido, avanza el 2 de mayo, cruza mitad de terreno, mira Almendra cómo no puede llegar, y va, se mete con todo Coronel, pelota al vacío, cierra Cecilio Domínguez, va tocando ahora para la salida con Morel, la tiene, levanta con la zurda pelota que va, Vegetti no alcanza, roba bien Castro, qué partido Castro, insisto, Castro va, Castro se mete, Castro busca el autopase, mira, sigue correteando solo Federico.
1: Qué gran partido, ahora volvió porque volvió la ofensividad en 2 de mayo, como dije, Cerro Porteño sintió demasiado, Castro buscó la acción individual, no se mostró ni un compañero, pero la pelota la tiene el equipo local, aún ganando 2-1.
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0: Se mete Coronel, hasta que para el 2 de mayo, contragolpe. Esto puede terminar en gol. Aguilera se abre por derecha, va al remate. Mal. Mal de Cervera, que se apresura Cervera, sí, Carlín.
9: Mal Cervera. Era para darle a Aguilera, que es gambeteador. Le daba a Aguilera y había grandes chances de liquidar el partido. Cervera probó, intentó lo suyo, pateó a cualquier parte.
0: Ataca Cerro Porteño, responde Ciclona. Pelota para Bocón Torres, para Vegetti, pase de primera. Está sobre la cabecera del área. El centro que va para Vegetti. Segundo palo va Vegetti. Cabezazo y el arquero Rossi Federico.
1: Suma punto Rossi. Dos cabezazos a Vegetti, un zurdazo a Vegetti. Ha atajado bien hasta ahora el uruguayo que tuvo pasado en otros clubes aquí en nuestro país.
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0: Almendra, Almendra sobre la banda derecha, señores. Ahí está la posición del jugador que cruza de derecha a izquierda para Cecilio Domínguez. Descarga bien la pelota. Tenemos 79 minutos de fútbol. Centro a media altura. Marca, va sacando. Qué bien se cerra. Mira, le queda Morel. Disparo fuera del área. Rossi. Rossi otra vez atento. El arquero del 2 de mayo, Corlín.
9: Muy seguro, Rossi. Evitó que pique la pelota, porque si le picaba le iba a complicar. Morel intentó, demostrando un poco ya la inseguridad que hay en Cerro, pegarle de cualquier parte cuando tenía 3 o 4 compañeros por delante. Pateó desde muy lejos, bien Rossi.
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0: Aguilera, Ángel, va por derecha. Ahí está, que hace chongo. La tiene sobre la zona derecha. Avanza el 2 de mayo, Cervera. Va a línea de fondo, le puntea Pérez. Se desvía en Cervera, sacre para el ciclón.
8: 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Ñando tuyo, Rock and Pop, el tiempo de juego, 35 minutos. En esta segunda etapa y el marcador Energy. 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
0: Aguayo por Oscar Romero, el autor del gol del golazo,
1: Golazo. Y
0: este,
1: siempre hablamos
0: este gol
1: de...
0: va a recorrer el mundo también,
1: Siempre hablamos de su pegada, porque no es el primer gol que hace así, Ya hizo un gol en un partido importante y ahora justo, sí, como Jacarín, lo miraron todos, no lo apretó nadie y se abusó de pobre Rofo otra vez, poniendo la pelota al ángulo.
0: Va Jorge Morel, pelota extendida sobre el costado izquierdo y ataca el equipo de Cerro Porteño. Atención, que va con Alan Núñez, centro que va, bravo con Torres, marca por ahora sacando César Ramírez. Atención, miramos el reloj, el cronómetro, marcamos el tiempo de juego.
8: Ñando tío, Rock and Pop, el tiempo de juego ahora, 36 minutos en esta segunda etapa y el marcador Energy, combustible de calidad del precio justo, indica Bruno.
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0: Carga 2 de mayo, centro cruzado, pelota que va, Aguayo se mete cerca del palo derecho. Creo que hay un desvío y córner para el 2 de mayo, Federico.
1: Casi gol en contra, lo que le faltaba a Cerro y a Velasca, hacer un gol en contra. La saca el hombre de la selección, primer palo. Hay córner para 2 de mayo, que repito, está más cerca de un nuevo gol que Cerro del empate.
0: Va del Valle, 81 y medio para las estadísticas. Rubio y Oleriano terminó 1-1.
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0: Levanta del Valle, pelotazo. Rescata en el aire. Saca Velázquez. Le va a quedar, atención. Uy, qué mal salió Rodríguez. Rifosa pelota. Va Alberto. Alberto con el centro. Saca la defensa de Cerro. Y está mal Cerro, Está mal Cerro, no encuentra, No encuentra la forma de empatar este partido. ¿Y qué espera Jola para hacer ya su último cambio?
1: Y tampoco tiene mucho, si me decís, Klimov y Domingo Huerta, no es atacante. Me da un dato sobre Ángel Aguilera y corroboraba con Dani Maciel, es canterano de Cerro. Ángel Aguilera salió de las inferiores de Cerro Porteño.
9: Jugó pasado en General Caballero de Juan León Mallorquín.
0: Y él fue el que cambió de ritmo.
1: El que limpió el camino para Romero.
0: Claro, cambió de ritmo y le dio el pase a Romero para el gol. Qué locura, señores. Mira, un canterano, sale ahora Rofo. Rofo, que se comió el primer gol de Cerro Porteño. Descarga para Velázquez, este con Morel. Va Cerro Porteño, va subiendo el ciclón. ¿Cómo estamos en YouTube, Nico?
4: 2.900 personas que se conectan al YouTube de La Gran Jugada en Vivo. 600 personas en Facebook.
0: Almendra, pelota abierta para que cargue Rodríguez. El centro, un tirito. Un tirito a las manos de Rossi Carlín.
9: Es que hablábamos hace rato. Si es que iba a sacar a un extremo, era de Luis Rodríguez. El anterior regaló la pelota, en esta se la obsequió a Rossi. realmente Rodríguez ya está fuera del partido.
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0: Va picando sobre mitad del terreno, roba la pelota Castro. Saliendo Castro, señores. La tiene Castro, no se complicó. Va para Beto Espínola. Este deja sobre Rossi por ahora, tranquilito. 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
0: Fuerte el pase, no. No alcanza a nadie del 2 de mayo, señores. 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
0: A ver, voy preguntando ya, muchachos, porque si esto se consolida, si se da esta derrota, 84 minutos, no sé si Holland va a ser visto ya.
1: No, Holland tiene un crédito importante hasta los partidos con Palmeiras.
9: Sí, pienso lo mismo.
1: Yo creo que los jugadores son más
9: responsables.
1: Visto ahora, empezando por el arquero que no sé si de rojo con los dos jugadores.
0: Pues yo insisto, a rojo quién le trajo Holland, muchachos.
1: Sí, pero también no táctica de seducción para Leslie Martín que se quede. Entonces Holland puede decir la pucha.
9: El desamor, ¿no? Como en las novelas. No le va bien a Martín nadie y tampoco a Cerro con los arqueros. Y Velázquez hoy cómo se equivocó en la salida. Cada pelota que regaló.
1: Sí.
0: No, es que, pero tampoco, muchachos, Cerro tuvo creación. No tuvo Cerro un fútbol en conjunto como para decir.
1: Por eso decía, pero y vos mira Bruno en el banco quién está y tampoco ahí. Por rendimiento, o sea, los rendimientos de Cerro son malos. Hoy el partido de Ariel Gamarra fue parecido al de Almendra la otra vez. Lento, no apareció. Velázquez mal, Iván Ramírez no. Blas Rivero reaccionó algo en el segundo tiempo. Falta mucho y estamos terminando julio. Ya se viene el choque con Palmeiras.
0: Ya Cerro me va a contar contra quién su próxima parada. Va contra Sportivo Luqueño, horario y escenario. Ataca el equipo del 2 de mayo, sube sobre el costado izquierdo. Atención, va con todo. Cervera va a esperar. Balón, puertas del área, gira. Se desvía el esférico, no puede salir Cerro Porteño. Increíble, otra vez para buscar Cervera. Sigue Cervera, entre dos lo enciman ahora. Tiene que bajar, lo empuja levemente. Vegetti, fue Vegetti que bajó hasta ahí, muchachos. Mira, Vegetti. Haciendo casi de lateral izquierdo. Salida para el conjunto de Cerro Porteño. Miramos el reloj, el cronómetro, marcamos el tiempo de juego.
8: Miendo tío, Rock and Pop, el tiempo de juego 41 minutos de esta segunda etapa. Y el marcador Energy, combustible de calidad al precio justo, indica Bruno.
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0: que está ganando 2 de mayo, 2-1. Vamos a ver cuánto la edición. Si sí, está ganando 2 de mayo frente a Cerro Porteño. Va el ciclón por el empate. La tiene Matías Pérez. Descarga sobre costa de izquierda para Bonco Torres. Bonco Torres que marcó el empate parcial 1-1. Ahora está perdiendo Cerro 2-1. La tiene Velázquez. La manda el ras del piso. Conexión que va por ahora sobre Iván Ramírez. Apertura. Cerro buscando. ¿Dónde está Almendra? Desde que entró Almendra está ahí estironeándose con Castro. Justamente una de las figuras que pinta para figura Bristol. Pérez ahora. De espaldas al arco. La conexión para Rodríguez. Rodríguez ahora. Va sobre Alan de nuevo. Núñez tocándola. Morel vuelve a retroceder. Así no, la pelota va. Casi se pierde. Le cuesta a Cerro Porteño. Una enormidad, Federico.
1: Y otra vez con el pase por abajo. No hay búsqueda por arriba para Vegetti, para Bocón. Hay que ver, pero siempre por abajo. Cuando ya el tiempo urge para que Cerro logre al menos un empate, que tampoco era un resultado que a priori le venía bien.
0: Carlos Franco ya entró por Denis Rodríguez. Se fue Denis Rodríguez, señores. Otro cambio que efectúa el técnico Holland. Ahora sí, ya se queda sin cambios. El equipo azulgrana 87 de fútbol, Carlín.
9: ¿Cómo le cuesta a Cerro, eh? Realmente metió todo lo que tiene. Jonathan Torres, hasta el gol de 2 de mayo, bien Cerro. Después le costó.
0: Almendra, aguantame. Centro que va para Bocón, pica a Vegetti que no alcanza a Bocón. Primero sale el arquero Rossi. Una pelota de Almendra ahora, señores. un tiro así al vuelo. No hay mucha precisión, ¿eh?
9: Esta película ya la vi ante Trinidense, ¿eh? Minutos finales, centro a lo que pase al área rival.
0: A ver si puede empatar o no Cerro Porteño. ¿Cómo estamos en YouTube? A ver, ¿cuándo se va el siguiente premio cínico?
4: Estamos con 3.000 personas. Necesitamos 6 likes más. 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Ahora 3.100 personas liderando en streaming solamente YouTube La Gran Jugada.
0: Perfecto. ¿Cuánto tenemos en Facebook, Nico?
4: En este preciso momento, 700 personas en Facebook.
0: Bueno, impresionante La Gran Jugada. Almendra, la tiene Almendra. Pelota por derecha, sube Cerro. A ver, Ramírez espera. Repetimos, Carlos Franco ingresó por Dani Rodríguez. Muy atrás para Velázquez. Este para Pérez, va cruzando mitad del terreno. Y va con todo, 88 de fútbol. La tiene, aguanta Bocón Torres. ¿Qué hace Bocón Torres ahí, muchachos? Pelotazo contra el área para Cecilio. Extiende la pierna derecha, no alcanza Federico.
1: La cosa que uno no tiene, ¿no? La posición del lateral, Bocón. Cecilio recibiendo, jugando al centro. Hay que ver cuánto hay de descuento, pero Bocón ya mostró que en el área es importante con ese cabezazo, que fue el único gol azulgrana.
9: Cargar sobre Vegetti, que Bocón busque la pivoteada, que busque la segunda pelota, pero no tan lejos del área.
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0: A ver, 89. Pelotazo al vacío para Bocón Torres. Sale, golpe de cabeza, marca Beto Espínola. El rebote, vamos a ver, va a un costado lateral. Se va a efectuar rápidamente Onofre para conjunto de Cerro Porteño. Mira Almendra, con un paso cansino, Dios mío. Le prefiere mandar atrás su compañero Almendra. Está muy estático. Ahora Velázquez para Pérez. Este dejándola. Pérez ahora. Balón para Vegetti. Va al salto. Disputa frente a César Ramírez. Gana el zaguero central César Ramírez del 2 de mayo. Va saliendo el equipo Pedro Juanino.
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0: En 20 segundos menos ahora vamos a llegar al tiempo cumplido. Cuando pica va Cecilio Domínguez. Foul. Falta, señores. Infracción. Tiro libre que va a correr. Responder a Cerro Porteño.
8: Yendo tiro, Rocambop, el tiempo de juego, 45 minutos. Segunda etapa del marcador Energy. 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
0: Cecilio Centro. Pelota que va a 4 de adición. Va Cerro Porteño, el disparo. Bocón Torres, el que más prueba. Bocón Torres, Federico, a las manos de Rossi.
1: El que más pólvora tiene, ¿eh? Por eso decíamos que hacía tan lejos allí cuando enviaba ese centro. Probó, manos de Rossi. Le quedan 3 minutos y medio a Cerro.
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4: 3.300 personas que se conectan al YouTube de La Gran Jugada en vivo. Vaya el saludo para el querido amigo agente Guido de Brix en sintonía del fútbol.
0: Crítico momento, si es que será esto de Cerro de la derrota. Está incursionando Núñez sobre la izquierda. Roba bien Ángel Aguilera. Vuelve a sacar la pelota el Chongo Aguilera. La tiene, señores. Cuando va, sale Rojo, abandona su área. Va de nuevo para Pérez. Le quedan 3 al partido. Bocón Torres. Está cayendo Cerro 2-1 frente al 2 de mayo. Pelotazo abierto para Velázquez. Subiendo con todo Gustavo Velázquez. La manda sobre la manda, banda derecha. Y va para subir Ramírez ahora. Hace la diagonal. A ver, pelota abierta. Vuelve a Almendra. Hubo falta previa. Tiro libre para el 2 de mayo. Se le acaba el tiempo a Carrillo Cerro Porteño.
9: Increíble, ¿eh? Con Torres recién dijiste, la gente se habrá imaginado que estaba abordando el área. No. Estaba en el centro del campo dándole una pelota a Matías Pérez, tratando de ocupar su posición en el campo del 2 de mayo, lejísimo del área, inentendible lo del Bocón.
0: Atención a la reacción del público en Pedro Juan Caballero, ¿eh? Con los hinchas de Cerro, aunque ahí hay más como que pasividad, ¿no?
9: Claro.
0: Del hincha de Cerro mucho más tranquilo.
9: Gente,
0: porque si esto es en la olla azulana, yo no quiero imaginar.
9: No, olvidate.
1: Ya están hablando ahora, antes del partido ya.
0: Un hervidero que sí, se baña sí, todo, sí. Esto. Y Cecilio, muchachos.
9: Cecilio no fue el desequilibrante, pero yo valoro el esfuerzo.
1: No, claro, trató de revelarse.
9: Sí, yo valoro
0: 92, aguántenme 92, vaya pensando la figura. En un minuto la figura, Víctor, por favor. La tiene, va sacando.

0: infracción. Falta contra Franco. Tiro libre para Cerro Porteño.
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0: Morel para Ramírez. La subida por la punta derecha. Y va con el ataque de Cerro Porteño. Ahora presionando. La tiene Cecilio Domínguez. Se muestra Cecilio con la zurda. Pelotazo para el Bocón. Torres intenta bajar la cabeza. En el rebote piden una mano. Deja seguir el árbitro del partido. Va sacando Castro. Qué bien Castro. 92-45. Roba Almendra. Almendra que viene ahora. Pelota para Bocón Torres, el centro que va y saca César Ramírez, el zaguero central. Le quiere otra vez a Bocón, insiste, persiste el peligro, levanta Bocón, segundo palo, marca parcialmente, hasta ahí va Cervera, va al empate, el arquero, para mí Morel cabecea Rossi, el arquero Morel de cabeza Federico.
2: Sí, creo figura, porque gran partido de Castro, golazo de Romero, pero lo que atajó Rossi en el segundo tiempo ha sido muy importante para el equipo de 2 de mayo.
0: Tu figura, Carrín.
3: El arquero Rossi, Nicolás Rossi.
0: 93.5, Nicolás Rossi, figura Bristol del partido.
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0: vida. Vale, pelotazo en lo alto para Bocón, no alcanza, sale Rossi, 93-45 segundos, ya vamos a la conexión con Dani Maciel. ¿Qué pasa en Cerro? Segunda derrota consecutiva, ¿contra quién y a qué hora va Cerro en la próxima fecha, Nico?
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0: Pelotazo en lo alto, verás que es para cubrir Almendra en la última acción, tiempo cumplido. No va más, Blas Romero dice, señores, se decreta la derrota de Cerro. Ha ganado el 2 de mayo de Pedro Juan Caballero. Ganó el equipo norteño, 2 de mayo 2, Cerro Porteño 1.
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4: 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Reacciones de la gente, Dani Maciel.
6: Gracias, Nico, sí, ya estamos aquí esperando que salgan los hinchas de Cerro.
7: Desastre.
6: No, negativo, Cerro Porteño.
7: Adelantado, juega el arquero, se adelanta mucho. Opa. Qué pésimo, o sea, no. Estamos malísimos. Y Cecilio, eso ya no da para nadie. Pero qué mal estamos, sinceramente. Yo creo que así no aspiramos para nada ahora este semestre. Pésimo.
8: Imposible con Derli, se estimó una vez, esos pases, mucho toque y poca liquidación, o sea, una mierda Cerro, o sea.
6: Muchas gracias. Ahí está, a ver.
7: Una mierda son esos jugadores, una mierda.
6: ¿De acá?
9: Vos dijiste buena temporada, Dani.
6: Mierda,
9: buena pretemporada. Pero qué buena pretemporada vamos a tener. El equipo anterior era mejor que este equipo, el equipo de la apertura, te iba a decir. Este equipo, como te decía, es blandísimo.
6: No sé.
9: Me iba a ir a San Pablo, ahora ya no.
6: ¿Te sacaron las ganas?
9: Sí. Totalmente. Vaya padre. Totalmente. Mira, venimos acá, vergüenza.
4: Hablamos con Torres, futbolista de Cerro Porteño.
10: El Cerro Porteño no puede sumar a 3.
11: Quedando fecha, nada más. Después lo otro no hay nada para rescatar. La verdad que está muy caliente porque queríamos ganar. Así que nada, queda dar vuelta a la página, queda mucho torneo. No mucho más que eso.
10: Bueno, independientemente de la actuación del arquero de ellos, ¿qué pensás que hoy le faltó al equipo?
11: No, tener un poco más de paciencia. Siento que en el segundo tiempo pudimos tener más situaciones, pero bueno, nada, si queremos aspirar a más cosas, tenemos que tener paciencia y jugar como lo que somos, que un equipo grande.
4: Dale, chao. Jonathan Torres, Dani, seguimos contigo.
6: Gracias, Nico. A ver, señor, ¿qué le pareció?
7: Desastre, al menos no puedo jugar fútbol.
6: Están saliendo de a poco la gente en el sector preferencial y tratamos de irnos también hacia el sector norte, Nico. A ver, ¿salió la primera parte el ingeniero Guillermini o no?
4: Sí, se escuchó perfecto, Dani.
6: Se escuchó, ok, a ver, voy a acercar aquí de vuelta. Señor, ¿qué le pareció? ¿Cómo vio el partido?
12: Partió una maravilla, jugaron muy bien los dos equipos de más y tal, y entonces, pues nada, ganó el mejor. ¿Eh? ¿Fue el rey? Yo soy español, sí.
6: ¿Le pareció un buen juego entonces?
12: Me pasó un buen partido, buen equipo.
6: Gracias, señor.

0: con mi hermano ahí, mi primo David. David, dile tú qué pasó.
1: Ahí está. A ver, señor, Petito, ¿qué te pareció?
2: No, lamentable como está Cerro Porteño ahora, una lástima, no, el equipo no tiene idea, no tiene juego, no tiene ataque, no tiene definición, no tiene nada, absolutamente nada ahora mismo, ¿verdad? Creo que falta mucho, falta demasiado mucho.
3: Quiero cambiar mi colchón, ¿será los jugadores me recomiendan algún tipo de colchón, de cama para cambiar?
1: ¿Está eso? ¿Se puede haber una cama contra los tigres?
3: Un cambio muy brusco en la forma de jugar, Dani. No sé qué pensás vos, pero... Algo es raro ahí.
1: No. Gracias, gracias. Sin palabras, dice en la parte final.
4: Muy mal, cerró lastimosamente. 10 horas de viaje para venir a este partido lamentable de Cerro Porteño. Yo no sé, este Almendra no puede estar jugando en Cerro Porteño, en el plantel de primera. Lastimosamente, no sé qué le pasa a nuestro técnico. Pintaba bien, pero ahora creo que ya se le escapó la tortuga. No, ¿qué va a ser temprano? Segunda fecha y prácticamente ya tenemos que olvidarnos de clausura, porque no hay juego. No tenemos un plan de juego, no tenemos una estrategia, nada. Lo que sale estamos jugando. No se puede.
1: Dani, mal. No se juega nada, no hay cero inventiva, cero creatividad. La defensa, Matías Pérez y Gustavo Velázquez, ¿verdad? No se nota. Iván Ramírez que no sube, le sacó a la Rivero cuando estaba jugando mejor, Morel entró, fue peor, una lástima realmente, Dani.
5: Muchas gracias, gracias, gracias. A ver.
1: Bueno, aquí la gente ya prácticamente estaba actuando, nosotros tenemos que dirigirnos rápido a la sala de prensa porque va a hablar primero Ariel Jola, Nico.
6: Perfecto, Dani, comenta Federico Carlín, perdió Cerro Porteño.
7: Bueno, como decíamos, tampoco buscamos sangre, ¿verdad? Pero sí un testimonio muy de Boyermino, un testimonio muy fuerte cuando le decía a Dani, hoy dijiste la pretemporada, fue buena, ¿no? Y respecto a esto, pero qué mal Cerro. Estamos buscando hace cuándo un equipo con toda la crisis que tuvo Cerro, pero dos partidos jugados, dos perdidos en los campeonatos, realmente hay que ver, ¿eh? Cuando tuvo un arranque de este tipo. Hay que ver. Porque realmente condiciona, pues, porque, como decíamos, supongamos que Libertad, que siempre se lo mira como candidato, y yo creo que tiene un equipo bueno, lo demostró contra Olimpia, si llega a ganar de vuelta el jueves, la imagen, la foto ya va a decir la tabla, o la imagen, Libertad 6, Cerro 0, y yo va a ser 6 puntos a tratar de descontar. Por eso, cuando se dice, no, esto recién arranca, pero... Esto es lo que después, cuando se da la carrera por el título, pesa realmente.
6: Revisando los registros históricos, Federico, la última vez que Cerro Porteño comenzó un campeonato de primera división con 2 derrotas consecutivas en el clausura del año 2004.
7: Y, ¿hasta cuándo tenés que irte?
6: Sí, 22 años atrás.
7: Clausura 2004.
6: Sí, y con este inicio del clausura... derrotan de Trinidense 2-1 y también 2-1 contra 2 de mayo.
7: Clausura 2004, para pararme un poco en el tiempo, ¿cuándo pudo haber sido eso? No fue con Ardiles, ¿no? No. Vamos a buscar, tranquilo, Nico, pero ya dijiste clausura 2004, 22 años atrás.
8: Ardiles, ¿sí? Fue 2009.
7: Sí, o 2000.
8: 2004, clausura de Tata Martino.
7: No, Tata Martino.
8: Tata Martino dije todo el año, después fue campeón. 2004 ganó los torneos Tata. Cerro con Tata.
7: Ah, mira vos. Porque está yéndose. 2004 fue que tenía el gran equipo aquel que quedó eliminado con Boca por
8: sí,
7: penales.
8: Sí, sí, exactamente. Un equipo con muchas variantes.
7: Y bueno, que se ha dado, pero...
8: Quiere Ramírez y compañía.
7: Acá el tema es... Hoy Bocón demostró que no puede faltar. Repito que Iván Ramírez no me convence mucho. Dale tampoco, hablo para la alta competencia de Cerro, para lo que busca Cerro. Hoy el partido de Velázquez fue muy malo, pero Velázquez tiene más partidos buenos que malos. Matías Pérez no tuvo esa presencia que suele tener. Vlad Rivero cuando se soltó fue cambiado, seguramente por una cuestión de físico. Y Piri da Mota nos va a acostumbrar entonces a ser un jugador de 60 minutos. Porque después el cambio cantado Morel por Piri da Mota. juegue como juegue, jugó muy bien contra Triqui, hoy no, hoy perdió mucha pelota, se sintió muy rigurosamente marcado por la media cancha y los extremos de 2 de mayo que hicieron un trabajo clave. Vegetti hoy se encontró con Rossi, que fue figura. Cecilio le puso más empeño, coincidíamos con Carlín, lo va a decir Carlín ahora, pero no se puede hablar de falta de compromiso hoy. Y después está el tema de Gamarra, que no apareció, los cambios que no redundaron, otra vez Almendra como cruzando una avenida, la Mariscal López al mediodía, mucho auto por el camino, de costado y él caminando, no llena, nos da esa imagen el jugador que no está en ritmo. Pero hay una realidad también. Cuando Cerro parecía que lo daba vuelta porque quedaban 30 minutos después del empate de Bocón, se vino el golazo de Oscar Romero. La inició allí Ángel Aguilera, que decía tenía pasado en Cerro, en las inferiores. Limpió camino, dejó atrás a 2 hombres. Romero solo, 3/4 de cancha. Nadie salió a marcarlo. Puso la pelota al ángulo de Rofo. Y a partir de ahí siempre estuvo por encima 2 de mayo, porque Cerro había tenido antes del empate unas muy claras de Vegetti, salvada por Rossi, aquella que Derry Rodríguez estuvo a punto de empujar y salió muy cerca del ángulo, y Rossi en total sumó 3 tapadas. La más difícil, la que fue abajo, en el área chica, a Vegetti sin dudas. Pero no es costumbre, estamos hablando 22 años atrás, con otro proyecto de Cerro, porque repito que Cerro tenía un muy buen plantel, el Cerro de 2004, con el Tata Martino como técnico. Acá tiene un muy buen técnico también, pues creo que coincidimos con Carlini, lo decía Carlini en una parte del partido, yo también le decía a Bruno, no, para mí no es de Holland, más allá de los cambios del primer partido, hay rendimientos malos, hay un arquero que se equivocó grande, hay jugadores que se equivocan, hay muy poca viveza a veces para desbordar y meter un centro donde quienes llegan tengan la posibilidad de meter la pelota, algo que se ve en el fútbol del mundo. Eso es falta de cohesión, falta de esquema, falta de una elaboración de juego. Termina siendo un equipo que depende de los centros de Bocón desde la izquierda, entonces es complicado. Me saco sombrero con 2 de mayo, hay unos jugadores que no conocemos, y con eso le digo todo, Cervera, Coronel, investigamos sobre Ángel Aguilera, y le termina ganando a Cerro. Y por hoy, solamente, segunda fecha, un equipo que arrancó el campeonato pensando en salir rápidamente de la zona del descenso, tiene 6 puntos, y por ahora, solo por ahora, está puntero del campeonato el equipo de Ledesma, ahí cerquita con Diego Gavilán.
8: Pero hay cosas también de Holland, ¿eh? Mira que yo lo banco, pero vamos a ver hasta cuándo. Que Bocón Torres esté en la mitad de la cancha, o bien abierto a la izquierda, metiendo centro, es cosa del técnico. Debería estar más cerca de Vegetti, porque tiene buena pegada. No es un gambeteador Torres, no tiene como mayor virtud meter en los centros. Lo de Almendra, insiste con un jugador que, como bien dijo Federico, juega caminando. Esas son cosas del entrenador. Después, lo de Morelli y Piridamota es una cuestión ya cíclica, aparentemente, ¿no? No aguanta Piridamota o tiene miedo de que se le lesione y entra Morel y baja un punto. O 2 por lo menos. Hoy bajó un punto. Piridamota no hizo el partido que habíamos estado ante Trinidense, pero Morel entró y dio la impresión de que bajó un punto la contención. Lo mantuvo mucho tiempo a Gamarra, lo sacó a Bobadilla, que para mí entre Bobadilla y Gamarra, Bobadilla estaba haciendo mejor las cosas, lo mantuvo de vuelta a Gamarra, por eso quizás el llanto de Bobadilla de bronca, de por qué a mí de vuelta me saca cuando yo no fui el peor, más o menos es lo que interpreto, pasó en ese llanto de rabia de Bobadilla, es lo que creo, no sé que mañana Dani Maciel nos diga no. O esta noche está habría lesionado.
7: Habría que preguntarle hoy, ¿verdad?
8: Está lesionado, claro.
7: Calín.
8: Claro, porque
7: fue una imagen muy llamativa.
8: Porque puede ser también una lesión que el jugador sabe que va a quedar fuera mucho tiempo, se viene un compromiso importante y llora de rabia por eso, y que el técnico te esté levantando el ánimo. Pero para mí es porque lo volvieron a sacar a él. Cuando él fue más que Gamarra dentro de lo pobre que jugó Cerro en ese primer tiempo, porque lo de Cerro en el primer tiempo fue muy pobre, salvo los últimos 10 minutos, 15 minutos, donde intentó más con corazón que con orden. Y después los primeros 20 minutos del segundo tiempo, que fueron buenos, hasta que llegó el gol de Romero y ahí se cayó Cerro. Y empezó a meter de vuelta pelotazos a lo que pase, y haciendo que Rossi se luzca. ¿Está Holland?
6: Vamos contigo, Dani Maciel, Ariel Holland.
9: Arrancamos la conferencia de prensa, el Club Cerro Porteño, Pablo García.
10: Profe, ¿qué se puede comentar de lo que fue el partido en general? En donde tu equipo, bueno, si contabilizamos, en total tuvo 7 jugadas claras en donde el arquero de ellos se sacó prácticamente todas y hoy, bueno, se queda nuevamente con la mano vacía, profe.
11: A ver, yo creo que coincido con lo que vos decís y hay momentos emocionales del partido que en estos dos partidos, viste, cuando se produce una jugada, te hacen el gol y emocionalmente nosotros ahí sentimos el cimbronazo, nos desenfocamos un poco y cuando volvemos al partido otra vez nos ponemos competitivos, creo que no estamos teniendo la misma eficacia que tienen los rivales y sino los resultados, con mucho para corregir, pero serían otro totalmente distinto. En los dos partidos nos pasó lo mismo, tuvimos el primer tiempo el otro día en casa para liquidarlo y después nos quedamos con las manos vacías y hoy fue un partido similar, ¿no? O sea, prácticamente una jugada desafortunada en el área en un córner, se pusieron en ventaja, después nos costó volver al partido, volvimos y en el mejor momento nuestro prácticamente enseguida empatan, se ponen 2-1 en el partido, después del empate nuestro y después también, antes y después, tuvimos una seguidilla de situaciones claras y no las pudimos concretar y yo creo que eso emocionalmente nos desenfoca un poco de la perseverancia que el equipo generalmente tiene y no es normal que nosotros nos desenfoquemos así porque lo hemos hecho en Copa como decía el otro día en un grupo muy difícil, pero claro, hicimos también una reconstrucción muy importante del plantel, hay jugadores nuevos, jugadores que se están recuperando como Blas, que para nosotros es un jugador importantísimo y hoy ya habíamos acordado independientemente del resultado que iba a jugar 60 minutos. Entonces hay muchas situaciones que prácticamente es un equipo nuevo, ¿no? Y bueno, eso creo que en ese aspecto el margen de error hay que bajarlo sí o sí, porque es lo que nos está facturando para quedarnos sin puntos, ¿no?
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12: Profe, ¿cómo le va? Buenas noches.
11: Hola, ¿cómo estás?
12: Bien, profe. En esta carrera, por el torneo de clausura, Cerro está perdiendo puntos importantes que a la larga puede ser complicado para buscar el título principalmente. Sí. Y el otro día habló Vegetti en el aeropuerto, en una conferencia de prensa, decía, nos estamos adaptando a un nuevo sistema de juego que nos va a costar. ¿Cuánto tiempo cree usted que puede adaptarse este equipo a este nuevo sistema de juego de que habló Vegetti, que está tratando de implementar? Y también preguntarle por los nuevos, por esa adaptación que está teniendo, porque de vuelta viene el segundo tiempo, los que ingresaron, hablo de los nuevos, ¿verdad? También lo que pasó en la primera etapa, no están respondiendo a la altura de lo que merece un club como Cerro Porteño.
11: Bueno, obviamente, nosotros, yo tengo una confianza enorme en el plantel que formamos, eso no tengas dudas. Hay momentos y momentos y bueno, y esos momentos los iremos acompañando en función de los rendimientos. Eso por un lado. En relación al estilo, nosotros estamos totalmente convencidos de la idiosincrasia que le queremos dar al equipo, pero está claro que nosotros cuando fuimos muy competitivos tuvimos una solidez defensiva impresionante y queremos dar un paso en el crecimiento del juego colectivo en la posesión del balón, porque para realmente consolidarnos como un equipo muy competitivo, ese paso lo tenemos que dar. Bueno, en esa búsqueda, la verdad es que creamos las situaciones en los dos partidos, pero no es normal que a nosotros nos hagan dos goles. Entonces, nos dio dos goles en dos partidos. Y creo yo que en eso no podemos negociar el crecimiento futbolístico con balón, de mayor cantidad de situaciones de gol, de mayor calidad de posesión en detrimento del equilibrio del equipo y del sistema defensivo. Yo creo que Pablo se refirió a eso. Nosotros estamos tratando de no salir directo, de no salir con el equipo a mitad de la cancha, sino estamos tratando de construir desde la base del juego, y eso de repente puede tener un margen de esfuerzo que contamina por ahí el esfuerzo que tenemos que hacer cuando no tenemos la pelota o cuando perdemos la pelota. Entonces, ese paso adelante que queremos dar en ese aspecto no nos está ayudando en lo que es la fortaleza principal del equipo, ¿no? No sé si soy claro en lo que digo, ¿no? Y eso creo que bueno, que es responsabilidad mía. Confío, insisto, 100% en el plantel, y tenemos que medir esto que tenemos que medir. No nos sirve demasiado decir, bueno, creamos 6-7 situaciones de gol, clara de gol, que si las hubiéramos hecho, por ahí el partido terminaba 4-3, 4-2, pero nosotros tenemos que, en ese proceso de esa búsqueda, no podemos negociar la intensidad defensiva y lo que nos distingue a nosotros, ¿no?

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6: ¿Cómo están, amigos? ¿Qué tal? ¿Qué tal? ¿Qué tal? ¿Qué tal? ¿Qué tal? Comenzamos el programa correspondiente al día de hoy, martes. Martes 28 de julio del 2020. 26, martes 28 de julio del 2026. Programa Cita con los Astros, con el que le habla su hermano y servidor, el maestro Sandro, siempre acompañado aquí de nuestra colaboradora, la profe Eli, nuestra especialista en unir parejas en 24 horas. Mucha gente ayer. La gente se están enterando que vamos a viajar en Salvador Bahía. Me decía una señora, maestro, yo le escuché por la radio y quiero que me ayuden a recuperar a mi pareja, porque ya recorrí muchísimo. Desde hace un año que estoy procurando, visité a 2 personas, le llamé a mucha gente que tienen publicidad por las redes sociales. Viajé junto a una persona en Asunción, pero nada, ni una señal de mi pareja. Él cada día está más distante, cada día está más frío conmigo, viene en la casa, ni siquiera me mira en la cara. Yo le quiero, maestro Sandro, le quiero recuperar. Yo sé que no está con otra persona. Yo sé que no tiene otra mujer. Yo sé que me sigue queriendo. Porque un amigo de él me dijo que él le confesó que todo el tiempo piensa en mí y le quiero recuperar. Escuché, me decía la señora, que viajan a Salvador Bahía, que están por un templo en Salvador Bahía y quiero que lleven mi nombre. Quiero que me ayuden a recuperar. De hecho, la profe Eli ya me dijo que ella se va a hacer cargo de esta situación y que ese problema tiene solución en pocos días. En pocos días vamos a lograr que esta señora recupere a su pareja, porque le separaron con trabajo de brujería. Hay una persona, pariente de este señor, que desde hace tiempo le estaba trabajando para separarle. Lograron separarle a 2 personas que se aman, a dos personas que se quieren. Así que la profe Eli me dijo, yo me voy a hacer cargo y yo me comprometo en ayudarle a esta mujer hasta recuperar a su pareja. Yo sé que hay muchas personas que están escuchando la radio ahora, que piensan que su caso ya no tiene solución, que su caso es imposible, que ya recorrieron mucho, que ya visitaron a muchas personas. 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Constantemente estamos viajando a Salvador Bahía, donde trabajamos directamente con un templo allá. Y para la gente que sigue las redes sociales, ya van a ver que estaremos allá haciendo los rituales en Salvador Bahía. Así que para toda esa gente, les invitamos que se acerquen a nuestro centro de ayuda espiritual para que podamos llevar su nombre allá en el templo de Oshumaré, en Salvador Bahía. Impresionante la cantidad de gente. Mucha gente que se está comunicando, profe, que están llamando, que están enviando los mensajes. Gente que me dice, maestro, yo quiero su ayuda. Maestro, quiero recuperar a mi pareja. Maestro, las cosas no me salen bien. Trabajo. Cada día estoy peor. Maestro, necesito visitar su centro espiritual. 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Mucha gente diariamente, ¿eh? Mucha gente. Estamos recibiendo gente de la Argentina, mucha gente de la Argentina. Un saludo para la gente de Misiones Argentina. Estamos recibiendo mucha gente desde la zona de Santa Rita, Naranjal, Tuparendá, Iruña, Raúl Peña, Naranjito, la gente de Itapúa, María Auxiliadora. Estamos recibiendo mucha gente de la zona de Oleari, Mallorquín. Estamos recibiendo mucha gente de Hernandarias, Itacurú, San Alberto. Mucha gente de Ciudad del Este, Mingaguazú, Presidente Franco. 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Porque muchas veces, profe Eli, cuando la casa está muy cargada, cuando la empresa está muy cargada, cuando el negocio está muy cargado de malas energías, de envidia de la gente, de maldad, no salen las cosas bien. Me decía un señor, yo tengo un supermercado, todo el tiempo tengo problemas con los personales. Hace 15 días, un joven que trabajaba en la carnicería se cortó prácticamente todos los dedos. Un accidente. Hace 2 meses, me decía, una persona que trabaja en el mantenimiento eléctrico casi se electrocutó. Estuvo a punto de morir. Tuve accidente con la persona que trabaja en los camiones y así todo el tiempo estoy con problemas. Analizamos su caso y nos dimos cuenta de que ahí adentro del supermercado habían puesto algo para que esta gente se arruine, para que esta gente pasen mal, para que tengan problemas constantemente, para que pierdan todo lo que tienen y cierren ese local. Ya le estamos liberando, le estamos sacando, estamos curando. 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Y me dice, maestro, nos estamos sintiendo muy bien, estamos mucho mejor, estamos mucho más tranquilos, los clientes están llegando, los personales están más tranquilos. Bueno, y ahora le vamos a curar totalmente. Hay mucha gente que están pasando así, que en la casa no tienen paz, que viven peleando todo el tiempo. Me decía una señora, mi casa es un infierno. Tengo 4 hijos que están peleando todo el día. Mi esposo ya no tiene paz, ya no tiene tranquilidad. Bajó 20 kilos. Yo, maestro Sandro, ya no sé qué hacer. Porque yo soy la que pongo en mi casa la parte pacífica. Estoy tratando todo el tiempo de pacificarle a la gente, pero ya no aguanto más. Cada día estamos peor en la casa. También nos dimos cuenta que su casa estaba lleno de trabajo de brujería. 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